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2: Saludos como siempre a los oyentes de Onda Vasca. Hoy queremos que os ajustéis las botas, preparéis las cantimploras, el amaiquetaco, porque nos vamos de excursión sonora por los montes, las cimas y las montañas. Suena de fondo la intro de Los Osos Montañeses. Fernando Lorenzo, bienvenido, ¿cómo estás?
3: ¿Montañeses o montañeses?
2: No, montañeses, ¿eh? Se llamaban Los Osos Montañeses.
3: Son de Cantabria.
2: Mira, mira, mira. Ahí están. ¿No te acuerdas de estas?
3: No sé.
2: Apa, ama.
3: Ah, bueno, sí, Jolín, claro que sí. Es verdad. Ahí está.
4: Los plumíferos han regresado.
2: Bueno, hoy hemos preparado un programa con vistas.
5: Muy bien, muy bien.
2: Sonar canciones que ascienden, escalan, coronan, hollan y se
3: qué
2: pierden
3: buena.
2: De forma feliz por senderos musicales.
3: Sí,
2: sí, Peppa Pig también sabe de esto.
3: Hombre.

0: vale. Que te estresas.
1: Oye,
0: pero bueno.
1: ¿Dónde tenía la casa Pepa, eh? Acuérdate, estaba en una cima.
0: Claro, claro. Y de eso va el programa de hoy. Canciones
1: vamos
0: que hablan
1: a alcanzar
0: de...
1: cimas.
0: Sí, cumbres nevadas, paredes de roca, colinas y laderas donde se respira el aire puro, ¿eh?
1: Claro.
0: Que chavo, ¿tú echas de menos el aire puro o no?
1: No, porque tenemos suerte de vivir donde vivimos, pero yo entendería a la gente que vive en grandes metrópolis lo que sufren, ¿no? Y aquí es una gozada. O sea, los paisajes que tenemos recuerdan muchas veces a Canadá. O sea, el Durán Quesado, la parte de Guipúzcoa más, el Goierri, Navarra. O sea, es que tenemos sitios maravillosos, no digamos nada de los Pirineos, fíjate.
2: Sí, señor. Oh, yo soy un experto profesional.
3: Yo trabajo con mi ordenador.
0: Bueno, como siempre hacemos que la gente participe con nosotros y hagan un ejercicio cerebral de, bueno, revisar en sus recuerdos canciones que hablan de las montañas. Venga, es que subir a la montaña cuesta mucho.
1: Ahí va.
0: Mira, atención a la letra.
4: En un puerto.
0: ¿Dónde, dónde?
4: Italiano.
0: ¿Al pie de qué?
4: Al pie de la...
1: Vaya cordilleras, Marco, porque tenía subtítulo incluso la serie.
0: Claro, de los Apeninos
1: a los Andes.
4: Se levanta.
0: Pues sí, de los Apeninos a los Andes.
1: No hemos estado en los Apeninos.
0: No.
1: Pero en los Andes sí.
0: Sí, sí, señor. Hemos estado donde nacen los Andes.
1: Donde nacen, a 5.000 metros de altura.
0: En el lado venezolano, sí, señor, ahí, en el estado Mérida.
1: Ahí está. Y como Bolívar.
0: Bueno, a ver, que no es un programa el de hoy dedicado a los dibujos animados, pero hemos querido hacer el guiño, ¿no?
1: Claro.
0: Divertido con estos dos momentazos.
1: Hacemos cronológico en el tema personal de lo más infantil a lo más mayor y luego iremos, pues evidentemente, a la parte cronológica de las canciones.
0: Venga. El programa de hoy es perfecto para relajarse, disfrutar del paisaje y dejar que la radio nos lleve a todos de escuchar.

0: pieza de Delicatessen maravillosa.
1: Tanto, qué bonita.
0: Over the Mountain, Across the Sea, wow. Bobby Binton.
1: Qué buena.
0: A ver, va a sonar música muy bonita. No todo es salsa, Felipe, trulada y que sube salmón de plan.
1: Y mucha sesentera. Sí, e imagino que mucha Euskaldun.
0: También llegarán algunas, claro. Por ahí están esperando su turno Oscorri, los chimberos. A ver, gente como Gonchal Mendíbil, Gorka Kenner. Claro. A ver, el tema da Manol. Mucho juego, ¿eh? Vamos a estar seguramente dos programas, cuando menos, dedicando
1: monográficamente. Escalando, ¿es un programa como si es escalando?
0: Sí, es una escalada perfecta. Sí, ¿podemos llamarle al programa Música que mueve montañas?

0: sonido de piano tan característico, ¿no te recuerda a alguien?
1: ¿Al que quemaba pianos?
0: Sí, señor, ahí está, Jerry Lee Lewis.
1: Ahí está, sí, sí.
0: Y esto es La Montaña Wolverton, Wolverton Mountain, ¿eh? Una canción donde, bueno, se habla de las bondades de este espacio. Que existe.
1: Hombre, ahí tienes las montañas rocosas, o sea, tienes, es también un país muy montañoso.
0: Sí, está
1: con un montón de estados.
0: Arkansas. De Wolverton Mountain. Y esto es The Happy Wanderer.
1: ¿Cómo decirlo? El vagabundo
0: el
1: feliz.
0: El feliz errante, el vagabundo,
1: claro,
0: ¿no?
1: Sí, sí.
0: Un super clásico.
1: Hombre, esa es un clásico.
0: Venga, primera versión que sonarán unas cuantas. Diana.

0: las primeras versiones a cargo de la actriz y cantante neoyorquina Diana Decker, pero también le puso voz a este clásico multiinterpretado. El cantante y trompetista de New Orleans, para muchos el rey del swing, Mr. Louis Prima.
1: Prima,
0: mira, mira, mira. The Happy Wanderer. ¿Sí?

0: prima, es verdad, es el toque más suinero y divertido, evidentemente, de este descendiente de no sé qué país, apellido no sé prima.
1: Sí, bueno, a ver, no, y no confundir Luis. Con el inventor del ketchup. Bueno, algo más contemporáneo, pero a también ver. Tiene como base The Happy Wanderer, disco de 2018 de puro relajo, La Polonesa.

0: La polonesa.
1: La polonesa. Ya has visto que la base musical es
0: total,
1: de
0: total.
1: Happy
0: Está
1: Wonder.
0: Muy bien llevado al terreno de puro relajo.
1: Lo hacen muy
0: lo
1: bien.
0: Lo hacen muy, muy bien, bien, es verdad.
1: Aquí, versión instrumental, sí, que le sirve a veces de transición para ir cambiando de estilo.
0: Claro.
1: Por cierto, de Happy Wanderer,
0: que suena mucho a Oktoberfest, ¿eh?
1: Claro, porque tiene su origen en la posguerra y sus raíces líricas son del siglo XIX
0: y yo imagino,
1: en Alemania.
0: Y tiene mucho toque, vamos a hablar mucho ese folclore típico del Tirol.
1: Tirolés.
0: Bueno, vaya montañas, ¿eh?
1: La canción ganó popularidad internacional en 1953 tras ganar el festival Young Golden International Musical de Gales,
0: curioso.
1: Y empezó a darse a conocer en la BBC.
0: Y por
1: la
0: cierto,
1: BBC.
0: ¿Qué es polonesa?
1: No sé si es una salsa para untar las patatas fritas. Entiendo que no, pero ya que estás, mira,
0: yo fíjate
1: una
0: que
1: ropa, o sea, una prenda,
0: claro,
1: de vestir.
0: Yo creo, fíjate, yo te diría que es el pantalón este cortito tipo tirolés, ¿puede ser?
1: Pues mira,
0: ¿qué te parece?
1: Ya que está buscándolo, venga, mientras buscas.
0: Mira, fue una prenda femenina usada en el siglo XVIII. Eso es, entre 1770 y 1780. Una ropa más tiene que... lo que se pone debajo de la falda.
1: Una especie de polainas.
0: Los pololos.
1: Los pololos, las polainas, la polonesa. ¡Ay, amigo, lo que aprendemos en este programa, De aquí al Ondas, Venga, hoy estamos trayendo al programa...
0: Y porque se inspiraba en los trajes regionales de Polonia.
1: Ah, mira.
0: ¿Qué te parece?
1: La polonesa. ¡Ahí va la polonesa! Venga, hoy con canciones que llevan la montaña en el título, directamente en el corazón de sus letras. Y lo más importante de todo, subimos a la montaña y mañana no tendremos agujetas.

0: Violeta Rivas, una mujer que pudo ser todo en la música, la que cantaba aquella de ¡qué suerte, qué suerte, qué suerte!
1: Sí, y el toque se nota, esa voz argentina. Vaya montañas tienen, vaya cordillerita.
0: Bueno,
1: qué maravilla.
0: Acuérdate de la tragedia de los Andes, por ejemplo, ¿no?
1: ¿Verdad? Sí, sí, lo de Viven y el Fitzroy y tantas, tantas cumbres emblemáticas.
0: Canciones que hablan de montañas, música que mueve montañas, como La Fe. Hoy aquí en Onda Vasca, Cosecha del 67, nos lleva ahora al cine. Hombre, la cosa más bonita, Sonrisas y Lágrimas.
1: Buah,
0: Climb Every Mountain, efectivamente. Claro. Julie Andrews.
1: Que
0: ¿llevaría polainas o pololos o polonesas?
1: Puede ser. The Sound of Music se llamaba la película. No sé por qué se cambia Sonrisas y Lágrimas.
0: Bueno, pues aquí somos muy de cambiar en el estado, ¿no? Los títulos.
1: Pero igual está mejor empleado, ¿eh? Sonrisas y Lágrimas, tienes razón.
0: Resume un poco lo que era la película, ¿no?
1: Joder.
0: Ríes, lloras, cantas,
1: bueno,
0: bailas.
1: La verdad que tiene. Es como La familia y uno más, en versión internacional. Y luego un poco, bueno, la historia de Salvar al Soldado Ryan y tantas historias de estas de guerra de fondo, y contamos una historia familiar. Julie Andrews.
0: Aquí acaba de decir Climb Every Mountain. Es una metáfora en la que dice que en la vida tienes que subir todas las montañas.
1: ¿Ves?
0: Y cuando llegas, que suele ser un trayecto complicado, el esfuerzo siempre merece la pena. Porque lo que contemplas desde la cumbre, pues sencillamente es un privilegio para quien sube. El que no sube,
1: mira,
0: se queda sin ello, ¿eh?
1: Si recuerdas, el propio póster de la película, estaban ellos en una cima, como paseando, ¿no? También estaba en ese momento, porque creo que la película también hay un paso, ¿no? De Alemania, de cruzar la frontera de Alemania a Suiza, ¿no?
0: Las montañas siempre son límites, ¿no? Para a veces proteger de, de invasiones, y otras veces para acelerar, atajar un camino. Bueno, en Euskadi somos muy de montañas, de montes, y nos encanta. Y el que tiene la suerte de tener una casita en la montaña, pues oye, afortunado él o ella.
1: O una casita. De papel.
0: Aunque sea de papel, claro.
1: Eso es.
0: Vamos a escuchar a Topolino.
1: Vaya voz.
0: Radio Orquesta.
1: El director, ¿verdad?

0: ¿Quién la haría, vaya voz? Y el director Manuel Gas. Es muy catalán, muy barcelonés, ¿no te parece? La Topolino.
1: Sí, el tono también, ¿no?
0: Sí,
1: el...
0: y Pincus está en programas de televisión. Son muy de así, de este tipo de programas, y con esa orquesta, gran orquesta. La verdad que a mí me parece que es un
1: una forma
0: un
1: de recuperar
0: género,
1: la música de los 40,
0: y
1: los
0: de saber
1: 50,
0: jugar,
1: ¿no? Sí, sí,
0: ahí
1: claramente, sí.
0: Sí, sí.
1: Qué bueno. Viviendo en mi casita de papel. Si hay una montaña referencial en Euskal Herria, hay dos. Hiru Erregen Maia. Bueno, tres.
0: Si le pones una
1: está Lamboto. Cuatro, venga. Está el Txindoki.
0: El Txindoki es precioso.
1: Y está el
0: Gorbea.

0: Yo, fíjate, en la versión que yo más he cantado era la de Hay una cruz de amor.
1: Sí, estas, ¿no?, son los, estos son los chimberos.
0: Hombre, esta es la, esta, casi la primigenia. Sí, sorprende. A mí el Gorbea es uno de esos montes que encima, yo por ejemplo, cuando la primera vez que lo subí estaba con niebla y me topé con la cruz. Y fue una gozada porque pensaba que me quedaba más. O sea, y de repente, pum, sí, es el final.
1: Pues gran sorpresa, porque si subías por Vizcaya...
0: Subí por Vizcaya, que es más...
1: Es terrorífico, ¿eh?
0: Sí, sí, sí.
1: Esos finales, 400 metros finales, finales, sí. Es suerte este tuviste tour, que no, vi, no veías dónde estaba.
0: Claro, porque se sube eso eterno, ¿no? Y sí, sí, fue una suerte.
1: Bueno, como dice el refranero, no conquistamos la montaña, pero oye, la foto en la cima no nos la quita nadie.
0: O la montaña, no, no la conquistamos, pero la montaña nos conquista.
1: A mí sí, desde luego. ¿Por qué subimos montañas? Porque están ahí y porque abajo,
0: hombre,
1: no hay buenas vistas.
0: Gora, gora.
1: Por eso vamos siempre gora, gora, gora, ta, gora,
0: gora, ta,
1: Betty.
0: Gora, Betty.
1: Vamos a escuchar a Oscorri.
0: Qué buena.
1: Con Nico Echarri. Mira, claro, qué combo más bueno, ¿eh? El disco irrepetible en homenaje a sus primeros 25 años, sí, en la música.
0: De hecho,

0: la canción no habla de ir al monte, habla sobre todo de las bondades de la Purdi, pero claro, lo de Gora Tagora Beti es como un himno, ¿no?, para los montañeros. Solo hay otro que todavía es más representativo, porque es como... Bueno, hay otro más, ¿eh?
1: Sí, sí, para mí hay uno mítico, aparte.
0: Que va a sonar el siguiente en la lista. Pero este también es como cuando subes al monte con un amigo o una amiga y te abrazas. Hay momentos cuando llegas a la cumbre, abracito, tocas el buzón y objetivo cumplido, ¿no? Porque la cima es la mitad del camino, Fernando.
2: Es verdad.
0: La otra mitad es bajar sin que termines rodando, ¿no?
2: Sí, a veces es más complicada la bajada, ¿eh?
0: Siempre,
2: si subimos de rodillas...
0: Siempre es más difícil. Así que, caballero, señorita, sube despacio, que las prisas en la montaña solo sirven para llegar cansado antes. Como quieras.
1: Qué buena.
0: Correr, pues eso es muy mal compañero de viaje en cualquier montaña, ¿eh? Ya sea una tachuela o una cumbre de 8.000, ¿eh? De fondo, le puedo anar tuta seguía horrera de Panchoa. Está pello.

0: Además tiene esa cadencia, ¿no? De poco a poco, de, ¿no? De
1: pam, claro. Pam, pam, en la montaña pam, nadie pam, sale corriendo. Pam, pam, pam. No es de recibo. No. Además, es muy curioso lo de cómo empieces acelerado. Sí. Te pilla la pájara.
0: ¿No se está perdiendo un poco el... Jo, porque a mí me parece un entorno muy saludable socialmente. De saludarte, de...
1: No, no se ha perdido, no.
0: ¿No, tú crees que no?
1: Yo voy con bastante frecuencia al monte y la gente...

0: También está el poner la bandera arriba en la cima, o sea, ahí hay mucha simbología, ¿no?
1: Sí, que, sin duda.
0: Que,
1: sí.
0: Que ver.
1: Sí, sí, sí. A ver, es liberador. Cuando subes a la montaña, da igual la altura, es como objetivo cumplido, ¿no?
0: Y sí, y es ver la inmensidad, ¿no? O sea, yo eres consciente de lo grande que es el mundo, ¿no? Y lo que has conseguido hacer. El relajarte, yo creo que es un momento. Hay mucho silencio, es que aparte de eso ya es.
1: Oye, has ganado algo. Por cierto, los chiquis con el órgano Hammond, ¿eh?
0: Hombre, lo hacía con los Doors, estaba ahí Ray Manzarek.
1: No me había quedado.
0: Sí, ahí
1: cuidadito,
0: Hammond.
1: ¿Eh?
0: Muy de iglesia.

0: Ahí está. Y tenía que llegar mil versiones para una canción preciosa ahí, que todos guardamos con muchísimo cariño. Y aparte la exportamos, que a mí, eso, gente, yo tengo amigos en Mallorca que adoran esta canción y que se emocionan cuando la escuchan.
1: Hombre, es que la canción habla de la belleza de Euskal Herria, es una invitación a disfrutar de nuestro paisaje y que sirve también para reforzar nuestra identidad de país, ¿no?
0: Eso es.
1: Con orgullo, sin imposiciones y a gozarla, porque los vascos somos así.

0: Ryan.
1: Yo creo que todavía está por hacer la versión buena que una a todas las generaciones, porque creo que esta nos queda un poco...
0: Hay que hacer un We Are The World.
1: Hay que hacer algo más.
0: De Incusi Pendisaleak.
1: Ojo, estaría genial. Imagínate con todos los artistas ahí.
0: A ver,
1: ¿no?
0: Productores musicales. Aquí hay una idea sin copyright, ¿eh?
1: Pero que es buenísima.
0: Bueno, es que en Euskadi somos Mendisalea, que decían los José Luis Anaya.

0: qué bueno. Yo me estoy viendo en
1: esa romería. Se ha quedado sin aire. El que cantaba se ha quedado sin aire.
0: ¿Tú recuerdas las romerías donde se hacían?
1: Claro, eso es.
0: En las campas de los montes.
1: Pero ¿cuántas romerías sí que hay que subir a ermitas? ¿Y qué manía de poner la ermita, ermita del monte? O sea, porque...
0: ¿Ermita del monte?
1: Es que me estoy pensando en la antigua, en San Miguel, en tantas, pero en, era, en Aralar.
0: Claro, qué entonces, bonitas vistas desde claro, San Miguel de Aralar. Pero claro, claro, es que tenía su sentido estratégico también. Eran puntos de que daban seguridad y certezas a la hora de ver
1: por
0: si
1: una
0: te invadían.
1: Torre, por un castillo.
0: Si te invadían, por... claro.
1: La iglesia.
0: Muy bueno.
1: El feligrés se le ocurre. Sí, que sí. Yo...

0: gusta dar quiebros.
1: Y sí, no nos importa
0: pasar de José Lu Anaiak a Aretha Franklin.
1: Ahí va.
0: Y esto es Climbing Higher Mountains.
1: Ella las extendió, ¿eh?
0: Subiendo
1: las, más altas.
0: Las montañas más altas.

0: qué de misa, ¿eh? O sea, qué de misa
1: gospeliano.
0: Eso de señor o señor o señor.
1: No veo yo a los cantantes y las cantantes de gospel subiendo a la montaña.
0: No las veo yo tampoco, ¿eh?
1: Y, a ver, con las túnicas es muy difícil caminar entre rocas, ¿no?
0: Es complicado.
1: No, puede ser divertido, ¿eh? Muy benigiliano, ¿no? Sí. Verle subir, oye, trepar curioso, por las laderas, ¿no?
0: Es curioso lo cruel que es que el atuendo de los integrantes de los coros gospel y tal sea idéntico que la de los del Ku Klux Klan.
1: Ya, curiosamente, cruel, cuando, cuando la mayor parte de los cantantes gospel históricamente han sido negros, ¿no?
0: No, yo creo todos.
1: No, algún blanco cantará. Gospel, ¿no?
0: Cantó algo Elvis o algún cantante que sí se entró en el género, pero hombre. Yo imagínate ir a Harlem y encontrarte ahí a una pandilla de mormones o de suecos, no te pega.
1: No les pega ni con cola,
0: les pega.
1: Estoy de acuerdo. ¡Qué grande! Lady Soul, una de las grandes nacidas en Memphis, Aretha Franklin. Y ahora nos vamos con un grupo influyente de bluegrass de los años 50 y 60, antecedentes del rockabilly.
0: ¡Hombre, bluegrass!
1: Flat and Scruggs, esto ¿sí? es Foggy Mountain.
0: ¿Sabes qué eran los apellidos de ellos, no? Flat y Scruggs.
1: Sí, sí.
0: Antes pertenecían a otro grupo y eso, ahí están. Lester Flat y Earl
1: Que me gusta
0: Scruggs.
1: La música del baño.
0: El bluegrass, ¿eh? Muy años 50, ¿eh? 60
1: sí,
0: por ahí.
1: Sí.
0: Sí. Muy acelerado, tiene como prisa, o sea, no puede ser, no me veo a Eric Clapton mano lenta tocando bluegrass.
1: No, mira, ya ahí entra el violín también, ¿eh? Otro clásico de este tipo de música bluegrass.
0: Sí.
1: No hemos hecho un programa especial, quizá porque sea muy estresante, ¿eh?
0: Sí, es verdad, sí. Uf, al de 5 minutos estás ya que te subes todas
1: pero
0: las paredes.
1: Pero a ti ya vi que somos medio hiperactivos. Sí, creo que nos encaja este tipo de música, pero una horita entera, cuidado, ¿eh?
0: Es verdad, ¿eh? Uf.

0: Flatty Scruggs, miembros, llegó a tener hasta 8 miembros. ¿Y qué tipo de instrumento tocaban? Te voy a decir lo que tenían. Guitarra, era flat, Scruggs, que tocaba el banjo. Y luego estaban violín, contrabajo, mandolina y dobro. ¿Qué te parece?
1: Bueno, que me encanta, sí. Esto es Foggy Mountain Breakdown. La caída en la montaña brumosa, llena de niebla.
0: Por cierto, ¿sabes qué es un dolo?
1: ¿Qué es un dolo?
0: Un dobro. Te he dicho un dobro.
1: No.
0: Yo tengo instrumento, claro, te has quedado así.
1: El dobro, digo, no.
0: ¿Te acuerdas la guitarra del Brothers in Arms? Esa, sí. Esa que tiene como...
1: ¿Eso es un dobro?
0: Que la parte en el centro tiene como una parte metálica, como si fuera un plato de...
1: La veo, sí.
0: De subir al monte.
1: Sé el tipo de instrumento que es, pero no sabía que se llamaba.
0: Pues se llama dobro, sí.
1: Dobro,
0: sí,
1: mira
0: sí,
1: qué sí. Bueno. Venga. Vamos ahora con Bob Dylan, Thunder on a Mountain. Un rayo sobre la montaña. Qué bonitas las tormentas desde la montaña, wow. Pero qué peligrosas.
0: Qué peligrosas.
1: Nunca te refugies bajo un árbol, ¿eh?
0: Jolín.
1: Que no se te ocurra. Y saques el paraguas. Porque entonces tú serás el pararrayos.
0: Tampoco le pediría a este mucho de subir montañas, ¿eh?
1: No. Creo que este no tiene chándal,
0: cansado,
1: ni pantalón de ternua, no. ni bota de monte.
0: Él sale de casa cansado ya.

0: da gusto ver a un Bob Dylan un poco más animado que de costumbre.
1: Sí,
0: ¿no?
1: Pero por ese, mira, por el toque casi bluegrass, ¿no? Que tiene también ahí de fondo, ¿ves? Y es verdad que él tiene. Hombre, también él cultivó cierta música. Eso, esas variantes folkies que tuvo Bob Dylan también encajaban muy bien para la gente montañera. Venga.

0: que es la duda de playa o montaña, ¿no? Over the mountain, across the sea, ¿qué hacemos?
1: Hay una ensalada que se llama así.
0: Ah, sí, a mar y montaña.
1: Sí, te combina diferentes.
0: Igual, y fue una que hizo, igual cosas, era una chica que dijo, voy a hacer una ensalada a la montaña. No, no hagas eso, Mari. Le pusieron mar y montaña.
1: Ay, madre. Bueno, lo que hay que aguantar. Bueno, hay que aguantar. Esto bueno, es Over the Mountain, Across the Sea.
0: Eran del Bronx.
1: Johnny,
0: claro.
1: Y Joe, ¿eh?
0: Sí, sí, sí. También los nombres de los integrantes. Johnny Richardson y Joe Rivers. A ver, esos eran del Bronx. Yo creo que esa es la duda que siempre te planteas, mano montaña. Estás en un sitio así, pues.
1: Yo bueno, soy de montaña. ¿Tú? ¿Te quedas con el mar?
0: Tengo mis dudas. Yo sigo cantando esa canción, no lo tengo claro. 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

0: Volvemos a Wolverton Mountain con Claude King. Qué bonita versión también, ¿eh?
1: Preciosa. Que yo igual soy de acantilado. O sea, a mí me gusta también ese
0: claro, así matas dos pájaros de un tiro. Por eso te gusta tanto la costa escocesa, irlandesa.
1: Los clips de mujer. La Dune de Paila, aquí cerquita, en las landas, ahí arriba, esa montaña de arena, esa gran duna, ¿no? Maravillosa.
0: Ese mar de arena blanca. Ese mar de arena. Cuidado con la costa de esa zona que es preciosa, Arcachón.
1: Muy bonita.
0: Las ostras de Arcachón. Y hay una película que os recomendamos, que se rodó ahí.
1: Bueno,
0: hay dos versiones. Sí, está la primera y la segunda.
1: ¿Cómo eran? Pequeñas mentiras sin importancia.
0: Pequeñas mentiras sin importancia.
1: Maravillosa. Vaya reparto, vaya elenco.
0: Pequeñas mentiras para volver a estar juntos.
1: Qué poco se utiliza la palabra elenco. O sea, que sí.
0: Sí.
1: Es muy buen elenco.
0: Pero esa película, insistimos, sobre todo la primera, no os lo perdáis.
1: Es como Los amigos de Peter. Son esas películas corales de gente ya que ha dejado de ser joven.
0: Sí.
1: Ya está. Y bueno,
0: gente coetánea nuestra.
1: Sí, quizás nos hemos pasado ya.
0: Cuando crees
1: que
0: tu vida ya no te está deparando emociones, claro. Y echas más la vista hacia atrás que hacia adelante.
1: Y cada uno ha tomado su rumbo y las situaciones personales son diferentes.
0: No conozco a nadie a quien le haya recomendado que vea.
1: Esa cuadrilla hubiera estado también subida a la montaña. Hubiera también sido curioso.
0: Bueno, sí, a un ritmo lento.
1: Sí.
0: Pero vaya casoplón, ¿eh? ¿Qué historia? A ver, apuntaoslo en casa.
1: Pequeñas mentiras sin importancia.
0: Y luego, la segunda parte. Pequeñas mentiras para volver a estar juntos, ¿eh?
1: Francesa además.
0: Muy buena, muy buena, sí señor. Venga, pues de Francia nos vamos al universo gaélico.
1: Hombre, es curioso porque la mierda de montañas que tienen los bellos así, o sea, son colinitas en Irlanda.
0: Bueno,
1: has dicho
0: montaña, ¿no? Colinitas.
1: Sí, colinitas, ¿no? De hecho, hay una película divertida, no me digas, la de... Creo que está Hugh Grant, puede ser.
0: Sí.
1: El hombre que subió una...
0: A ver, porque son colinas.
1: Una colina
0: son
1: y bajo
0: colinas,
1: una montaña.
0: No hay grandes montañas, ¿no?
1: Sí, pero es muy divertido. Y luego, además, a ver, es la tristeza, si no tiene montañas, la grandeza es que es el verde más bonito del mundo.
0: Sí. Esta canción se llama Las colinas de Connemara. Está en el condado de Galway, en Irlanda.
1: Galway es precioso. Es que, bueno, Donegal es precioso. Quizás es verdad que ahí hay partes nacionales donde también hay ciertos valles y zonas muy, muy agradables. Pero es verdad que, bueno, son... La cima más grande no llega a mí, no llegará ni siquiera a eso.
0: Son tachuelas, ¿eh?
1: Sí. Pero bueno, para ciertas personas que son más vagas, viene bien.
0: Bueno, estos se llaman Gaelic Storm. La canción es muy conocida, tradicional.
1: Y tanto.
0: Las colinas de Connemara.

0: me dirás, estos son irlandeses, ¿no? Te diré, no, no son irlandeses. Gaelic Storm,
1: ¿de dónde son?
0: Son de Santa Mónica, California. Pero claro, ¿a dónde migraron fundamentalmente los irlandeses durante décadas? A Australia y sobre todo a Estados Unidos.
1: Igual hay más irlandeses en Estados Unidos que en Irlanda.
0: Muy probablemente.
1: Carnuntu Hill es la montaña más alta de Irlanda, 1039 metros, ¿eh?
0: Pues una, 1039. Una chinchetilla.
1: Menos que Gorbea. A todo un país.
0: De un estornudo te la sube Juanito Yarzabal. ¿Eh?
1: No te creas estampado. Es muy bonita porque es picuda también. Aunque bueno, claro, nunca llegarás a ser comer cervino o todo eso.
0: Hombre, ¿no? Claro, no.
1: Pero ahora, bueno.
0: Tampoco tienes que subir a una supercumbre para sentirte
1: hacerlo,
0: bien, ¿eh?
1: Hay que hacerlo.
0: Quien quiere la cima, que prepare las piernas y el resuello.
1: Pues eso.
0: Atajos a la cumbre, ninguno. Excusas para no subir, todas. Venga, suena Dolly Parton, nacida en las montañas, en los Apalaches. En los Apalaches nació Dolly Parton, que habla de sus orígenes, de su tierra, de su vida a las montañas, en esta canción histórica de su repertorio. My Tennessee Mountain Home.
1: De su vida en las montañas y de bajada.
0: Sí. My Tennessee Mountain Home, mi dulce hogar
1: en Tennessee.
0: En Tennessee.
1: O sea, Tennessee,
0: en las montañas de Tennessee.
1: Ahí va.
0: Hoy la portada del disco, que la tengo aquí a mano. Hay una casa en la
1: montaña.
0: Oye,
1: en Tennessee hay montaña, entonces tienes que poner Tennessee Stud. Te va a gustar.
0: Tennessee
1: Stud.
0: Stud, vale.
1: Sí, te va a gustar. Ya verás qué integrantes tiene.

0: My Tennessee Mountain Home, mi hogar en las montañas de Tennessee.
1: Claro.
0: Dolly Parton.
1: Bueno,
0: me traes algo, venga, ¿qué me traes?
1: Pues mira, te traigo a Norah Jones con sus Little Willies y hacen el Tennessee Stud, canción que también evidentemente hizo Johnny Cash.

0: Pues mira, cinco amigos se juntan en Nueva York para cantar y dicen, ¿y por qué no hacemos un disco juntos? Y surgieron The Little Willies, que estaba, pues eso, Richard Julian como vocalista, Norah Jones al piano, John Campilongo a la guitarra, Lee Alexander al bajo y Dan Grusel a la batería. Para pasárselo bien. Y cantaba canciones tipo de Tennessee, de Kris Kristofferson, de míticos cantantes, de...
1: Johnny Cash, ¿eh?
0: Hank Williams, Willie Nelson, imagínate.
2: Es que cuando tú te lo pasas bien...
0: Y el ambiente montañero, el ambiente tipo Tennessee, lo que decimos, es que propicia la amistad.
1: Venga, nos vamos hasta las montañas rocosas.
0: Hombre.
1: Las Rocky Mountain de Colorado, parque nacional que tiene 150 lagos.
0: Buah.
1: Y 60 montañas de más de 3.000 metros.
0: Buah.
1: Ojo a las montañas rocosas, ¿eh? Venga.
0: ¿Dónde están la cara de los presidentes? ¿Dónde
1: pues igual está ahí, en las montañas rocosas, ya que estás. Vamos a hacer la consulta, sí, señor. Venga, pues John Denver hizo su propio homenaje a las montañas rocosas en este temazo titulado Rocky Mountain High de 1972. Dale, John.

0: Colorado, Rocky Mountain High, la de las montañas rocosas de Colorado.
1: Sí. Bueno, el Monte Rushmore está en Dakota, no está en las rocosas. Curiosamente, me pareció curioso que lo hizo Gutzon Borglum. Gutzon, igual que Gotchon, pero con U. Gutzon Borglum fue el que lo...
2: Primo americano.
1: Sí, el primo, sí. Estaba pensando yo en el inefable y terrorífico presidente actual. Fíjate, están representados Washington por el tema de la fundación, Jefferson por el tema de la expansión, Roosevelt por el tema del desarrollo y Lincoln por la preservación.
0: Yo creo que tienen que hacer el culo, hay que hacer el culo del presidente.
1: Y por la destrucción.
0: Sí, no sé, eso es.
1: En un valle, ahí le pega hacerlo en lo más hondo, incluso bajo un poquito más.
0: En el subsuelo, mira.
1: Eso es. Sí.
0: Bueno, no hablemos de semejante tiparraco.
1: Estamos disfrutando
0: de la montaña donde casi siempre te da pereza ir.
1: John Denver, ¿eh?
0: Y nunca te arrepientes.
1: Tampoco le veo
0: de volver.
1: Bueno, sí le veo de inicio de montaña a John Denver.
0: Yo creo que sí.
1: Con el grupo de scout que lleve ahí a la colinita.
0: Cantando con todos. Qué por ejemplo, está, ¿eh? Take Me Home, Country Roads.
1: ¿Y por qué? Montañera, cuéntame.
0: Hombre, pues ahí habla todo de la montaña. La letra habla literalmente de llevarle a casa, de volver a casa.
1: Igual vive en la rocosa.
0: Casa, claro, es de allí.
1: ¿Eh? Ah, claro, claro. Buah.
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2: Ahí viene, mira, ahí vienen más alusiones a la montaña.
0: West Virginia. Mountain Mama.
1: Es verdad.
0: Take me home.
1: Qué canción de comunidad, ¿eh? Hora de cantarla en el monte está, ¿eh?

0: muchos, John Denver fue el poeta del medio ambiente. Se inspiró especialmente en las montañas rocosas de Colorado, su núcleo inspirador. El poeta de este entorno natural, utilizando su música para celebrar la paz, la belleza, la transformación personal que solo encontraba en las montañas. Y si te gusta John Denver, te tiene que gustar Kenny Rogers.
1: Rogers, claro.
0: Esto es Sign on the Ravi Mountain.

0: una estupenda canción de Kenny Rogers, muy country, muy americano, muy genuina.
1: Mi imagen de abuelo de Heidi, ¿eh?
0: Totalmente, cómo se quedó así canoso, con sus barbas, con su pelazo. Bien fuera Kenny Rogers, ¿eh?
1: Él se tenía el pelo así con 45 años, o sea, el pelazo blanco y la barba blanca con eso, siendo muy joven.
0: Nada que ver con nosotros, claro.
1: Sí, sí, sí.
0: Venga, vamos con una canción que te va a sorprender. Voy a dar un par de datos. Te va a gustar, ¿eh?
1: Se casó 5 veces, ¿sí? ¿Qué te parece?
0: Pues que estuvo muy entretenido en la montaña. ¿Quieres subir conmigo, Cari, a la montaña? Y ahí las liaba parda, ¿no? Era su campo de juego.
1: Sí, sí, sí.
0: La montaña también da para mucho en eso, en el ámbito de la seducción y el amor. Aunque tienes que encontrar a alguien que quiera ir contigo a la montaña.
1: Ya.
0: Que tenga buenas piernas, buenos pies y buen resuello, ¿eh? Que aguante bien el esfuerzo, que la montaña siempre es enorme, ¿eh?
1: Es verdad.
0: Decía que quería sorprenderte. La canción a mí me ha encantado, pero porque rompe un poco con el esquema mental que tenemos del grupo, ¿eh? El peor single del repertorio de la historia musical de los Beach Boys.
1: Hombre,
0: esta es una muy mala carta de presentación.
1: Mario Montaña, Beach Boys y Montaña.
0: Claro, pero ojito, siendo el peor single en el ranking de sus canciones, para mí es la que más me ha sorprendido de su repertorio, porque es totalmente diferente a lo que esperas de los Beach Boys.
1: Sí.
0: La canción se titula Bluebirds Over the Mountain. Existe una versión también de Richie Valens, ¿eh? De este temazo de 1968. Te va a sorprender porque te va a costar encontrar a los Wilson en esta cancionaza. Venga. Que habla de la montaña, claro.

0: segundo verso se nota cuando entra Brian, pero sí es verdad que es complicada. Esta parte es muy complicada, pero la segunda sí se ven las melodías vocales y ese tono.
1: Pues
0: sí.
1: Mira, si la peor canción de los Beach Boys nos parece estupenda, ¿eh? Ya sí, hablas, ¿no?, de la talla del grupo, ¿no?
2: Colin.
0: Pero hicieron bien quedarse en la playa.
1: Sí, hombre, claro. Mar y montaña, pero hoy montaña a tope en esta edición de Cumbres.
0: No, no borrascosas.
1: Bueno, hay una canción Cumbres borrascosas, igual suena, ¿eh? Y si no, en el segundo programa.
0: Vale.
1: Tendremos por ahí preparada, por si acaso, a Kate Bush, ¿eh? Ahora que está tan de moda la película.
0: Porque sí.
1: Mientras tanto, nos vamos con Liam O'Flynn.
0: Hombre, tenía que llegar.
1: Músico irlandés de padres músicos. Esto es Come With Me Over the Mountain, A Smile in the Dark.
0: Jolín. Casi dura más el título que la canción.
1: Sí, sí.

0: Flynn, miembro de Plankstix, un músico que, bueno, mira, decías tú que citabas a Kate Bush, pues Ryan O'Flynn tocó con Kate Bush, con Enya, con los Everly Brothers, con Nigel Kennedy o con Mark Knopfler.
1: Bueno, pues no son palabras menores en ningún caso. Un gran artista, muy respetado seguramente, sí, en este universo de la música irlandesa, ¿no?
0: Sí.
1: Atención a lo que os traigo, ¿eh? Para grabar esta canción se necesitaron 21 músicos y 21 cantantes.
0: ¡Buah!
1: Ojo, ¿eh? Para Phil Spector es su mejor trabajo de la canción de la que se siente.
0: En cuanto he dicho Phil Spector, digo,
1: orgulloso. Por cierto, la firman dos, pero solo canta y solo interviene una persona de las dos.
0: Sí.
1: Como siempre en estos casos, alguien invisibilizando a la parte femenina. Pero ya digo,
0: ahí escala una montaña.
1: 21 músicos, 21 cantantes para hacer River Deep.
0: Mountain High. Buah. Y Phil Spector. Uf.

0: no hemos dicho que eran Ike, que no aparece, y Tina Turner.
1: La canción era de Phil Spector también, compuesta por él, acompañado de otros dos compositores. A mí me encanta el single porque salen Ike y Tina Turner, salen que parecen los padres de ellos, ¿no? O sea, es una foto en blanco y negro que parece... Bueno, la canción es del 66, sí, imagínate. Y luego yo creo que es de estas canciones que, bueno, que han adquirido una dimensión... tremenda, sobre todo más quizá por el éxito que tuvo en Europa, ¿no? Sobre todo especialmente en Inglaterra, ¿no? Pero luego además yo creo que encumbró a Phil Spector como productor. ¿Cuántos músicos ya dijiste que habían intervenido?
0: 21.
1: ¡Buah!
0: Y 21 cantantes en los coros.
1: Increíble, cuidado, increíble.
0: Y por encima de todos...
1: Bueno, han hecho versiones, por cierto, Tina Turner. Y ya sabes también Eric Burdon y con sus Animals incluso.
0: Venga, nos quedan 5 minutitos.
1: A ver... Ahí va.
0: Este es Elvis Presley.
1: Claro, tiene que llegar.
0: Smokey Mountain Boy.
1: Muy bien.
0: Un single de 1964. El Elvis más juvenil. Mira, ¿sí? Así sonaba.

0: es una canción conocida y da gusto escuchar temas que no han sido tan populares de artistas tan grandes, claro.
1: Sí, tan manidos, es verdad. Sí, sí, sí.
0: Venga, dos canciones para finalizar y dos de Johnny Cash.
1: Ahí va.
0: Bien. También vivió en las montañas y se inspiró mucho en todo lo que veía a su alrededor. Por ejemplo...
1: Le hemos citado ya a Johnny Cash por ese Tennis Stats.
0: Pero no le hemos escuchado, ¿eh?
1: Venga, pues va.
0: Venga, vamos a ir dos canciones de Johnny Cash en alusión al universo de las montañas. Esta primera, La chica de la montaña. The Mountain Lady.

0: Lady. Mientras de fondo suena la música de Johnny Cash, yo te digo cositas sobre las montañas. La montaña te enseña sobre todo lo poco en forma que estás. A mayor esfuerzo, mejor paisaje y más ganas de tumbarse después. Todo empieza por no quedarse en el bar, aunque cueste salir. Las grandes alturas se alcanzan paso a paso, parada a parada. El vértigo de la montaña está en la mente y en mirar hacia abajo en un mal momento. Bueno, muchas, hay un montón de literatura a propósito de las montañas.
1: Sí, por cierto, a mí, fíjate, cuando has dicho La chica de la montaña, esa canción se llama La chica de la montaña, de
0: Mountain Lady, sí.
1: Mountain Lady. Me he acordado de Buttercup, de La princesa prometida. ¿Recuerdas? Robin Wright. Estaba como el
0: qué guapa,
1: casa,
0: qué guapa
1: casa estaba
0: Robin
1: como
0: Wright.
1: Una montaña, ahí arribita. Acuérdate el momento obeso, desde la cima de la montaña, ese atardecer tremendo. Y ahí estarán los acantilados de la locura, montañoso. Estará el pantano de fuego, que es por donde van a caer ellos hasta llegar al pantano de fuego. O sea, la montaña, la princesa prometida, está muy presente.
0: Venga, terminamos con She Came From The Mountains.
1: Con Johnny Cash. Qué buen final, qué buen inicio de
0: trayecto. Ella vino de las montañas, vino de las montañas. Qué gozada escuchar a Johnny Cash.
1: Qué bueno. Es muy de montaña, ¿eh? O sea, es de subir, ponértelo y venga a disfrutar.
0: Y subir solo, tampoco pasa nada por subir solo, aunque se recomienda siempre tener compañía, joder, porque se disfruta el doble.
1: Bien ha venido el móvil, ¿eh?
0: Hombre, o por si
1: y lo seguro,
0: sucede algún accidente en la montaña, sí, ¿no? Bueno, Fernando Lorenzo,
1: no ha habido ningún accidente, ha sido un trayecto precioso.
0: A ver si consigo
1: precioso.
0: Llevarte a la montaña, que tú no eres muy montañero.
1: Lo haremos,
0: lo
1: haremos.
0: ¿Lo fuiste o nunca?
1: Sí, me encanta además. Tengo recuerdos maravillosos de subir Urquiola, Amboto, no sé, Alto Campo.
0: Lo que pasa es que nuestras rodillas ya no están para muchos trotes.
1: Como claro. Pero bueno.
0: Pues a Cuchus, que nos lleve algún jovencillo, ¿no?
1: Ahí está.
0: Un juvenil. Bueno, caballerete, nos vemos en la próxima edición de Cosecha del 67 y gracias como siempre a los oyentes. 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

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Bienvenidas y bienvenidos a una nueva edición del programa Kilómetro Cero de Onda Vasca. Como cada domingo, aquí estamos fiel a nuestra cita con el primer sector, con los productos de casa, con los productos de cercanía y de calidad, con los productos locales que dan sentido a nuestro día a día, a nuestra cesta de la compra y a nuestros hogares. Disponer de ellos es un auténtico lujo y por eso queremos ponderarlos y ponerlos en valor cada domingo en este espacio y programa que tenemos aquí en vuestra radio, en la radio de casa, en Onda Vasca. Arrancamos como siempre nuestro camino, como cada domingo, fieles a nuestra idiosincrasia. 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

0: Piel morada y carne púrpura y blanca. Estas son las características de H. Guiñé, la nueva variedad de patata que el Centro Tecnológico Neiger ha inscrito en el Registro de Variedades Comerciales y la Oficina Comunitaria de Variedades Vegetales. Este hito es el resultado de un proceso de investigación de 7 años, iniciado con el cruzamiento manual de parentales seleccionados y consolidado tras 6 años de ensayos en campo. La superación de las pruebas oficiales de distinción, homogeneidad y estabilidad permitirá ahora que esta innovación llegue al mercado a través de licencias de explotación. Una vez superados estos trámites oficiales, el desarrollo de H. Guiñé permite a Neiker posicionarse en una nueva vía de mercado, la patata frita embolsada con chips de colores. Neiker pone a disposición de la industria del frito y productores de semilla una materia prima con potencial para elaborar productos diferenciados y buenas características agronómicas. Más allá de sus aptitudes industriales y culinarias, esta nueva variedad destaca también por su perfil nutricional. Gracias a su alta concentración de antocianinas, que además le permite mantener su coloración morada tras el frito o cocido, H. Guiñé, esta nueva patata, cuenta con un 30% más de compuestos antioxidantes que las variedades blancas. Además, en el marco de Advances Factories 2026 en Barcelona, Omrom Industrial Automation y Prolongo Facsa, una de las empresas cárnicas más históricas de España, han presentado los resultados de Alimente 21, un programa de investigación de 4 años que demuestra cómo la visión artificial y el análisis predictivo basados en IA, en inteligencia artificial, pueden transformar la calidad, la seguridad y la eficiencia en la industria alimentaria. El proyecto finalizó en junio de 2025. Se trata de uno de los despliegues más completos de IA industrial en el sector alimentario español hasta la fecha, abordando retos que se han resistido durante años a la automatización, desde la verificación de los procesos de limpieza y desinfección, asegurando la ausencia de contaminación bacteriana, como la detección de posibles contaminaciones físicas, como presencia de pequeños huesos, cartílagos en producto loncheado. Lo ha explicado con claridad Sergio Vega, director de I+D+I, sostenibilidad de Prolongo Facsa. Dice que la empresa tiene más de 200 años de historia en el sector cárnico porcino, elaborando productos tradicionales como embutidos y jamones curados. Y este Alimente 21 nos ha dado, dice, capacidades que hace una década habrían sido inimaginables. Controlar y predecir el punto óptimo de curación de un lote de embutido a través de visión artificial. Verificar la correcta limpieza y desinfección de superficies y ausencia de contaminaciones bacterianas. Controlar sobre a sobre la ausencia de algún pequeño hueso o cartílago en producto loncheado, entre otras soluciones. Dice que no se trata solo de mejoras incrementales, sino de cambiar lo que significa la seguridad alimentaria y la eficiencia de procesos en la práctica. Mientras tanto, esta semana hemos conocido que el ganadero leonés Javier Pellón, vecino de Villafrea de la Reina, en la montaña oriental leonesa, se enfrenta a una situación límite después de que un único positivo por tuberculosis bovina en su granja haya obligado al sacrificio de 102 vacas, todas ellas sanas, salvo el animal afectado. A punto de cumplir 60 años, Pellón debe ahora replantearse el futuro de su ganadería extensiva, ya que el protocolo sanitario establecido por la Junta de Castilla y León no solo exige el envío de todos los animales al matadero, sino que además impide la compra de nuevo ganado durante los próximos 4 meses. Es solo un pequeño ejemplo de la situación de incertidumbre a la que siempre se enfrentan nuestros ganaderos. Por otra parte, la consejera de Alimentación, Desarrollo Rural, Agricultura y Pesca del Gobierno Vasco, Amaya Barredo, ha participado esta semana en una reunión en Suiza junto a la cooperativa Kaiku y representantes del grupo lácteo suizo EMMI, la cooperativa ZMP, con el objetivo de analizar modelos de colaboración, transformación y comercialización en el sector lácteo europeo. La delegación vasca, en la que también ha participado el viceconsejero Raúl Pérez, ha mantenido diversos encuentros de trabajo con responsables de EMMI, que es uno de los principales grupos lácteos de Europa, centrados en conocer de primera mano su modelo cooperativo, su estructura de gobernanza y su estrategia de generación de valor a lo largo de toda la cadena. Durante las reuniones han abordado cuestiones clave como la integración de la producción, la transformación industrial, la internacionalización y el posicionamiento del producto de alto valor añadido en los mercados globales, así como la adaptación del sector a los nuevos retos de sostenibilidad, eficiencia y consumo. La agenda, que también ha incluido la visita a una explotación ganadera en Gunzwil y a las instalaciones de Catback, especializadas en la maduración de quesos. lo que permite contrastar sobre el terreno distintos eslabones de la cadena láctea suiza, desde la producción hasta la transformación y comercialización. Mientras tanto, un cargamento de miel natural será la primera exportación de Argentina bajo el nuevo acuerdo Unión Europea-Mercosur. Uno de los sectores más amenazados por este acuerdo es el de la apicultura. Incluso el sector advertía de que permitirá duplicar la entrada actual de miel de esos países a la Unión Europea con un arancel cero. Y la primera en la frente. Un cargamento de miel natural con destino al mercado europeo es la primera exportación certificada por Argentina bajo este acuerdo de libre comercio que entró en vigencia el pasado viernes 1 de mayo. A través de la red social X, el canciller argentino Pablo Quirno compartió una copia del certificado que autoriza utilizar los cupos de exportación previstos para un cargamento de 22.138 kilos de miel natural. El certificado expedido este martes muestra, entre otros detalles, que la miel proveniente de la ciudad de Concordia, en el este de Argentina, pues llegará a Europa importada por una firma de Alemania. Lo que hasta el 30 de abril ingresaba en Europa con un arancel del 17%, ha partido ahora con un arancel cero. Bueno, pues ya está en marcha, como decíamos, el acuerdo de Mercosur. Y las consecuencias las veremos a corto y sobre todo a medio largo plazo. Mientras tanto, la industria de alimentación y productos de gran consumo se rebela frente a la distribución y acusa a las grandes cadenas de supermercados que operan en Europa de haber creado un gran cártel y ejercer un posible abuso de posición dominante. Ante la intención de la Comisión Europea de reformar la Directiva de Prácticas Comerciales Desleales, la Asociación de Grandes Marcas, que integra un total de 54 compañías, que agrupa entre otras pues a Nestlé, Danone, Lactalis, Kraft, Heinz, Coca-Cola, PepsiCo o Heineken. Bueno, pues esta compañía ha presentado un escrito en el que denuncia que, lejos de frenarse, los abusos están yendo a más tras la constitución en los últimos años de grandes centrales de compras entre distintas cadenas de distribución. La organización pone un especial énfasis en la concentración de compradores, que, según dice, crea una asimetría estructural en la negociación. De acuerdo con sus datos, tan solo los afiliados a cinco de las mayores alianzas representan ahora aproximadamente el 60% de las ventas de alimentación en la Unión Europea, casi el doble de la cuota estimada en 2015. Entonces eran el 31%. 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

0: 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Xabier Iraola, que como cada domingo, desde el sindicato en Gipuzkoa, nos visita para compartir, siempre, interesantes reflexiones sobre el consumo y el primer sector. Preocupaciones y propuestas que a nosotros también nos encanta divulgar a través de este espacio, que cada domingo te acompaña en tu radio, aquí en Onda Vasca. Enseguida unos consejos y conocemos a protagonistas que nos van a acompañar en este domingo, día 10 de mayo.
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0: Siempre nos gusta hablar de nuevos proyectos, de nuevas ideas, de proyectos emprendedores, innovadores, que por fortuna creo que abundan en nuestro territorio, porque bueno, pues estamos rodeados de jóvenes con ideas y con ganas y con proyectos. Estamos rodeados de emprendedores. Y os queremos hablar hoy de brotes. En este caso, dentro del semillero de empresas que el Ayuntamiento de Vitoria dispone del polígono de Jundiz, existe un espacio ecológico, sostenible, donde la agricultura vertical es el eje de todo. Un proyecto a la vez bautizado como Urban Hydroponics, que echó a andar tras lo peor de la pandemia en el año 2020 y que poquito a poco se ha ido cociendo a fuego lento y no para de crecer. De hecho, en este 2026, en los premios Nekazaraba otorgados por la Diputación Foral de Álava, pues han recibido el premio a la innovación por ese proyecto en agricultura vertical centrada en la producción sostenible y eficiente en brotes frescos. El proyecto lo llevan David Gómez y Álvaro Lluguero, dos socios que, como digo, tuvieron una idea, la han llevado a cabo, la han desarrollado y, de momento, ahora están recogiendo sus frutos, con ganas de expandirse, además. Está con nosotros uno de ellos, Álvaro Lluguero. Álvaro, ¿cómo estás? Egunon.
1: Egunon, buenas, ¿qué tal?
0: Bueno, pues, oye, primero, antes que nada, enhorabuena por esta iniciativa, porque os lanzasteis a la piscina y 6 años después podemos decir que fue una decisión acertada.
1: Eso es que ricasco. Bueno, pues sí, como bien has comentado, comenzamos en torno al 2020-21 con la idea y poco a poco, metiendo muchas horas, en horas intempestivas, pues...

0: indagar, a investigar. Y yo siempre había tenido mucha tendencia desde joven a, bueno, al mundo de la horticultura, ¿no? Yo pasaba muchos veranos con mi tío en el pueblo, en la huerta, y yo ahí me lo pasaba bien, era feliz. Y bueno, a raíz de ahí, pues haciendo esa simbiosis en el mundo en el que me desarrollaba, que era el mundo industrial, y el mundo, bueno, pues hortícola, pues fui indagando, y a partir de ahí, pues bueno, decidimos iniciar este paso, este nuevo camino en el mundo de los brotes, principalmente por dos motivos. Primero, porque veíamos que había un nicho de mercado, y luego, por otro lado, porque considerábamos que era la mejor manera de ir aprendiendo, para luego posteriormente realizar, bueno, pues el siguiente estadio de la planta, otro tipo de plantas, etc.
1: Te he leído en alguna entrevista que has concedido, Álvaro, que bueno, tus tíos tenían una huerta en Urbina, en Araba, que sí, disfrutabas eso. Mucho en ella, que al final sí. Bueno, esa pasión la llevabas dentro, pero claro, de ahí a dar un paso para montar un negocio en torno a, en este caso, los brotes frescos, bueno, evidentemente hay un salto importante. No sé si te has formado, si has sido autodidacta, ¿cómo ha sido el proceso?
0: Pues principalmente autodidacta. Sí que es verdad que David Gómez, mi socio, es ingeniero agrónomo y obviamente ha aportado muchísimo y está aportando muchísimo a nivel conocimiento. Pero empecé de manera completamente autodidacta. Empecé viendo vídeos en YouTube, vídeos de gente en Estados Unidos que estaba realizando pues este tipo de producto, cómo lo realizaban. No me quedé solo en cómo lo realizaban, sino también empezaba a pensar cómo mejorar, ¿no? Cómo mejorar el proceso de realización, y siempre pensando en un enfoque en futuro de volumen, ¿no? Uh-huh. No de hacer pequeñas cantidades, sino que bueno, que esto pues se consideraba que podía realizarse de una manera diferente.
1: Uh-huh. Empezaste, si no me equivoco, en las estanterías de tu cocina, con luces LED.
0: Sí, gracias a que mi mujer me lo permitió, porque la verdad es que ocupé bastante espacio. Bueno, pues entré ahí en una vorágine de ideas, de empezar a hacer algún tipo de prototipo y hacer una prueba experimental para ver si eso realmente lo que estaba viendo era real y era realidad y era factible. Uh-huh. Y bueno, de ahí pues de ahí surgió Urban, ¿sí?
1: Uh-huh. Bueno, es un cambio radical en la forma de cultivar. Cuéntanos, Álvaro, cómo funciona, cómo es el proceso.
0: Pues mira, lo primero de todo, tenemos que tener en cuenta que no es un proceso al uso, o vamos a decir, las condiciones no son al uso. Lo que estamos primeramente desarrollando, y yo creo que ya lo tenemos bastante conseguido, es el control del ambiente climático, porque nosotros estamos cultivando planta en, vamos a decir, por decirlo de alguna manera, en un pabellón industrial,
1: sí.
0: En una habitación, ¿vale? En una habitación de en torno a unos 25-30 metros cuadrados, en la que, bueno, la hemos acondicionado pues con aireación, con climatización, con deshumidificación, para poder controlar esos parámetros, ¿no? Pues estamos hablando, obviamente, de temperatura, humedad, aireación principalmente. Y una vez que hemos conseguido eso, y bueno, pues estamos mediante hidroponía, que básicamente la hidroponía es la sustitución de la tierra pues por algún otro tipo de sustrato que permite retener la tierra y, por otro lado, que le llegue el nutriente. Entonces, mediante un proceso recirculatorio de agua, porque digo agua y no nutriente porque no usamos nutrientes.
1: Uh-huh.
0: ¿Vale? Porque en un principio, en este primer estadio de la planta, en el brote, con el nutriente que lleva la semilla ya es suficiente para que la primera estadio de la planta se desarrolle. Entonces, con todo eso y con la ayuda de la tecnología LED, pues estamos desarrollando este tipo de producto. No sé si me lo he explicado más o menos entendible.
1: Me lo estoy imaginando porque, claro, entiendo que cada planta necesita condiciones diferentes, ¿no? Entonces, claro, me estás hablando de la aireación, de la humedad, de esas luces LED. Esto se complica.
0: Sí, bueno, sí, la verdad es que es una complicación divertida. Sí que a lo largo del proceso nos hemos encontrado con diferentes problemas, pero bueno, poco a poco los hemos ido solventando, y yo creo que a día de hoy estamos ya llegando a un nivel de calidad del producto y a un nivel de productividad, vamos a decir, muy interesante. Uh-huh. Por darte algún dato, en esos 25 metros cuadrados somos capaces

0: capaces de producir en torno a... yo lo estoy trasladando en barquetas de 50 gramos, ¿no? Uh-huh. Pero en torno a 1.000 barquetas de 50 gramos, Micromezclum, que es uno de los productos estrella que desarrollamos, a la semana.
1: A la semana, ¿eh? Ostras.
0: A la semana.
1: ¡Guau! O sea que... Vaya ritmo.
0: Sí, ahora actualmente producimos unos 450, 500. Estamos a la mitad. Uh-huh. O sea, todavía no tenemos margen.
1: Uh-huh. Y Álvaro, ¿qué tipo de plantas tenéis? Porque creo que empezasteis trabajando con tres tipos de rábanos, con mostazas. ¿Con qué trabajáis?
0: Sí, mira, empezamos con lo que era más fácil, o entendíamos por lo que habíamos leído y demás, que era más fácil. Empezamos con guisante, con girasol, con los rábanos. Y luego posteriormente pasamos a mostazas. Ahora actualmente tenemos en torno a 18 variedades, y algunas de ellas te comento. Tenemos tres tipos de rábanos, rábano, por ejemplo, daikon, que es verde, muy verde, rábano chino rose, que te da unos toques rosas, rábano sango, que es un rabanito morado. Luego tenemos mostazas, mostaza verde, mostaza blanca, mostaza roja. Tenemos una mostaza que es, medio japonés, mostaza japonesa, que es la Mizuna, que la verdad es que le da un toque dulzón muy, muy, muy interesante. Luego tenemos brócoli, tenemos kale, rúcula, remolacha, o sea, una gran variedad.
1: Entiendo que, claro, cada planta con sus características, con sus nutrientes y, bueno, pues con sus sabores también.
0: No, aquí lo esencial es como bien has comentado, es el sabor. O sea, el sabor, cada persona que pasa por aquí y lo prueba in situ directamente, se queda alucinada de la intensidad del sabor y la gran variedad de sabores. Uh-huh. Si probaras un guisante, en el brote de un guisante, pues te darías cuenta que es como tomar un guisante, pero con una intensidad enorme. Por ejemplo, el cilantro, el microcilantro que realizamos, también tiene una intensidad pues muy, muy importante. Y el resto de brotes igualmente. Mm. Y luego, como bien has comentado, nutrientes, tenemos aquí la ventaja de que no usamos nutrientes. A día de hoy no usamos nutrientes, ni nutrientes ni fitosanitarios, porque como tenemos un ambiente controlado, vamos a decir que tenemos limitado, o a día de hoy, durante los años que hemos estado, no hemos tenido ningún tipo de plaga.
1: Oye, qué maravilla. Bueno, lo que está demostrado es que, claro, ese brote, esa primera hoja verdadera, lo que tiene es, creo que hasta 40 veces más propiedades que el producto final, ¿no? Muchas veces no se sabe, no se valora, pero en esa esencia, en esa primera esencia, se multiplica antes de que el producto, por ejemplo, llegue, pues yo qué sé, un brócoli normal, que es el que compramos en el supermercado.
0: Eso es lo que está demostrado. Por ejemplo, como bien has dicho, si comparamos un brote de brócoli con el brócoli que lleva al supermercado, tiene hasta 40 veces más propiedades en nutrientes, vitaminas, etc. Y eso, bueno, pues es equiparable al resto de brotes. Uh-huh. Así que no solo estamos aportando sabor y color a la cocina, sino también nos estamos nutriendo. Uh-huh. De una manera importante.
1: Sin duda. Como nos decías al principio, Álvaro, creo que esta industria, este tipo de forma de trabajar con brotes es bastante típico en Estados Unidos. Aquí no tanto, aunque cada vez lo vemos más, pero creo que allí han sido pioneros en ese sentido, ¿no?
0: Sí, vamos, yo es al país al que fui, vi a las redes sociales a investigar, y la verdad es que allí hay un gran desarrollo. Y luego no se quedan ahí. Luego también en este tipo de agricultura vertical están desarrollando otro tipo de productos, de hierbas aromáticas, el siguiente estadio de la planta, pues para hacer ensaladas, hierbas medicinales. Uh-huh. Y como bien he dicho, nosotros empezamos con los brotes para aprender, y no solo nos queremos quedar aquí a futuro, sino ir desarrollándonos, ir desarrollando la tecnología para que nos permita hacer otro tipo de productos, uh-huh, lo que el mercado requiera, uh-huh, obviamente.
1: ¿Cuáles son esos planes de expansión que tienes en la cabeza?
0: Pues, dos líneas dos líneas. Yo creo que en breve la sala se nos va a quedar pequeña, así que habrá que ampliar y seguir continuando, desarrollando brotes. Y luego, por otro lado, abrir una pequeña línea de investigación para empezar a aprender cómo desarrollar hierbas aromáticas. Por ejemplo, albahaca, cebollino. Yo creo que esas dos son muy interesantes, por lo que me han ido trasladando, digamos, a nivel comercial, son las que más pueden encajar. Obviamente, hay que aprender a realizarlas, hay que realizarlas y hay que realizarlas dentro del coste de mercado, obviamente. Claro. Claro. Pero bueno, se conseguirá.
1: Seguro que sí. Bueno, si no me equivoco, Álvaro, comercializáis vuestros brotes en distintos restaurantes de Vitoria, por ejemplo, en su gran mayoría, a la demanda de microvegetales, ¿no? Pues como decíamos, esos brotes que en estos momentos trabajáis con ellos, ¿se utiliza mucho en restauración? ¿Cómo va esa relación comercial en expansión, entiendo también?
0: Sí, mira, pues ahora actualmente... vamos a decir que comercialmente al 100% comenzamos en octubre-noviembre, o sea, del año pasado. Estamos diciendo que desde el 21 que comenzamos hasta recientemente 6 meses no hemos comenzado.
1: Fíjate.
0: Y sí que puedo decir que desde que comenzamos hasta ahora hemos cuatriplicado. En menos de 6 meses hemos cuatriplicado. Sí que empezamos con poco, pero la verdad es que está siendo acogido muy, muy bien. Y en ese sentido, bueno, pues por medio de distribuidores estamos ya en todo el País Vasco, en Rioja y en Navarra.
1: Uy, o sea que...
0: Y nos estamos ahora sí que nos estamos moviendo por Vitoria. Por Vitoria también, obviamente, porque estamos por producto local... Y también porque consideramos que es muy, muy importante tener ese retorno. O sea, qué es lo que se necesita, hacia dónde orientarnos. Y luego, por otro lado, ya a futuro, intentar llegar no solo a restaurantes, sino a consumidor final.
1: Claro, eso te quería preguntar, porque bueno, yo creo que cada vez se utiliza más, ¿no?, en esa alta cocina, los brotes, cada vez lo vemos más en platos elaborados y somos conscientes además de todo lo que aportan, pero ¿cómo llegar a los particulares, ¿no?, que muchas veces igual no saben ni cómo usar estos brotes correctamente en su cocina del día a día?
0: Eso es, ahí hace falta un nivel de pedagogía bastante alto, y en eso estamos también, nos va a llevar tiempo, pero consideramos que puede encajar y puede entrar.
1: Sí, sí. Poquito a poco se puede hacer camino y, bueno, pues encima con la capacidad de llegar a toda Araba, Vizcaya, Guipúzcoa, Nafarroa, a La Rioja, pues bueno, seguro que, bueno, pues este camino que hasta ahora ha sido meteórico y exitoso puede tener todavía largo recorrido. Bueno, pues no nos extraña que hayáis recibido ese reconocimiento de Necaz Araba, David y tú, Álvaro, porque la verdad que todo de lo que nos hablas, Álvaro, es francamente apasionante. Me reconozco bastante ignorante en este sentido, pero la verdad es que escuchándote se aprende un montón. Así que nada, os felicitamos por haber tenido la valentía de formar, de crear Urban Hydroponics, y desde luego que nos parece un proyecto con mucho futuro, que mira al horizonte y además que ha sabido interpretar las necesidades de que va a haber en el futuro. Así que bueno, pues ojalá esa expansión siga su camino y que dentro de un tiempo podamos hablar todavía en términos de mejora. Así que nada, pues seguro que en el futuro tenemos ocasión de volver a encontrarnos, Álvaro.
0: Es que ricasco, y estáis invitados a verlo cuando queráis.
1: Vosotros, es que ricasco, Zuri, te aburrengo arte.
0: Venga, agur, agur.
1: Álvaro Lluvero, este ingeniero que ha terminado, como veis, dedicándose a su pasión, en este caso a los brotes frescos. Una entrevista en la que hemos podido comprobar de primera mano, bueno, pues esa ilusión y esa esperanza de poder progresar en un campo que le apasiona. Emprendedores así son los que, como decíamos, hacen falta para seguir revitalizando nuestro primer sector y para seguir aportando calidad a nuestros productos locales.
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0: Enseguida vamos a repasar cuál es la agenda de ferias, de azocas que tenemos durante los próximos días en Euskadi. Pero ya os contamos que los ganaderos y que las razas autóctonas tienen este fin de semana una doble cita muy importante en Araba. Por un lado tenemos una programación de dos días, bueno, desde ayer sábado hasta hoy domingo, se celebra en Arkaute, organizado por Euskal Abereak, la asociación promotora de la conservación y el desarrollo de los Euskal Abereak, bueno, que busca poner el foco en los animales autóctonos vascos. Y bueno, pues como decíamos, arrancó el sábado esa exposición de animales por los que se va a poder pujar hoy domingo en Arkaute, entre ellos pues el caballo de monte de Euskal Herria, las carismáticas oveja lacha y sasi ardi, los inconfundibles animales también, aspigorris, también, por supuesto, estarán los ejemplares de raza bovina, pirenaica y terreña. Bueno, pues todo eso en Arkaute, y además el Valle de Cuartango ya tiene todo preparado para celebrar este domingo la 22ª edición de su ya famosa Feria del Perre Chico y de Vaca Terreña, que al igual que los dos últimos años, pues también han hecho hueco a otras razas autóctonas en peligro de extinción. Bueno, una jornada festiva que va a contar con la presencia de numerosos productores y productoras de dentro y fuera de la comarca de Añana, que en torno a medio centenar de puestos pues pondrán a disposición de residentes y visitantes, que van a ser muchos, pues productos artesanales y agroalimentarios de todo tipo: queso, embutidos, verduras, miel, trufas, pan, patatas, aceite, vino de Rioja Alavesa, chacolí y especialmente carne de vacuno de raza terreña. Vamos a tener una degustación hoy. La vaca terreña va a ser la gran protagonista de esta jornada en Cuartango. Y precisamente para hablar de la vaca terreña, para hablar de esta raza que está en peligro de extinción, que es nuestra y que, bueno, se está intentando revitalizar, tenemos con nosotros a Julen Martínez de Santos, que es ganadero, que lleva muchos años acudiendo a esta feria y hoy también no faltará a esta cita de Cuartango. Julen, ¿cómo estás? Egunon.
1: Caixo, egunon. Muy bien.
0: Bueno, como digo, la feria, una cita muy especial. Creo que va a abrir las puertas a las 10 de la mañana hasta las 3 de la tarde. Un día muy bonito, ¿no?
1: Efectivamente, sí. Pues un punto de encuentro pues a la gente del valle y de todo Araba, pues para poder comprar productos locales y ver un poco las razas autóctonas.
0: Creo que hay organizado una buena, ¿no? Actividades para mayores, para pequeños, ahí en la explanada esa que hay delante del antiguo balneario y del ayuntamiento, y se suele acercar mucha gente.
1: Pues sí, la verdad que es una de las primeras ferias del año aquí en Araba y suele tener bastante aceptación. La zona en la que se hace, junto al río Bayas y demás, también es muy acogedora y demás, solemos disfrutar de un bonito día así.
0: Bueno, como decíamos, la cita surgió creo que en 2002 y bueno, pues el objetivo es sensibilizar también de la importancia que tiene la preservación de esas especies autóctonas, ¿no? De las que hablamos, para todo, para el equilibrio del medio ambiente, para su transmisión a las futuras generaciones. Lamentablemente algunas, como la raza terreña, se encuentran en una situación delicada.
1: Sí, efectivamente, son razas en peligro de extinción. Razas de manejos extensivos, en las que son, pues eso, como hemos hablado, el caballo de monte del País Vasco, la pochoca, la terreña, espigorri, pues que son capaces de, con manejos extensivos, mantener nuestros pueblos y nuestros montes.
0: Bueno, pues razas esenciales, como decíamos, para la riqueza, para la biodiversidad también de Euskadi. Tú eres ganadero, Julen, ¿tú con qué animales trabajas? Creo que precisamente con la terreña, ¿no?
1: Sí, tenemos vacas terreñas, caballo de monte del País Vasco y cabras aspigorris en mi caso. Sí.
0: Las vacas van a poder estar hoy, porque creo que con el tema de la dermatosis nodular contagiosa todavía seguimos con bastantes restricciones, ¿no?
1: Eso es, por suerte pues se nos ha quedado lejos la enfermedad, pero como medidas de prevención pues siguen estando limitados estos eventos de ferias y demás, y este año pues no podremos degustar, sí, la carne de raza terreña con una novilla terreña, pero los animales no los podremos ver in situ este año.
0: Bueno, habrá que verlos en el monte. La gente que igual no sabe mucho de vacuno, de bovino, de diferentes razas, ¿cómo identificamos a una terreña, Julen?
1: bueno, pues son vacas de tamaño medio, casi pequeño, capaces, pues eso, como hemos hablado, de vivir en extensivo. Es una raza que antiguamente tenía una triple actitud de leche, carne y trabajo, ¿no? Y con la mecanización del campo, con los tractores y al mismo tiempo con la importación de razas más cárnicas, pues se vio un poco relegada. Y ahora pues se lleva casi 3 décadas, o sin casi, trabajando para volver a potenciar la raza y, bueno, buscando la variabilidad genética, y por suerte pues va mejorando el estado de la raza.
0: Uh-huh. O sea que ese peligro crítico de extinción se ha superado, está aumentando el volumen.
1: Por suerte todavía, o sea, por desgracia todavía sigue en peligro de extinción, pero por suerte pues va mejorando, sí. Uh-huh. Ya contamos pues con unas 70 explotaciones a nivel de Euskadi. Y bueno, se va poniendo en valor un poco la rusticidad de la raza y la capacidad para alimentarse y vivir en espacios donde otras razas cárnicas no son capaces de hacerlo.
0: Insistimos en que es una raza autóctona nuestra, de aquí.
1: Eso es, el núcleo fuerte de donde venía, digamos, la vaca terreña ha sido Araba y norte de Burgos y parte de Vizcaya, ¿no? Uh-huh. Y bueno, ahora mismo a nivel de toda la comunidad autónoma, tanto en Vizcaya, Guipúzcoa como Araba, pues es donde se está trabajando con ella.
0: Uh-huh. ¿Cómo están trabajando las instituciones o desde Euskal Abereak para ayudaros a los ganaderos a preservar esta raza, para incentivar que apostéis por ella?
1: Bueno, pues hay muchísimo trabajo de control genético detrás de ello para, como antes decía, pues conseguir y mantener la variabilidad genética, ¿no? Cuando se empezó a trabajar con la raza terreña hace 3 décadas, estaba en un momento muy crítico. Y con los poco más de un centenar de animales con el que se empezó a trabajar, pues ha sido de donde ahora mismo pues contamos con un censo de unas 3.000 cabezas. Uh-huh. Y detrás de todo eso pues hay un trabajo grande pues de los ganaderos y de la administración para conseguir esa variabilidad genética y mantener la raza.
0: Se ha apostado también por su carne, una carne que creo que es un poco diferente, ¿no? Cuéntanos cómo es.
1: Sí, los animales de raza terreña son de menos rendimiento, pero la carne es una carne mucho más engrasada, con grasa infiltrada en el magro, y muy comparable, por ejemplo, a otras especies como el cerdo, donde la mayoría de la carne pues son de razas muy magras, ¿no? Y demás, pero hay razas rústicas como el Euskal Txerria, el cerdo ibérico, la asturcelta y demás, donde la carne pues es más engrasada. En la terreña pues podríamos compararnos con ellos.
0: Uh-huh. O sea que esa grasilla infiltrada que le da un toque diferente y más matices, ¿no?, a la hora de cocinarla.
1: Eso es, esa grasa infiltrada es la que le hace también a la propia raza pues ser más rústica, y estando pues en peores condiciones cárnicas, en situaciones climatológicas más extremas, pues ser capaces de reproducirse, de criar y demás, y a la hora de nosotros comerla pues darle muchísimo más sabor y más pues poder disfrutar más de la carne.
0: ¿Qué tal salida está teniendo al mercado la carne de terreña? ¿Encuentra salida?
1: Bien, la verdad es que cada vez tiene más aceptación, aunque antes en su día fue menospreciada por su rendimiento, pero cada vez se va valorando más su calidad, ¿no? Y hay carniceros pues que y clientes también de ganaderos que vendemos en venta directa que lo valoran muchísimo.
0: Bueno, pues una de las joyas gastronómicas de nuestro territorio de Araba, como decíamos, una especie autóctona cada vez más apreciada, criada en los pastizales del entorno, que eso también tiene un valor añadido, y bueno, pues la terreña, la carne de terreña, que va a ser la gran protagonista de la cita de hoy en Cuartango. Creo que va a haber una degustación, ¿no? Nos has dicho que se va a asar una novilla, creo que va a haber pinchos a 3 euros para todo el que se acerque por allí.
1: Eso es. Como todos los años, se va a hacer un asado con de Euskolabel también, de una novilla terreña, y ahí podremos degustarla a la una.
0: Bueno, sí, pues a la una acercarnos todos, como decíamos, por 3 euritos vamos a poder disfrutar de esta terreña de mano de Euskal Okela. Bueno, y los otros grandes protagonistas del día de hoy también son los perrechicos, ¿no? Que bueno, acabamos de pasar San Prudencio, estamos en el momento de disfrutar de ellos. No sé cómo va la campaña por allí y qué se comenta.
1: Bueno, aquí la verdad que no es tampoco una de las zonas más productivas de perrechicos, si bien, como en todo Álava, los hay, ¿no? Y bueno, pues el que quiera comprar también, será difícil comprar perrechico de Álava, imposible de Cuartango, pero sí lo habrá para los amantes del perrechico, sí.
0: Bueno, pues no faltarán en esta cita anual de Cuartango, que ya se ha convertido en un fijo, ¿eh? Encima, para toda la familia, decíamos que va a haber también un choco para los chavales, con hinchables, con gigantes, con talleres, y bueno, pues durante todo el día, además, creo que Ricky Rolak también, el campeonato de Interpolos de Álava se organiza en Cuartango, por supuesto buena música, charanga, en fin, un día muy animado, solo queda que nos respete el tiempo.
1: Pues parece que da menos agua que otros días, así que a ver si tenemos suerte y no llueve durante la mañana. ¿Sí?
0: Bueno, esperemos que así sea. Bueno, pues recordar que el Ayuntamiento de Cuartango invita a toda la ciudadanía a disfrutar de este día de contacto con la naturaleza en un entorno privilegiado. La verdad es que es una maravilla. El río Bayas, las sierras de Árcamo, de Guibijo, de Badalla, la verdad es que es un entorno mágico. Y bueno, pues buscamos también poner en valor los productos locales, la riqueza natural del Valle de Cuartango y también, en este caso, bueno, pues este día tan especial en torno al perrechico y sobre todo a la vaca terreña de la que queríamos hablar hoy, y poner en valor también esa carne diferente, esa Euskal Okela, por la que apostamos también decidididamente en este programa Kilómetro Cero de Onda Vasca. Julen Martínez de Santos, ganadero y presente desde hace muchos años en esta feria de Cuartango, te agradecemos un montón que hayas tenido un ratito para atendernos en Onda Vasca. Es que ricasco, y nada, que disfrutes tú también mucho del día de hoy.
1: Vale, es que ricasco, suey.
0: Me sacaba, tabur.
1: Tabur, tabur.
0: Julen Martínez de Santos, ganadero, que va a estar presente hoy en esa feria de Cuartango, esa feria del perrechico, esa feria donde la raza terreña va a tener un protagonismo especial. Lamentablemente no vamos a poder disfrutar de esa exhibición de ganado, pero sí de esa degustación de carne Euskal Okela, que será una de las grandes protagonistas hoy en este día, en esta feria de Cuartango. Y hablando de ferias, enseguida te vamos a contar cuáles son las principales ferias y azocas que tenemos en Euskadi durante los próximos días, así que no te pierdas este espacio que siempre nos gusta compartir contigo en Onda Vasca, en Kilómetro Cero.
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A continuación, te invitamos a descubrir a través de nuestras ferias agrícolas, ganaderas y pesqueras la grandeza de lo nuestro, la grandeza de Euskadi. Ferias que son mucho más que eventos comerciales. En cada una de ellas vamos a encontrar productos frescos, de calidad y de casa. Y consumirlos, además, significa apoyar a nuestras productoras y productores y contribuimos así al desarrollo sostenible de nuestras comunidades. Un punto de encuentro entre generaciones y una apuesta compartida por el futuro. En Araba, hoy domingo, tenemos en Murguía, Zuiako Azoka, exposición y venta de productos agroalimentarios y artesanos. Y, por supuesto, hoy domingo, esa 22 edición de la Feria del Perrechico y Ganado de Raza Terreña en Cuartango. Venta de perrechicos de la zona, venta y exhibición de ganado de razas autóctonas en peligro de extinción y degustación gastronómica de vaca terreña. Hoy en Cuartango, Feria del Perrechico y Ganado de Raza Terreña. Además, este jueves y sábado tendremos mercado de productores locales en Laudio y el viernes mercado de baserritarras en Amurrio. Y este próximo viernes es el día de San Isidro y tendremos Feria de San Isidro en Respaldiza, el 10º concurso de Araba de ganado selecto bovino de raza pirenaica. Además, exposición de ganado ovino, caprino, asnal y equino. Y exposición y venta de productos agroalimentarios, artesanos y maquinaria en Respaldiza, el viernes, Feria de San Isidro. Y el próximo sábado en Araba tenemos la 9ª edición de la bandera del vino en la Puebla de la Barca. Bateles, clubs de remo de todo Euskadi en el río Ebro y stands de las bodegas locales. Almuerzos y música durante toda la jornada. La bandera del vino este sábado en la Puebla de la Barca. En Vizcaya tenemos hoy feria agrícola y artesana en la Plaza de Cruces de Baracaldo. Exposición y venta de esos productos del caserío y artesanos. Y por supuesto, como todos los domingos, la feria de flores y plantas en el Arenal en Bilbao. Este jueves y sábado tenemos en la Plaza del Solar de Portugalete mercado de aldeanas y el viernes mercado baserritarra en Munguía. 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Y el próximo sábado tenemos en Vizcaya el Gure Lurreko Merkatua en Balmaseda, venta de producto local de calidad de Enkarterri y de Vizcaya. El próximo sábado, datorren larunbatean, 25. Anchoa eguna, Ondarroan. Anchoa pintxoen dastaketa eta arren konserben salmenta. Anchoa eguna, Ondarroan, datorren larunbatean. Y también el próximo sábado tenemos Feria Agrícola y Ganadera de Zeanuri. Exposición y venta de ganado vacuno, caballar, ovino y caprino. Productos alimenticios de agricultores de la zona, quesos, miel, repostería, venta y exposición de artesanía en Zeanuri el próximo sábado, feria agrícola y ganadera. Y el próximo sábado también, datorren larunbatean baita ere, Areatzan, Bilbon, en los tinglados del Arenal en Bilbao, Gure Lurreko Merkatuak, el mercado de los productos de los caseríos de Vizcaya. Y terminamos en Guipúzcoa, estamos en el mes de mayo, estamos en torno a las fechas de San Isidro y la verdad es que tenemos una explosión de ferias y de azocas, da gusto. 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Se celebra hoy el Gatzeguna en Leintz Gatzaga, feria de productos ecológicos, venta y cata de sal de Leintz Gatzaga, taller de jabón de sal, visitas guiadas al Museo de la Sal. Un día muy bonito en torno al Gatzeguna en este precioso pueblo de Gipuzkoa, en Leintz Gatzaga. Y por supuesto, como todos los domingos, en Donosti también tenemos mercado artesanal en La Brecha. Mañana lunes, también en Donosti, en el barrio de Eguía, en la plaza Irurresoro, la Eguíako Azoka Txikia. El martes estaremos en Beasain, en la plaza San Martín de Loinaz. 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Y destacamos también que la próxima semana se celebra de jueves a domingo el Pasaia Itxas Festivala.
Encuentro Internacional de Embarcaciones Tradicionales de Valor Patrimonial. Además, habrá actividades relacionadas con la cultura tradicional, gastronomía, actividades marítimas, música, muchas actividades más. Pasaia Itsas Festivala desde este próximo jueves hasta el domingo. Por cierto, que no lo hemos comentado, pero hoy domingo termina en Tolosa, Triangeluaren Plazan, el Bertako Haragien Azoka, que se ha desarrollado desde el pasado jueves. 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El próximo viernes tenemos Feria de San Isidro en Astigarraga, exposición y venta de productos de los caseríos de Astigarraga y exposición de ganado. 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Como siempre, centrados en el producto de cercanía, en el producto de calidad, hemos pasado una hora juntos en esta vuestra radio, en Onda Vasca. Por nuestra parte nada más, no nos queda tiempo, nos vamos dándoos las gracias como siempre por haber conectado un domingo más con nosotros en Onda Vasca. 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

0: Muy buenos días, Egunon, ¿qué tal? Ongi etorri a la sintonía de Onda Vasca, a todos los oyentes, a todas las oyentes que se suman ahora a nuestra compañía. Las 8 en punto de la mañana, un cordial saludo de parte de quien nos habla, Imanol Arruti. Aquí comienza un domingo más este magazín del fin de semana, también en esta cita que tenemos en este domingo día 10 de mayo. Kaixo Berriro, Egunon Zermoduz, a todos los que nos venís acompañando desde hace un ratito en el programa Kilómetro Cero, pues encantado de volver a saludaros. Y ya sabéis que a partir de ahora y hasta las 12 cambiamos de tercio, nos ponemos en modo magazín del fin de semana para repasar la actualidad que nos deja el día y para divertirnos también, que es domingo y trataremos muchos temas muy diversos que espero sean de vuestro agrado y os permitan disfrutar de una agradable mañana de radio. Pasa la gente y me miran mal. Por de pronto le damos la bienvenida a un domingo que se presenta más inestable que el día que tuvimos ayer. Esperamos algunas precipitaciones, se van a generar nubes de evolución durante la tarde. Se espera que incluso pueda haber algunas tormentas que, bueno, pues van a dejar precipitaciones prácticamente generalizadas por la tarde en toda Euskal Herria. Ya sabéis que las tormentas son bastante caprichosas, pero sobre todo en el este, Guipúzcoa, Nafarroa y Parralde, el este de Araba, se esperan esta tarde esas precipitaciones que en algún caso podrían ser abundantes. Por lo demás, poquito cambio en las temperaturas. El viento que ha soplado del sur con cierta intensidad a primeras horas de la pasada madrugada se ha calmado a esta hora de la mañana. Y amanecemos en cualquier caso con temperaturas agradables. Tenemos 17 grados en Donosti y en Bilbo, 11 en Vitoria y en Pamplona. Un día en el que de nuevo nos aproximaremos a los 20 grados, alcanzaremos los 20 grados en la costa, podrían superarse ligeramente y en el interior nos quedaremos una cosca por debajo, con temperaturas, bueno, pues un pelín más frescas que las que tuvimos en el día de ayer, pero muy similares. Las 8 y 2 minutos de la mañana, como os contábamos, así amanecemos en este domingo, día 10 de mayo, 1 hora.
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0: 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Nos cuenta Diario Deia en su portada: máxima seguridad en la evacuación del crucero afectado por el brote de antivirus, que ya está en el puerto de Granadilla, en Tenerife. La Organización Mundial de la Salud pide confianza a la población tinerfeña ante el inminente desalojo del pasaje. La mujer ingresada en Alicante con sospechas de contagio da negativo en el PCR. Diario Deia destaca además que Pradales quiere una Euskadi que influya en Europa. Pide avanzar hacia una Europa federal y reclama que la voz vasca sea valorada. En el marco del Día de Europa, que se celebró en el día de ayer, el Lehendakari hizo un llamamiento a impulsar una refundación de la Unión Europea a través de un nuevo renacimiento basado en el humanismo, la cultura y los valores democráticos. Además, los diarios de Grupo Noticias han hablado con el alcalde de Cambó y con el vicepresidente de la Mancomunidad de Iparralde, Pello Etxeleku. Dice: en 10 años podemos ser el primer partido en Iparralde, tenemos que ser el partido central. Ayer, decíamos, se celebró el Día de Europa, también el Día Mundial de las Aves Migratorias. Vizcaya acoge 300 especies de aves migratorias. Millones pasan por el territorio en sus desplazamientos de norte a sur y de sur a norte en busca de comida. Además, en portada, el sector aéreo, que mantiene tarifas pese a la subida del petróleo. Las aerolíneas mantienen las tarifas contenidas y evitan las subidas para no afectar a la demanda. Mientras tanto, Irán eleva el tono en la ONU contra Estados Unidos y Bahrein. Respondió a una iniciativa de Estados Unidos y Bahrein ante la ONU, elevando la amenaza contra el pequeño reino. Y la portada también para La Oreja de Van Gogh, para el regreso de Amaia Montero. Vuelve Amaia y revoluciona el Beck. Primer concierto de la gira, tantas cosas que contar de La Oreja de Van Gogh en un regreso que contó con más de 15.000 fieles. Hoy, segundo concierto en el mismo escenario, de nuevo en el Beck de Baracaldo. Y en la portada de hoy también deportes, una victoria europea para el Athletic. La suerte de Terzic será la suerte del Athletic, afirma Valverde en la previa del partido. A las 4:15, Athletic Valencia en San Mamés y, por supuesto, también aquí en Onda Vasca. Antes, a mediodía, a las 12, Lleida Surne Bilbao. El Surne, que busca en Lleida un premio mayor. El conjunto catalán de Iopos Lleida necesita sumar para evitar la zona de peligro. Busca el playoff Bilbao Basket. Noticias de Guipúzcoa destaca este domingo que los juzgados de Guipúzcoa alivian su atasco, pero arrastran casi 10 meses de retraso. La entrada de nuevos casos cae en más de 9.000 en el último año, aunque primera instancia mantiene una carga pendiente que duplica la que había en 2019. Irún y Tolosa son los partidos judiciales con menor trabajo acumulado. Esta mejoría coincide en el tiempo con la entrada en vigor de la mediación obligatoria. De Guipúzcoa, que también se hace con su portada de dos entrevistas, una la ya mencionada con el alcalde de Cambó, Pello Etxeleku. Dice que en Iparralde pueden ocupar el sitio que dejan los partidos clásicos franceses. Y también en portada, Elma Saiz, ministra de Seguridad Social. Dice: en pensiones hacemos planes a 4 décadas y vamos mejor de lo previsto. También noticias de Guipúzcoa destaca que la OMS pide confianza ante la evacuación del barco. Los diarios de Grupo Noticias han hablado con el epidemiólogo Daniel López Acuña. Dice: no estamos ante una nueva pandemia. 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En la portada de hoy también deportes, un punto que sabe a victoria, empate a 2. La Real tira de orgullo para igualar el 0-2 del Betis y casi logra los 3 puntos. Y en portada también las chicas del Vera Vera que jugarán la final. Les espera el Atlético Guardés tras sufrir para batir a Elda. A la una de la tarde la final Vera Vera Guardés. Diario de Noticias de Álava destaca este domingo que un plan de actividad física reduce un 72% las consultas por dolor crónico. El programa de 4 meses se basa en la fuerza y la educación postural para combatir dolencias físicas y recuperar autonomía. Hoy, precisamente, Día Mundial del Lupus, vamos a hablar de las enfermedades reumáticas que muchas veces nos dificultan el día a día. Además, noticias de Álava que los mayores de 65 son objetivos de timos, robos y estafas en Gasteiz. Gasteiz en Mendizabala aguardan la primera edición del Bad Batent. De ello nos habla Diario de Noticias de Álava, que por supuesto también está pendiente de esa evacuación del barco del crucero del Antivirus. Los expertos alertan de la peligrosidad del virus, pero descartan una situación similar a la del COVID. Y en la portada de hoy también, deportes, el Alavés, un punto para seguir con vida, Elche 1, Alavés 1. El glorioso amarra el empate ante un rival directo tras ver igualado el gol de Toni. Hubo que sufrir, también se pudo ganar, hemos de dar por buenos empate. Terminamos con Noticias de Navarra, Diario de Noticias. Nos habla de sanidad. Retener a los MIR es la clave para relevar a los 300 médicos que se jubilarán en 5 años. Osasun Bidea verá aumentado sus efectivos este 2026 al tener adelantada la contratación de 73 residentes frente a los 48 facultativos que llegan a los 65 años. O sea que llegan más de los que se van. Les ofrecen 3 años de contrato y un salario base que ronda los 57.000 euros. Diario de Noticias que también destaca que la OMS disipa los temores a una nueva pandemia global. También en portada la ministra y portavoz del gobierno, el Masai de la Navarra, que dice la revalorización de las pensiones es irrenunciable. Diario de Noticias también nos cuenta que muere un hombre de 87 años tras ser atropellado en el centro de Pamplona. Un sábado en el que además se rindió homenaje oficial a las víctimas de Montejurra. Una placa recuerda a los asesinados Ricardo García y Aniano Jiménez en el 50 aniversario de su asesinato. Y además, en portada, acuerdo histórico en las residencias. Tras 6 años de movilizaciones, firman un convenio que eleva el salario mínimo a 1.500 euros. El primer convenio de residencias en Navarra ya es una realidad. Son estos los titulares del día, los titulares que hoy ocupan las portadas de los diarios de nuestro grupo, de los diarios de Grupo Noticias. Como siempre te lo contamos aquí en el magazine del fin de semana en Onda Vasca. En una jornada de domingo donde de nuevo vamos a estar pendientes del cielo.
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0: Como decíamos, buscando el parte meteorológico para hoy que nos ofrece Jaione Munarriz, egunon.
2: Caixo, egunon, otro día más, tras una mañana tranquila y soleada, la tarde será más inestable con chubascos y tormentas. Así que por la mañana disfrutaremos de ratos soleados y el viento soplará hoy del suroeste con algo más de fuerza en zonas de montaña de Vizcaya y Álava. Las temperaturas máximas se mantendrán en valores templados, entre los 18 y los 23 grados. Sin embargo, por la tarde, fruto de la inestabilidad todavía presente en las capas altas de la atmósfera, se irá formando una línea de inestabilidad que cruzará todo el territorio y dejará chubascos y tormentas a su paso. Lo más probable es que los chubascos más intensos se registren en la mitad este, es decir, Guipúzcoa, este de Álava, Navarra e Ipar Euskal Herria. Y esos chubascos podrían venir acompañados de rachas fuertes de viento y granizo de tamaño pequeño. Al final de la tarde la inestabilidad remitirá y de nuevo se irán abriendo claros.
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0: En carreteras de momento, situación tranquila cuando son las 8:17 de la mañana, sin problemas para circular por la red viaria de Euskadi. Como siempre en Onda Vasca, estamos encantados de recibirte, de sentir que estás con nosotros un fin de semana más, también en este domingo, día 10.
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0: 8 y 21 minutos de la mañana, como todos los domingos, vamos a hacer este informe semanal que os proponemos cada domingo en este magazine del fin de semana. Miramos hacia atrás y hacemos repaso de las noticias de cabecera que nos ha dejado esta semana de mayo. Como siempre, te lo hemos contado en cada amanecer, en cada mañana, en los programas de cabecera de Onda Vasca, en ese equipo liderado por Chema Gutiérrez, te hablábamos sobre el fallecimiento esta semana de Carlos Garaikoetxea, el primer lendakari de la democracia.
1: Ha muerto Carlos Garaikoetxea a los 87 años. Ayer en Pamplona sufrió un infarto mientras nadaba en su club deportivo, aunque en un primer momento pudo ser reanimado, finalmente fallecía en el Hospital Universitario de Navarra. El primer lendakari, tras la aprobación del Estatuto de Guernica en 1979 y un año más tarde, elegido lendakari en las primeras elecciones autonómicas. Considerado el padre de las instituciones vascas, el responsable principal del entramado político y administrativo de Euskadi. En definitiva, el arquitecto del autogobierno.

0: El gobierno vasco ha decretado 3 días de luto oficial. Hoy instalarán la capilla ardiente en el tanatorio San Alberto de Pamplona. Mañana en Ajuria Enea, mañana por la mañana en Ajuria Enea, porque por la tarde a las 7:30 se celebrará el funeral en la parroquia de San Francisco de Pamplona. Carlos Garaikoetxea, el primer lehendakari, como les decimos, tras la aprobación del Estatuto de Guernica, al frente del gobierno vasco, estuvo durante 2 legislaturas en las que le tocó construir las bases de la actual Euskadi, poner en marcha todo el entramado institucional, gestionar las primeras competencias y, sobre todo, estamos hablando de una democracia incipiente, unir sensibilidades de Liaureta.
1: Carlos Garaikoetxea nació en Iruña en 1938, estudió en los Escolapios de la capital navarra y se licenció en Derecho y Economía en la Universidad de Deusto. Tras culminar su formación, trabajó en el sector privado, llegando a presidir la Cámara de Comercio de Navarra o el Consejo Foral. En 1975 ingresó en el PNV y 4 años después, en 1979, abandonó el derecho para dedicarse de forma exclusiva a la política. Entre 1977 y 1980 presidió el Euskadi y Buru Bachar del PNV. En 1979 se convirtió en parlamentario navarra y ese mismo año comenzó a dirigir el Consejo Foral Vasco, un órgano preconstitucional. Tras las primeras elecciones vascas se convirtió en lehendakari y tuvo que construir desde cero el actual entramado institucional y empezar a gestionar el autogobierno. En 1983 impulsó la creación de la Ertzaintza, un año después la de Osakidetza, y también tuvo un papel muy importante en la creación de la radiotelevisión pública. Pero durante su mandato también le tocó gestionar catástrofes como las inundaciones de 1983.
2: Bueno, pues ahí estaba el más que merecido y justo recuerdo a Carlos Garaikoetxea, que nos dejaba el pasado lunes por la tarde. Por lo demás, ha sido una semana en la que nos hemos pasado, seguimos pendiente del crucero, del Antivirus, una semana en la que se ha alarmado la población, en la que incluso ha habido problemas diplomáticos por el desembarco de esos pasajeros. En fin, como decíamos, una semana en la que todos nos hemos hecho expertos en antivirus.
0: Y seguimos evidentemente pendientes del itinerario del crucero Ondius. Ya se dirige a Tenerife y la OMS ha confirmado 5 positivos por antivirus de los 8 casos sospechosos, entre los que se encuentran los 3 fallecidos. Mantiene la OMS que el riesgo de contagio es bajo, asegura que se está monitorizando a la 30ª de pasajeros que desembarcó en Santa Elena. Algunos países, Lorena Begué, ya están tomando medidas.
3: Sí, un ejemplo es Chile, donde 2 personas que subieron a este crucero están en aislamiento preventivo. De momento sin síntomas, igual que en Canadá, 3 personas en aislamiento asintomático se suman a los 2 del Reino Unido que decidían ellos mismos autoaislarse por haber estado en el crucero. Francia también informa que están siguiendo estrechamente el caso de un francés que viajó en el mismo avión que una persona infectada por antivirus en el buque Ondius. Lo último es que en Singapur también hay 2 personas que se han confinado, aunque tampoco tienen síntomas. De momento hay 3 fallecidos, el matrimonio neerlandés y una pasajera alemana cuyo cadáver continúa en el barco. Otras 4 personas están hospitalizadas, 3 en Países Bajos, que son los que fueron evacuados hace 2 días desde Cabo Verde, y otra persona que ingresó previamente en Sudáfrica después de hacer escala en la isla Ascensión. Se suma el pasajero ingresado en Suiza, que desembarcó en Santa Elena, voló a su país en un vuelo regular. 2 días después comenzaba a tener síntomas. Junto a ellos está ingresada en Ámsterdam la azafata, que tuvo contacto con la mujer fallecida en Johannesburgo, a la que no se le permitió volar por su evidente deterioro físico. A ella, a la azafata, se le están practicando ahora las pruebas a la espera de conocer si tiene o no tiene antivirus. Entre los que abandonaron el barco en alguna de las escalas, también hay 9 navarros. Una parte de ellos abandonó el barco en Ushuaia el pasado 1 de abril. Dicen que ha pasado más de un mes, que ningún miembro de ese grupo ha presentado problemas de salud. Tampoco nadie dice se ha puesto en contacto con ellos. La OMS señala que es importante monitorizar a todos los que han participado en el crucero, también a esas 30 personas que desembarcaron en Santa Elena el pasado 24 de abril, que pertenecen además a 24 países diferentes que se fueron a su casa mucho antes de conocerse que había un brote de antivirus. Respecto a los pasajeros que continúan en el barco, la naviera confirma que continúan sin síntomas.
2: Bueno, pues hay que mantener la calma. Hemos escuchado a los expertos, a los que verdaderamente saben del tema y nos han mandado mensajes tranquilizadores. Confiamos totalmente en el protocolo de seguridad que se va a aplicar en el desalojo de esos pasajeros del crucero para que sean tratados en sus respectivos países. Y bueno, pues ahí está. En el puerto de Granadilla, en Tenerife, ya tenemos imágenes en directo de

0: Puerto que ha fondeado en el puerto de Granadilla, de ese crucero que ha fondeado en el puerto de Granadilla, en el sur de Tenerife, y como decíamos, a partir de ahora se procederá al desembarco en lanchas y posteriormente en aviones medicalizados de esos pasajeros que serán repatriados a sus respectivos países. Además, esta semana hemos seguido con estupor el juicio por el asesinato de la joven Mayalen, de la joven gasteiztarra, asesinada cuando estaba embarazada de gemelos en presencia de su hija de 3 años. El juicio de Mayalen Mazón nos ha encogido el corazón.
1: Y hoy en la Audiencia Provincial de Álava, nueva sesión del juicio por el asesinato de Mayalen Mazón. Ayer era el turno de la declaración de la madre del presunto asesino, también de la agente de la Guardia Civil que se encargó del caso cuando la pareja Oyer vivía en el municipio castellonense de Burriana.
2: Sí, la agente asegura que Mayalen no era consciente del peligro que corría, pese a que todas las evaluaciones realizadas indicaban que se trataba de una víctima de violencia machista de riesgo extremo.
3: Sobre todo para mí lo más importante es que ella no fuera consciente del riesgo que tenía, que ella lo llamara para que él volviera al domicilio, que estuviera con él, que estuviera la hija menor con ellos, pero sobre todo el que ella no era consciente. Siempre lo decía, él no me va a hacer daño.
2: También testificaron los dueños de un local hostelero al que, según sostienen, el acusado trató de entrar la tarde-noche en la que se produjo el suceso.
4: El momento que nosotros miramos es cuando él se recogió las zapatillas, se intentó quitar las playeras y las cogió con la mano, pues manchadas de sangre.
5: Y le vi eso, quitarse las zapatillas llenas de sangre, venía con una mochila y venía como también con una camisa blanca o también manchada.
2: Y compareció también la madre del acusado, quien asegura que su hijo siempre ha sido una persona tranquila y nunca le ha visto comportarse de manera violenta. De hecho, sostiene que en condiciones normales no sería capaz de hacer algo así. Informa de que el joven intentó quitarse la vida hasta en 3 ocasiones y que estuvo ingresado en varios centros por su adicción al alcohol y a las drogas. Fue precisamente en uno de esos centros donde conoció a Mayalen, que también se encontraba ingresada. Según la madre, fue en ese mismo momento cuando cambió el comportamiento de su hijo, quien comenzó incluso a robar a su propia familia en actos cometidos en ocasiones conjuntamente con la víctima.
0: Bueno, pues del juicio por el asesinato de Mayalen Mazón seguiremos hablando seguro durante los próximos días. Faltan las declaraciones de varias partes y, como decíamos, bueno, pues lo hemos seguido con profunda tristeza. Además, también nos hemos sorprendido esta semana con el caso de la lotería de Igorre. Ya sabéis que hay hasta 130 denuncias ya por el impago de la lotería de Navidad. El club de rugby vendió participaciones de más y se ha liado parda.
1: Y nos vamos ahora hasta la localidad de Igorre. Ya hay confirmadas 109 denuncias por el impago de la lotería de Navidad, ya saben, vendida por el club de rugby. Los afectados se han reunido, una primera reunión conjunta, después de que el club haya admitido que vendió por error 225 participaciones de más, y quienes todavía no han cobrado dicen que no van a parar hasta recibir ese dinero que les corresponde, Iranzu Calvo.
6: Sí, quieren cobrar su parte del premio, esas participaciones que adquirieron del número 90.693, premiadas con 10.000 euros cada una, que se quedan en 9.600 tras pasar por Hacienda, y quieren también que se investiguen todos los movimientos de la cuenta bancaria del club de rugby Arráticos de Corrac, en la que se ingresaron los casi 15 millones de euros del premio. Ayer se reunieron para decidir los pasos a seguir. En paralelo, crece el número de denuncias. Hay al menos 109, todas ellas enmarcadas dentro de las mismas diligencias policiales que está llevando a cabo la Ertzaintza por un presunto delito de estafa. Entre la indignación, la incertidumbre y la sensación de haber sido engañados, los afectados reclaman transparencia y respuestas claras.
7: Con un poco de calma y demás, porque no depende de nosotros y de la investigación, de cómo la Ertzaintza o quien sea conveniente las cosas. Pero bueno, un poco de incertidumbre, un poco de cabreo, más que nada al principio, después de tantos meses, ¿sabes? De tener gente cercana que sí que ha cobrado, pues te calmaba un poco. En nuestro caso, varias personas del trabajo y demás, estamos esperando desde el 25 y pasaban los días, las semanas, bueno, algo te podías oler, pero claro, no todo esto tal que ha pasado.
8: Poca esperanza, esperemos conseguir algo, pero yo no sé, yo lo veo muy difícil, porque si no hay dinero, ¿de dónde lo van a sacar? Ya no sé que el club sea rico y tenga mucho reserva, pues no hay otra cosa.
9: De ser una ilusión, mira lo que se ha convertido.
6: A su vez, acusan al club de realizar los pagos por favoritismo. Dicen que no ha sido limpio con la manera en la que se ha gestionado toda la situación. El presidente del club, por su parte, había dicho que confiaba en poder llamar uno a uno a todos los afectados lo antes posible para comunicarles una solución, pero dicen que todavía no han recibido ninguna llamada. En cualquier caso, la compra de la participación se entiende como un contrato. El club, como figura jurídica, está obligado a cumplir con el pago y los afectados tienen derecho no solo a cobrar su parte del premio, sino que quienes están sufriendo retrasos podrían incluso reclamar intereses.
0: Pues pintan bastos y la solución desde luego no tiene visos de solucionarse de forma sencilla. Y para terminar con el resumen semanal que os ofrecemos aquí en Onda Vasca, hemos terminado pendientes también de ese viaje de fin de estudios que de un instituto de Durana en Araba que acabó de mala manera. Ha acabado una investigación por una posible agresión sexual múltiple.
1: Atención a este caso. Guardia Civil y Ertzaintza están investigando los hechos ocurridos durante un crucero en el que viajaban estudiantes de la Ikastola Ikasbidea de Durana. Un crucero en el que se sospecha que varias alumnas podrían haber sido víctimas de abusos sexuales después de haber sido drogadas, oyera Chalanda Basó.
2: Sí, alumnos de cuarto de la ESO se encontraban dentro de este crucero de 48 horas por el Mediterráneo que partió de Barcelona rumbo hacia la costa francesa para luego regresar. En ese trayecto, varias alumnas menores de edad podrían haber sido drogadas y después abusadas sexualmente por personas mayores de edad que no tenían vinculación alguna con el centro educativo. Al parecer, tras darse cuenta de lo sucedido, varias personas avisaron por teléfono a sus familias de que algunas alumnas podrían haberles introducido droga en las bebidas. En estos momentos existen dos denuncias interpuestas ante la Guardia Civil y otras dos ante la Ertzaintza, y la Guardia Civil ha abierto una investigación para tratar de esclarecer lo ocurrido en el interior de la embarcación.
0: Bueno, pues la investigación que sigue en marcha y nosotros también pendientes de todo lo que pueda esclarecerse en torno a este caso tan oscuro. Son algunas de las noticias que nos ha dejado esta semana de mayo, noticias que por supuesto has conocido aquí, te hemos contado aquí, en la sintonía de Onda Vasca. Las 8 y 34 de la mañana. 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
4: Hoy 37 minutos de la mañana, te contamos más noticias que nos deja el día en Onda Vasca. Seguridad máxima en la evacuación del crucero del brote del hantavirus. El director general de la Organización Mundial de la Salud, Tedros Adhanom, ha intervenido personalmente para calmar los ánimos en las Islas Canarias ante la inminente llegada del crucero Ondius, afectado por el brote de hantavirus. A través de un comunicado dirigido específicamente a los tinerfeños, Adhanom ha intentado disipar los temores de una nueva crisis sanitaria global al afirmar que esto no es otro COVID-19. El riesgo actual para la salud pública derivado del hantavirus sigue siendo bajo. Esta es la evaluación de la OMS y no la hacemos a la ligera. Además, según Pedro Suárez, presidente de la autoridad portuaria, la maniobra se realizará dentro de la dársena para garantizar la estabilidad de la nave, aunque el contacto con tierra será inexistente. El protocolo de desembarco será escalonado y extremadamente estricto. Los primeros en bajar serán los 14 ciudadanos españoles. Al mismo tiempo, la logística internacional está en marcha con vuelos ya programados desde Francia, Alemania, Bélgica, Irlanda, Reino Unido y Estados Unidos. Finalmente, el sistema sanitario español mantiene la vigilancia sobre dos casos específicos en la península. En Alicante, una mujer de 32 años permanece hospitalizada en una habitación, pero la primera PCR realizada dio resultado negativo para hantavirus en la tarde de ayer. Además, en Cataluña, otra mujer asintomática ha ingresado en el Hospital Clínic de Barcelona para iniciar una observación de hasta 6 semanas. Según el último informe que ha difundido la OMS, se han notificado 8 casos relacionados con el brote, de los cuales 6 han sido confirmados como infecciones por la variante del hantavirus de los Andes. Por lo demás, los expertos alertan de la peligrosidad del hantavirus, pero descartan una pandemia. Los expertos insisten en que el escenario es completamente distinto al de la COVID. El virus puede provocar cuadros muy graves, incluso mortales, pero su capacidad de transmisión es limitada y el riesgo para la población general es hoy por hoy muy bajo. Los síntomas iniciales dificultan una detección rápida. El inicio suele ser poco específico: fiebre, dolor de cabeza, dolores musculares, cansancio, náuseas, vómitos, diarrea o dolor abdominal. En los casos graves puede aparecer dificultad respiratoria. El problema aparece cuando se desarrolla la afección cardiopulmonar, que puede progresar con rapidez y requerir cuidados intensivos, oxígeno o ventilación mecánica. Como decíamos, los expertos descartan un escenario comparable al vivido con el coronavirus. Es más, las autoridades sanitarias europeas consideran muy bajo el riesgo para la población general siempre que se mantengan las medidas de prevención y control que se están aplicando. La principal diferencia, insistimos, entre ambos virus está en la forma de transmisión. Además, los mayores de 65 en el punto de mira de ladrones. Las personas mayores de 65 años se han convertido en uno de los principales objetivos de la delincuencia, tanto en la calle como a través de Internet. Los datos de la Ertzaintza señalan que a lo largo de 2025 se registraron en Euskadi 11.976 victimizaciones de personas de esa franja de edad, de las cuales 6.312 correspondieron a Vizcaya, 3.676 a Guipúzcoa y 1.988 a Araba. De hecho, solo en enero y febrero de 2026 ya se han contabilizado más de 1.900 casos en Euskadi. Ante este escenario, por ejemplo, la policía local de Vitoria-Gasteiz lleva tiempo impartiendo talleres formativos dirigidos a personas mayores, orientados a prevenir robos, timos y estafas. esas sesiones los agentes trasladan un conjunto de consejos prácticos adaptados a las situaciones de riesgo más habituales, por ejemplo, en la calle y en el transporte público. La primera recomendación es mantenerse alerta y llamar a los servicios de socorro ante cualquier sospecha. Además, conviene evitar zonas poco transitadas o mal iluminadas y extremar la precaución en aglomeraciones donde los carteristas aprovechan el descuido. Conviene llevar el bolso cerrado y cruzado por delante y no guardar la cartera en el bolsillo trasero del pantalón. Son medidas sencillas, pero eficaces. Respecto a las joyas, lo más prudente es mantener la discreción, ya que exhibirlas en público puede llamar la atención de quienes buscan una víctima fácil. Uno de los avisos que los agentes recalcan especialmente es el de no aceptar ayuda de desconocidos. Dejar que alguien desconocido entre en el portal con el pretexto de ayudar a llevar la compra o sostener la puerta, o aceptar un abrazo de un extraño, son situaciones que conviene rechazar con firmeza. Además, en los cajeros automáticos se aconseja optar por cajeros interiores y no retirar cantidades grandes de dinero. Y después están las estafas telefónicas e informáticas, que merecen una mención aparte. La recomendación principal es clara: ningún banco, compañía de servicios ni administración pública solicitará por teléfono o por internet datos personales, bancarios o contraseñas. Si alguien los pide, es motivo inmediato de alarma. Lo mismo con correos electrónicos y WhatsApp. Y también hay que desconfiar de esos mensajes que generan urgencia, como esas multas que supuestamente se multiplicarán si no se pagan en 24 horas. Bueno, ni la DGT, ni ayuntamientos, ni cualquier organismo oficial actúan de esa manera. Además, nos cuenta Diario de Noticias de Álava que un padre y sus hijos han sido detenidos por extorsionar a otro menor. Dos menores de 16 y 17 años y su padre de 35 han sido detenidos por la Ertzaintza en Vitoria, acusados de extorsionar a un antiguo compañero de clase de uno de los chavales, al que le exigieron dinero a cambio de no difundir unas imágenes suyas desnudo. El pasado febrero, el menor de los dos hermanos entró en contacto con un antiguo compañero de clase de 15 años, al que presuntamente le exigió que le entregara una cantidad de dinero y le advirtió de que si no lo hacía, difundiría un vídeo que grabó hace unos dos años en el que la víctima aparece desnudo tras salir de las duchas. El chico hizo el pago, pero dos semanas después su excompañero volvió a contactar con él a través de las redes sociales para pedirle más dinero. Pocos días después se citaron y al parecer la víctima de la extorsión fue agredida con un palo y una navaja. Incluso este pasado viernes la víctima mantuvo un nuevo encuentro con su excompañero en el que también estaban el hermano y el padre de este, quienes le amenazaron de muerte con una navaja, le golpearon y le ordenaron que le entregaran dinero y oro. Afortunadamente estos extorsionadores están siendo ya, bueno, han sido detenidos y están siendo ya investigados por esta trama. Además, menudo susto que se dieron ayer los vecinos del barrio de Amara, en Donosti. Un hombre de 64 años fue detenido, acusado de amenazar e intentar agredir con un cuchillo a varias personas que caminaban por la avenida de Sancho el Sabio, sin que ninguna de ellas finalmente resultara herida. El Departamento Vasco de Seguridad informa de que los hechos ocurrieron poco después de las 12 del mediodía en la citada avenida en Amara, Sancho el Sabio, donde, según una llamada, un hombre había intentado apuñalar a un joven y estaba amenazando a otros transeúntes con un cuchillo. Varias patrullas de la Ertzaintza y la Guardia Municipal de Donostiarra llegaron al lugar y, utilizando la fuerza necesaria debido a la situación de riesgo, redujeron y desarmaron al hombre, que se encontraba, según testigos, alterado. Según los testimonios recogidos, algunas personas habían tenido que evitar y escapar del agresor, que al parecer primero había golpeado a un joven sin causarle lesiones y después había tratado de atacar a varios viandantes, entre ellos dos de avanzada edad. La Ertzaintza está investigando lo sucedido para determinar los motivos de este intento de agresión y solicita colaboración a víctimas o testigos del incidente que abandonaron el lugar. El detenido, que ha sido trasladado a comisaría y, bueno, pues será puesto en breve a disposición judicial.

0: terminamos con crónica internacional porque Irán desafía a Estados Unidos y Bahrein en la ONU. La tensión vuelve a dispararse en torno al estrecho de Hormuz. Irán rechazó este sábado ante Naciones Unidas el proyecto de resolución impulsado por Estados Unidos y Bahrein para exigir el restablecimiento de la libertad de navegación en esta vía marítima. Y respondió Irán, elevando el tono, con amenazas directas contra el pequeño reino del Golfo Pérsico, contra Bahrein. El embajador iraní ante la ONU cargó con dureza contra el borrador presentado por ambos países ante el Consejo de Seguridad, un texto que busca condenar las restricciones iraníes sobre el estrecho. La propuesta es, según afirmó, un documento defectuoso, parcial y plagado de motivaciones políticas. Acusaron además a Washington de utilizar el conflicto para justificar su presencia militar y aumentar la presión sobre la República Islámica. Teherán defendió su postura ante el Consejo de Seguridad y pidió a los demás miembros que no caigan en las distorsiones estadounidenses sobre el derecho internacional. Irán cree que el texto sigue siendo un intento de criminalizar sus acciones en el Golfo Pérsico. Y miramos también al Reino Unido porque la derrota electoral laborista eleva la presión sobre Starmer. La contundente derrota del Partido Laborista en las elecciones locales y regionales celebradas este pasado jueves en Reino Unido ha elevado la presión sobre el primer ministro británico, Keir Starmer, que busca armar un plan contrarreloj para salvar su cargo, mientras voces internas incluso piden su dimisión. Con el escrutinio casi al completo, los laboristas han perdido más de 1.400 concejales en toda Inglaterra y en feudos históricos como Gales, donde habían gobernado los últimos 27 años, han pasado a ser la tercera fuerza política, por detrás de los independentistas galeses y la derecha populista del Reform UK. En Escocia, pese a haber mantenido la segunda posición en porcentaje de voto, los laboristas han bajado 4 escaños y han empatado con Reform UK. Recordar que los comicios eran a nivel local y regional, pero sus resultados se miden y analizan en clave nacional. Casi un plebiscito a la continuidad al frente del gobierno británico de Starmer, que pese a haber ganado las elecciones generales en julio de 2024, en menos de 2 años ha acumulado una gran impopularidad entre la población. Como os contábamos ayer, este descontento lo ha capitalizado principalmente el Reform UK de Nigel Farage, el populista Nigel Farage, que ha ganado más de 1.400 concejales en Inglaterra y ha irrumpido con fuerza en los parlamentos de Gales y Escocia. Son estas algunas de las noticias que nos deja este domingo, este día 10 de mayo. Nosotros te las contamos, te las resumimos aquí en la sintonía de Onda Vasca. 11 minutos para las 9 de la mañana.
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Te contamos, como siempre, cuáles son las efemérides que nos deja el día. Hoy, 10 de mayo, se celebra el Día Mundial del Lupus. Una fecha para crear conciencia sobre la existencia de una enfermedad crónica grave que afecta a muchas personas en el mundo y es importante recalcar la importancia de una buena atención que hay que brindarles para que tengan una mejor calidad de vida. El lupus, que es una patología crónica que afecta al sistema inmunitario de las personas que lo padecen, es una enfermedad autoinmune muy grave, una enfermedad reumática que va deteriorando de manera progresiva los tejidos del cuerpo y que incluso en los casos más graves puede ocasionar la muerte. Es un padecimiento que puede aparecer tanto en personas jóvenes como adultas y además suele aparecer en personas relativamente jóvenes, con una edad entre los 15 y 45 años. Su detección precoz resulta clave, pero también bastante complicada debido a que los síntomas aparecen y desaparecen o pueden ser confundidos con otras patologías. Por eso es importante hablar del lupus y de lo importante que es una detección precoz. Además, un día como hoy, un 10 de mayo en 1936, en la Segunda República Española, las Cortes designan presidente a Manuel Azaña. Su elección supuso la aceleración del programa de reformas del Frente Popular, amnistía para presos políticos, restablecimiento de la autonomía catalana y fomento de la reforma agraria. Una Azaña que ocupó el cargo hasta su dimisión en 1939 tras la caída de Barcelona, exiliándose a Francia. Durante su cargo, en 1937, se estableció la censura de prensa. En este caso, una censura de prensa establecida por el bando sublevado, que creó la Delegación del Estado para Prensa y Propaganda. Este organismo centralizó el control estricto de toda publicación, libros, medios audiovisuales, estableciendo la censura previa obligatoria y la incautación de medios para conformar la prensa del movimiento. Luego, algunos todavía, bueno, se atreven a afirmar desde la ignorancia de que con la dictadura se vivía bien, Además, un día como hoy, un 10 de mayo, en 1950, en Barcelona, se constituyó la Sociedad Española de Automóviles de Turismo, SEAT, que explotó patentes italianas de la marca Fiat. Bueno, un día como hoy se constituyó SEAT, en 1950. Además, en Estados Unidos, la empresa Marvel Comics publicó por primera vez, un día como hoy, el primer número de la revista The Incredible Hulk. Las historias de Hulk nacieron un día como hoy, en 1962. Y un 10 de mayo, en 1981, sucedió el caso de Almería. Miembros del GAL torturaron y mataron a los jóvenes santanderinos Juan Mañas Morales, Luis Montero García y Luis Manuel Cobo Mier tras confundirlos con miembros de ETA. El caso Almería, el asesinato de los GAL, sucedió un día como hoy, en 1981. Además, en este 10 de mayo cumplen años la modelo canadiense Linda Evangelista, todo un referente mundial, hoy 61. También cumple años hoy el actor español Hugo Silva, 49. Los mismos, las mismas velas que sopla el periodista Juanma Castaño. ...10 de mayo, un domingo en el que también está de cumpleaños Bono. O Paul Hewson, es su verdadero nombre, su nombre artístico Bono, que es como lo conocemos todos, cantante, compositor, músico, activista y sobre todo líder de la banda U2, de U2. Bono cumple hoy 66 años. Con U2, con su banda, nos vamos rumbo a las 9 de la mañana en Onda Vasca.

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3: Las 9 en punto de la mañana, sintonía de Onda Vasca, Egunon. Te contamos cuáles son los titulares que nos deja el día. Diario Deia nos cuenta en su portada: la máxima seguridad en la evacuación del crucero afectado por el brote de antivirus. La Organización Mundial de la Salud pide confianza a la población tinerfeña ante el inminente desalojo del pasaje. Por otra parte, la mujer ingresada en Alicante con sospechas de contagio da negativo en el PCR. El crucero que ya se encuentra en la costa sur de Tenerife, en este caso en el puerto de Granadilla, pendientes ya de las primeras evacuaciones de esos enfermos que serán repatriados a sus respectivos países. No enfermos sino enfermos, por supuesto. Además, en portada, el Lendakari Pradales, que quiere una Euskadi que influya en Europa. En el marco del Día de Europa celebrado en el día de ayer, el Lendakari hizo un llamamiento a impulsar una refundación de la Unión Europea a través de un nuevo renacimiento basado en el humanismo, la cultura y los valores democráticos. Y de avanzar hacia una Europa federal y reclama que la voz vasca sea valorada.

También en portada, Pello Etxeleku, alcalde de Cambó, vicepresidente de la Mancomunidad de Iparralde. En 10 años podemos ser el primer partido en Iparralde, dice, tenemos que ser el partido central. Es noticia también el sector aéreo, que de momento mantiene las tarifas pese a la subida del petróleo. Las aerolíneas mantienen esas tarifas contenidas y evitan las subidas para no afectar a la demanda. Mientras tanto, Irán eleva el tono en la ONU contra Estados Unidos y Bahrein. Volviendo a casa, ayer se celebró el Día Mundial de las Aves Migratorias. Nos habla de ella de que Vizcaya acoge a 300 especies de esas aves. Millones pasan por el territorio en sus desplazamientos de norte a sur y de sur a norte en busca de comida. Y la portada también es para La Oreja de Van Gogh, para Amaia Montero. Vuelve Amaia y revoluciona el BEC. Primer concierto de la gira, tantas cosas que contar de La Oreja de Van Gogh en un regreso que contó con más de 15.000 fieles. Hoy el segundo concierto en el BEC. Y por último en portada también deportes, el Athletic. Una victoria europea para el Athletic. La suerte de Terzic será la suerte del Athletic, afirma Valverde en la previa del partido. El encuentro se jugará a las 4 y cuarto en San Mamés. Por supuesto te lo contaremos en Onda Vasca. A mediodía, a las 12, jugará Surne Bilbao en Barris Nord contra Lleida. El Surne que busca en Lleida un premio mayor. El conjunto catalán necesita sumar para evitar la zona de peligro. Buscan el playoff los hombres de negro. Nos habla Noticias de Guipúzcoa de que los juzgados de Guipúzcoa alivian su atasco, pero arrastran casi 10 meses de retraso. La entrada de nuevos casos cae en más de 9.000 en el último año, aunque primera instancia mantiene una carga pendiente que duplica la que había en 2019. Irún y Tolosa son los partidos judiciales con menor trabajo acumulado. Una mejoría que coincide en el tiempo con la entrada en vigor de la mediación obligatoria. Noticias de Guipúzcoa que destacan su portada dos entrevistas. La ya mencionada con Pello Etxeleku, alcalde de Cambó, que insiste en que en Iparralde pueden ocupar el sitio que dejan los partidos clásicos franceses. Y los diarios de nuestro grupo también han hablado con la ministra de Seguridad Social, Elma Saiz. Dicen, pensiones hacemos planes a 4 décadas y vamos mejor de lo previsto. También Noticias de Guipúzcoa nos habla de la evacuación del barco, del crucero. La OMS pide confianza. Los diarios de nuestro grupo han hablado con el epidemiólogo Daniel López Acuña. Dice, no estamos ante una nueva pandemia. 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Y por último, en la portada de hoy también deportes, la Real, un punto que sabe a victoria. La Real tira de orgullo para igualar el 0-2 del Betis y casi logra los 3 puntos, empate a 2 ayer en un vibrante partido en Anoeta. Y en portada también Vera, que jugará la final. Le espera el Atlético Guardés tras sufrir para batir a Elda a la 1 de la tarde, la final en Iyumbe. Final de la Copa de la Reina. Diario de Noticias de Álava, en su portada de este domingo, nos habla de un plan de actividad física que reduce un 72% las consultas por dolor crónico. El programa de 4 meses se basa en la fuerza y la educación postural para combatir dolencias físicas y recuperar autonomía. Los mayores de 65 también son noticia porque son el objetivo de timos, robos y estafas. De Álava también nos hablan de esa evacuación del crucero en la costa sur de Tenerife. Seguridad máxima en la evacuación del brote de antivirus. Los expertos alertan de la peligrosidad del virus, pero descartan una situación similar a la del COVID. Por último, en la portada de hoy también tenemos deportes. Un punto para seguir con vida. Elche 1 a la vez 1. El glorioso amarra el empate ante un rival directo tras ver igualado el gol de Toni.
tuvo ocasiones para ganar el Alavés, pero bien es cierto que en la segunda parte estuvo sometido por el Elche. Y terminamos con Diario de Noticias, Noticias de Navarra, que nos habla de salud. Retener a los MIR es la clave para relevar a los 300 médicos que se jubilarán en 5 años. Osasun Bidea verá aumentado sus efectivos este 2026 al tener adelantada la contratación de 73 residentes frente a los 48 facultativos que se van a jubilar. Les ofrecen contratos de 3 años y un salario base que ronda los 57.000 euros. Mientras tanto, la OMS disipa los temores a una nueva pandemia global. Diario de Noticias, que también trae a portada la entrevista con Elma Saiz, ministra y portavoz del Gobierno. Dice: la revalorización de las pensiones es irrenunciable. Diario Navarro, que también nos cuenta la muerte de un hombre de 87 años tras ser atropellado ayer en el centro de Pamplona. Un día en el que se realizó un homenaje oficial a las víctimas de Montejurra. Una placa recuerda a los asesinados Ricardo García y Aniano Jiménez. Y también es portada el acuerdo histórico en las residencias. Tras seis años de movilizaciones, firman un convenio que eleva el salario mínimo a 1.500 euros. Es el primer convenio de residencias en Navarra.

0: Son estos los titulares que nos deja la jornada, los titulares que ocupan hoy las portadas de los diarios de Grupo Noticias. Te lo contamos, te lo resumimos aquí en Onda Vasca. En una jornada que de momento en lo meteorológico se desarrolla tranquila, por la tarde vienen cambios.
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0: Nos lo cuentan desde Euskalmet, Jaian Munarriz, egunon.
2: Kaixo, egunon, otro día más, tras una mañana tranquila y soleada, la tarde será más inestable con chubascos y tormentas. Así que por la mañana disfrutaremos de ratos soleados y el viento soplará hoy del suroeste con algo más de fuerza en zonas de montaña de Vizcaya y Álava. Las temperaturas máximas se mantendrán en valores templados, entre los 18 y los 23 grados. Sin embargo, por la tarde, fruto de la inestabilidad todavía presente en las capas altas de la atmósfera, se irá formando una línea de inestabilidad que cruzará todo el territorio y dejará chubascos y tormentas a su paso. Lo más probable es que los chubascos más intensos se registren en la mitad este, es decir, Guipúzcoa, este de Álava, Navarra e Ipar Euskal Herria. Y esos chubascos podrían venir acompañados de rachas fuertes de viento y granizo de tamaño pequeño. Al final de la tarde la inestabilidad remitirá y de nuevo se irán abriendo claros.
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0: Eta errepidei dagokionez, lasaitasuna nagusi, tranquilidad en carreteras, señalar que hay un vehículo averiado en la Nacional 1, en la Sarte, en sentido Gasteiz. Bueno, no está obstaculizando la circulación, hay poquito tráfico hasta ahora, pero bueno, precaución, a la altura de la Sarte hay un vehículo averiado, como decíamos, sentido Gasteiz, en la Nacional 1. Es esa pequeña incidencia la que podemos contaros cuando son las 9 y 11 minutos de la mañana. Como siempre, enseguida vamos a saludar a los protagonistas que nos van a acompañar a lo largo de estas todavía tres horas que tenemos de programa hasta las 12. Pero ya sabéis que el programa también es vuestro, que vosotros hacéis este magazine del fin de semana en Onda Vasca. Por eso os leemos encantados en el 638052141. 638052141. Nos dicen por aquí, Vizcaya, santuario para 300 especies de aves migratorias. Esa noticia alegra el día, el mes y el año, Egunón y Manol. Pues sí, desde luego que sobre todo esa reserva de la biosfera de Urdaibai es un auténtico paraíso y un refugio para esas aves migratorias rumbo a Europa o África, dependiendo de la estación del año en la que nos encontremos. Egunón y Manol, a 13 grados en Ventas de Arraiz, cielo azul que se abre entre algunas nubes y sol. Camino a la última etapa de la Bidasoako Itzulia en Daia Irún. Bueno, pues a disfrutar del ciclismo amateur, del mejor ciclismo amateur que como siempre ha sido, tiene su protagonismo en nuestras carreteras. Nos saluda Maite también con soles, con flores, con buenos deseos, con abrazos, según Igande, Ona, Izan y Manoleta equipo. Nos saludan también desde Arrasate, desde Garagartza, según Onimanol, 16 grados, Aupa Real, Betis Zurekin. 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Pues una postal la que comparten con nosotros desde Oñati y también desde Leioa, donde amanece Tina con una imagen, con varias imágenes, desde luego espectaculares, un amanecer precioso el que estamos teniendo en este domingo. Comparte con nosotros también un audio.
3: Un Sierra Nimanor desde Leioa, 16 grados, y como ves, a las 7 de la mañana la primera foto, y ahora la última con sol. No sé lo que nos durará, porque como dices, viene tormenta al mediodía. Así que a tener buen día, a ser felices y a sonreír, tú y toda la audiencia. Venga, musus.
0: Bueno, pues igual en Vizcaya se pueden librar, ¿eh? Porque como decíamos, esas posibilidades de tormenta en el oeste, bueno, pues son más pequeñitas, así que nada, a ver si libráis, Tina. Nos saludan también desde Indautxu, Caixo y Manuel de equipo. 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Bueno, eskerrik asko denei zuen mezuen gatik, gracias a todos por vuestros mensajes, por vuestro cariño. Y por estar siempre fieles a esta sintonía, vuestra sintonía de Onda Vasca. Bueno, pues ya sabéis que podéis seguir participando, ¿eh?, en nuestro programa. Nos saludan también desde Bilbo, ¿eh? Unón y Manuel de Euskadi, Bilbotica, Masa y Gradú. 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Aste burutako zenbakian, en el teléfono del fin de semana, os leemos encantados en el 638052141. Y comparten una foto con nosotros también a través de este número desde el Espigón de Orio. Paseando y escuchándote, Imanol. Bueno, pues feliz paseo y bueno, pues esa costa vasca maravillosa que nos permite además disfrutar de este domingo que de momento luce espléndido, con sol y cielos prácticamente despejados. Las 9:15 de la mañana es el panorama que tenemos de momento en el amanecer de este domingo 10 de mayo. Un día en el que, como siempre, esperamos a muchos y muchas protagonistas que se van a pasar por nuestros micrófonos en Onda Vasca. Así que nada, te invitamos a seguir haciéndonos compañía y a seguir participando con nosotros en este vuestro magazín del fin de semana, Egunona.
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0: repasando las efemérides del día, y os hemos contado que hoy es el Día Mundial del Lupus, una enfermedad reumática que tiene muchas caras diferentes, de ella vamos a hablar. Pero es que además, a lo largo de esta semana, expertos han analizado los avances en terapias regenerativas, en medicina de precisión, durante el 52 edición del Congreso Nacional de la Sociedad Española de Reumatología, que se ha celebrado aquí en casa, en Bilbao, en el Palacio de Euskalduna. Así que, aprovechando además que hoy es el Día Mundial del Lupus, pues hemos querido invitar a nuestro programa, a este magazine del fin de semana en Onda Vasca, a Mariluz García Vivar, que es presidenta de la Sociedad Reumatológica de Euskadi. Mariluz, ¿qué tal? Egunon.
1: Bueno, buenos días. Bueno. Pues muy bien, celebrando el Día Mundial del Lupus.
0: ¿Qué tal ha sido ese congreso en Bilbao, en Euskalduna, estos días? Entiendo que gratificante.
1: Sí, efectivamente, el Congreso Nacional de Reumatología siempre pues nos pone al día de los avances y nos permite hacer contactos con reumatólogos y con especialistas de otra parte del país y también de fuera del país, lo cual, bueno, pues siempre es enriquecedor.
0: Sin duda. Bueno, por poner un poquito de contexto, recordar que las enfermedades reumáticas afectan a muchísimas personas. Creo que en Euskadi más de 500.000 de personas sufren enfermedades reumáticas y, en cualquier caso, a pesar de esa elevada prevalencia, siguen siendo bastante o grandes desconocidas.
1: Tenemos enfermedades muy prevalentes que todo el mundo conoce, pues como la artrosis, y tenemos otras enfermedades que son menos conocidas. Es verdad que el lupus quizá no es de las menos, pues porque tiene mucha repercusión en medios y porque todos recordamos alguna serie de televisión en la que el lupus siempre estaba en el diagnóstico diferencial. Pero bueno, el lupus en realidad afecta

0: Un poquito de qué se trata. Estamos hablando de una respuesta anómala del sistema inmune que componentes del propio cuerpo no los reconoce. Parece que son extraños cuando son del propio cuerpo, ¿no?
1: Sí, es una enfermedad autoinmune. Autoinmune quiere decir que el cuerpo genera unos anticuerpos que van dirigidos contra células de nuestro propio sistema. Es una anomalía en nuestro sistema inmune, efectivamente. Y tiene un marcador que son unos anticuerpos que son los anticuerpos antinucleares, ¿no? Que se pueden solicitar. Y es el marcador de esta enfermedad que a veces pues debuta con síntomas muy específicos, con cansancio, con dolores articulares, con lesiones en la piel. Entonces, llegar a diagnosticar a las pacientes, porque la mayor parte son mujeres, en estos estadios iniciales, nos permite pues hacer un plan de seguimiento y de tratamiento pues desde el mismo inicio de la enfermedad. Y eso siempre es bueno, porque a veces se pueden reducir los brotes. Y los brotes son los que nos complican la vida y los que son pueden ser graves. Y es para estos brotes severos para lo que muchas veces necesitamos el concurso de varios.
0: Bueno, pues una enfermedad que afecta principalmente a mujeres y creo que lo más frecuente además es que se inicie cuando son relativamente jóvenes, ¿no? En la juventud.
1: Sí. Sí, normalmente entre 20 y 50 años es la máxima incidencia de la enfermedad. Esto quiere decir pues que tenemos que tener consultas específicas como consultas de embarazo, que es una situación que antiguamente estaba muy limitada en los pacientes con lupus, pero yo creo que cada vez, salvo casos excepcionales, las mujeres pues podemos, las mujeres con lupus pueden planificar su vida, planificar sus gestaciones, planificar si tienen deseos de procrear, pues lo pueden hacer.
0: Bueno, pues insistimos siempre en que el diagnóstico precoz es sumamente importante y de ahí que se celebren estos días mundiales de concienciación y de visibilización. Por lo demás, bueno, estamos hablando de la incidencia que tienen las enfermedades reumáticas aquí en Euskadi. En este congreso que se ha celebrado en el Euskalduna de Bilbao, Mariluz, creo que habéis puesto de manifiesto también el déficit de especialistas, ¿no? Que tenemos, por ejemplo, aquí en casa, en nuestra comunidad autónoma en Euskadi. Es un reto para el sistema sanitario porque, bueno, no se llega a cumplir con la demanda que hay, ¿no? La necesidad de atención que requieren los más de medio millón de personas que sufren enfermedades reumáticas en Euskadi.
1: Sí, efectivamente. Sí, yo tengo un mantra durante este congreso, es que invertir en reumatología es invertir en reumatólogos es invertir en un mejor control de las enfermedades reumáticas, también probablemente de las más prevalentes, y es prevenir discapacidad y conseguir que los pacientes envejezcan con buena calidad de vida, que es un poco lo que pretendemos. Es prevenir, digamos, o potenciar el envejecimiento saludable, porque nuestros pacientes con lupus, es verdad que hace pues 20 años, 30 años, tenían una esperanza de vida más limitada. El lupus tenía una mortalidad que ahora ya no es la realidad, o sea, ya es lo habitual, es que los pacientes estén muchísimo mejor controlados.
0: En cualquier caso, creo que, bueno, también habéis querido poner en valor, ¿no?, la atención que reciben actualmente esos pacientes reumáticos en Euskadi. A pesar de las carencias, el sistema sanitario cuenta con una base sólida.
1: Sí. Efectivamente, nosotros tenemos la gran suerte que en otras comunidades tienen de tener una consulta electrónica, de tener una consulta electrónica que además es compartida con primaria, o sea, es compartida con primaria y con el resto de especialistas. Y esto lo que hace es que el manejo multidisciplinar sea mucho más sencillo, que las pruebas diagnósticas no se dupliquen, que el paciente, digamos, tenga una visión mucho más integral. El médico de primaria sabe dónde vive el paciente y qué le han hecho. El reumatólogo sabe qué patología previa ha tenido el paciente. Es mucho más sencillo, la última analítica que le ha pedido el médico de primaria, es mucho más sencillo manejar a los pacientes porque tenemos más información. Y esto facilita siempre que, aunque haya escasez, pues nos podamos centrar en aquellos pacientes en los que es más urgente o más importante que se les vea con anterioridad. Y esto, pues siempre, bueno, pues nos hace centrarnos en el trabajo en el que más podemos aportar.
0: Bueno, pues las las personas que sufren enfermedades reumáticas pues muchas veces se ven absolutamente limitadas por el dolor que sufren, por esos impedimentos que les imposibilitan hacer una vida normal, pero también hay buenas noticias porque creo, Mariluz, que se ha avanzado mucho, ¿no? Ha habido muchos avances, sobre todo en medicina regenerativa, que es una terapia complementaria, ¿no? A los métodos, a las terapias que ya existían, y se puede mejorar la funcionalidad, quitar dolor, se está avanzando mucho.

0: la medicina que a veces es más precisa para tratar estas dolencias?
1: Bueno, todavía estamos lejos de hacer medicina personalizada, pues porque todavía estamos con unas herramientas terapéuticas limitadas para el lupus. En práctica clínica, aparte de los inmunosupresores que se utilizaban antiguamente, pues tenemos un par de fármacos biológicos y nuevos que van a venir, que funcionan muy bien y permiten ahorrar corticoides y permiten que estas pacientes tengan muchísima mejor calidad de vida, como tú dices. Y a futuro, bueno, pues hay nuevas terapias, como te he dicho, y también se plantea pues el uso de CAR-T en casos muy complicados, en los casos excepcionales. A futuro igual el desarrollo de las CAR-T nos permite hacer algo mucho más específico con los pacientes. La verdad es que el desarrollo también de la IA y conocer más profundamente las interacciones moleculares que se producen en estas enfermedades nos va a llevar a hacer tratamientos muchísimo mejores, pero para esto aún nos queda tiempo. Estamos trabajando en ello, ¿eh? Esto es lo que se ha visto en este congreso, que estamos todos remando como en la misma dirección.
0: Bueno, pues eso son buenas noticias y ojalá en el futuro esas enfermedades reumáticas puedan recibir una atención más personalizada y más precisa, que al final redundará en favor de todos. Bueno, pues como decíamos, se ha celebrado esta semana esa 52 edición del Congreso Nacional de la Sociedad Española de Reumatología en Bilbao, y hoy es el Día Mundial del Lupus. Creo que hay algunos actos preparados, ¿no?, en la Plaza Vizcaya en Bilbao a partir de las 11.
1: Sí, en la Plaza Vizcaya en Bilbao de 11 a 2 va a haber un street marketing, creo que se llama, que consiste en que se van a organizar unas actividades para todo el que se quiera acercar, para que la población y para que los pacientes pues se acerquen y puedan hacer como unos juegos para conocer mejor los síntomas de lupus. Es un poco, bueno, pues un formato atractivo en el que se va a coger la imagen de los pelotaris, y entonces los pacientes o quien se quiera acercar va a lanzar unas pelotas para el frontón de los síntomas de lupus y para ver en cuántos aciertan y todo esto.
0: Oye, pues
1: yo creo que va a estar muy entretenido, y además, bueno, pues como labor divulgativa me parece estupenda. Y esta labor está promovida por la Sociedad Española de Reumatología y con la colaboración de la Sociedad de Reumatología de Euskadi, así que alguno de nosotros iremos por ahí.
0: Bueno, pues será en la Plaza Vizcaya a partir de las 11 de la mañana, y bueno, pues actividades que son para mayores y para pequeños, y lo dicho, pues todo sirve para, bueno, intentar divulgar un poquito sobre esta patología autoinmune, decíamos, que tiene múltiples manifestaciones, tiene muchas caras, muchas de ellas son invisibles y afectan no solo a nivel físico, también emocional y social, y por ello se plantea esa experiencia participativa, visible, bueno, inspirada en la pelota vasca, como nos contaba Mariluz, y bueno, pues invita sobre todo a las personas a cuestionar lo que creen saber sobre el lupus, que habrá gente que cree que sabe mucho, otros que saben poco, pero vamos a aprender seguro si nos acercamos hoy a la Plaza Vizcaya en Bilbao. Bueno, pues Día Mundial del Lupus, como decíamos, ha sido una semana importante con ese congreso que se ha celebrado también en el Euskalduna. Nosotros queríamos abordar también esos avances con Mariluz García, que es presidenta de la Sociedad Reumatológica de Euskadi. Mariluz, te agradecemos un montón que hayas sacado este ratito este domingo, así que eskerrik asko y nada, nos vemos luego en la Plaza Vizcaya.
1: Vale, eskerrik asko, estáis todos invitados.
0: Y esker,
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0: 9:35 de la mañana, te recordamos en Onda Vasca cuáles son algunas de las noticias más destacadas de este domingo, día 10. Seguridad máxima en la evacuación del crucero del brote de antivirus. El director general de la Organización Mundial de la Salud, Tedros Adhanom, ha intervenido personalmente para calmar los ánimos en las Islas Canarias ante la inminente llegada del crucero Ondius, que de hecho ya está fondeado allí. A través de un comunicado dirigido específicamente a los tinerfeños, Adhanom ha intentado disipar los temores de una nueva crisis sanitaria global al afirmar que esto no es otro COVID-19. El riesgo actual para la salud pública derivado del antivirus sigue siendo bajo. Esta es la evaluación de la OMS y no la hacemos a la ligera. El protocolo de desembarco, que será escalonado y extremadamente estricto. Los primeros en bajar serán los 14 ciudadanos españoles. Al mismo tiempo, la logística internacional ya está en marcha con vuelos ya programados desde Francia, Alemania, Bélgica, Irlanda, Reino Unido y Estados Unidos para las repatriaciones. Según el último informe que ha difundido la OMS, se han notificado 8 casos relacionados con el brote, de los cuales 6 han sido confirmados como infecciones por la variante de los Andes del antivirus. En cualquier caso, expertos alertan de la peligrosidad del antivirus, pero descartan una pandemia. Los expertos insisten en que el escenario es completamente distinto al de la COVID. El virus puede provocar cuadros muy graves, incluso mortales, pero su capacidad de transmisión es limitada y el riesgo para la población general es, hoy por hoy, muy bajo. Pues el crucero que ya se encuentra en el puerto de Granadilla, en Tenerife Sur, listo para su evacuación. Diario de Noticias de Álava además nos habla de los mayores de 65 que están en el punto de mira de los ladrones. Las personas mayores de 65 años se han convertido en uno de los principales objetivos de la delincuencia, tanto en la calle como a través de Internet. Solo en enero y febrero de 2026 ya se han contabilizado 1.920 casos contra personas mayores de 65 años en Euskadi. Ante este escenario, las policías locales llevan tiempo impartiendo talleres formativos. En esas sesiones, los agentes trasladan un conjunto de consejos prácticos adaptados a las situaciones de riesgo más habituales. Por ejemplo, conviene evitar zonas poco transitadas o mal iluminadas y extremar la precaución en aglomeraciones donde los carteristas aprovechan el descuido. Llevar el bolso cerrado y cruzado por delante y no guardar la cartera en el bolsillo trasero del pantalón. Son medidas sencillas pero eficaces. Respecto a las joyas, lo más prudente es mantener la discreción, ya que exhibirlas puede llamar la atención de quienes buscan una víctima fácil. Los agentes recalcan especialmente el de no aceptar ayuda a desconocidos. Cuando te abren la puerta del portal para ayudarte a llevar la compra, o un abrazo de un extraño. Son situaciones que conviene rechazar con firmeza. También en los cajeros automáticos se aconseja optar por cajeros interiores. Y también no retirar cantidades, grandes cantidades de dinero. Por otra parte, está en la orden del día las estafas telefónicas e informáticas. La recomendación principal es clara. Ningún banco o compañía de servicios ni administración pública solicita por teléfono datos personales, bancarios o contraseñas. También hay que desconfiar de los mensajes que generan urgencia artificial, multas que supuestamente se multiplican si no se pagan en 24 horas. Nos habla además este domingo Noticias de Guipúzcoa del susto que se llevaron ayer los vecinos de Amara. Un hombre de 64 años fue detenido ayer en Donostia, acusado de amenazar e intentar agredir con un cuchillo a varias personas que caminaban por la avenida de Sancho el Sabio, sin que ninguna de ellas finalmente resultara herida. Los hechos sucedieron poco después de las 12 del mediodía en la citada avenida. La Ertzaintza y Guardia Municipal tuvieron que neutralizar, a reducir al agresor, desarmarlo. Se encontraba bastante alterado. La Ertzaintza, que investiga lo sucedido para determinar los motivos de este intento de agresión a todo el que pasaba por la zona, solicita colaboración a víctimas o testigos del incidente que abandonaron el lugar. El detenido, que ya ha sido trasladado a comisaría, y cuando finalicen las diligencias policiales será puesto a disposición judicial. Son algunas de las noticias, algunos de los titulares que nos deja esta jornada de domingo, este día 10 de mayo. Enseguida una breve pausa en Onda Vasca y vamos ya con nuestro siguiente protagonista que nos espera en este magazine del fin de semana.
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0: Doctor Deseo, Francis y sus chicos nos hablan del placer de conspirar. Y precisamente de conspirar, de espiar, de dobles identidades, vamos a hablar durante los próximos minutos. Porque el pasado 11 de marzo se lanzó el último trabajo de Fernando Rueda, que seguro que muchos de vosotros le conocéis. Ese último trabajo, esa última novela que se llama No me llames traidor. Ya sabéis que Fernando, bueno, pues yo creo que es el mayor especialista español en espionaje. Ha escrito una veintena de libros, algunos, bueno, como La casa, donde reveló cómo opera el CSI-CNI, o Yo confieso, que son las memorias de El lobo, de Mikel Lejarza. Y bueno, como decíamos, Rueda es ya un referente de espionaje en España, y bueno, pues por eso para nosotros es un lujo tenerle aquí con nosotros en Onda Vasca. Como digo, está con nosotros Fernando Rueda. Fernando, ¿cómo estás? Buenos días, egunón.
1: Hola, egunón, feliz de estar con vosotros.
0: Bueno, el placer es nuestro, como digo, un lujo tenerte con nosotros para hablar de No me llames traidor, que es una novela que va de espionaje, que está inspirada en una historia real, en la historia real del único espía español acusado de ser agente doble al servicio de Rusia.
1: Efectivamente, acusado y condenado. Y con esto no estoy haciendo spoiler, ¿eh?
0: No, no, es una historia que está ahí, la de Roberto Flores, ¿eh?
1: Efectivamente, Roberto Flores era un agente del servicio secreto que estuvo durante muchos años trabajando allí, haciendo misiones arriesgadísimas, cinco años de ello en el País Vasco, y que llegó un momento en que se detienen y le condenan. El arranque de esta historia, el motivo por el cual yo la cuento, es porque quiero contar una historia, que es que me llama muchísimo la atención que 20 años después Roberto Flores sigue diciendo que él no entregó documentos a Rusia, que él no cobró dinero de Rusia. A partir de ahí, digamos que digo, bueno, oye, pues, ¿y si hubiera habido una conspiración? ¿Y si hubiera pasado algo extraño? Bueno, a partir de ahí empieza la historia.
0: Bueno, la verdad es que hay muchas preguntas por resolver, y la intriga yo creo que nos acompaña durante todas las hojas del libro, de la novela. Evidentemente, Fernando, entiendo que has realizado un trabajo de investigación muy profundo, y además te has inmiscuido en lo desconocido, ¿no? Porque hay muchas preguntas sin resolver sobre el caso de Roberto Flores, que fue condenado en 2010. Ha pasado mucho tiempo.
1: Sí, hay algo muy muy importante, y es que escribir una novela que te lleva un año de soledad, si no te apasiona, si no te lleva a contar algo que la gente no sabe, en mi caso, no lo haría nunca, ¿no? Yo siempre me documento, pero a esa documentación le sumo una investigación, como periodista de investigación. Y he encontrado, efectivamente, una historia apasionante de un hombre que ya te digo que está en el País Vasco, que se infiltra donde nadie se había infiltrado, donde yo no sabía que se había infiltrado nadie, en la mediación entre la banda terrorista y el gobierno, que luego está en Perú, que se juega la vida en muchos momentos. Una historia absolutamente apasionante que se rompe cuando es detenido, acusado de ser un traidor.
0: Pues fíjate qué acusación más grave. Bueno, como decíamos, es una historia inspirada en la historia real del espía Roberto Flores, que es natural de Asturias, pero como bien dices, Fernando, parte de la historia transcurre porque él inició sus trabajos aquí en el País Vasco, y bueno, pues durante el libro vamos a ver también negociaciones con ETA y demás. Hay muchos episodios que están relacionados con temas de actualidad.
1: Sí, vamos a ver, esta es una historia inspirada en hechos reales, pero que efectivamente parte de toda la investigación. Yo me sorprendo cuando investigo su vida con los 5 años que pasa trabajando en una organización de mediación que en aquellos momentos, en aquellos años, es la que está poniendo en contacto a ETA con, estamos hablando al final de los años 80, principios de los años 90, con el gobierno, con Rafael Vera, ¿no? Y que me llama muchísimo la atención porque, fíjate, hay una organización que es la mediadora, todo está cambiado de nombres en el libro para sí. permitirme contarle esto, pero que se llamaba Guernica Gogoratuz, que eso era una organización aceptada por el gobierno de España, pero también por el gobierno vasco, y al servicio secreto no se le ocurre otra cosa que meter a un infiltrado, y ese infiltrado es tan bueno, Roberto Flores, Beto Romero en el libro,
0: es.
1: Que consigue convertirse en la mano derecha de el director de la mediación, hasta tal punto que considera que si algo sale mal, llega a considerar con el paso de los años que si algo sale mal, el mediador podría haber sido perfectamente el protagonista de mi novela, ¿no?
0: Bueno, pues una novela que navega entre la ficción, pero también la verdad. Insistimos que es una historia real, que Roberto Flores está representado en la novela por Beto Romero, que, como decíamos, bueno, pues en ese ejercicio de espía, un día es detenido, es señalado como traidor, acusado de vender secretos a Rusia, y aquí están ya en la cárcel las tres versiones, ¿no? Tenemos la de Beto, que siempre se declara inocente, el servicio secreto español, que tiene otra muy distinta, documentos, pruebas y un relato contundente que lo señala como el mayor agente doble de las últimas décadas, y una tercera versión, la de un periodista que busca descifrar la línea que separa al héroe del traidor, que navega entre dos aguas.
1: Sí, esto es algo que yo no pretendo decirle a la gente. La novela acaba, yo odio las historias, las series de televisión que no acaban, esta acaba, pero cada uno es muy libre de interpretarlo, ¿no? Claro. Porque igual que te he contado lo de Beto, también he investigado y he tenido acceso a mucha información sobre la postura del servicio secreto, y claro, el servicio secreto, yo me quedaba realmente patidifuso de pensar que descubren que, o porque alguien les dice de fuera, el servicio secreto inglés les demuestra que tiene un topo y está. Yo me imaginaba un pajar con 3.500 personas especialistas en mentir, en manipular, en hacerse pasar por otras personas. Bueno, y saber que dentro de esas 3.500 personas hay una que es una aguja, que es un traidor. ¿Cómo lo descubres? Es que me parece la cosa sí. más difícil del mundo mundial. Es que yo entiendo que estaban desesperados diciendo, este cabrón nos está hundiendo, está sacando toda la información. Es tremendo.
0: ¿Pero quién es? Claro.
1: Claro, pero ¿quién es, no? Pero lo que pasa es que cuando yo tenía la versión de Beto y la versión de los altos mandos, me di cuenta que en esas versiones había mentirijillas. O gordas mentiras, en las dos versiones, ¿no? Y entonces tuve que añadir, aunque el libro es un thriller que va circulando, que va la primera parte de la historia se cuenta según uno, la segunda según otro, que necesitaba una tercera versión, que es la del periodista, que señala, que marca, que investiga y que de alguna forma ayuda a apuntar qué dentro de las otras versiones puede ser más verdadero o más falso.
0: Bueno, pues lo que nos va a quedar, yo creo, a todos claro, es lo difícil que es llegar a la verdad, ¿no? Porque cuando tienes diferentes versiones, diferentes explicaciones, es que cada versión abre una puerta distinta, cada verdad contradice la anterior, y al final tú como lector también estás ahí, que no sabes a qué agarrarte.
1: Sí, sí, fíjate que el libro le lleva mes y pico en las librerías, y ya he tenido feedback, ¿no? Y entonces, pues, la gente, bueno, en las presentaciones, en las redes, te va ofreciendo unas versiones distintas, ¿no? Sobre realmente quién es más honesto, quién es más leal, quién puede ser traidor. Porque claro, cuando yo empiezo el libro pienso, bueno, pues le pregunto a la gente, oye, ¿tú por qué traicionarías a tu país? ¿No? Y se lo pregunto, ¿no? Porque para hacerme un poco la idea de eso, la gente me dice, mucha gente decía, no, por dinero, ¿no? Coincidían, ¿no? Bueno, hay otros motivos y el libro lo demuestra, ¿no? Pero yo luego llego a otra pregunta, ¿no? Frente a qué harías tú, por qué motivo traicionarías a tu país, por qué motivo tu país te traicionaría a ti, Y esto sí que es algo que a mí me ha revuelto el estómago.
0: Bueno, al final pones encima de la mesa, Fernando, dilemas éticos y morales, ¿no? También los límites de la ética en el espionaje, porque, bueno, pues muchas veces estos personajes deben decidir hasta dónde están dispuestos a llegar.
1: Me encontré en la investigación que Roberto Flores, Beto Romero, le había encantado la película El juego de espías, ¿no? Que es una de mis preferidas, ¿no? Yo creo que es la mejor para entender un poquito el espionaje, ¿no? Con Robert Redford, Brad Pitt y tal, ¿no? Y aquí yo saqué una lección, ¿no? Y esa lección está en una frase, que es: nunca te creas que tú juegas el juego. Es el juego el que juega contigo. Es decir, tú crees que estás actuando, tú crees que estás moviendo los hilos, tú crees que tienes el poder de decidir, y en realidad son otros los que deciden por ti. Y yo creo que esto ocurre en la vida diaria, en la vida política con demasiada frecuencia, ¿no?
0: Bueno, también la novela No me llames traidor nos permite, bueno, conocer un poquito más, ¿no? El lado más íntimo de estos espías, que a veces parecen robots, pero creo, Fernando, que tú has tenido, bueno, en tu larga experiencia en este mundo, has tenido la oportunidad de conocer a decenas de agentes reales, con muchos de ellos has tenido la suerte de intimar, y al final, a veces, pues eso, en series de televisión, en películas, parece que son robots, que funcionan como autómatas, que no tienen sentimientos, pero nada más lejos de la realidad, ¿no?
1: Nada más lejos de la realidad. Yo me acordaba el otro día de una anécdota que refleja muy muy bien la parte humana, ¿no? Yo conocí a un espía que se llamaba, voy a decir el nombre, Manuel Rey, porque ya salió, ya pasó toda esta etapa, yo lo conocí cuando estaba dentro, y ya mucho tiempo después, era muy amigo mío, le llevé a un curso de verano para que diera una conferencia, y de repente comemos para dar la conferencia por la tarde, y de repente veo que aparecen sus tres hijos, que ya tenían veintitantos años, los tres, ¿no? Y les digo, bueno, ¿y vosotros qué hacéis aquí? Y me dice, hemos venido para saber qué hizo nuestro padre durante 15 años. Yo creo que ese es el drama, a veces, ¿no? Es decir, fíjate, que has tenido unos hijos a los cuales durante la mayor parte de tu vida no han sabido ni siquiera cuál era tu auténtico trabajo, ¿no? Y entonces, bueno, eso yo creo que te crea un cierto desasosiego, una vida distinta, ¿no? Y yo creo que esa es solo una de las muchas características que hacen que los espías sean personas que realmente sufren, que realmente tienen una vida muy dura.
0: Pues no cabe duda. Y bueno, pues la vida de Roberto Flores, desde luego que no fue fácil, y como decíamos, acusado de ser agente doble, de trabajar al servicio de Rusia, bueno, pues una historia que merece la pena conocer, que nos va a sorprender, porque creo, te he leído decir, Fernando, que sentías que este era uno de tus mejores libros, porque mientras lo escribías, tú mismo estabas desconcertado y alucinando, ¿no?, con lo que estabas descubriendo.
1: Bueno, absolutamente alucinado, pero fíjate que yo estaba alucinado porque una vez que estaba contando la historia, y el otro día en la presentación en Madrid, la escritora Julia Navarro dijo que estaba encantada porque decía que yo reflejaba la condición humana y el alma de los personajes, ¿no? Y decía que es muy importante descubrir cómo actúan y por qué actúan. Y eso no te hace compartir lo que ellos hacen, pero sí te hace entenderlos, ¿no? Y yo creo que esta es la esencia de las novelas, ¿no? Y sobre todo de las de espías, ¿no? Yo estoy lejos y alejado de Ian Fleming y de James Bond y de el virtuosismo, ¿no? Somos fenomenales, tenemos los mejores coches, vamos a casinos de lujo, tenemos un montón de dinero. No, la realidad del espionaje, del mundo del espionaje, la realidad de los espías es un mundo con sentimientos, es un mundo con sufrimientos, como tú decías, un mundo en el que la lealtad está a escasos milímetros de la traición, ¿no?
0: Bueno, pues no me llames traidor, que la verdad está causando sensación y bueno, pues nosotros desde aquí somos amantes de la lectura e invitamos, recomendamos a toda nuestra audiencia también a que se sumerjan en esta historia, en una novela hipnótica que, lo dicho, está inspirada en un caso real, un caso muy desconocido tal vez para la mayoría de la gente, para el público en general, y la verdad es que nos mantiene a todos los lectores en tensión hasta el último giro, así que bueno, si quieren pasar un gran rato de lectura y además conocer una historia real, la historia del espía Roberto Flórez, que es Beto Romero en No me llames traidor, pues bueno, les recomendamos esta lectura, como decíamos, No me llames traidor. Fernando Rueda, ha sido un verdadero placer tenerte con nosotros en Onda Vasca, escucharte, te damos la enhorabuena por el trabajo que has hecho y nada, seguiremos disfrutando de tus trabajos.
1: Muchas gracias y un abrazo muy fuerte para todos.
0: Un abrazo, hasta la próxima.

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8: Las 10 en punto de la mañana, sintonía de Onda Vasca, Egunon. Te contamos por dónde pasa la actualidad a esta hora de la mañana, por dónde van los tiros, en este caso los diarios de Grupo Noticias, los digitales de Grupo Noticias nos tienen informados, nos mantienen permanentemente informados de esa actualidad. Y en este caso nos vamos a Iruña, Nafarroa, porque nos habla noticiasdenavarra.com de que ha sido detenido un hombre por un intento de violación a una mujer en plena calle, en Pamplona. La Policía Municipal de Pamplona ha detenido en la madrugada de este pasado sábado a un hombre de 38 años de nacionalidad pakistaní, acusado de un intento de violación a una mujer en la zona de Trinitarios, en el barrio de La Rochapea, de la capital navarra. Los hechos ocurrieron sobre las 4 de la madrugada, después de que el varón detenido hubiese seguido a la víctima desde las inmediaciones del Hotel Tres Reyes, por la avenida Guipúzcoa, hasta el parque de Costerapea, en el que se ubica el centro de interpretación del ferrocarril y de las vías verdes, Trinitarios. Una vez allí, el hombre tiró a la mujer al suelo, la golpeó y le realizó tocamientos, además de intentar bajarle los pantalones. Fueron tres jóvenes que se encontraban en las proximidades quienes escucharon los gritos de auxilio de la víctima e intentaron de inmediato parar la agresión. A continuación, alertaron de lo sucedido a agentes de la Policía Municipal, que se personaron en el lugar de los hechos para proceder a la detención del autor de este intento de violación. La víctima, que ha sido atendida tras el ataque siguiendo el protocolo de agresiones sexuales, y el detenido ha sido trasladado a dependencias policiales a la espera de su puesta a disposición judicial en las próximas horas. Será acusado de un delito de agresión sexual. Bueno, pues un intento de violación en plena calle esta pasada noche en Pamplona, que desde luego nos deja impactados. De todo ello nos habla noticiasdenavarra.com. Además, a partir de mañana declaran los últimos testigos en el juicio de la Kitchen, antes de escuchar los audios de Villarejo. El tribunal del caso Kitchen tiene previsto finalizar esta próxima semana el interrogatorio a los últimos testigos y peritos antes de empezar a escuchar los audios del excomisario José Manuel Villarejo con el ex número 2 del Interior, Francisco Martínez, en los que hablaban de esta operación de espionaje al ex tesorero del Partido Popular, Luis Bárcenas. Entre ellos, tres audios aportados por el empresario Javier Pérez Dolcet, quien en su declaración como testigo expuso que en esas conversaciones con Villarejo, Martínez aseguraba haber recibido instrucciones del exministro de Interior, Jorge Fernández Díaz, también acusado. También había recibido instrucciones, según su relato, de la exsecretaria general del Partido Popular, Dolores de Cospedal. Bueno, antes de eso, el lunes el tribunal seguirá con la toma de declaración a los testigos que quedan por comparecer, entre ellos el empresario Francisco Menéndez, autor de la denuncia inicial en Fiscalía que dio lugar al caso Tándem y que derivó en la detención de Villarejo y del excomisario Barajas, Carlos Salamanca. Bueno, pues el juicio de la trama Kitchen, que entra ya en su semana final, arrancarán los últimos testimonios, declaraciones a partir de mañana. Mientras tanto, en crónica internacional, el presidente de Rusia en el Día de la Victoria, Vladimir Putin, propone a Irán y Estados Unidos almacenar en Rusia el uranio enriquecido iraní. No deja de ser un cachondo el tío. El presidente ruso ha insistido a Irán y Estados Unidos en la propuesta de almacenar el uranio enriquecido iraní en territorio ruso para lograr avances en la cuestión del programa nuclear iraní, puesto sobre la mesa en sus negociaciones de paz, algo que, bueno, pues ha llamado la atención, ¿no? Bueno, no os entendéis, oye, el uranio enriquecido que tú tienes ya te lo guardo yo, no te preocupes, mientras vosotros negociáis. Dice Putin, nuestra propuesta sigue sobre la mesa. Yo creo que es una buena propuesta. Si la aceptan, Irán puede estar completamente seguro de que estará transportando su material nuclear a un país amistoso. Añade además que Moscú desea seguir cooperando con Teherán en el desarrollo de la energía nuclear con fines civiles, como es el caso de la central de Bushehr en la costa del Golfo Pérsico. Ha recordado Vladimir Putin que en 2015 Moscú ya llegó a almacenar uranio iraní, lo que fue aceptado por todas las partes, incluido Israel. Pero después Estados Unidos endureció su postura y no estuvo de acuerdo con la medida. Mientras tanto, Irán confirma que jugará el Mundial de fútbol si se respetan sus condiciones. La selección iraní participará en el Mundial si la FIFA y las organizaciones admiten una serie de condiciones que afectan a la entrega de visados a su delegación, la seguridad y el respeto al himno y la bandera del país. Participaremos en el Mundial, pero sin renunciar a nuestras creencias, cultura y convicciones. Bueno, cabe recordar que el próximo Mundial de fútbol se va a jugar precisamente en Estados Unidos, se va a jugar en varios países de América, pero entre ellos Estados Unidos, y precisamente la selección iraní tendría que jugar sus tres partidos de la fase de grupos en Estados Unidos, en Los Ángeles, en Seattle y en Arizona. Así que bueno, pues no deja de tener miga la cosa. Y terminamos con la crónica que nos ofrece Diario Della del primer concierto de la nueva era de La Oreja de Van Gogh. La Oreja de Van Gogh, que repetirá hoy, abrió anoche con éxito la gira de regreso de Amaia Montero ante más de 15.000 fans entregados en el BEC. Se acabó la cuenta atrás, más de 15.000 personas dejaron anoche de comerse las uñas ante el ansiado regreso de La Oreja de Van Gogh con su vocalista original, Amaia Montero, de nuevo al micrófono de La Hora Cuarteto. Tantas cosas que contar. La gira de La Oreja de Van Gogh, una gira en 2026 para la que ya ha vendido 400.000 entradas. Todo canciones antiguas y, como decíamos, un tremendo éxito. Un concierto que nos cuenta Diario de Ellas se desarrolló con aliento de la nostalgia, con el repertorio que no entrañó sorpresa alguno, ya que supuso un repaso por lo más granado y coreado de los donostiarras. Bueno, pues en el BEC se evidenció la cuidada puesta en escena de la gira y, como decíamos, esto no ha hecho sino comenzar. Hoy, segunda entrega en el BEC. Y como decíamos, miles de fans, de nuevo 15.000 almas, de nuevo estarán en el BEC de Baracaldo para ver ese segundo concierto de La Oreja de Van Gogh. Son algunas de las noticias que nos ocupan en esta jornada de domingo, que en estos momentos son portada de los digitales de Grupo Noticias. Te lo contamos como siempre aquí en Onda Vasca. Por supuesto, podéis leer en noticiasdealava.eu, en noticiasdeguipuzcoa.eu también las crónicas de los partidos ayer de Alavés, de Real. Y por supuesto, a la previa del partido que jugará el Athletic esta tarde en San Mamés contra el Valencia en Deia.eu. Las 10 y casi 8 minutos de la mañana, te lo contamos, te lo resumimos aquí en la sintonía de Onda Vasca, en una jornada que de momento marcha muy agradable lo meteorológico, con temperaturas primaverales, con cielos casi despejados. Eso sí, para la tarde se anuncian cambios.
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8: Nos lo cuentan desde Euskalmet, Jaione Munarri, egunon.
0: Kaixo, egunon. Otro día más, tras una mañana tranquila y soleada, la tarde será más inestable con chubascos y tormentas. Así que por la mañana disfrutaremos de ratos soleados y el viento soplará hoy del suroeste con algo más de fuerza en zonas de montaña de Vizcaya y Álava. Las temperaturas máximas se mantendrán en valores templados, entre los 18 y los 23 grados. Sin embargo, por la tarde, fruto de la inestabilidad todavía presente en las capas altas de la atmósfera, se irá formando una línea de inestabilidad que cruzará todo el territorio y dejará chubascos y tormentas a su paso. Lo más probable es que los chubascos más intensos se registren en la mitad este, es decir, Guipúzcoa, este de Álava, Navarra e Ipar Euskal Herria. Y esos chubascos podrían venir acompañados de rachas fuertes de viento y granizo de tamaño pequeño. Al final de la tarde, la inestabilidad remitirá y de nuevo se irán abriendo claros.
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8: Eta errepide dagokionez, lasaitasunarekin jarraitzen dugu, seguimos con tranquilidad sin incidentes en nuestras carreteras cuando son las 10:10 de nuestra mañana. Una mañana de domingo que como siempre compartimos con todas y todos vosotros, con nuestra querida audiencia. Ya sabéis que podéis escribirnos al 638-052141, 638-052141. Nos saluda José Luis López desde Basauri, desde Vizcaya, egunon. Nos dice por aquí también Josha Negunon, no entiendo a los votantes de Partido Popular o Vox que premian a Trump y Netanyahu, personas que manipulan y se cochondean del Papa y cristianos, diciendo que está a favor de que Irán tenga la bomba nuclear. Tampoco respeta a la ONU y siguen haciendo lo que les da la gana porque son más poderosos. Algún día Trump y Netanyahu se meterán con España y será demasiado tarde. No seamos tontos y votemos a partidos políticos que apoyen la justicia social y los derechos humanos y no el bolsillo de los ricos como Trump, que mata a quien sea por enriquecerse. Basta de tanta manipulación. Paquean bizitzeko eskubidea dugu. Por aquí también nos dicen, Putin es un buen gobernante, su propuesta es razonable. Por aquí también nos dicen, increíble la historia del espía, del doble espía ruso, no la conocía. Bueno, pues hace un ratito, como decíamos, hemos entrevistado a Fernando Rueda, el escritor que ha presentado su libro No me llames traidor, un libro que está basado en una historia real, en un espía secreto español que fue acusado de espionaje, de doble espionaje, de estar al servicio de Rusia. Y bueno, ha sido una historia que nos ha llamado mucho la atención. No me llames traidor, se llama el libro. Fernando Rueda es su escritor, que bueno, pues es un especialista en el género. Y bueno, si os lo habéis perdido, ya está disponible en ondavasca.com, en la sección de podcast. Podéis escuchar esa entrevista y, bueno, como siempre, los contenidos más interesantes que nos deja este magazine, este programa del fin de semana. Bueno, eskerrik asko de Neizue Mezuengatik, nos dicen por aquí también, nos dice, miren, Unona Ruti. Bueno, egunon denei, ongi etorri denei, amabiak bitarte badakizue zuekin batera egongo garela, zuzenean Onda Baskako asteburu guztietan bezala. Seguimos en directo hasta las 12 del mediodía, como todos los fines de semana, en vuestra radio, en Onda Vasca. Como siempre, os queremos dar las gracias por confiar en nosotros, por conectar con nosotros, por vuestra fidelidad, que siempre nos elegís. Y la verdad es que es un gusto sentiros siempre cerca. Y por aquí también nos dicen, pues yo opino que las guerras deberían ser a insultos, desarme mundial. Nos iría mejor, desde luego. Bueno, eskerrik asko deneizuen mezuengatik, gracias a todos por a todas y a todos por vuestros mensajes. Enseguida vamos con más temas, con más protagonistas. Os dejo ahora con una novedad musical que nos presenta esta semana. Madonna y Sabrina Carpenter juntas. Ya nos sorprendieron en el festival de Coachella con su actuación sorpresa. Y al fin podemos escucharlas juntas en las plataformas digitales. Madonna y Sabrina, que es la sensación del momento, se unen en este tema que estamos escuchando, que va a llegar en Confessions 2, el nuevo disco de la reina del pop, el nuevo disco de Madonna. Bring Your Love, así se llama este adelanto de ese disco, una canción que te atrapa, que nos lleva directamente a la pista de baile. Bring Your Love, la reina del pop, Madonna, con la nueva princesa del pop, Sabrina Carpenter, juntas nos presentan este nuevo tema que te enseñamos aquí en Onda Vasca. Bring Your Love, lo nuevo de Madonna y Sabrina Carpenter.
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con parte de Martín también, que tiene un precioso chanchangorri ahí en como su foto de perfil, te ha dado el gusto, nos dice también uno Naruti, si hay un idiota en el poder es porque quienes lo eligieron están bien representados. Pues es una reflexión muy interesante. También saludamos a Eduardo, que comparte con nosotros una preciosa poesía en este domingo, que vamos a leer muy a gusto. Así que es que ricasco.

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0: Me gusta Leiva porque sus letras siempre tienen un porqué y siempre tienen un sentido y, bueno, trae reflexiones importantes, ¿eh? Canta Leiva que me está fallando la meditación. Bueno, nosotros queremos meditar un poquito en los próximos minutos y reflexionar sobre todo de las emociones, ¿no? Por eso hemos querido invitar una vez más a nuestro programa, a este magazine de fin de semana, a nuestro terapeuta humanista integrativo, a Mikel Ormazábal, que, bueno, pues de emociones creo que sabe bastante y siempre nos ayuda o nos enseña a entenderlas. Mikel, saludos, egunon.
1: Kaixo, Imanol, egunon. Bueno, pues no conozco a Leiva, la verdad, mucho, no sé quién es, pero no he escuchado nada.
0: Sí, pues verdad, te lo recomiendo. ¿Tú así que te gusta mucho la música?
1: Pues mira,
0: soy fan de Leiva. Es verdad que tiene un rollo así muy personal, pero bueno, yo conecto bastante con él.
1: Qué bien.
0: Bueno, hoy quería plantearte un tema que me parece muy interesante. De hecho, alguna vez lo hemos, fuera de micrófonos, lo hemos tratado. Hoy vamos a hablar de dejar de huir de las emociones que nos incomodan. Y de hecho, hace poquito salió el tema sin prepararlo. Después leí un artículo que digo, esto lo voy a llevar a la radio. Y precisamente me comentaste, ¿no?, que muchas veces cuando hay una emoción que no nos gusta, una persona que no nos gusta cerca, siempre corremos a sacarla, ¿no?, de nuestra vida, a la emoción, a la persona. Y no, hay veces que es una manera de huir, ¿no?, que no es afrontar el conflicto de forma correcta.
1: Sí, de aquí es que esto da para mucho, sí, Imanol.
0: Sí. Tú expláyate, ya sabes que estás en casa aquí.
1: A ver, primero te respondo a esto y después con lo que me preguntes ya vamos hilando y construyendo, porque viene como de antes, ¿no? Es como importante saber también el porqué y el porqué para poder responder el para qué. Pero bueno, sí nos pasa mucho, ¿no? Cuando tenemos incomodidades, ya sean físicas y ya más emocionales, porque las físicas, digamos que tenemos más recursos por los últimos años, me refiero a recursos ya sea farmacéuticas para quitar dolores físicos, pero cuando tenemos incomodidades normalmente acudimos, no sé por qué exactamente y de dónde viene, pero acudimos a intentar quitar esos síntomas, ¿no? Entonces, otra manera o la manera que usamos en lo emocional para huir de esas emociones muchas veces es evitar conflictos, ¿sí? Creyendo que realmente o diciendo que la otra persona es la que es tóxica, la que me está haciendo la vida imposible, etcétera, etcétera, ¿no? Desde aquí yo no invito a no hacer eso, porque si lo necesitamos, lo necesitamos, pero por lo menos a ser consciente de cuál es tu parte para responsabilizarte de ella, porque si no va a haber una... O sea, no vas a ayudar a tu sistema nervioso a mejorar, digamos, o a entender... porque hay un sistema nervioso muy primitivo, y por eso te decía que esto viene como muy... Ya entramos en fisiología, entramos en neurociencia, pero bueno, tú sigue preguntando y vamos.
0: No, me gusta eso de huir de las emociones que nos incomodan, porque esto me lleva a pensar que a veces tampoco nos permitimos, en la sociedad que vivimos, a veces no nos permitimos estar mal, ¿no? Pero esto me está incomodando, si estaba mal, esto fuera.
1: Exacto. Sí, porque tenemos la solución, o avistamos la solución. Por lo menos en lo físico, por ahora, ¿sí? Tú ya sabes que yo tengo una artrosis de cadera que es bastante severa y yo, bueno, en el día a día estoy vivo con dolor, ¿no? Sí. La solución en mi cabeza todo el rato es la operación que ya me dijeron hace 7-8 años de hacérmela, y seguramente me la haré. Pero es eso, ¿no? Yo tengo la solución, que es para quitarme el dolor, entonces ya no depende de qué hago yo o qué no hago yo, sino que tengo una solución externa que me quita esa incomodidad, ya sea, por ejemplo, un dolor de cabeza y me tomo un paracetamol, o ya sea, ¿sí?, ese síntoma, esa incomodidad, creemos que es la enfermedad, cuando realmente es un síntoma de algo que te está diciendo tu cuerpo. Entonces, yo tuve la opción de operarme con 32 años, hace 7-8 años, y decidí en ese momento no hacerlo. Si yo lo hubiera hecho... y hubiera seguido con el mismo ritmo de vida,
0: hubiese sido lo fácil, entre comillas.
1: Hubiese sido lo fácil, entre comillas. Sí, entre comillas, porque una operación de ese calibre también, bueno, pues no es fácil, ¿no? Pero de gestionar. Pero el tema es que si yo lo hubiera hecho y hubiera seguido la

0: Bye.
1: Me parece muy interesante.
0: Sí.
1: Por un lado está lo físico, por otro lado sí. Puede estar lo...
0: Sí, aquí entramos además en un terreno un poquito más complicado y delicado, porque hoy en día se ha investigado menos, pero se está investigando un montón del tema emocional. Claro, hoy en día existen pastillas también cuando estamos en una depresión profunda, si tenemos ansiedad, etcétera, existen fármacos para eso, ¿no? Entonces, la idea de esos fármacos realmente no es quitar el síntoma y ya está, es que me ayuden para poder ver lo que hay debajo de todo eso, ¿no? Porque realmente es un síntoma que el cuerpo me está diciendo, tío, aquí pasa algo, ¿no? Entonces, si yo evito el síntoma, si yo evito la fiebre cuando tengo fiebre, si yo evito esa ansiedad, si yo evito todas estas cosas sin ser consciente, porque hay una solución fuera, me estoy hipotecando seguramente los siguientes años también a estar adicto a esos fármacos. Adicto me refiero, no adicto como sí. Lo que entendemos como adicción de drogadicción, pero sí como con necesidad de quitar esos síntomas que me incomodan.
1: Claro.
0: Entonces vemos la ansiedad y vemos la depresión como la enfermedad. Vemos esos síntomas como la enfermedad, cuando realmente hay mucho más debajo de todo eso, ¿no? Entonces, yo no, de aquí no estoy, es lo que hago también en consulta, no estoy diciendo que no se tomen, tanto para la parte física como emocional, los fármacos que deban tomarse. Yo digo que seamos conscientes y que miremos lo que hay detrás, aparte de eso, ¿no? No sé si me explico.
1: Sí, totalmente. Y de hecho, había leído todo esto que nos estás contando, Miquel, había leído precisamente eso, ¿no? Que hay gente que se cree que igual estoy mal, estoy enfermo porque tengo depresión. No tienes depresión porque hay otras cosas que están fallando y evidentemente necesitas una ayuda, a veces farmacológica, para salir de ahí. Pero muchas veces queremos escapar muy rápido, ¿no? Del estar mal. Ahí está. Habrá gente también que diga, a ver, ¿cómo voy a sufrir teniendo la solución, no?
0: Claro.
1: Es de tontos, ¿no? ¿Para qué sufrir si tengo la solución?
0: Claro, y aquí está el tema, ¿no? Está discernir entre sufrir y saber estar incómodo. Porque es muy diferente. O sea, sufrimos cuando no queremos estar incómodos y lo estamos. O sea, el sufrimiento viene de yo no quiero estar donde estoy ahora mismo, ¿no? En vez de hacer el camino contrario, que es qué es lo que tengo. Ahí me miro hacia adentro, estoy incómodo, tengo que vivir esta incomodidad, y desde ahí, desde ese sitio, ya quiero caminar en otro sentido, ¿sí? Para intentar mejorar aquello con lo que no he sido, con lo que no he ido en coherencia ni en cohesión con mi cuerpo, ¿no? Aquella discusión o aquella incomodidad con aquella persona o lo que fuera.
1: Claro.
0: O sea, puede venir de muchos sitios diferentes.
1: Me gusta esto porque al final estamos hablando de desarrollarnos como personas, ¿no? De intentar ser mejor, de intentar madurar, de intentar afrontar la vida y las situaciones de una manera mejor, más sabia, que en el futuro nos permita...
0: Sí,
1: bueno, pues...
0: sí, es como abrirse a la vida. Para mí es como vivir. Vivir es eso. Es como... para mí es importante en mi vida, y así lo hago y así lo haré, creo que de aquí ya no salgo, ¿no? Es importante cada vez tener más recursos para poder vivir más plenamente. Cuando nosotros tomamos una decisión con coherencia en lo que yo estoy sintiendo, si yo tomo una decisión, si soy consciente de lo que me está pasando, una consciencia lo más grande posible, me refiero a qué me está haciendo el otro, qué estoy haciendo yo, coger toda la responsabilidad. Cuando tengo la consciencia de lo que me pasa, yo cuando decido no me arrepiento de la decisión. O sea, decido, puedo errar, pero no me arrepiento de la decisión, porque he sido consciente de lo que quería hacer. Si yo no soy consciente y tomo una decisión, me pierdo.
1: Sí.
0: Entonces, me pierdo porque realmente no sé lo que quería, he hecho esto, ha tenido estas consecuencias, etcétera, ¿no? Entonces, la tranquilidad interna de sentir que lo que yo he decidido, aunque no haya sido una decisión buena para mí ni para los demás, ha sido coherente con mi conciencia, con lo que yo sabía que podía pasar, con lo que sí, eso da una tranquilidad interna muy grande, que es lo que yo de alguna manera llamo vida, para poder abrirme después a diferentes experiencias. Porque si no, me cierro a las diferentes experiencias y me quedo aislado. Bueno, aislado, esto es exagerar también,
1: pero me quedo sin
0: la oportunidad de poder vivir ciertas cosas que quizás me pueden llevar a un sitio mucho más rico y mucho más bonito emocional e interna y externamente que no haciéndolo. Entonces, cuanto más recursos tenemos para eso, más valentía tenemos para abrirnos a la vida.

0: también.
1: Bueno, está guay este planteamiento, sobre todo en esta época, que igual esto choca un poco, ¿no? Con esos mensajes que a veces todo depende de ti, todo está en tu mano, todo es posible. Esos mantras no los soporto, pero bueno.
2: Yo a mí también me cuesta, igual.
1: Sí, pero bueno. Ay,
0: o sea, está bien vivirlo así internamente, pero no es una realidad. Es decir, dependemos de todo. Todo, o sea, todo está interrelacionado.
1: Sí, y al final, bueno, hay cosas que nos generan malestar, pero estamos absolutamente condicionados también por el contexto que nos toca vivir, ¿no? Puede ser un... ¿Cuántas veces hemos hablado, ¿no? De esas herencias, esas cargas que nos llegan familiares, emocionales, de todo tipo.
0: Claro.
1: Cargas económicas, cargas laborales.
0: Claro.
1: Al final, claro, querer huir siempre de esas malas sensaciones que a veces tenemos no es el camino correcto. Hay veces que hay que ser consciente de ese malestar.
0: Claro.
1: Y bueno, pues plantearlo, lo que nos decías, ¿no? Desde una consciencia de estoy jodido por esto.
0: Tal cual, porque tenemos muchas herramientas. El móvil, por ejemplo, es una de ellas. O sea, yo mismo me doy cuenta, ¿no? Cuando tengo un movimiento emocional que me está costando y me está incomodando, muchas veces tiendo a coger el móvil para intentar apartarlo, ¿no? Uh-huh. De aquello que en principio no puedo gestionar en ese momento. Si yo soy consciente, o sea, yo no digo que no huyamos, si yo soy consciente de que lo estoy haciendo y estoy tranquilo con eso, voy a acabar de vivir aquello que no he podido vivir en ese momento. Sí, el tema es cuando no soy consciente, cuando cojo el móvil y creo que el móvil me tranquiliza, creo que... Pongo el ejemplo del móvil y quizás no es el mejor, porque hoy en día estamos concienciándonos con este tema, ¿no? Pero todo lo que sea parecido como deporte, incluso, ¿no? El deporte descarga, el deporte ayuda.
1: Total.
0: Pero nos puede hacer huir también de ciertas emociones. Entonces, bueno, es simplemente ser consciente. Joder, ahora no puedo con esto. Tomo esta decisión de huir, o ahora no puedo con esta conversación contigo porque estamos en conflicto y necesito mi tiempo para mirarlo, pero no para huir, o sea, para huir en ese momento, pero para poder gestionarlo porque está siendo demasiado para mí. Entonces, toda esa consciencia, tener esa consciencia es para mí muy importante, sí.
1: Entiendo que da tranquilidad también pensar que a veces sentir ese malestar es inevitable, ¿no? Hay veces... que dices, es que...
0: Claro,
1: es igual que... el problema es cuando se alarga, ¿no?
0: Sí.
1: O sea, yo, por ejemplo, puedo hablar de mí mismo.
0: Sí.
1: Me permito estar triste a veces o tener días malos. No me permito tener muchos días malos.
0: Sí. Es que, a ver, aquí entramos ya en emociones, en otro tipo de emoción, ¿no? Porque el tema no es... la tristeza no es mala, ¿no? Y la percibimos de esa forma. La percibimos de esa forma porque nos deja de ser funcionales. No somos funcionales en el día a día con la tristeza, porque la tristeza lo que hace es entrar más, conectar con nosotros y dar como una desconexión, un descanso. Es como voy a dejar todo lo que está ahora mismo de las responsabilidades que no llego, ya sea por impotencia, por cualquier cosa, ¿no? Entonces nos deja en una situación de que somos menos funcionales. No solo eso, la expresión de la tristeza, porque a veces creemos que la tristeza es aquel agujero negro en el que estamos y no podemos salir. La tristeza, realmente la emoción de la tristeza es la expresión del lloro normalmente, ¿no? Y no todos los lloros tienen que ver con eso, pero es esa expresión de descarga del lloro. Cuando por cualquier cosa que tengamos dentro, por la infancia que hemos tenido, por la situación de la sociedad, si yo no quiero mostrarme débil porque estoy haciendo en mi cabeza un nexo entre tristeza y debilidad, no voy a permitirme vivir esa emoción y me la voy a llevar en una forma de amenaza a casa. Amenaza, me refiero, quiero llorar, pero si lloro siento la amenaza de que la gente de fuera me puede juzgar, y esa amenaza que en principio ahí se activa, y por eso te decía, el sistema que se llamaba reptiliano, que hoy en día en neurociencia es, creo que el tronco encefálico, creo que se llama, entramos en simpático, en la ramificación del bueno, te estoy hablando que aquí quizás te estoy viendo tu cara.
1: No, sí, sí, estaba intentando entender.
0: Sí, en la parte simpática, así rápidamente, sí, tenemos como dos ramificaciones a la hora de, en el sistema autónomo.
1: Ajá.
0: Tenemos el sistema nervioso autónomo, que es aquel que sin que nosotros hagamos nada manda señales o dirige algunas partes de nuestro cuerpo, como por ejemplo el corazón. Nosotros no decidimos, voy a latir ahora, pum, voy a latir, sí. Entonces, dentro del sistema autónomo tenemos como el sistema simpático, que es aquel que lo que hoy en día está más de moda, ¿no? Que es aquel que nos dice huye o enfréntate a algo. Porque hace muchos años había amenazas reales, como por ejemplo, y esto se pone siempre el mismo ejemplo del tigre, si hay un tigre, si hay un león, para poder sobrevivir, el ser humano ha desarrollado un sistema nervioso que sin pensar directamente es muy rápido, sin pensar
1: o ataca o huye,
0: ¿sí? Entonces deja de funcionar todo el tema de por ejemplo la digestión y otros aspectos de nuestro cuerpo dejan de funcionar para que toda la energía y toda la sangre fluya a los músculos y al corazón para poder huir o sí. Entonces, el problema de hoy en día es que vemos y sentimos amenazas ya no por nuestra vida físicas, o sea, me refiero como un león, pero sí sentimos amenazas internas de pensamientos, emocionales, etcétera, y claro, aquí no tenemos opción de ni huir ni de contraatacar muchas veces, pero nosotros estamos sintiendo la amenaza, y en esta tristeza que te decía, si yo siento la amenaza de juzgamiento desde fuera, yo ya estoy sintiendo esa amenaza, y mi sistema, el cerebro no entiende de si es físicamente que hay un león o que yo tengo la amenaza emocional de algo, no lo entiende, entonces se activa el simpático, y cuando se activa se acumula una energía que si no huyo ni me enfrento, se queda ahí como como una energía colapsada,
1: sí, enquistado, ¿eh?
0: Enquistado, entonces ahí se crean las corazas, etcétera. Entonces la tristeza la vemos como una amenaza muchas veces externa, y creemos que es la propia tristeza de vivirla o no vivirla la que nos hace mal, pero la que hace mal realmente es esa energía enquistada que queda. Entonces el camino es qué hacer y cómo hacer para normalizar que la tristeza es un aspecto o una emoción o bueno, un aspecto fisiológico que nos ayuda a hacer aquello que el cuerpo nos está diciendo. Entonces el síntoma mismo es la tristeza.
1: Claro. ¿Me explico? Sí, totalmente.
0: Ha sido un poco largo, pero...
1: No, pero o sea, la conclusión es clara, que hay que escuchar cuando la tristeza asoma, porque al final es
0: claro,
1: la consecuencia de...
0: Y...
1: Sí que es verdad que al hilo de lo que estabas contando hoy, de esas amenazas que muchas veces es que como no nos han enseñado muchas veces a acompañar al que está triste, ¿no?
0: Porque exactamente.
1: Hay alguien que está triste y parece que hay que animarle. Venga, anímate.
0: Exacto,
1: venga, te voy a llevar para que no estés triste al otro lado. Y digo, joder, pues igual lo que necesito es precisamente que me acompañe simplemente en esa tristeza, simplemente estando al lado.
0: Claro.
1: No sabemos comportarnos, ¿no? Cuando
0: claro,
1: alguien tiene una pérdida o tiene un malestar,
0: claro,
1: estamos incómodos a su lado.
0: Claro, porque hemos aprendido a que yo no sé vivir, yo no sé gestionar, yo no sé, bueno, voy a usar la palabra vivir, que es la que más concuerdo con ella, yo no sé vivir la tristeza. No sé expresar la tristeza, me cuesta mucho, entonces me cuesta mucho que el otro también lo haga. Estoy como en ese momento proyectando en el otro lo que yo siento, entonces voy a animarle, porque a mí me han enseñado a que si me animan, yo salgo de esa tristeza, ¿no? Entonces, bueno, replicamos al final lo que sabemos hacer.
1: Bye. Pero bueno, estamos viendo que muchas veces al final ese enquistamiento del que hablábamos, pues cuando no...
0: Claro, entonces si yo, por ejemplo, vivo la tristeza y no estoy cómodo viviendo la tristeza contigo porque me estás animando, yo ahí, en ese momento, si soy consciente de eso, yo no voy a recurrir a ti para otras cosas, sí. Yo no voy a decir tú eres una persona tóxica que no me deja vivir la tristeza, sí, pero voy a decir, bueno, pues con Imanol la tristeza, por ejemplo, no, que no es el caso. Ya sabes que contigo no es el caso ese, ¿eh? Pero entonces está bien, dejamos de vincular con Imanol por la tristeza y me voy a un sitio que para mí es más seguro, donde yo pueda vivir no como amenaza y juzgamiento, que es donde voy a entrar en el simpático, sino vivir seguridad. Voy a entrar en el parasimpático, que es la otra ramificación, y allí puedo expresar con mucha más tranquilidad aquello que estoy sintiendo, ¿no?
1: Sin duda.
0: Sí.
1: Insisto, ¿eh? No estoy hablando de que, joder, pues cuando un amigo está mal animarle. No, para nada.
0: Exactamente,
1: no
0: estoy de acuerdo
1: eso
0: contigo.
1: O sea, que claro, que muchas veces te vienen los amigos, te arrastran y te cambian de chip y dices, joder, pues qué bien me lo he pasado cuando estaba fastidiado, ¿no?
0: Exacto, incluso, pero... joder, el humor, hay muchas formas de animar a una persona que no es diciéndole no estés triste.
1: Claro.
0: Yo creo que es eso, ¿no? Es como
1: claro,
0: lo puedes animar de muchas formas diferentes. Sí, sí. Puedes decir, joder, esa lágrima, tío, que vamos, te va, sí, vas a deshidratarte.
1: Claro, sí,
0: ¿no?
1: Sí.
0: Entonces, bueno, sí,
1: sí, muchas formas. Al final el planteamiento de esta charla era dejar de huir de las emociones que nos incomodan, ¿no? Que muchas veces, pues eso, pues no estamos cómodos estando tristes, o estando con un malestar físico, y huimos demasiado rápido. rápido a lo que sea, ¿eh? A engañarnos sí. a nosotros mismos, o bien sea con medicamentos, o bien sea emocionalmente, y no somos capaces después de, sí. De encontrar una salida real que no nos permita, o que nos permita no volver al punto de inicio, porque hay veces que salgo y ya estoy otra vez en la misma casilla.
0: Está claro, sí. Y hablamos de la tristeza, pero yo creo que hoy en día, bueno, esta es mi opinión seguramente, porque yo también convivo con eso dentro de mí. El enfado es bastante más difícil, está ahora mismo más enjuiciado seguramente el enfado y la posible violencia, agresividad que pueda salir en ese enfado que la propia tristeza. Uh-huh. Entonces, o sea, hay muchas emociones que sí, no las permitimos y se queda al final como enquistado.
1: Claro, ahí. Pero bueno, el enfado también, es que si no lo sacas, pues fíjate la bola que se te hace ahí.
0: Claro. Y
1: de algún lado sale.
0: Exacto, y el enfado es súper útil si lo vivimos de forma saludable, súper útil para dejar de hacer aquello, porque el enfado es como una expresión del cuerpo o un síntoma del cuerpo que está diciendo no me está gustando aquello que está pasando ahora. Entonces te da fuerza y energía para salir de ahí, ya sea explicándolo a otra persona que no me está gustando esto, ya sea también incluso para huir. ¿Vale? O ya sea para simplemente ser consciente y hacerme consciente y darle espacio a que para mí es importante que no pasen estas cosas, entonces voy a cuidarme. ¿Me explico?
1: Sí, sí, sí.
0: Entonces, lo que pasa es que lo relacionamos directamente con la ira. Con la ira violenta.
1: Claro, aquí sí, hay, aquí punto, sí, sí, aquí sí, hasta el punto ya puede ser contraproducente ese enfado, pero bueno, sí. A veces echar una purrusta y quedarte, y dices, joder, echas una purrusta y dices, joder, qué tranquilo me he quedado después de echar todo esto, y está el de al lado escuchándote, se ríe y dice, ala, ¿estás desahogado? Sí, tira. ¿Cuántas veces es necesario?
0: Sí, desde luego.
1: Sí, sí, me pasó ayer a la noche y dije, joder, qué a gusto me he quedado. Esa pose y culebras y jala, se acabó. En fin, Miquel, como siempre es un verdadero placer hablar contigo. Bye. Hoy queríamos hablar de estas emociones que nos incomodan a veces y que decir, ah, lo que incomoda, fuera, lo tóxico, fuera. No, hay veces que hay que abordarlo, entenderlo, conocerlo y a través de ahí, evidentemente, no nos vamos a quedar en la incomodidad de por vida, que eso es insoportable, pero exacto. Bueno, pero se puede
0: sí,
1: aprender.
0: Sí, porque podemos quedar también en la víctima.
1: Sí, claro.
0: Tiene mucho esto, todo esto tiene mucho. No sé si veo que tenías bastante escrito y no hemos abordado casi nada, pero si, bueno, si te apetece más adelante también, en algún otro momento podemos seguir con esto.
1: Siempre, por supuesto. 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

0: sin duda.
1: Las 10 y 47 minutos de la mañana. Ayer ya os contábamos, ya desde el viernes que tuvimos programa especial aquí en Onda Vasca, os hemos estado hablando de Expo Vacaciones, que a lo largo de este fin de semana, desde el viernes y hasta hoy domingo, en el BEC, bueno, pues se está convirtiendo en un punto de encuentro para todos aquellos que buscan sus planes para este próximo verano, para este próximo 2026, que las vacaciones se pueden repartir a lo largo de todo el año. Bueno, yo creo que es una feria que refleja muy bien hacia dónde está evolucionando el turismo, y en ese contexto, Vizcaya, yo creo que llega con una posición muy sólida, sobre todo coherente con las nuevas tendencias. Ya no se trata únicamente de promocionar destinos, sino de mostrar experiencias completas, diversas, conectadas con el territorio. Y bueno, pues ahí yo creo que Vizcaya tiene una clara ventaja, porque puede ofrecer de todo, ¿no? Costa, interior, gastronomía, cultura, naturaleza, patrimonio, también todo muy cerca, todo en distancias muy cortas y además con una identidad muy, muy definida. Bueno, pues Vizcaya también ha estado y está presente en esta Feria de Expo Vacaciones 2026. Y por eso hemos invitado a nuestro programa a Leire Saez, directora de Turismo de la Diputación Foral de Vizcaya, para que, bueno, pues nos haga balance también de cómo está siendo el fin de semana para ellos. Leire, ¿cómo estás? Egunon, Zermuduz.
2: Kaixo, egunon. Bueno, muy bien, aquí estamos, en la feria, efectivamente.
1: Muy intenso, ¿verdad? Con muchas visitas y bueno, pues un buen momento para promocionar también marca Vizcaya.
2: Sí, muy intenso, muy bonito. La verdad es que ha habido una gran afluencia de público. Yo no sé si ha ayudado también un poco el tiempo que hemos tenido este fin de semana, algo inestable, pero bueno, bastante afluencia, muchas familias y bueno, estamos muy contentos las visitas que hemos tenido en el stand de Euskadi y en la exposición que hemos puesto desde Vizcaya. Así que yo creo que muy bien, queda todavía hoy todo el día. Además tenemos actividades que hemos puesto en Vizcaya, como un rocódromo accesible que está teniendo una gran aceptación por todas las familias. Luego también hay para hacer talo. La verdad es que bueno, está bastante entretenido, además de mientras los aitas pueden buscar los destinos pues más agradables para pasar unos días de descanso.
1: Bueno, como decíamos, el turismo está evolucionando y Vizcaya, lo decíamos en la entradilla, ¿no? Está siendo coherente con esas nuevas tendencias, está avanzando en esa dirección. Hay crecimiento, sí, pero lo relevante, podríamos decir, es la calidad de ese crecimiento, ¿no?
2: Eso es, sí. Nosotros ya lo del crecimiento, efectivamente, constantemente los datos nos van dando bueno, unos números muy positivos y un crecimiento sobre todo en el territorio de Vizcaya superior al resto de Euskadi, pero es algo en lo que bueno, ni buscamos ni siquiera nos estamos fijando. Lo que queremos es un turismo de calidad. Queremos un turismo que esté basado sobre todo en que se quieran bueno, pues involucrar, vivir nuestra cultura, sentirla y trabajar en las experiencias que estamos llevando a cabo. Y es que es así, es lo que quieren. Cuando nos eligen, como tú has dicho, por la mezcla que hacemos de los tres ejes, la costa, el interior, la metrópoli, pero sobre todo por lo que estamos intentando mostrar. Tenemos todas las experiencias en nuestra web, en visitvizcaya.eus, y vemos que es lo más demandado. Cuando vienen aquí, 8 de cada 10 turistas hablan constantemente de nuestra gastronomía, pero ya no quieren ir a un restaurante solamente, a una estrella, dos estrellas, no quieren ir a un restaurante, comer y ver un poquito el centro, no. Quieren algo más, algo diferente, participar, conocernos, entendernos, quieren visitar una bodega de enoturismo, quieren visitar una bodega de chacolí, quieren recolectar, quieren hacer una actividad de enólogo por un día, quieren ver cómo vive esa familia en la bodega, que son ellos mismos los que nos reciben, los que nos explican, los que nos dan para degustar producto local. Y así podía comentarte innumerables experiencias. Tenemos Pastor por un día en Gorbella, que está teniendo una aceptación increíble. Quieren tocar la oveja lacha, quieren esquilarla, quieren probar, degustar y ver cómo se elabora ese queso de Idiazábal. Al final es un poco transmitirles nuestra cultura, cómo vivimos y que el turismo nos ayude y que lo veamos como algo positivo porque se integra con nosotros, participa, y ese es un poco el turismo que estamos trabajando desde Vizcaya.
1: Vizcaya, que podríamos decir, Leire, que está ganando capacidad de retención turística por todo esto que nos exponías. Al final la estancia media está pasando cada vez a que los que nos visitan pasen más noches con nosotros, y al final eso es clave porque sin necesidad de incrementar de forma significativa el volumen de visitantes, que bueno, a la ciudadanía, a los locales le puede resultar más incómodo, al final los que vienen se quedan más tiempo y al final generas la riqueza y lo que buscas, ¿no?
2: Claro, si mejoras la oferta, se quedan más tiempo. Si solo promocionamos Bilbao, el centro de Bilbao, el Guggenheim, que es igual lo que más saturado está, con una noche más que suficiente, con un paseo por Bilbao. Cuando nosotros tratamos de diversificar, de sacar al turista para que visite al menos una comarca más, porque Bilbao es la puerta de entrada, pero es que Vizcaya es por lo que finalmente se quedan. Cuando animamos y todos los productos que lanzamos desde Diputación son para que conozcan, son correderos que van por todas las comarcas, conozcan el resto con diferentes actividades siempre fuera de Bilbao, en ese caso les estás dando calidad, les estás ayudando a que generen más noches con el producto, o sea, con el turismo activo, con todas las actividades que ponemos para ellos a su disposición, lo que generamos es lo que tú dices, que puedan estar más noches con nosotros, que es lo que nos interesa, y el desembolso a veces es mayor, diversificamos y les llevamos por todas las comarcas, efectivamente.
1: Nos hablabas de equilibrar mejor ese crecimiento entre comarcas, ahí está el margen para seguir creciendo, ¿no? Ese reto de la distribución.
2: Sí, así es. Es que al final, bueno, teníamos un mensaje, ¿no? Que podía ser, ven a Bilbao, la ciudad que se transforma. No, ahora nuestro mensaje tiene que ir cambiando porque efectivamente venían a Bilbao, es gran conocido, como te estoy diciendo, nuestro museo, que seguirá siendo nuestra puerta de entrada y nuestro nombre, pero ahora el lema tiene que ser otro. Estamos cambiando a Vizcaya, el territorio que te cuida y se cuida. O sea, somos mucho más, queremos trasladarles cómo somos aquí en Vizcaya, el arraigo que tenemos, nuestra cultura, nuestro idioma, nuestros deportes vascos, todo para que se vayan involucrando, vayan realizando actividades que estamos poniendo a su disposición y vayan participando. Y luego, ya que hablábamos de Expo Vacaciones, o sea, siempre teniendo en cuenta la accesibilidad. Estamos trabajando tanto en el 2025 como sobre todo este 2026, activamente en prepararnos para ser un destino accesible. En Expo Vacaciones hemos traído una exposición de un decálogo de buenas prácticas que vamos a utilizar para dar formación a todo el sector. Tenemos en visitbizkaia.eu, en el apartado de accesibilidad, toda la información de accesibilidad de los hoteles, de las rutas, de los servicios para turistas, para que todos los turistas, excursionistas, viajeros, antes de venir a Vizcaya puedan prepararse el destino, puedan prepararse su viaje y puedan saber qué lugares son accesibles y pueden visitar. Entonces yo creo que esto es muy importante, un lugar sostenible, un paso más allá. El turismo tiene que ser para todos y accesible. Entonces es algo importante en lo que estamos trabajando. Regenerar y accesibilidad van a ser los dos lemas los que llevamos en el 2025 y vamos a estar activamente durante todo el 2026.
1: ¿Cuál sería en estos momentos el perfil del visitante que tenemos en Vizcaya? Creo que sobre todo es el visitante extranjero, ¿no? El que se está quedando más tiempo, el que está aportando más valor y el mercado estatal se puede decir que se estabiliza.
2: Eso es, el mercado estatal está estabilizándose y como tal y como decías, el extranjero es el que más ha aumentado según los datos. Nosotros estamos haciendo una promoción desde la Diputación Foral de Vizcaya, desde mi departamento en concreto, bastante nacional. Estamos promocionando en todo el territorio y fíjate, en muchas ocasiones está para los propios vizcaínos y para los propios de todo nuestro territorio y lo que tenemos alrededor, que conozcamos nosotros mismos lo que tenemos, que muchas veces somos grandes desconocedores. Por supuesto, desde Euskadi, que estamos con ellos también aquí en el stand en Expo Vacaciones, la promoción es de manera internacional. Entonces, compatibilizamos entre ambos la forma de promocionar el territorio.
1: Bueno, pues el territorio en todo su conjunto, comarca a comarca, que es maravilloso, y como decíamos, Vizcaya, que tiene la ventaja de poder ofrecer pues todos esos atractivos, costa interior, gastronomía, cultura, naturaleza, en fin, que somos unos privilegiados y por eso estamos orgullosos también de mostrar nuestro país y nuestra provincia, nuestras provincias a todo el que quiera venir a visitarlas. Bueno, pues se puede conocer también todo lo que tiene que ofrecernos Vizcaya, también para los locales, por supuesto, con esas experiencias de las que nos hablaba Leire Sáez, directora de Turismo de la Diputación Foral de Vizcaya. Leire, ha sido un placer poder escucharte en Onda Vasca, tenerte con nosotros, que concluya muy bien Expo Vacaciones y, lo dicho, pues a seguir trabajando en la misma dirección.
2: Muy bien, muchas gracias por poneros en contacto con nosotros y si queréis, aquí os esperamos. Tenemos mañana y tarde todavía una bonita jornada en Expo Vacaciones.
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Bueno, pues nuestros territorios, que también están, por supuesto, presentes en esa feria de Expo Vacaciones en el BEC en Baracaldo, que a lo largo de este fin de semana nos ofrece, bueno, pues diferentes planes alternativos dentro y fuera de nuestras fronteras. Así que, bueno, si queremos conocer también mejor, un poquito mejor nuestro territorio, tenemos experiencias que están al alcance de nuestra mano. Como decíamos, somos unos privilegiados por vivir donde vivimos. Apenas un par de minutos para llegar a las 11 de la mañana. 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
2: 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Te encontramos a esta hora cuáles son los titulares deportivos que nos deja esta jornada de domingo 10 de mayo. Estamos inmersos en la antepenúltima jornada de Primera División. 35ª jornada que nos deja marcadores, que nos deja partidos. A las 2 de la tarde arranca el domingo con el Mallorca-Villarreal. A las 4 y cuarto tenemos una cita en San Mamés. Juega el Athletic contra el Valencia. A las 6 y media Oviedo-Getafe y a las 9 de la noche el clásico Barcelona-Real Madrid. El Barcelona que podría ser hoy campeón si no pierde en el Camp Nou contra el Real Madrid. Una jornada 35 que ayer nos dejaba estos marcadores. Elche 1, Alavés 1. Se las prometía felices el Alavés con el gol de Tony Martínez. Empató el conjunto ilicitano con un cabezazo de Álvaro Rodríguez. Estuvo mejor el Elche en esos instantes finales del partido, aunque bien es cierto que el Alavés pudo llevarse la victoria al final con un poste. Al final no pudo ser, pero bueno, pues ese poste de Aitor Mañas también estuvo cerca de darle la victoria al equipo babazorro. Con un punto se volvió el Alavés de Elche. También jugados ayer, Sevilla 2, Español 1, Atlético de Madrid 0, Celta 1 y Real Sociedad 2, Betis 2. Un partido loco en Anoeta, un partido en el que se multiplicaron las ocasiones de gol para ambos equipos. Se adelantó el Betis por 0-2, un golazo de Anthony dio ventaja a los de Pellegrini antes del descanso. Adde, que le hizo un roto a John Martín, marcó el 0-2 nada más empezar la segunda parte, pero no se rindió la Real. Le anularon dos goles por fueras de juego mínimos, lo eran claro, pero fueron milimétricos. Oscarsson, finalmente, en el 79 puso el 1-2 y en el 91 Mikel Oyarzabal de penalti puso las tablas. A partir de ahí, en el descuento, la Real fue un vendaval. Gorka Carrera, el canterano en la Sartearra, tuvo el 3-2 en su cabeza, paradón de Álvaro Valles, e incluso Mikel Oyarzabal en la última jugada del partido rozó el poste para la que hubiese sido la victoria de Churi Urdin. En cualquier caso, buena reacción de la Real, que dejó un buen sabor de boca ante su parroquia y levantó ese 0-2 ante el Betis, que ve como el Celta se le acerca a 4 puntos en esa pelea por la quinta plaza que da acceso a jugar Champions. Bueno, pues es lo que nos deja la Primera División. Enseguida va a estar con nosotros José Manuel Monge, que nos va a ofrecer la última hora del Athletic. Esta tarde recibe al Valencia en San Mamés. Por lo demás, el fútbol nos deja en esta jornada de domingo en Segunda División a las 2 de la tarde, el Andorra-Las Palmas, 4 y cuarto Leganés-Racing, 6 y media Córdoba-Granada y Mirandés-Eibar. El Eibar que busca 3 puntos ante un Mirandés que pelea por la salvación, un Eibar que está obligado a ganar si quiere mantener intactas sus opciones por la pelea del playoff de ascenso a Primera División. Recordad que mañana se cierra la jornada con un duelo vital por la permanencia, juega el Sansen en Alcoraz, mañana a las 8 y media contra la Sociedad Deportiva Huesca. En la Primera Federación, a mediodía juega hoy en Tajonar Osasuna Promesas, que también pelea por salvarse, recibe al Talavera de la Reina a las 12 en Tajonar. Ayer Baracaldo 2, Mérida 0 y Pontevedra 4, Bilbao Athletic 0. Y recordar que ayer en la Primera División Femenina tuvimos de todo para nuestras chicas. Ganaron las guipuzcoanas, Real Sociedad 3, Granada 0 y Eibar 2, Alhama 0, salvadas las armeras y derrota del Athletic en Lezama ante el Deportivo de La Coruña por 0-1. marcadores y noticias que nos deja el mundo del fútbol en este fin de semana de mayo. También pendientes, por supuesto, de otros deportes. En Liga ACB se jugaron ayer algunos partidos de la jornada 30. Nos deja hasta el momento estos marcadores: UCAM Murcia 86, Girona 75, Barça 91, Burgos 76 y Zaragoza 74, Granada 85. A mediodía en Lleida, en Barris Nord, juega Surne Bilbao Basket contra Iopos Lleida a las 12 el partido. Un partido de necesidad. Los catalanes tienen que ganar para intentar evitar el descenso. Los hombres de negro tienen en su mano poder disfrutar el playoff. También este mediodía se juega a las 12 y media el Moravanca Andorra Baxi Manresa. Por la tarde a las 5, Real Madrid Breogán. A las 7 de la tarde, Valencia Basket Baskonia. Un Valencia que está inmerso en el playoff de la Euroliga, que va a tener un partido decisivo contra Panathinaikos en breves. Y bueno, se plantea jugar incluso con un equipo de circunstancias ante un Baskonia que en el Roche Arena tiene una gran oportunidad de victoria. A las 7 el partido. Por lo demás, el fin de semana nos deja además la final de la Copa de la Reina. Se va a jugar a la 1:30 de la tarde en Iyumbe. Rocasa y Veravera se van a enfrentar por el título. Rocasa que ganó ayer al... Guardés y Veravera se van a enfrentar por el título. Guardés que ganó ayer a Rocasa por 24-20. Y posteriormente, sufriendo, pero el Veravera pudo superar a Alelda e imponerse 25-23 en la segunda semifinal. Así que a la 1:30, Guardés, Veravera, Gallegas y Guipuzcoanas se enfrentan a la 1:30 en Iyumbe por la Copa de la Reina. Además, en Liga Asobal, jornada 28, Cangas Bidasoa a las 6:30 de la tarde, no Gatañal. Tenemos hoy también división de honor de nuestro rugby, cuartos de final por el título en el Bienvenido Nieto, Burgos Ordicia, 12:30. Fin de semana también con pelota, ayer en Iruña, en el Labrit, victoria de Larrazábal, que se impuso 22-18 a Peña. El Alavés jugará las semifinales del campeonato manomanista. Y la otra plaza se pone en juego esta tarde en el Beotíbar de Tolosa. Se enfrentan Artola y Zabala. A Zabala le vale con hacer 17 tantos, tiene que ganar y dejar a su rival en 16, Iñaki Artola. El día que también nos va a dejar ciclismo, la tercera etapa del Giro de Italia, que se despide hoy de Bulgaria. Ayer tremenda caída, una caída masiva que dejó damnificados. De hecho, hoy no han comparecido en la salida dos hombres importantes como Adam Yates y Andrea Berendrame, bueno, retirados tras esa fuerte caída que ayer también tuvo que obligar a retirarse a Jay Vine. La victoria ayer al sprint La Magria Rosa para el uruguayo Guillermo Tomás Silva. Es el primer uruguayo en ganar en el Giro de Italia. Se vistió además con el maillot de líder, con La Magria Rosa. Hoy tercera etapa con final en Sofía. Además, ayer concluyó la Vuelta a España femenina con victoria para la catalana Paula Blasi. Con solo 23 años hizo historia. Viene buena, ¿eh? Bueno, viene buena, no, ya es muy buena. El domingo también nos va a dejar motociclismo. Gran Premio de Francia en Le Mans. Ayer la carrera del sprint de MotoGP nos dejó la victoria de Jorge Martín por delante de Bagnaia y Bezzecchi. La caída de Marc Márquez, terrible. No tomará el de la Cervera hoy la salida en la carrera del Gran Premio de Francia. A las 11, Moto3, 12:15, Moto2, a las 2 de la tarde, MotoGP. Los principales titulares deportivos que nos deja este fin de semana. Recordamos además que hoy se disputa la Maratón Martín Fiz en Vitoria-Gasteiz y que estamos pendientes del LIV Golf de Virginia, donde pelea por el título John Rahm. Un fin de semana también con partidos importantes en el Masters 1000 de Roma, en el último torneo previo a Roland Garros. Las 11 y 7 de la mañana, una pausa y vamos ya con la previa del Athletic.
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0: 10 minutos de la mañana, vamos con la última hora del Athletic. Estamos intentando conectar con nuestro compañero José Manuel Monge. Ya sabéis que a partir de las 3 y cuarto de la tarde vamos a tener la previa en Onda Vasca, como siempre una hora antes del partido. A las 4 y cuarto arrancará este Athletic Valencia en San Mamés. Penúltimo partido de la temporada en casa y un partido importante para el Athletic en sus aspiraciones europeas, ya con la salvación en el bolsillo con 44 puntos. El Athletic, que busca esa plaza extra que tras el pase a la final de la Conference del Rayo Vallecano va a tener la Liga, una plaza extra que bueno, pues parece se la van a jugar entre Athletic y Getafe, por lo menos vista la clasificación a día de hoy, que hay tanta igualdad que bueno, veremos lo que pasa dentro de 4 jornadas. De momento llega un Valencia necesitado con 39 puntos, el Valencia no tiene todavía hechos los deberes. El Valencia de Corberán, que ha pasado sus apuros a lo largo de esta temporada. Y el Athletic, que como decíamos, busca el objetivo europeo después de ganar en Gasteiz. Esperamos un 11 con algunas caras nuevas. Parece que podría ser de la partida Ruiz de Galarreta, sin que ello vaya a enviar a Rego al banquillo. Puede que deje para la segunda parte a un Jaureguizar, al que últimamente hemos visto sin chispa. Simón, Gorosabel, Vivian, Laporte, Yuri, Ruiz de Galarreta, Rego, Iñaki Williams, Nico, Sancet y Guruceta. Podría ser el 11 que presente el técnico rojiblanco Ernesto Valverde ante un Valencia que, como decíamos, llega necesitado de puntos. Miguel Ángel Ortiz va a ser el encargado de dirigir la contienda. Escuchamos en la previa a Ernesto Valverde.
1: Bueno, siempre tienes responsabilidad, evidentemente, y la seguimos teniendo. En el fondo, todos los partidos los tienes que ir a ganar. Cuando estás en una posición un poco más incómoda, pues todavía más, por lo que significa para, bueno, pues para todos los clubes. Ya lo estamos viendo en los partidos que se están jugando en estas últimas jornadas y en esta misma, los partidos importantes que hay. Y bueno, tenemos una puntuación que es buena y podemos mirar también hacia adelante, no nos descuidamos de nada. En fin, vuelvo a decir, hay mucha igualdad en la liga y nuestra intención desde luego es, pues bueno, intentar apurar todas nuestras opciones, y todo eso pasa por ganar mañana.
0: Bueno, pues ahí están las impresiones del entrenador del Athletic valorando, bueno, pues la importancia de este duelo ante el Valencia. El encuentro a partir de las 4 y cuarto en San Mamés. El día de ayer nos dejó empates para Real Sociedad y Alavés, empates con diferentes valoraciones. El Alavés, que tenía no una final, porque quedan más opciones, quedan otros 3 partidos, pero sí un partido trascendental ante el Elche. Lo empezó ganando con gol de Toni Martínez, pero no pudo sujetar la ventaja. El Glorioso, ante un Elche que le avasalló en la segunda parte, empató. Bien pudo remontarle, aunque el Alavés tuvo incluso ocasiones para ganar. Escuchamos.
2: Pasa de todo, tú lo has dicho.
0: Vamos a escuchar a Quique Sánchez Flores, que en este caso valoraba la igualada de su equipo.
2: Con lo cual ellos tuvieron la posibilidad de tener la pelota mucho más en nuestro campo, y a partir de ahí pues a defender lo mejor posible. Y también es muy limitante jugar con pocos delanteros, o sea, que se nos van cayendo tantos delanteros es muy limitante. Nosotros se nos ha caído Toni, ya se nos cayó Lucas hace unas semanas, se nos ha caído Toni. Estamos jugando con puntas que algunos de ellos no son puntas, con otros que están conociendo la liga, con otros que vienen del filial. O sea, es una tarea que hay que soportarla y hay que darle aire para que dé lo máximo que tiene al Alavés. Pero creo que sin merecerlo, porque no merecimos ganar, creo que hemos competido lo suficiente para sacar un punto, y también creo que en algún momento hay que tener una pizca de suerte. Nosotros hemos perdido partidos que hemos merecido, bueno, perdido no, pero empatado partidos que hemos merecido ganar, y creo que hoy, sin merecer ganar, a lo mejor podríamos haber ganado con los dos palos.
0: Bueno, pues ahí estaban las impresiones de Quique Sánchez Flores, al que no le falta razón. Y posteriormente, por la noche, llegaba el empate de la Real, que remontaba un 0-2 al Betis, que estuvo a punto de ganar el descuento. Una Real que nos ha acostumbrado desde la llegada de Matarazzo a partidos eléctricos, a intercambios de golpes. Ayer pudo salirle caro, pero el equipo demostró corazón, ganas y, bueno, tuvo también el nivel suficiente como para remontarle el partido al Betis y estar cerca de ganarlo. Rino Matarazzo hablaba de que quedaba contento con el final del partido. Demasiados errores en la primera parte.
3: I'm happy how we ended the match. Surely, I think the first half was, the boys still tried. I think we had a good approach to the game. Made a lot of mistakes, unnecessary mistakes, decision making also in precision. So we invited the opponent to many chances, many big chances. But even after conceding the 0-2, I think I think we all felt that the boys wanted it, and this is what we wanted to see today, that we want to win, independent of what is still possible this season. And we scored two goals that get called as offsides, and we still score another two goals to tie the match and have a chance also to win the game towards the end. So just shows a lot of heart, a lot of will and desire to win the game. So I'm happy that we return to our ways.
0: Bueno, pues valoraba esa reacción Matarazzo de esos dos goles anulados, otros dos goles que marcaron que sí valieron, de la reacción del equipo, de todos esos errores que hubo en la primera parte y que, bueno, pues fueron errores propios y que desde luego hay que corregir, pero se quedaba con el deseo del equipo, con ese ímpetu que mostró en la segunda parte, ese convencimiento para pelear hasta el final, incluso estar cerca de ganar en el descuento, ¿no? Lo valoraba y lo resumía creo que perfectamente el entrenador de la Real y, bueno, pues ahí estaba ese empate que sirve a la Real para sumar 44 y dejar ya, bueno, virtualmente también sellada cualquier atisbo de problemas, ¿no? De salvación, así que bueno, pues de momento el público pudo disfrutar ayer de un final de partido muy atractivo. 11 y 16 minutos de la mañana son las informaciones deportivas que os queríamos contar aquí en el magazín del fin de semana. Enseguida volvemos al espacio para la cultura y en este caso para valorar junto a Yalín Cumelero las principales novedades que nos ha dejado el mundo del cine y que nos ha dejado también el mundo de las series en plataformas y cines en esta última semana. Así que nada, enseguida vamos con esa sección que no falla como cada domingo en este magazín de Onda Vasca.

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0: 11 y casi 20 minutos de la mañana, seguimos avanzando en este magazine del fin de semana y no podía ser menos, ¿eh? No podíamos quedarnos sin sección de cine, de series. Está con nosotros, como cada domingo, Yalín Gumelero, con el que vamos a hablar de todas esas cosas nuevas e interesantes que nos ha traído la semana y de algunas cosas más que queremos recomendaros también. Yalín, ¿cómo estás? Egunon.
1: Egunon, ¿qué tal? ¿Cómo estamos?
0: Bueno, pues han llegado a cines este pasado viernes 8 de mayo Mortal Kombat 2. No sé si tú eres de la saga.
1: De la saga de cine no lo era tanto, es decir, y traigo un pequeño recordatorio, que en los 90 salió una película de Mortal Kombat con Jean-Claude Van Damme, que es mala, pero mala con ganas, pero que mola mucho la película.
0: Eso está bien.
1: De hecho, es una película que hizo honor al videojuego, la verdad, porque se mueven incluso parecido a los personajes del videojuego. Y esta segunda película, en su momento hicieron la primera, que no triunfó mucho, pero sí tuvo un buen impacto en taquilla. ¿Y qué han hecho? Pues recoger los buenos elementos que tenía esa película y romper esa tradición que hay de que las secuelas son peores. Esta segunda película es muy buena. Uh-huh. Vale muchísimo la pena. Yo todavía no la he visto, he de decir que todavía no la he visto, pero tengo ahí un colega con el que ya hemos hablado que vamos a ir a verla, porque esto no es para ir a ver con niños, que quede claro.
0: No, mucha sangre.
1: Sangrienta, además sale nuestro querido Butcher de The Boys, o también conocido como Eomer Leorlinga. No me acuerdo el nombre del actor ahora porque me quedo con el personaje. Y por lo que he visto, he leído, las críticas están de acuerdo, Rotten Tomatoes también está de acuerdo. La secuela supera a la primera y al final es una película de acción, de artes marciales, bastante sangrienta y que hace mucho honor al videojuego, y eso ya es pedir mucho a Hollywood, que suele hacer adaptaciones bastante penosas, ¿eh?
0: La verdad que sí. Bueno, pues oye, le vamos a dar un check verde y una oportunidad a Mortal Kombat 2, que ha llegado a nuestros cines esta semana. Bueno, también tenemos Las Ovejas Detectives, una película del Reino Unido, una comedia con Hugh Jackman y Emma Thompson, y bueno, dicen que es una sorpresa positiva.
1: Esta sí la he podido ver y lo digo claramente, peliculón. Peliculón, no es de animación, ¿vale? Es una película rollo Babe, el cerdito valiente, otra película que traigo de los 90 que vale la pena ver. Pero aquí lo que se trata, a ver cómo lo hago sin que sea spoilers. Bueno, sale Hugh Jackman, que es lo ves, ¿no? ¿Vale? Uh-huh. Y él es un pastor que tiene un montón de ovejas a las que siempre les lee pues historias de asesinatos, thrillers, etcétera. Y ocurre algo, que es donde no

0: digo, en Babe, el cerdito valiente, sí que se usó un poco esa teoría de que los animales te entienden.
1: Sí. Bueno, pues oye.
0: Así que recomendadísima.
1: Original, desde luego es, y la verdad que yo también soy muy de Hugh Jackman, también de Emma Thompson. Y bueno, pues lo dicho, la crítica se ha unido para bueno, pues aplaudir este film del Reino Unido, esta comedia, Las ovejas detectives. Bueno, también tenemos, ha llegado a nuestros cines Couture con Angelina Jolie, que bueno, estuvo Angelina aquí presentando la película en el pasado mes de septiembre en el Cinema al Día. También tenemos Hangar Rojo, una película chilena, un drama que está basado en hechos reales. Y también, bueno, destacar por último la película española que se ha estrenado esta semana, un thriller Bajo tus pies, con Maribel Verdú, con la pequeña Sofía Otero, nuestra Sofía Otero, que bueno, pues lo petó con 20.000 especies de abejas, con Urko Olazábal, que bueno, pues también está en un momento extraordinario. Y bueno, pues Bajo tus pies se llama este thriller español. Lo dicho, además Hangar Rojo, esta película, este drama basado en hechos reales en Chile, y también Couture, la película de Angelina Jolie.
0: Pues voy a sacar un poco la navaja aquí con
1: ya
0: Couture.
1: Sé para quién, ya sabía que iba para allá.
0: Ya me veías venir,
1: sí,
0: ¿no?
1: Sí, ya, sí, sí.
0: Angelina Jolie, película francesa, siguiente. No voy a ser muy cruel, pero es que a mí Angelina Jolie hace tiempo que me dejó de gustar. Hace tiempo que no me creo a Angelina Jolie como actriz, y además todo lo que le rodea también me da un poquito de grimilla, o como se dice hoy en día, cringe, ¿sabes? Pero sí me voy a quedar con las dos siguientes, que son Hangar Rojo. De hecho, tengo un familiar que le tocó vivir la dictadura chilena.
1: Wow.
0: La época de Pinochet, de los milicos entrando en las universidades a tiro limpio, entre otras cosas. Entonces, esto creo que es historia que hay que contar. Los 70 fue una época de muchas dictaduras, fue una época donde personajes mediocres se creyeron dueños de países, y este es un ejemplo muy claro de lo que ocurrió en Chile, que fue bastante intenso, y a día de hoy todavía hay crímenes contra la humanidad que se están investigando. Es una película además en blanco y negro, es algo arriesgado en cómo está el cine hoy en día, pero a quien le interese la historia de Latinoamérica y por qué todos los movimientos geopolíticos que está habiendo hoy en día tienen relación con todas estas dictaduras que hubo en Argentina, en Chile, en Colombia, aunque Colombia fue otro tipo de dictadura. Es interesante, es histórico, y creo que vale la pena empaparse de historia para entender todo lo que ocurre hoy en día.
1: Sin lugar a dudas, comparto totalmente. Bueno, pues Hangar Rojo se llama esta película chilena. Y bueno, tiene buena pinta también la española.
0: Pues sí, oye, es curioso porque he podido ver algunos fragmentos de la película, y es una película curiosa. Creo que hace un par de semanas dije que me chirriaba mucho que el cine español siempre fuera las mismas temáticas, o thriller o comedia absurda. Básicamente eran las dos temáticas que se trataban en el cine español. Pero esta no. Esta se mueve entre ese thriller y esa comedia, pero no en la comedia absurda. Tiene una temática muy curiosa, que es un edificio donde tienen que, para acceder a él, hoy en día, tal como están las cosas con el tema de los alquileres y tal, viene al pelo que se estrena una película con una temática relacionada con eso, pero pasan cosas en ese edificio. Y hay personajes muy buenos que te sacan una sonrisa, y a la vez te meten una historia que es creíble y que te hace disfrutar, que creo que es al final para lo que uno ve películas y series, ¿no?
1: Sí, sí.
0: Para pensar, conocer y tal, pero sobre todo para disfrutar.
1: Sin lugar a dudas, ese es el propósito, y desde luego que si no se disfruta no merece la pena, sea cual sea la temática. Bueno, pues Bajo tus pies, otro de los estrenos interesantes que nos ha dejado la semana. Nos dicen por aquí también, Egunon, ayer vi la película Marty Supreme, un poco estresante el protagonista. Dice que bueno, que no está mal, que él trabaja muy bien, y también dice que ha visto algunos capítulos de una serie de la caída de la casa Usher, unos cuantos sustos ya da, y que está deseando ver mañana el nuevo capítulo de From. Y por aquí también nos dicen, no me pierdo Las ovejas detectives, cuando termine el fan de Bilbao, que ha visto la película Bajo tus pies, está bien entretenida. La que no recomiendo es La casa del árbol, es confusa y

0: una escena de maltrato animal que no se ve, pero se intuye desagradable.
1: Pues sí, bien, bien visto ahí sobre la película de Chalamet. A mí Chalamet me da mucha pereza ya.
0: Sí.
1: Está hasta en la sopa ese hombre y... Sí,
0: Timothée.
1: Timothée Chalamet. Además, el desprecio que tuvo hacia el teatro. Chavalote, el cine viene del teatro, así que mejor escóndete en tu cueva millonaria y sigue haciendo películas mediocres.
0: Toma, joven. Bueno, yo decir que la película Martín Supreme me gustó mucho, pero bueno, eso para gusto los colores. Mira, no sabía
1: Pues a
0: que...
1: mí, ¿ves? A mí Martín Supreme no me gustó, así como en Dune me gustó muchísimo Chalamet, vamos a ser un poquito honestos. A mí en Martín Supreme es que hace como un papel demasiado histérico. De hecho, la película que hizo de Bob Dylan, donde hace de Bob Dylan, es de las películas por las que me cae mal Chalamet. Porque no es Bob Dylan y si se hace el personaje que a él le interesa para intentar optar a un Oscar y no te cuenta lo que al final has prometido que vas a contar, que es la historia de un cantautor y una estrella de la música. Pero bueno.
0: En fin, bueno, dejamos a Timothée Chalamet. Vamos con las series que se han estrenado esta semana. En Disney Plus se ha estrenado RJ Dekker, que bueno, es un fotoperiodista que reinicia su vida al salir de prisión convirtiéndose en detective privado en el sur de California. Está basado en la novela de 1987 de Carl Hiaasen, Double Whammy. RJ Dekker está en Disney Plus. También se ha estrenado en Sky Showtime Prisoner, una joven guardia de prisiones. Con principios, recibe el encargo de escoltar a un prisionero peligroso, impredecible. Bueno, ambos se ven obligados a huir después de un accidente y a trabajar juntos para llegar a su destino vivos y a tiempo. Eso en Sky Showtime, Prisoner. En Netflix tenemos Gracias el siguiente, que bueno, pues es una comedia romántica, creo, un drama romántico más bien, y Leyendas, que nos sitúa en Gran Bretaña en los años 90, nos habla de las drogas y bueno, de los cárteles ilegales, una serie británica que está basada en hechos reales. Se llama Leyendas y está en Netflix. El Señor de las Moscas, Movistar Plus, un thriller dramático de 4 episodios, que está basado pues en uno de los grandes clásicos de la literatura del siglo XX, la novela homónima El Señor de las Moscas. Además, en Apple TV, Incondicional, que es un thriller de 8 episodios, que nos habla de un arresto por tráfico de drogas en Moscú. Y también tenemos, por último, en HBO Max, La canción del samurái, que explora las intensas y apasionadas vidas de los Shinsengumi, que bueno, son una fuerza samurái que defendió Kioto en los últimos años del shogunato japonés. Una historia que también está basada en hechos históricos, en hechos reales, La canción del samurái en HBO Max. Bueno, pues temáticas diferentes. A mí, leyendo la sinopsis, Yalinku, hay algunas que me llaman la atención. ¿Qué nos cuentas?
1: Hay buena chicha, ¿eh? Esta semana hay muy buenos estrenos. De hecho, has citado a varios de los muy buenos estrenos. Y vamos a empezar con Samurai, la canción del Samurai. Además, he estado enganchadísimo a un juego que es el Assassin's Creed Shadows, que está basado en el. Justo en la misma época, que es cuando el shogunato japonés, que para entendernos es una época medieval donde había diferentes reinos, entre comillas, en el Japón medieval y que hubo una guerra bastante intensa entre esas diferentes facciones. Y dentro de esas facciones estaban los samuráis, que había como distintas ramas. Estaban los samuráis que eran muy fieles a sus señores. Luego estaban los samuráis esclavos y luego estaban los samuráis que lo que hacían era defender una doctrina que era la doctrina de los Shinsengumi. Es muy histórico, de hecho HBO creo que se ha empapado muy bien a la hora de investigar históricamente para contar esta historia. Es una seriaca con la calidad de HBO, eso es importante, que este tipo de historias sean con la calidad de HBO, porque si lo hace Netflix es otra historia. Seguramente el samurái se enamore de su... Vamos a dejarlo.
0: Sí,
1: Vamos a
0: te
1: dejarlo.
0: seguimos.
1: Así que creo que es recomendadísima la canción del samurái.
0: Vale, pues en HBO Max, muy bien.
1: Lo mismo que Prisoner, es de las sorpresas que hay en Sky Showtime. Sky Showtime es una plataforma que no ha triunfado mucho en España, todo se ha dicho. Yo la tengo y pago nada, 4 euros al mes, así que no es dinero. Pero tiene cosillas, entre otras, pues la serie de Halo, todas las series del oeste, de la que ya hemos hablado bastante. Y ahora está esta Road Movie, porque es una serie, pero es la típica serie que va como por fases, mientras el prisionero y su escolta van escapando para intentar llegar al tribunal. Y es eso, pues todas las dificultades que viven a la hora de ese viaje. Pero es un viaje muy intenso, es un viaje con muchos detalles, con muchos personajes que aportan a la historia, y al final termina siendo bastante convincente. Prisioner en Sky Showtime.
0: Uh-huh. Bueno, pues otra que nos guardamos.
1: Y con Netflix me voy a quedar con Leyendas, y además con una que va a ser de mis recomendaciones ahora. Leyendas, a ver, como hay varias series que te explican que Londres no es todo lo bonito que vemos a nivel turístico, sino que todo lo que es Gran Bretaña en general, Londres y algunas ciudades del norte de Inglaterra, durante muchos años ha existido diferentes mafias, las mafias de las drogas, también la del contrabando de armas, etcétera, ¿vale? Y dentro de todo esto, pues están esas grandes mafias que hubo en los 90. Hay otra serie muy buena que se llama Gangs of London,
0: sí,
1: que también es muy buena y muy cruenta, además, muy muy explícita. Y esta sigue un poquito ese hilo de demostrar una realidad un poco desconocida. Además, relaciona todo, relaciona la política, relaciona el mundo del fútbol, sobre todo algunos clubes de Inglaterra que se vieron en los 90 salpicados por estas mafias. Y eso a mí me gusta, que me enseñes cosas reales llevadas a la ficción para contarme una realidad que a veces se nos escapa, así que la recomiendo también, Leyendas.
0: Bueno, pues oye, nos quedamos también con Leyendas, que está en Netflix. ¿Vale? ¿Del resto quieres comentarnos algo?
1: Sí, pero voy a recoger el hilo de las drogas y mafias y sí, tal, y Netflix, ya que estamos en Netflix, y voy a recomendar, y lo voy a recomendar mucho además, la segunda temporada de Clanes.
0: ¿Cómo? ¿Clanes?
1: Clanes, ajá. Sí. Es una serie de Netflix que ha estrenado la segunda temporada. Te la ves del tirón, ajá, del tirón, porque es muy buena. Tiene muy buenos actores, muy buenos directores. Sinceramente, a mí me ha enganchado muchísimo, muchísimo. La dirige Roger Wall y está creada, y el guionista, que es buenísimo el guionista, porque lo que ha escrito es realidad llevada a la ficción. Se llama Jorge, a ver si digo bien su apellido, Guerrica Echevarría.
0: Ah, muy bien.
1: Vale.
0: Muy bien, muy bien.
1: Y lo que nos cuenta es pues la historia de las mafias de la droga en Galicia. En Galicia, además, en un pequeño pueblo de Galicia que se llama Cambados.
0: Hombre, en una precioso, primera temporada... maravilloso. No sé si lo conoces, pero obligatoria parada, ¿eh? Si vas algún día a Galicia, que vayas a Cambados.
1: Totalmente de acuerdo. De hecho, lo conozco además el pueblo porque como está cerquita de Viveiro, que es un sitio al que voy, intento ir todos los veranos porque hay un grandísimo festival ahí. Vamos a hacerle publicidad al festival porque es muy bueno, el Resurrection Fest. Y esto te cuenta la historia de esas mafias, pero en la primera temporada, un pelín de spoiler, ¿vale? Hay una abogada que está especializada en el tema de movimiento de dinero y muere su padre en Galicia, y ella va a investigar qué es lo que ocurre y se encuentra pues con toda la mafia detrás, con un clan, nunca mejor dicho, con un clan que domina todo el tráfico de drogas desde Cambados hacia toda la península ibérica. Hay detrás una historia de amor, hay detrás una historia de contrabando internacional con las mafias colombianas, hay un muy buen trabajo tanto de la actriz como del actor principal, que te lo digo enseguida, que me acuerde yo. Aquí, reparto. Tomás Novas, que hace el papel de Daniel, que es el hijo mayor del clan, y Clara Lago, que sinceramente Clara Lago está fantástica, hace un papelazo. Y hay otro personaje que me gustaría destacar mucho, que es el de José Antonio Turiñán, José Antonio Turiñán, uh-huh. que hace el papel del secundario, de la mano derecha del hijo del mafioso, que te muestra esa faceta de ser leal a muerte al clan, y te lo enseña muy bien en esta serie. Así que Clanes, 2 temporadas en Netflix, recomendadísima.
0: Vale, pues oye, apuntada, totalmente. Por aquí nos dicen, Clanes, aktorearen gatik oso ondo, baina temática oso ikusita, lehenengo temporaldia oso ona. Dice que por el actor muy bien, pero que la temática está bastante vista y que la primera temporada muy buena. Nos dice esto.
1: Es que Fariña dejó el nivel muy alto, ¿eh? Fariña, para quien no la haya visto, trata un poco la misma temática y es espléndida. Está en Movistar Plus, si no me equivoco, y es una maravilla, ¿eh? Es una maravilla.
0: También nos dice por aquí Maite de Tolosa, Egunon, ayer vi la película de Angelina Jolie, Couture, no me gustó. El otro día que vio después de Kim, y esta que sí le gustó. Después de Kim, nos dice Maite. Vale, y también por aquí nos dice Josian Mendiluce, nos dice uno, ¿me podéis aconsejar una plataforma? Pues esto te lo dejo a ti, Yanico, que tú sabes más que yo de esto.
1: Pues mira, es un debate interesante, ¿eh? Ese es un debate interesante, porque a veces yo pienso que están de acuerdo las plataformas para que intentes tenerlas todas.
0: Ya, bien.
1: Pero si tengo que recomendar una plataforma, recomendaría HBO.
0: HBO
1: además tiene un, con anuncios, que cuesta creo que 7 euros, y es que HBO tiene mucha calidad, tanto en películas como en series, documentales, y mi segunda recomendación sería Disney Plus si eres más nostálgico, porque ahí hay de todo, la verdad.
0: Bueno, pues sí, dicho queda. Bueno, nos has recomendado Clanes y Alinco en Netflix, la segunda temporada ya está en marcha. ¿Alguna recomendación más que quieras dejarnos?
1: Sí, del Señor de las Moscas, que de Movistar Plus, que hemos hablado recientemente. Sí. Hubo una película en los 90 también maravillosa. Brevemente, un grupo de chavales que se queda solos en una isla y eso se va de madre. No es chavales de aventura y de fiesta, no. Se va al nivel de cómo unos jóvenes pueden perder la cabeza en una situación que no tienen, sobre la que no tiene control. Muy buena, así que la serie esta la recomiendo también.
0: ¿Y es qué se llama?
1: El Señor de las Moscas.
0: Ah, El Señor de las Moscas, vale.
1: Sí, sí,
0: vale,
1: El Señor
0: vale,
1: de las Moscas. Perfecto. La película de los 90 es genial y la serie tengo muchas ganas de verla. Vale. Y hubo una película recomendada para los peques, siempre hay que traer algo para los peques, ya que soy padre, Intercambiados en Netflix.
0: Intercambiados.
1: Uh-huh. Wow. Wow, si hace poco hablé de Chopper, Hoppers, Intercambiados es también una película que habla sobre la naturaleza, pero desde un punto de vista de un reino mágico. Y te explica no el hecho de proteger a la naturaleza, sino el hecho de cómo estamos conectados todos los seres vivos del planeta, y lo hace desde el punto de vista de los animales mágicos en este caso, y cómo todo tiene dos caras. Es decir, el lobo no es malo porque cace, sino el lobo a veces caza por hambre. Y cosas así, que son elementos que creo que son importantes para los pequeños, para que entiendan y vean una realidad un poco más allá de Peppa Pig y la Patrulla Canina, la verdad.
0: Bueno,
1: peliculón para ver con los peques, ¿eh? Intercambiados. Muy, muy bonita, con un mensaje muy sano y creo que es muy necesario, así que la voy a recomendar.
0: Bueno, pues nos quedamos con esa recomendación. Yalinko Melero, como siempre, ha sido un placer tenerte con nosotros en directo un domingo más, así que nada, eskerrik asko y te mandamos un abrazo, buena semana.
1: El placer es siempre mío, eskerrik asko y a ver cine, que viene lo grande ahora, ¿eh? Ahora viene la venita friki y la voy a sacar con todo lo que llega.
0: Aquí la esperamos, eskerrik asko, buena semana.
1: Agur.
0: Bueno, pues hemos hablado con Yalinko Melero de cine, de series, como siempre, con gusto aquí en la sintonía de Onda Vasca. Y 44 minutos de la mañana, os presentamos ahora una de las novedades musicales que hemos recogido esta semana en nuestra redacción. Leo Ritchie. ha presentado La belleza de las flores. Es su nuevo disco, su nuevo álbum. Llegó a los mercados, a las plataformas este pasado viernes, 8 de mayo. Pero para calentar motores presentó como último adelanto esta bonita balada, acompañado del integrante de The Love of Lesbian, Santi Balmes. Leo Ricci y Santi Balmes presentan Aquí nadie se puede morir.
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0: los sábados os contamos los temas más destacados que nos trae la revista ON, y hoy domingo también solemos invitar a nuestro programa a Guadalupe Marugán, a nuestra compañera redactora, que nos cuenta también cuáles son los temas más destacados del iPlus, ese suplemento que encontramos todos los domingos en las páginas centrales de los diarios de Grupo Noticias. Como digo, hoy también está con nosotros Guadalupe. ¿Qué tal, Egunon? Bueno, pues en portada tenemos a Toni Acosta, que vuelve a las películas con A una isla de ti.
1: ¿Pueden las exparejas llevarse bien y seguir siendo una familia? La talentosa actriz Toni Acosta lo tiene claro y nos lo cuenta todo en una fascinante entrevista de portada para la revista iPlus de esta semana, con motivo del estreno de su nueva película, A una isla de ti, rodada en las paradisíacas Islas Canarias. Toni Acosta se sincera sobre el amor sin etiquetas, la libertad y las nuevas formas de familia. Nos revela cómo sus propias raíces canarias han sido clave para dar vida a su personaje, Famara, una mujer caótica pero llena de amor. Además, comparte detalles y anécdotas de un rodaje que ella misma describe como mágico y divertidísimo. El que, si quieren descubrir por qué esta comedia es mucho más que una simple historia romántica y conocer el lado más personal de Toni Acosta, ya saben dónde pueden encontrarla.
0: Vamos también con las secciones que tenemos cada semana en este suplemento. Una de ellas nos habla de música, la sección Dando la Nota, y esta semana nos permitís conocer un poquito mejor a los reyes del rock and roll burlón e irreverente, de Daltonics.
1: Si son de los que piensan que el rock and roll tiene fecha de caducidad, prepárense para cambiar de opinión. Hablamos con The Daltonics, como bien dices, los reyes del rock más gamberro y irreverente de Bilbao. Su cantante Alex Ron nos confiesa en esta entrevista que sigue siendo un animal nocturno al que le gusta abrir panaderías. Con su humor característico, la banda nos habla de su último trabajo, de por qué se niegan a irse de tardeo y de cómo un rockero de toda la vida puede acabar seducido por la música electrónica. Así que les compararán un siniestro total de música para conocer todos los secretos de su próximo disco, así que no se pueden perder esta increíble historia que de verdad merece la pena.
0: Oye, me ha gustado eso de abrir panaderías, ¿eh? No lo había escuchado, pero me parece muy apropiado. En fin, vamos con más cosas, en este caso con una experiencia que llama la atención. Para liberar el estrés se ha creado una sala de rabia para destruir objetos.
1: Todos sentimos que a veces el estrés diario nos supera y alguna vez igual hemos fantaseado con romperlo todo para liberar tensiones, o lo hemos visto en las películas, y les afirmo que es posible, concretamente en una experiencia real y liberadora, las salas de la rabia. Conocemos Break and Joy en Donostia, que ofrece un espacio seguro y controlado donde pueden destruir objetos para canalizar la frustración y el estrés acumulado. Además, es que proporcionan todo el equipo de seguridad y les guían en una experiencia que finaliza con un momento de relajación. Y lo más sorprendente, si no pueden asistir, esta sala de la rabia cuenta con una versión portátil para que se pueda vivir la experiencia allá donde se requiera, dentro de las posibilidades de Break and Joy, por lo que lo mejor es preguntar y animarse a romper.
0: Bueno, pues oye, no está nada mal, no suena mal. Vamos a hablar también de moda. En este caso parece que esta primavera apostamos todo al rojo, Guada.
1: Sí, ha llegado el momento de dejar atrás los tonos grises del invierno y darle una explosión de energía al armario. Esta temporada la moda tiene un claro protagonista, y es que no hay escapatoria posible. El rojo llega pisando fuerte, desde el cereza más intenso, pasando por el vibrante fresa hasta el delicado frambuesa. Este color se adueña de todas las prendas y accesorios. No es solo una tendencia de pasarela vista en Dior o Valentino, ya que está presente actualmente en la mayoría de las tiendas. Si quieren saber cómo llevarlo o se atreven con un look completo, les desvelamos todos los secretos y consejos para unirse a la tendencia más potente de la primavera.
0: Bueno, también vamos a hablar de decoración, y en este caso de otra tendencia. Parece que las plantas artificiales están en auge. Hay gente que no le gustan, pero bueno, pueden resultar muy resultonas y cada vez están más logradas.
1: Llenar la casa de verde y frescor sin tener tiempo para cuidar de las plantas es posible gracias a lo que comentas, que están en pleno auge las plantas artificiales, pero hay que olvidarse de las viejas plantas de plástico. Los diseños de hoy son increíblemente realistas y elegantes. Gracias a materiales como el látex o la silicona, pueden decorar su hogar con olivos, monsteras o frondosos ficus que parecen de verdad. Son la solución perfecta para dar un toque de naturaleza y calidez a cualquier espacio, desde el salón hasta el baño, y lo mejor de todo, que no necesitan ni una gota de agua. Podrán descubrir cómo combinarlas, cuáles son las especies más populares y cómo pueden sacarles el máximo partido para crear ambientes acogedores y llenos de vida.
0: Y terminamos hablando de economía doméstica, en este caso de los seguros, ¿no? Que a todos nos dan un poquito de pereza, a veces cometemos errores al contratarlos. Bueno, pues para evitar esos errores, nos dais unos buenos consejos este domingo en la iPlus.
1: Desde luego, a menudo las prisas y el exceso de confianza nos llevan a cometer errores graves al contratar una póliza de seguros. Muchas veces nos fijamos solo en el precio, sin comparar coberturas, no leemos la letra pequeña o nos olvidamos de actualizar el seguro cuando nuestra vida cambia. Creemos estar protegidos, pero cuando sufrimos un imprevisto podemos descubrir que la cobertura es insuficiente y que en lugar de una solución tenemos un problema mayor, porque estar asegurado no es lo mismo que sentirse seguro. Para evitar estos errores y ganar en tranquilidad, les explicamos cuáles son los fallos más comunes al contratar uno y cómo gestionarlos para que su póliza sí dé la talla cuando más la necesite.
0: Bueno, pues como siempre, con un montón de temas que nos van a servir para nuestro día a día, también para el entretenimiento, para el ocio, que estamos en domingo y hay que relajarse. Bueno, pues todo ello lo vamos a encontrar en el suplemento iPlus y Gandea Plus, en las páginas centrales de todos nuestros periódicos. Guadalupe Maruán, como siempre, es que recasco por haberme visitado durante todo este fin de semana. Y nada, te dejamos ya libre de descansar. Hasta el próximo fin de mi Esker.
1: Qué ricasco, Barbín.
0: Agur.
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Nos vamos, no tenemos tiempo para más. Gracias por habernos acompañado un fin de semana más en este magazine del fin de semana. La verdad es que es una gozada estar siempre cada fin de en las mañanas de los sábados y de los domingos junto a vosotras y vosotros, siempre con vuestro cariño, con vuestra presencia y fidelidad, que nos lo hacéis notar siempre a través del WhatsApp, a través de vuestra fidelidad, también en la calle cuando nos paráis. Así que tenéis eskerrik asko bihotzez, milla milla esker. Gracias a todas y a todos, como siempre, por decidir que Onda Vasca es vuestra casa. Nosotros intentaremos que os sigáis sintiendo como en casa, así que el próximo fin de aquí estaremos, como siempre, fieles a nuestra cita del magazine del fin de semana. Ya sabéis que esta tarde juega el Athletic, que Monje y compañía estarán a partir de las 3 y cuarto con toda la previa, a las 4 y cuarto el partido, y que a las 8 tenemos una cita aquí con el rebote, con el resumen deportivo de todo el fin de semana. Así que un servidor, Imanol Arruti, aquí os espera a las 8. Si no, el próximo fin de semana, por supuesto, como siempre, para el despertar del sábado y del domingo. 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
1: 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Cosecha del 67.
2: Saludos a los oyentes montañeros de Onda Vasca, porque repetimos tema nuevamente. Pillamos la cantimplora, un buen amaiquetaco, las botas bien enceradas, porque Fernando Lorenzo, regresamos a las montañas.
3: 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Qué bien. Vuelve a tu molino.
2: Repiten, porque a ver, nos encanta, ¿eh? Ha sido todo sí. el día tarareando este tema.
3: Ha sido optimista, es que es un tema que eso, tiene esa parte coral que viene muy bien para la montaña. Pues arriba.
2: Arriba las montañas tengo un nido.
4: Encima las montañas viviremos. El día que tú aprendas a querer.
2: No mires lo que falta, que te deprimes. Mira lo que llevas y siéntate un ratito, que en la montaña siempre tiene paciencia con los que la visitan. Venga, empezamos este segundo programa monográfico sobre música que mueve montañas con Jan Ferrat, y esto es Les Montagnes.
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1: Maravilloso temazo para empezar el programa, cantautor francés, un histórico. A la sombra de otros más reconocidos, pero en Francia muy respetado.
2: Sí.
1: Bueno, y cuando coges un funicular, ¿dónde subes normalmente? A un sitio alto, ¿no?
2: Claro, es verdad.
1: A una montaña.
2: Sí. Hemos estado en un funicular, sí, que era señor. Línea de metro.
1: El sí, señor. Cuidado. Y hemos estado en el funicular más largo del mundo.
2: También.
1: Y uno de los que están, creo que el segundo, a mayor altura.
2: Hasta 4.000 metros.
1: En el cerquita maravilla, del pico Mérida.
2: Sí.
1: Venga, escuchamos a Luciano cantando. ¡Wow! Funiculi.
2: Funicula.

0: de Juan Perú.
1: A ver, hay una versión muy buena de Luis Mariano, del
2: claro, también. Yo me he ido a lo clásico porque, claro, ha sido meterme aquí a Luciano y he dicho, me voy más atrás, pues me voy con Edvard Grieg, la suite Perkin, para mí la mejor suite nunca escrita, la mejor escrita de toda la historia. Ahí Solveig, Anitra y estaba el rey. In the Hall of the Mountain King, en el rey de la montaña. Mira qué canción, qué temazo.
1: Ton, ton, ton, ton, ton, ton, ton,
2: entonces, esto
1: ton, ton.
2: Es
1: también, va increchendo, ¿eh?
2: También va muy de Resplandor, ¿eh? También acuérdate eso, ¿eh? Ahí el Resplandor estaba muy presente en las montañas.
1: Qué terrorífica película.
2: Qué terrorífica, qué inicio, qué música, ¿eh?
1: Qué bien lo hace el prota, ¿eh? Chalado, pero como pocos, ¿eh?
2: La montaña
1: se llevó
2: también
1: el Oscar, se llevó el Oscar. No, se lo llevó por alguien, voló sobre el nido
2: y no se lo des, que se mosquea.

0: eso, en el cine la montaña tiene diversos efectos, desde el terrorífico, lo inexpugnable, lo bucólico, lo entrañable, pero también lo temeroso, depende de dónde esté, cómo esté. La montaña tiene, bueno, incluso como sea la propia montaña morfológicamente, ¿no? También tiene ese punto sugerente.
1: In the Hall of the Mountain King.
0: Eso es, de la suite Peer Gynt de Edvard Grieg.
1: Me preguntabas antes si funiculi funicula tenía que ver con los funiculares. Te lo explico. Funiculi funicula es una famosa canción napolitana de 1880 que celebra la inauguración del primer funicular del Monte Vesubio. ¿Eh?
0: Ahí va, en el Vesubio.
1: Sí.
0: Se les quemó la estación de arriba.
1: Es la canción con la que se publicitó. Se popularizó este
0: el funicular
1: recién estrenado. Venga. Y ahora nos vamos a ir con una canción. Te voy a dar dos detalles. Sé que lo vas a adivinar a la primera, porque eres un chico con mucha destreza intelectual. No hay montaña suficientemente alta que me impida llegar hasta tu amor.
0: Uy, qué bonita. Hombre, fíjate. There is no mountain high.
1: Y no,
0: vaya, otro temazo. Otro temazo quizá tan grande como el de Phil Spector. Marvin Gaye.
1: Y Tammy Terrell.
0: Sí, Tammy Terrell. Sí.
1: Esta canción aparece en un montón de pelis. Entre ellas, Quédate a mi lado, de Julia Roberts y Susan Sarandon. Sí. Guardianes de la Galaxia, bueno, en un montón de pelis. Porque es como una canción de estas de al superarse, ¿no? De subir la autoestima.
0: Sí.
1: No hay una montaña suficientemente alta que me impida llegar hasta ti.
0: Por cierto,
1: amor.
0: Fue compuesta por Ashford and Simpson, ¿eh? En el 66.

0: Qué canción más bonita, qué bien sincronizados, sí. Cuánto éxito alrededor, bueno, de
1: la
0: este
1: canción se publicó,
0: Ain't No Mountain High
1: Somos
0: Enough.
1: Los Hecheros. Aunque se compuso en el 66, fue publicada en el 67. Y la llevó al número uno, por cierto, Diana Ross.
0: Claro. En una segunda vida, ¿no? Que
1: claro.
0: Tenía el tema muy versionado por otra parte,
1: sí,
0: por grandes,
1: sí, sí,
0: y grandes artistas. Venga, nos vamos al álbum Wednesday Morning a las 3 de la mañana de un miércoles. Así se titula el disco de 1964 de Simon & Garfunkel.
2: ¡Aleluya!
0: Y aquí está este animoso, extrañamente, para Simon & Garfunkel.
1: Sí.
0: Go tell it
1: son muy
0: on
1: scout,
0: the mountain. Una canción muy de scout, ¿eh?
1: Sí, mira, sí.
0: Ve y cuéntalo en la montaña. Jesus Christ is born, acaba de
1: ay,
0: decir.
1: Ay, qué bonito, es un villancico.
0: Cuéntaselo, cuéntaselo, claro, en la montaña. ¡Ha nacido Jesucristo!

0: Quizá el mérito de Simon & Garfunkel está en que fueron el puente, ¿no?, entre la canción tradicional americana y las nuevas generaciones, ¿no? Ir llevándoles por recovecos, que aparece ya luego un Missy Robinson, un The Boxer, aparecer cuando al principio estaban estas canciones que quizá entroncaban más con lo que hacían los, no sé, los Everly Brothers o con dúos americanos propios, ¿no? Y yo creo que ahí está el gran mérito de Paul Simon y Simon & Garfunkel, aparte de la excelencia vocal que tenían.
1: Go Tell It on the Mountain, la música de Simon & Garfunkel. Venga, y de estos grandes, muy grandes, al jefe. En directo, Bruce le canta a la montaña del amor. The Mountain of Love. 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

0: Cuanto más dura la subida a la montaña, más te mereces la siesta después.
1: Es verdad. Si qué buena es la comida.
0: Te diría, si te dejan.
1: Oye, qué bueno es el bocadillo de la montaña.
0: Después
1: qué
0: de hacer montaña.
1: Sienta la, el comer, el amequetaco, es maravilloso.
0: Todo lo que te comas.
1: El caldo de...
0: Yo no soy de barrita de energética, por ejemplo.
1: No me gusta
0: la barrita energética. Para eso me llevo un torrendo.
1: Claro.
0: O un trozo. Mira, hace años se llevaban un trocito de tocino y de chorizo con un poquito de pan.
1: Sí, sí.
0: Y se partía ahí en la montaña y se compartía con el resto.
1: Qué maravilla, qué maravilla.
0: Tampoco llevaba la gente fruta, por lo...
1: No.
0: Digo, hace décadas.
1: Que no.
0: Ahora sí, te puedes ir con un aguacate, con un kiwi, con una flor de estas de...
1: Una barrita.
0: Oye, que la gente se ha hecho muy snob, ¿eh?
1: Una barra, súbete una barra o una hogaza.
0: Sí, sí, de pan. Una buena barra con buena longaniza dentro.
1: Y ya está.
0: Y venga, pa' dentro.
1: La tortilla, bien que entra, por Dios.
0: Qué rica la tortilla de patata o el caldo.
1: O el caldo.
0: El caldito.
1: El caldo es lo más maravilloso del mundo.
0: Las ascensiones invernales, ese caldito regenerador de vida, ¿eh?
1: Subamos ya.
0: Venga, nos vamos al disco Led Zeppelin 4.
1: Hombre,
0: del 71. Ahí estaba Starway to Heaven.
1: Claro.
0: Heaven.
1: Vale, estafa.
0: Pero también ahí, escondidito, está este Misty,
1: ¿sí?
0: Mountain Hop. Los Led Zeppelin, que también tenía su guiño a la montaña.
1: Sí.
0: En esta canción, no tan archiconocida, pero con el nivelón siempre extraordinario de los Zeppelin. ¿Y por dónde suben los Zeppelin? Por encima de las montañas.
1: Es verdad.

0: Pues como decimos muy a menudo en este programa, qué bueno es descubrir esas canciones de la cara B que normalmente no han tenido tanto brillo como los superhits y que son, bueno, pues
1: ya
0: como un descubrimiento,
1: el cuarto,
0: ¿no?
1: El disco del Zeppelin es maravilloso, quizás de los mejores de la historia.
0: Venga, y de los Led Zeppelin al no menos rockero Bob Seger, nacido en Michigan, guitarrista, pianista americano, uno de los grandes referentes de la música estadounidense de los 60 y los 70. Aquí llega viajando directamente hasta la capital de Nepal.
1: Ahí va.
0: ¿Dónde está?
1: Katmandú.
0: Claro, en Katmandú encontramos al Bob Seger, muy rockero, con alusiones a lo que uno ve desde la capital nepalí. Toda la cordillera del Himalaya, por ejemplo.

0: Alucinante, alucinante, sí. Bob Seger.
1: Muy grande, Bob Seger, ¿eh?
0: Sí, sí, sí.
1: Yo, hay una canción que me encanta de Bob Seger, American Storm.
0: Sí.
1: Que da un subidón de positivina en vena. De esos que vienen muy bien cuando uno está escuchando la radio y quiere que los que estamos aquí detrás les contemos cosas interesantes o que pautemos una muy buena selección musical. Espero que lo que está pasando hoy también tenga ese efecto en el otro lado del transistor. Aquí llegan The Marshall Tucker Band y esto es... ¡Oh, cuidado! ¡Hay fuego en la montaña!
0: Fire on the mountain.
1: ¿Verdad? ¿Verdad?

0: ese rock sureño, ese, esa mezcla con country de esta pedazo de banda que ha estado activa durante más de 40 años.
1: Desde Carolina del Sur, sí, de Marshall, sí, Tucker, sí. Band, Fire on the Mountain. Qué cosa más tremenda es ver
0: tremendo,
1: que se queman nuestros
0: qué
1: bosques.
0: Qué tremendo, qué tremendo. Es dramático.
1: La sensación de no poder hacer nada.
0: Y además,
1: ¿no?
0: lo dificultoso que es extinguir un fuego, ¿no? En la montaña, ¿no? Y lo traicionero que es el fuego, lo peligroso que es para labores de extinción. Es un drama realmente.
1: Venga, nos vamos al discazo de 1982, uno de los más vendidos en el hit parade metalero, The Number of the Beast.
0: Hombre,
1: de los Iron
0: vaya
1: Maiden.
0: Temazo, sí, vaya sí. Temazo, ¿eh?
1: Esto es
0: wow,
1: corriendo a la ladera.
0: To the hill. A la colina, ¿no?
1: Run to the hill.
0: Vaya inicio.
1: Temazo, ¿eh? Casi 500 millones de clics ahora ya mismo en Spotify.

0: Sin duda una de las grandes canciones de los Maiden.
1: La primera interpretada Grand por Bruce Dickinson, el nuevo vocalista de Iron Maiden, Bruce Dickinson, el mítico ya. The Number of the Beast.
0: El número de
1: vaya
0: la bestia.
1: Vaya iconografía, vaya.
0: Oye, y
1: tremendo.
0: Qué portadas, ¿eh?
1: Por eso, es que era.
0: ¿Qué camisetas?
1: Sí, sí, sí. Creo que junto a los Ramones son los que han hecho más por la estética, ¿no? Del mundo del metal, del rock. Sí.
0: No hay heavy metalero que no tenga una camisetilla
1: de los
0: negra.
1: Iron Maiden.
0: Claro. Venga, nos vamos ahora con otro rockero. También hizo cameos con muchos grupos metaleros. El desaparecido Gary Moore. Esta es una de sus grandes canciones, Over the Hills and Far Away.

0: ¿Dónde nació Gary Moore?
1: No sé, cuéntame.
0: En Belfast.
1: Ah, amigo.
0: ¿Y dónde muere? A mí eso me ha vuelto loco. Es una cosa que me parece curiosa.
1: Estaba de vacaciones por ahí en Canarias,
0: en Estepona,
1: o Mallorca.
0: En Estepona, sí, estaba en Málaga.
1: Sí, algo recuerdo yo.
0: Gary Moore, un tipo que a mí, yo siempre pensaba que era súper alto y era un tipo normalito.
1: Era
0: murió
1: un,
0: con 58 años.
1: Un taponcete, un taponcete.
0: Miembro de Skid Row y de Thin Lizzy, ¿eh?
1: Sí,
0: Gary Moore.
1: Cuidado, ¿eh?
0: Vaya guitarra, ¿eh?
1: Palabras mayores. Venga, otro grupo contundente que formaba parte de nuestra adolescencia
0: que
1: fue...
0: subió montañas, ¿fue?
1: Sí, banda metalera liderada por Richie Blackmore.
0: Hombre,
1: los Rainbow. Y esto es Man
0: on the
1: Silver Mountain. De mazo, ¿eh?
0: Sí.
1: El hombre que está encima de la montaña plateada, ¿no? Qué guitarras, ¿eh?
0: Buah.
1: En estos grupos...
0: Está muy bien esa unión, ¿eh? Iron Maiden, Gary Moore... y
1: Rainbow.
0: Richie Blackmore con sus Rainbow.

0: Siempre ocurre con las canciones
1: canta viejo,
0: más plácidas de Neil Young.
1: ¿Cuál no lo es?
0: Hombre, bueno, es verdad, Rocking in a Free
1: ya,
0: World.
1: Es verdad, las de corte tipo Old Man, las de sí. Como esta, ¿no?
0: Es como muy de disfrutarse.
1: ¿Disfrutar?
0: Bajando de la montaña, bajando
1: o del
0: tranquilamente.
1: Paseo. Tú imaginas esto por el bosque de Irati o tantos trayectos maravillosos que tenemos, yendo a ver un Salto del Nervión,
0: qué bueno,
1: yendo
0: sí.
1: Por Jaizkibel, por montes plácidos, que a veces pensamos siempre grandes montañas, grandes cimas, y dices, joder, qué bonito subir.
0: Mira,
1: el Jata.
0: Aquí cerca, en el punto geográfico intermedio de la comunidad autónoma vasca, está el Monte Besaide.
1: Por ejemplo.
0: En el Duranguesado hay un paseo al de Arrázola,
1: sí,
0: fantástico,
1: sí, sí.
0: Plano, llano, sí. Y desde él se contempla. El Mugarra, el Amboto, todos los montes de Urquiola.
1: Le tengo especial cariño porque mi primer domicilio estuvo en Plaza Besaide.
0: Ah, mira, como para olvidarlo.
1: Qué bonito.
0: Venga, seguimos con canciones.
1: No, es
0: música
1: chulo,
0: que Derio mueve montañas.
1: Homenajea a todos los montes en su callejero.
0: Tomamos nota también.
1: Una
0: de eso,
1: decisión preciosa. De...
0: muy bonitas. O sea, todas las montañas de más de 1000 metros o...
1: Todas.
0: ¿Qué condición? Todos los
1: tenemos
0: montes...
1: Tenemos Colitza, Besaide, Jata, Soyube...
0: archivados, ¿no? Por la
1: sí,
0: federación.
1: Sí, todos han ido haciendo, sí.
0: Pues muy bien, me
1: muy
0: parece.
1: Chulo.
0: Muy bien.
1: Y luego nombres de Baserris.
0: Venga, vamos con algo bonito también, música que mueve montañas, como vale. Este superclásico del... gran Peter Gabriel, cantautor británico.
1: Hombre,
0: flautista,
1: vaya colina.
0: Flautista en los Genesis, por ejemplo.
1: Que por
0: cosas.
1: Cierto, muy. Habrá que unir colinas, ¿vale? Porque,
0: sí, porque
1: a mí esta me encanta.
0: Sé una que te va a encantar y la tengo ya preparada, porque como te conozco, sé que me la ibas
1: vale,
0: a pedir. Vamos con la original,
1: vale.
0: Venga, de Peter Gabriel.
1: Venga.
0: Salisbury
1: Hill.

0: Salisbury Hill se encuentra en el condado de Somerset, en Inglaterra, cerca de la ciudad de Bath, junto al pueblo de Bathiston.
1: Además es una cima llana, a mí es curioso. Y luego, a ver, es que es tremendo. O sea, Peter Gabriel, que viene de hollar la cima más alta con Genesis, se atreve a llegar más alto. Y se hizo un Juanito Oyarzábal, pues si he hecho un 8.000, me voy a por otro 8.000, que será mi carrera solitaria.
0: Venga, vamos con una versión prometida que Fernando seguramente conoce, de los Erasure.
1: Es que es muy raro que Andy Bell y Vince Clarke se atrevieran desde el mundo de la electrónica a homenajear a Peter Gabriel y este temazo, Salisbury Hill.
0: El álbum se titula Other People's Songs, canciones de otra gente.
1: Hizo también, hicieron de ABBA, por ejemplo.
0: Me gusta mucho esta versión electrónica del Salisbury Hill. La colina de
1: Y seguiremos
0: Salisbury.
1: En el mundo colina, ¿eh?
0: Venga.

0: Pues me encanta, ¿eh?, esta versión del clásico de Peter Gabriel, sí, a cargo de los Erasure, Salisbury Hill, en versión tecnológicamente,
1: sí, pero yo me voy a,
0: mejorada,
1: ¿no?, al que me parece uno de los mejores compositores del nuevo milenio, que es Damon Albarn. Después de estar, de finalizar el siglo XX con sus
0: Blur,
1: se embarcó en Gorillaz. Pero es que esto es un delirio.
0: Esta canción la hemos escuchado tú y yo juntos en Covetamendi.
1: Es verdad,
0: con nuestro buen amigo
1: sí,
0: José de Arrancudiaga.
1: José de Arrancudiaga, maravilloso. Bueno, pues Oh Melancholy Hill.

0: a mí es esta, las maravillas que tiene el Cosecha 67, es que a veces nos traen canciones tan bellas como esta, y habrá gente que conecte con ese tipo de sonoridad. A mí me gusta mucho el vídeo de Gorillaz, porque el Melancholy Hill,
1: siempre animado todo, ¿no?
0: O Colina de la Melancolía, sí, todo son cosas de anime, de dibujos. Está todo basado en el mundo submarino, y tú me dirás, ¿qué tiene que ver Melancholy Hill?
1: A ver, también hay colinas sumergidas bajo el mar.
0: ¿Sabes cuántos montes hay debajo del mar?
1: Claro,
0: ¿cuántos
1: claro.
0: crees? A ver, venga, va.
1: Miles, millones.
0: 100.000 montes, claro. con al menos un kilómetro de altura. Por lo menos hay 100.000 que superan los 1.000 metros, ¿vale? Y se estima que en total podría acercarse al millón de montañas.
1: No me extraña, porque el fondo marino, primero, se conoce un porcentaje muy bajo
0: claro.
1: de lo que hay bajo el mar. Por eso a veces
0: acongoja
1: mucho.
0: Y es verdad lo que dicen, que es realmente un oasis de biodiversidad en el océano más profundo.
1: Menos mal que nos queda algo por descubrir en el planeta Tierra.
0: Es verdad,
1: normalmente
0: es verdad.
1: Por arriba está casi todo
0: allí,
1: ya descubierto.
0: Allí no habrá móviles ni llegar a la
1: red. No, y ahora es tú y la naturaleza.
0: Qué bonito. A ver si con apnea vamos ensayando.
1: Venga, vamos con la música.
0: Seguimos por la de superficie.
1: Aquí indirectamente a la novela de Emily Bronte.
0: Hombre, pues llega Kate. Claro, tenía que llegar.
1: No es la banda sonora de Cumbres Borrascosas, pero la canción tiene que ver con eso, ¿no?
0: Mucho. Kate Bush, Wuthering Heights.

0: Diría Florence y sus máquinas, que con ella empezó todo. A mí me encanta el cómo ha reverdecido y cómo ha llegado otra vez a la cumbre con esa recuperación a través de Stranger Things, de la grandísima Kate Bush. Vaya voz, vaya
1: sin
0: forma
1: duda,
0: de escalar.
1: Los responsables de la música, la banda sonora de Stranger Things, serán coetáneos y hipotéticos oyentes de Cosecha del 67.
0: Probablemente. Por cierto, ¿tendrá algo que ver la música con las alturas, con las montañas a raíz de las escalas?
1: Pues yo creo que sí, ¿no?
0: Puede ser.
1: Muy buena canción. Oye, ¿en qué momento pasado ha transcurrido tan rápido el tiempo? Porque esta canción es del 78.
0: Buah, pero es que súper fresca. Es que la podría reinterpretar Florence and the Machine, realmente.
1: Sí,
0: o Wolf Alice. O sea, hay ahora excelentes grupos con vocalistas maravillosas que podrían atreverse a hacer lo que llegó a hacer Kate Bush en los 70-80.
1: Venga, y ahora vamos a ver cómo suena el rocío de la montaña.
0: Ay, the Mountain Dew,
1: The Dubliners junto a los Pogues. Mira qué combo más bonito.
0: Qué maravilla. Shane McGowan y los Dubliners.

0: grande y eterno Shane McGowan, el líder de los Pogues, el vocalista de los Pogues. Han citado a Donegal, han citado a Sligo. Dew es Rocío, o es...
1: Rocío. Escarcha, Rocío.
0: Es que a mí lo malo que tiene la montaña es a veces la niebla, ¿no? A mí me recuerdo, por eso me ha traído buenos recuerdos, haber visitado Donegal, después llegar a Sligo, llegar a Galway y acabar en los acantilados de Moher y llegar a Dock a Moher y a ver niebla. En esa altura tan grande me tenía que tirar al suelo para llegar a ver el mar.
1: A ver, es el poder de la naturaleza. A veces facilita todo y otras veces...
0: Es maravilloso.
1: Bueno, el no ver también hace que trabaje la imaginación.
0: Estás,
1: ¿eh?
0: Pero está. Yo esperaba que subiera por ahí el pirata Wesley y esa cuadrilla de la prensa prometida.
1: Venga, ahora nos vamos al terreno más alto, in English, de Higher Ground.
0: Buah, vaya canción, ¿eh?
1: De mazo del 73, desde el álbum Visiones
0: cuando
1: Internas.
0: Cuando toca él, dices, el teclas, ¿eh?
1: No, porque...
0: Y es de los que mejor la tocan.
1: Porque son palabras mayores. Es que era es multi-instrumentista.
0: ¿Y qué voz?
1: Stevie Wonder. Esto es Higher Ground, éxito de 1973. Escucharemos un par de versiones.
0: ¿Sabes que el Higher Ground también hicieron una versión UB40?
1: No, no es versión.
0: Es original, tienes razón.
1: Es original.
0: ¿Y sabes por qué se nota que es original?
1: No.
0: Porque no está en un disco Labor of Love, sino está dentro del UB40,
1: que es un disco propio.
0: Claro.
1: Bueno, esta es la original de
0: Stevie Wonder.
1: Vamos a escuchar una versión que te mueres de lo buena que es de Eric Clapton.
0: Es más alto en el suelo, ¿no? Higher Ground.
1: Es el terreno más alto.
0: Lo
1: más alto que puedes
0: subir.
1: Un tepuy, sí señor, venezolano.
0: Estamos.
1: Y luego también una versión de los Red Hot Chili Peppers.
0: ¡Wala!
1: Este Higher Ground.

0: dejo el listón altísimo.
1: Es que no, Stevie Wonder no, no puedes llegar más alto.
2: No más que ponga higher.
1: Tenía que haber puesto la de Stevie Wonder, se tenía que llamar highest.
0: Highest, claro, claro.
1: Highest ground.
0: El más alto.
1: El más alto.
0: Higher Ground, 180 millones de escuchas.
1: Muy
0: en
1: bien.
0: Spotify. La original de Stevie. Mira qué pedazo versión.
1: Con Eric.
0: Hizo en el álbum Conception, Eric
1: Clapton. Uf. Esto ya es guitarra, ¿eh?
0: Casi, simula, casi mejor emula, que la original.
1: Emula,
0: ¿eh?
1: Teclas. No, nunca.

0: Mira, si con Stevie Wonder la música funk se funcionaba con el soul, con Eric Clapton el funk se une con el blues. Qué maravilla, ¿eh?
1: Es un disco de Eric Clapton, uf, fantástico, se titula Conception and Interpretation of sí. Stevie Wonder Song.
0: ¡Ah, oh, qué maravilla!
1: Canciones de Stevie Wonder qué interpretadas por Eric Clapton.
0: Buah, ¡qué homenaje!
1: Está Superstition, molestando.
0: Bueno,
1: muchas,
0: ¿y qué hace,
1: muchas muy conocidas.
0: ¿Y qué hacen Flea y Anthony Kiedis con su Red Hot Chili Peppers?
1: Pues eso. Otra derivada, otro reseteado, pues venga,
0: vamos,
1: del clásico.
0: Vamos a California.
1: Desde
0: y
1: su
0: que
1: disco
0: suenen.
1: Mother's Milk, sí, de 1989, su versión del super temazo de Stevie
0: Higher Ground
1: Wonder.
0: Guau, Flea. Uf, cómo suena.

0: Pues no le pongo ningún pero, ¿eh? No, está bien, no, perfecta.
1: Son
0: perfecta.
1: Tan buenas como la
0: son
1: original.
0: Son tres sonoridades diferentes para una misma canción. Maravilloso.
1: Higher Ground, mismo bueno, título del tema de V40 del 93.
0: Claro.
1: En su décimo álbum, Promises and Lies.
0: Promises and Lies, es verdad.
1: Ahí aparece... 40, sí.
0: Queda disco de canciones originales de UB40, de los ocho músicos de Birmingham.

0: amigos desempleados, vecinos de Birmingham, rellenaron ese formulario V40, que era la tarjeta del INEM.
1: Sí, fue maravilloso ver a esos desempleados ya con empleo fijo cuando tocaron en la pelea de Gorliz con este Promise de Sunlight. Habían tocado antes en el Velódromo de Anoeta, otro pedazo de concierto, como todo lo que hacía esta banda maravillosa de reggae, llegando más alto, Higher Ground.
0: Venga, Prince, aunque no le vemos con el quechua y el piolet, no le veo yo con el pantalón de Ternua.
1: Pero escaló altas cimas en el mundo de la música.
0: Esto es Mountains, Montañas, de su disco Parade, del álbum de 1986. A ver cómo ve las montañas Prince y a qué montaña se refería, cuidado. Sí.

0: por la M de zona anatómica femenina, consistente en una eminencia redondeada de tejido graso blando situada
1: el monte
0: la...
1: de Venus.
0: Sí, sí,
1: se
0: sí.
1: refiere al monte de
0: al
1: Venus.
0: Monte de Venus.
2: Sí.
0: Por eso cuando he dicho Prince,
1: menudo
0: cuando,
1: monte,
0: dicho, cuando has dicho Prince, he dicho este va
1: hay
0: por ahí.
1: Montes y montes, ¿eh?
0: Este va por ahí, que era llegó a, era tan asexual, tan sexual,
1: que sexual.
0: Acabó siendo un símbolo, ¿no? Pues no
1: el
0: se podía
1: monte de Venus. Bueno, con pues lo que somos nosotros ha tardado en aparecer el concepto.
0: Yo me quedo con las montañas de cosas que tenía Tracy Chapman.
1: Pues, ay, amigo, ¿qué disco? Ese disco, el de Talking About a Revolution, el de Fast Car, el de Across the Lines, el de Baby,
0: entero.
1: Can I Hold You Tonight, escondía esa canción.
0: La escondía.
1: ¿Y qué montañas.
0: Pero ¿qué canción?
1: ¿Qué cosa tienen las montañas?
0: Montañas de cosas. Pero escucha, mira, guau. Si me ha tirado que toca hasta reggae, ¿eh? Mira, qué bonita. O también de Peter Gabriel.
1: ¿No? Yo estoy viendo esta canción va para un viaje por el Amazonas.
0: Le vi a Tracy Chapman cantar con Peter Gabriel.

maravilla, qué maravilla. Pero fíjate, hemos escuchado a grandísimos de la música en diferentes idiomas, pero creo que la canción más bella sobre la montaña la hizo sin duda Imanol Larrazábal.

0: Mendía Angora Aritza, en la cumbre de la montaña El Roble, aún Chacaisean Dabiltza, por ahí andan las cabras también, Itxaso Aren Arimak, Dakar Urgainean Bitza.
1: La letra puede ser de Xabier Amuriza, ¿no?
0: Sí, es de Xabier Amuriza, es que habla de la conexión melancólica con la tierra, el paisaje, la cultura.
1: Poco se ha homenajeado a Xabier, porque creo que ha hecho cumbre en el cancionero euskaldun.
0: Si le queréis conocer de cerca, hay una entrevista en el espacio Líderes de Onda Vasca que se le hizo a Xabier Amuriza y merece la pena revisitarla, hablando de sus pasos.
1: No es ya un líder, es un indispensable.
0: Tiene una vida muy peculiar.
1: También.
0: Claro.
1: Dentro de poco va a estar cantando con Xabi Barandirán de Corronchi, o sea que también sigue ahí, sigue activo.
0: Hay que seguir en la pista. Qué a grande. Uno de nuestros mejores escritores, poetas. Bueno, vamos con una versión moderna, relativamente, que hizo Mikel Urdangarín de este clásico de Imanol,
1: vale.
0: Más optimista, más celebrando la vida, por decirlo de alguna manera. Que la de Imanol es muy bonita, ¿eh?
1: Sí.
0: Pero esta tiene un puntito con otro ritmo, ¿no? Con otro optimismo. Mira que es complejo, y hago un chiste aquí. Encontrar una canción divertida de Mikel Urdangarín, que nos encanta.
1: Sí.
0: Pero es como tan intimista Urdangarín,
1: es,
0: ¿no?
1: Es muy de otoño.
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0: Sorionak, Mikel, por alejarte, por coger distancia, por hacer un homenaje precioso a la letra de Amuriza y a la canción de Imanol, y hacerla desde tu prisma y subiendo tú esa cumbre de decir, la voy a interpretar, pero desde la cima de enfrente.
1: Venga, otra canción, High on a Mountain Top. El actor, compositor y presentador de televisión, letrista, entre otros, de Johnny Cash, Marty Stewart, tan alto como la cumbre de una montaña.
0: Vale.
1: High on a Mountain Top, la música de Marty Stewart.

0: esto, ¿eh?
1: Me encanta. O sea,
0: Marty Stuart.
1: Volvemos a lo mismo, la magia de cosecha, de esta cosecha, es que a veces pues surgen frutos nuevos o surgen cosas gustosas y apetecibles, como es este temazo de Marty Stuart.
0: Bueno, ahora te voy a contar una historia. Venga. Que habla de la vida y del alpinismo. Uh-huh. Mencionadas literalmente con el Himalaya por paisaje.
1: Ah, ¿sí?
0: Nepal, el Tíbet.
1: Sí, sí, el Yeti.
0: Yo no me imagino a Javier Crae de montañero, pero no, debe ser una persona.
1: Hay una frase en esta canción que dice: ay, si me viera mi mujer a estas alturas. Me encanta.
0: A ver, ¿cómo se titula esta canción?
1: Creo que es...
0: La Yeti.
1: La Yeti.
0: Cuidado, ¿eh? Está la Leti y la Yeti.
1: Y la Yeti Sabater.
0: A ver cuál es la diferencia, venga.
1: Esto es literatura
0: tratándose
1: pura.
0: Tratándose de Javier Crae, seguro que nos hace sonreír. Venga, la Yeti.
1: A escuchar.

0: ¿Por qué no hacer alpinismo?
1: Cuando oiga, todo da lo mismo. Por cierto, en la, ya dentro de poco les va a dejar. Va a dejar a la expedición. Y Javier sigue y se encontrará con el Yeti. Y sigue y seguirá contando. Y es como una especie de... yo a Javier Kerr me lo imagino como Sean Penn en La vida secreta de Walter Mitty. Como un fotógrafo
0: haciendo
1: así abandonado.
0: Haciendo kilómetros.
1: Él solo, jugando con
0: él
1: los serpas.
0: Y las montañas. Sí.
1: Las montañas. Era, yo espero que... Es un poco Yeti, la imagen que tenía también así alto.
0: Y se deja el pelo
1: juto,
0: largo y
1: la barba blanca.
0: Sí.
1: Ojalá seguirá vivo, siempre seguirá vivo.
0: Atención a esta frase que seguro que los oyentes de Onda Vasca conocen.
1: Cuando todo da lo mismo.
0: Él dice que es feliz en la montaña. Esta no te la esperabas,
1: Probe,
0: ¡ay,
1: Miguel!
0: Al Probe Miguel. Que no el pobre, el Probe.
1: Verdad, no me la esperaba.
0: Disco de oro en 1998, sí. Vendió casi 200.000 copias.
1: Triana Pura.
0: El mazo de Triana Pura. Wow. La más joven tenía 75 años.

0: eres feliz en la montaña. Eran muy grandes y muy mayores, Triana Pura.
1: Venga, otra canción. Empieza así como... Me embruja el murmullo.

0: ahí están dando agüeros con este viento del norte.
1: El himno oficioso, ¿no? De sí. Cantabria. Sí, sí, nos queda tan cerca. Qué bonitas montañas y valles tiene Cantabria, por
0: sí,
1: cierto.
0: Sí, señor. Y ¿eh? Asturias y Euskadi.
1: La Bien Aparecida o cuál
0: vientos,
1: es esta?
0: Vientos del... Sí, la Virgen sí. de la Bien Aparecida. Sí. El santuario este que
1: santuario
0: está ahí arriba.
1: Santuario precioso.
0: ¿No? De los picos de Europa.
1: Y esto me encanta.
0: ¿Con
1: vamos
0: qué terminamos el programa?
1: Porque mira,
0: venga.
1: Sandra de Laporte, con su dúo, llamó a un montón de mujeres para visibilizar a la mujer dentro de la industria musical. Y llamó al disco, la llamó Titanas, Titanas. Dentro de Titanas invitó a Eva Amaral e hicieron Las Montañas. Una canción preciosa que resume el bonito recorrido y la bonita extensión que hemos tenido de canciones en este programa.
0: Seguiremos juntos subiendo montañas en programas como este, que solo son posibles gracias a Fernando Lorenzo y a los
1: y
0: oyentes.
1: Ángel López.
0: Venga, la próxima, vestidos para la ocasión, Fernando.
1: Vestidos de hombre rana, como venga. Decía el último de la clase.
0: Ahí, ¿no? Venga.
1: Qué lujo.
0: Disfruten a tope.

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0: Piel morada y carne púrpura y blanca. Estas son las características de H. Guiñé, la nueva variedad de patata que el Centro Tecnológico Neiker ha inscrito en el Registro de Variedades Comerciales y la Oficina Comunitaria de Variedades Vegetales. Este hito es el resultado de un proceso de investigación de 7 años, iniciado con el cruzamiento manual de parentales seleccionados y consolidado tras 6 años de ensayos en campo. La superación de las pruebas oficiales de distinción, homogeneidad y estabilidad permitirá ahora que esta innovación llegue al mercado a través de licencias de explotación. Una vez superados estos trámites oficiales, el desarrollo de H. Guiñé permite a Neiker posicionarse en una nueva vía de mercado, la patata frita embolsada con chips de colores. Neiker pone a disposición de la industria del frito y productores de semilla una materia prima con potencial para elaborar productos diferenciados y buenas características agronómicas. Más allá de sus aptitudes industriales y culinarias, esta nueva variedad destaca también por su perfil nutricional. Gracias a su alta concentración de antocianinas, que además le permite mantener su coloración morada tras el frito o cocido, H. Guiñé, esta nueva patata, cuenta con un 30% más de compuestos antioxidantes que las variedades blancas. Además, en el marco de Advances Factories 2026 en Barcelona, Omrom Industrial Automation y Prolongo Facsa, una de las empresas cárnicas más históricas de España, han presentado los resultados de Alimente 21, un programa de investigación de 4 años que demuestra cómo la visión artificial y el análisis predictivo basados en IA, en inteligencia artificial, pueden transformar la calidad, la seguridad y la eficiencia en la industria alimentaria. El proyecto finalizó en junio de 2025. Se trata de uno de los despliegues más completos de IA industrial en el sector alimentario español hasta la fecha, abordando retos que se han resistido durante años a la automatización, desde la verificación de los procesos de limpieza y desinfección, asegurando la ausencia de contaminación bacteriana, como la detección de posibles contaminaciones físicas, como presencia de pequeños huesos cartílagos en producto loncheado. Lo ha explicado con claridad Sergio Vega, director de I+D+I, Sostenibilidad de Prolongo Facsa. Dice que la empresa tiene más de 200 años de historia en el sector cárnico porcino, elaborando productos tradicionales como embutidos y jamones curados. Y este Alimente 21 nos ha dado, dice, capacidades que hace una década habrían sido inimaginables. Controlar y predecir el punto óptimo de curación de un lote de embutido a través de visión artificial. Verificar la correcta limpieza y desinfección de superficies y ausencia de contaminaciones bacterianas. Controlar sobre a sobre la ausencia de algún pequeño hueso o cartílago en producto loncheado, entre otras soluciones. Dice que no se trata solo de mejoras incrementales, sino de cambiar lo que significa la seguridad alimentaria y la eficiencia de procesos en la práctica. Mientras tanto, esta semana hemos conocido que el ganadero leonés Javier Pellón, vecino de Villafrea de la Reina, en la montaña oriental leonesa, se enfrenta a una situación límite después de que un único positivo por tuberculosis bovina en su granja haya obligado al sacrificio de 102 vacas, todas ellas sanas, salvo el animal afectado. A punto de cumplir 60 años, Pellón debe ahora replantearse el futuro de su ganadería extensiva, ya que el protocolo sanitario establecido por la Junta de Castilla y León no solo exige el envío de todos los animales al matadero, sino que además impide la compra de nuevo ganado durante los próximos 4 meses. Es solo un pequeño ejemplo de la situación de incertidumbre a la que siempre se enfrentan nuestros ganaderos. Por otra parte, la consejera de Alimentación, Desarrollo Rural, Agricultura y Pesca del Gobierno Vasco, Amaya Barredo, ha participado esta semana en una reunión en Suiza junto a la cooperativa Kaiku y representantes del grupo lácteo suizo EMI, la cooperativa ZMP, con el objetivo de analizar modelos de colaboración, transformación y comercialización en el sector lácteo europeo. La delegación vasca, en la que también ha participado el viceconsejero Raúl Pérez, ha mantenido diversos encuentros de trabajo con responsables de EMI, que es uno de los principales grupos lácteos de Europa, centrados en conocer de primera mano su modelo cooperativo, su estructura de gobernanza y su estrategia de generación de valor a lo largo de toda la cadena. Durante las reuniones han abordado cuestiones clave como la integración de la producción, la transformación industrial, la internacionalización y el posicionamiento del producto de alto valor añadido en los mercados globales, así como la adaptación del sector a los nuevos retos de sostenibilidad, eficiencia y consumo. La agenda, que también ha incluido la visita a una explotación ganadera en Gunzwil y a las instalaciones de Cutback, especializadas en la maduración de quesos, lo que permite contrastar sobre el terreno distintos eslabones de la cadena láctea suiza, desde la producción hasta la transformación y comercialización. Mientras tanto, un cargamento de miel natural será la primera exportación de Argentina bajo el nuevo acuerdo Unión Europea-Mercosur. Uno de los sectores más amenazados por este acuerdo es el de la apicultura. Incluso el sector advertía de que permitirá duplicar la entrada actual de miel de esos países a la Unión Europea con un arancel cero. Y la primera en la frente. Un cargamento de miel natural con destino al mercado europeo es la primera exportación certificada por Argentina bajo este acuerdo de libre comercio que entró en vigencia el pasado viernes 1 de mayo. A través de la red social X, el canciller argentino Pablo Quirno compartió una copia del certificado que autoriza utilizar los cupos de exportación previstos para un cargamento de 22.138 kilos de miel natural. El certificado, expedido este martes, muestra, entre otros detalles, que la miel proveniente de la ciudad de Concordia, en el este de Argentina, pues llegará a Europa importada por una firma de Alemania. Lo que hasta el 30 de abril ingresaba en Europa con un arancel del 17%, ha partido ahora con un arancel cero. Bueno, pues ya está en marcha, como decíamos, el acuerdo de Mercosur. Y las consecuencias las veremos a corto y sobre todo a medio largo plazo. Mientras tanto, la industria de alimentación y productos de gran consumo se rebela frente a la distribución y acusa a las grandes cadenas de supermercados que operan en Europa de haber creado un gran cártel y ejercer un posible abuso de posición dominante. Ante la intención de la Comisión Europea de reformar la Directiva de Prácticas Comerciales Desleales, la Asociación de Grandes Marcas, que integra un total de 54 compañías, que agrupa entre otras pues a Nestlé, Danone, Lactalis, Kraft, Heinz, Coca-Cola, PepsiCo o Heineken, bueno, pues esta compañía ha presentado un escrito en el que denuncia que, lejos de frenarse, los abusos están yendo a más tras la constitución en los últimos años de grandes centrales de compras entre distintas cadenas de distribución. La organización pone un especial énfasis en la concentración de compradores, que, según dice, crea una asimetría estructural en la negociación. De acuerdo con sus datos, tan solo los afiliados a 5 de las mayores alianzas representan ahora aproximadamente el 60% de las ventas de alimentación en la Unión Europea, casi el doble de la cuota estimada en 2015. Entonces eran el 31%. 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

0: 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Xabier Iraola, que como cada domingo, desde el sindicato en Gipuzkoa, nos visita para compartir siempre interesantes reflexiones sobre el consumo y el primer sector. Preocupaciones y propuestas que a nosotros también nos encanta divulgar a través de este espacio que cada domingo te acompaña en tu radio aquí en Onda Vasca. Enseguida unos consejos y conocemos a protagonistas que nos van a acompañar en este domingo, día 10 de mayo.
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0: Siempre nos gusta hablar de nuevos proyectos, de nuevas ideas, de proyectos emprendedores, innovadores, que por fortuna creo que abundan en nuestro territorio, porque bueno, pues estamos rodeados de jóvenes con ideas y con ganas y con proyectos. Estamos rodeados de emprendedores. Y os queremos hablar hoy de brotes. En este caso, dentro del semillero de empresas que el Ayuntamiento de Vitoria dispone en el polígono de Jundiz, existe un espacio ecológico, sostenible, donde la agricultura vertical es el eje de todo. Un proyecto a la vez bautizado como Urban Hydroponics, que echó a andar tras lo peor de la pandemia en el año 2020 y que poquito a poco se ha ido cociendo a fuego lento y no para de crecer. De hecho, en este 2026, en los premios Nekazaraba otorgados por la Diputación Foral de Álava, pues han recibido el premio a la innovación por ese proyecto en agricultura vertical centrada en la producción sostenible y eficiente en brotes frescos. El proyecto lo llevan David Gómez y Álvaro Lluguero, dos socios que, como digo, tuvieron una idea, la han llevado a cabo, la han desarrollado y, de momento, ahora están recogiendo sus frutos, con ganas de expandirse, además. Está con nosotros uno de ellos, Álvaro Lluguero. Álvaro, ¿cómo estás? Egunon.
1: Egunon, buenas, ¿qué tal?
0: Bueno, pues, oye, primero, antes que nada, enhorabuena por esta iniciativa, porque os lanzasteis a la piscina y 6 años después podemos decir que fue una decisión acertada.
1: Eso es que ricasco. Bueno, pues sí, como bien has comentado, comenzamos en torno al 2020-21 con la idea y poco a poco, metiendo muchas horas, en horas introspectivas, pues hemos ido sacando esto. Y ahora está empezando a dar sus frutos.
0: Oye, ¿cómo surge esta idea de apostar por los brotes frescos?
1: Pues mira, la idea surge con, pues, en un momento en el que, por mi parte, necesito realizar un cambio. Yo vengo del sector automoción, soy ingeniero industrial, pero veía que necesitaba primero realizar algo para mí, algo que fuera mi fruto. Y a partir de ahí, empecé a indagar, a investigar, y yo siempre había tenido mucha tendencia desde joven al mundo de la horticultura, ¿no? Yo pasaba muchos veranos con mi tío en el pueblo, en la huerta, y yo ahí me lo pasaba bien, era feliz, y a raíz de ahí, haciendo esa simbiosis en el mundo en el que me desarrollaba, que era el mundo industrial, Y el mundo, hortícola, pues fue indagando, y a partir de ahí, decidimos iniciar este paso, este nuevo camino en el mundo de los brotes, principalmente por dos motivos. Primero, porque veíamos que había un nicho de mercado, y luego, por otro lado, porque considerábamos que era la mejor manera de ir aprendiendo, para luego posteriormente realizar, el siguiente estadio de la planta, otro tipo de plantas, etc.
0: Te he leído en alguna entrevista que has concedido, Álvaro, que tus tíos tenían una huerta en Urbina, en Araba, que sí, disfrutabas mucho en ella, que al final esa pasión la llevabas dentro, pero claro, de ahí a dar un paso para montar un negocio en torno a, en este caso, los brotes frescos, evidentemente hay un salto importante. No sé si te has formado, si has sido autodidacta, ¿cómo ha sido el proceso?
1: Pues principalmente autodidacta. Sí que es verdad que David Gómez, mi socio, es ingeniero agrónomo y obviamente ha aportado muchísimo y está aportando muchísimo a nivel conocimiento. Pero empecé de manera completamente autodidacta. Empecé viendo vídeos en YouTube, vídeos de gente en Estados Unidos que estaba realizando este tipo de producto, cómo lo realizaban. No me quedé solo en cómo lo realizaban, sino también empezaba a pensar cómo mejorar, ¿no? Cómo mejorar el proceso de realización, y siempre pensando en un enfoque en futuro de volumen, ¿no? No de hacer pequeñas cantidades, sino que esto se consideraba que podía realizarse de una manera diferente.
0: Empezaste, si no me equivoco, en las estanterías de tu cocina, con luces LED.
1: Sí, y gracias a que mi mujer me lo permitió, porque la verdad es que ocupé bastante espacio. Entré ahí en una vorágine de ideas, de empezar a hacer algún tipo de prototipo y hacer una prueba experimental para ver si eso realmente lo que estaba viendo era real y era realidad y era factible. Y de ahí surgió Urban, ¿sí?
0: Bueno, es un cambio radical en la forma de cultivar. Cuéntanos, Álvaro, cómo funciona, cómo es el proceso.
1: Pues mira, lo primero de todo, tenemos que tener en cuenta que no es un proceso al uso, o vamos a decir, las condiciones no son al uso. Lo que estamos primeramente

0: por algún otro tipo de sustrato que permite retener la tierra y, por otro lado, que le llegue el nutriente. Entonces, mediante un proceso recirculatorio de agua, porque digo agua y no nutriente porque no usamos nutrientes, ¿vale? Porque en un principio, en este primer estadio de la planta, en el brote, con el nutriente que lleva la semilla ya sería, es suficiente para que la primera estadio de la planta se desarrolle. Entonces, con todo eso y con la ayuda de la tecnología LED, pues estamos desarrollando este tipo de productos. No sé si me lo he explicado más o menos entendible.
1: Me lo estoy imaginando porque, claro, entiendo que cada planta necesita condiciones diferentes, ¿no? Entonces, claro, me estás hablando de la aireación, de la humedad, de esas luces LED. Esto se complica.
0: Sí, bueno, sí, la verdad es que es una complicación divertida. Sí que a lo largo del proceso nos hemos encontrado con diferentes problemas, pero bueno, poco a poco los hemos ido solventando y yo creo que a día de hoy estamos ya llegando a un nivel de calidad del producto y a un nivel de productividad, vamos a decir, muy interesante. Por darte algún dato, en esos 25 metros cuadrados somos capaces de producir en torno a yo lo estoy trasladando en barquetas de 50 gramos, ¿no? Pero en torno a 1000 barquetas de 50 gramos, Micromezclum, que es uno de los productos estrella que desarrollamos, a la semana.
1: A la semana, ¿eh?
0: A la semana.
1: ¡Guau! Vaya ritmo.
0: Sí, ahora actualmente producimos unos 450, 500. Estamos a la mitad. O sea, todavía no tenemos margen.
1: Y Álvaro, ¿qué tipo de plantas tenéis? Porque creo que empezasteis trabajando con tres tipos de rábanos, con mostazas. ¿Con qué trabajáis?
0: Sí, mira, empezamos con lo que era más fácil, o entendíamos por lo que habíamos leído y demás, que era más fácil. Empezamos con guisante, con girasol, con los rábanos. Y luego posteriormente pasamos a mostazas. Ahora actualmente tenemos en torno a 18 variedades, y algunas de ellas te comento. Tenemos tres tipos de rábanos: rábano, por ejemplo, daikon, que es verde, muy verde; rábano chino rose, que te da unos toques rosas; rábano sango, que es un rabanito morado; luego tenemos mostazas, mostaza verde, mostaza blanca, mostaza roja. Tenemos una mostaza que es, medio japonesa, mostaza japonesa, que es la Mizuna, que la verdad es que le da un toque dulzón muy, muy, muy interesante. Luego tenemos brócoli, tenemos kale, rúcula, remolacha, o sea, una gran variedad.
1: Entiendo que, claro, cada planta con sus características, con sus nutrientes y, bueno, pues con sus sabores también.
0: No, aquí lo esencial es como bien has comentado, es el sabor. O sea, el sabor, cada persona que pasa por aquí y lo prueba in situ directamente, se queda alucinada de la intensidad del sabor y la gran variedad de sabores. Si probaras un guisante, en el brote de un guisante, pues te darías cuenta que es como tomar un guisante, pero con una intensidad enorme. Por ejemplo, el cilantro, el microcilantro que realizamos, también tiene una intensidad pues muy, muy importante. Y el resto de brotes igualmente. Y luego, como bien has comentado, nutrientes, tenemos aquí la ventaja de que no usamos nutrientes. A día de hoy no usamos nutrientes, ni nutrientes ni fitosanitarios, porque como tenemos un ambiente controlado, vamos a decir que tenemos limitado, o a día de hoy, durante los años que hemos estado, no hemos tenido ningún tipo de plaga.
1: Oye, qué maravilla. Bueno, lo que está demostrado es que, claro, ese brote, esa primera hoja verdadera, lo que tiene es, creo que hasta 40 veces más propiedades que el producto final, ¿no? Muchas veces no se sabe, no se valora, pero en esa esencia, en esa primera esencia, se multiplica antes de que el producto, por ejemplo, llegue, pues yo qué sé, un brócoli normal, que es el que compramos en el supermercado.
0: Eso es lo que está demostrado. Por ejemplo, como bien has dicho, si comparamos un brote de brócoli con el brócoli que lleva al supermercado, tiene hasta 40 veces más propiedades en nutrientes, vitaminas, etc. Y eso, bueno, pues es equiparable al resto de brotes. Así que no solo estamos aportando sabor y color,

0: digamos, a la cocina, sino también nos estamos nutriendo. De una manera importante.
1: Sin duda. Como nos decías al principio, Álvaro, creo que esta industria, este tipo de forma de trabajar con brotes es bastante típico en Estados Unidos. Aquí no tanto, aunque cada vez lo vemos más, pero creo que allí han sido pioneros en este sentido, ¿no?
0: Sí, vamos, yo es al país al que fui, vamos, vía las redes sociales a investigar, y la verdad es que allí hay un gran desarrollo. Y luego no se quedan ahí, luego también en este tipo de agricultura vertical están desarrollando otro tipo de productos, de hierbas aromáticas, el siguiente estadio de la planta, pues para hacer ensaladas, hierbas medicinales. Uh-huh. Y como bien he dicho, nosotros empezamos con los brotes para aprender, y no solo nos queremos quedar aquí a futuro, sino ir desarrollándonos, ir desarrollando la tecnología para que nos permita hacer otro tipo de productos, uh-huh, lo que el mercado requiera, uh-huh, obviamente.
1: ¿Cuáles son esos planes de expansión que tienes en la cabeza?
0: Pues, dos líneas. Yo creo que en breve la sala se nos va a quedar pequeña, uh-huh, así que habrá que ampliar y seguir continuando desarrollando brotes. Y luego, por otro lado, abrir una pequeña línea de investigación para empezar a aprender cómo desarrollar hierbas aromáticas. Por ejemplo, uh-huh, albahaca, cebollino. Yo creo que esas dos son muy interesantes. Por lo que me han ido trasladando, digamos, a nivel comercial, son las que más pueden encajar. Uh-huh. Obviamente, hay que aprender a realizarlas, hay que realizarlas, y hay que realizarlas dentro del coste de mercado, obviamente. Uh-huh. Claro. Pero bueno, se conseguirá.
1: Seguro que sí. Bueno, si no me equivoco, Álvaro, trabajáis, comercializáis vuestros brotes en distintos restaurantes de Vitoria, por ejemplo, en su gran mayoría, sí, pues a la demanda de microvegetales, ¿no? Pues como decíamos, esos brotes que en estos momentos trabajáis con ellos, se utiliza mucho en restauración. ¿Cómo va esa relación comercial en expansión, entiendo también?
0: Sí, mira, pues ahora actualmente, vamos a decir que comercialmente al 100% comenzamos en octubre-noviembre, uh-huh, o sea, del año pasado. Estamos diciendo que desde el 21 que comenzamos hasta recientemente 6 meses no hemos comenzado.
1: Fíjate.
0: Y sí que puedo decir que desde que comenzamos hasta ahora hemos cuatriplicado. O sea, en menos de 6 meses hemos cuatriplicado. Sí que empezamos con poco, pero la verdad es que está siendo acogido muy, muy bien. Y en ese sentido, bueno, pues por medio de distribuidores estamos ya en todo el País Vasco, en Rioja y en Navarra.
1: Uy, o sea que...
0: Y nos estamos ahora sí que nos estamos moviendo por Vitoria. Por Vitoria también, obviamente, porque estamos por producto local, y también porque consideramos que es muy, muy importante tener ese retorno. O sea, qué es lo que se necesita, hacia dónde orientarnos. Y luego, por otro lado, ya a futuro, intentar llegar no solo a restaurantes, sino a consumidor final.
1: Claro, eso te quería preguntar, porque bueno, yo creo que cada vez se utiliza más, ¿no?, en esa alta cocina, los brotes, cada vez lo vemos más en platos elaborados, y somos conscientes además de todo lo que aportan, pero ¿cómo llegar a los particulares, ¿no?, que muchas veces igual no saben ni cómo usar estos brotes correctamente en su cocina del día a día?
0: Eso es, ahí hace falta un nivel de pedagogía bastante alto, y en eso estamos también. En eso estamos. Nos va a llevar tiempo, pero consideramos que puede encajar y puede entrar.
1: Sí, sí. Poquito a poco se puede hacer camino y, bueno, pues encima con la capacidad de llegar a toda Araba, Vizcaya, Guipúzcoa, Nafarroa, a La Rioja, pues bueno, seguro que, bueno, pues este camino que hasta ahora ha sido meteórico y exitoso puede tener todavía largo recorrido. Bueno, pues no nos extraña que hayáis recibido ese reconocimiento de Necaz Araba, David y tú, Álvaro, porque la verdad que todo de lo que nos hablas, Álvaro, es francamente apasionante. me reconozco bastante ignorante en este sentido, pero la verdad es que escuchándote se aprende un montón. Así que nada, os felicitamos por haber tenido la valentía de formar, de crear Urban Hydroponics, y desde luego que nos parece un proyecto con mucho futuro, que mira al horizonte y además que ha sabido interpretar las necesidades de que va a haber en el futuro. Así que bueno, pues ojalá esa expansión siga su camino y que dentro de un tiempo podamos hablar todavía en términos de mejora. Así que nada, pues seguro que en el futuro tenemos la ocasión de volver a encontrarnos, Álvaro.
0: Es que ricasco, y estáis invitados a verlo cuando queráis.
1: Es que ricasco, Zuri, te aburrengo arte.
0: Venga, agur, agur.
1: Álvaro Lluvero, este ingeniero que ha terminado, como veis, dedicándose a su pasión, en este caso a los brotes frescos. Una entrevista en la que hemos podido comprobar de primera mano, bueno, pues esa ilusión y esa esperanza de poder progresar en un campo que le apasiona. Emprendedores así son los que, como decíamos, hacen falta para seguir revitalizando nuestro primer sector y para seguir aportando calidad a nuestros productos locales.
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0: Enseguida vamos a repasar cuál es la agenda de ferias, de azocas que tenemos durante los próximos días en Euskadi. Pero ya os contamos que los ganaderos y que las razas autóctonas tienen este fin de semana una doble cita muy importante en Araba. Por un lado tenemos una programación de dos días, bueno, desde ayer sábado hasta hoy domingo, se celebra en Arkaute, organizado por Euskal Abereak, la Asociación Promotora de la Conservación y el Desarrollo de los Euskal Abereak, bueno, que busca poner el foco en los animales autóctonos vascos. Y bueno, pues como decíamos, arrancó el sábado esa exposición de animales por los que se va a poder pujar hoy domingo en Arkaute, entre ellos pues el caballo de monte de Euskal Herria, las carismáticas oveja lacha y sasi ardi, los inconfundibles animales también, aspigorris, también, por supuesto, estarán los ejemplares de raza bovina, pirenaica y terreña. Bueno, pues todo eso en Arkaute, y además el Valle de Cuartango ya tiene todo preparado para celebrar este domingo la 22ª edición de su ya famosa Feria del Perre Chico y de Vaca Terreña, que al igual que los dos últimos años, pues también han hecho hueco a otras razas autóctonas en peligro de extinción. Bueno, una jornada festiva que va a contar con la presencia de numerosos productores y productoras de dentro y fuera de la comarca de Añana, que en torno a medio centenar de puestos pues pondrán a disposición de residentes y visitantes, que van a ser muchos, pues productos artesanales y agroalimentarios de todo tipo: queso, embutidos, verduras, miel, trufas, pan, patatas, aceite, vino de Rioja Alavesa, chacolí y especialmente carne de vacuno de raza terreña. Vamos a tener una degustación hoy. La vaca terreña va a ser la gran protagonista de esta jornada en Cuartango. Y precisamente para hablar de la vaca terreña, para hablar de esta raza que está en peligro de extinción, que es nuestra y que, bueno, se está intentando revitalizar, tenemos con nosotros a Julen Martínez de Santos, que es ganadero, que lleva muchos años acudiendo a esta feria y hoy también no faltará a esta cita de Cuartango. Julen, ¿cómo estás? Egunon.
1: Caixo, egunon. Muy bien.
0: Bueno, como digo, la feria, una cita muy especial. Creo que va a abrir las puertas a las 10 de la mañana hasta las 3 de la tarde. Un día muy bonito, ¿no?
1: Efectivamente, sí. Pues un punto de encuentro pues para la gente del valle y de todo Araba, pues para poder comprar productos locales y ver un poco las razas autóctonas.
0: Creo que hay organizado una buena, ¿no? Actividades para mayores, para pequeños, ahí en la explanada esa que hay delante del antiguo balneario y del ayuntamiento, y se suele acercar mucha gente.
1: Pues sí, la verdad que es una de las primeras ferias del año aquí en Araba y suele tener bastante aceptación. La zona en la que se hace, junto al río Bayas y demás, también es muy acogedora y demás, solemos disfrutar de un bonito día así.
0: Bueno, como decíamos, la cita surgió creo que en 2002 y bueno, pues el objetivo es sensibilizar también de la importancia que tiene la preservación de esas especies autóctonas, ¿no? De las que hablamos, para todo, para el equilibrio del medio ambiente, para su transmisión a las futuras generaciones. Lamentablemente algunas, como la raza terreña, se encuentran en una situación delicada.
1: Sí, efectivamente, son razas en peligro de extinción. Razas de manejos extensivos, en las que son, pues eso, como hemos hablado, el caballo de monte del País Vasco, la pochoca, la terreña, espigorri, pues que son capaces de, con manejos extensivos, mantener nuestros pueblos y nuestros montes.
0: Bueno, pues razas esenciales, como decíamos, para la riqueza, para la biodiversidad también de Euskadi. Tú eres ganadero, Julen, ¿tú con qué animales trabajas? Creo que precisamente con la terreña, ¿no?
1: Sí, tenemos vacas terreñas, caballo de monte del País Vasco y cabras aspigorris, en mi caso, sí.
0: ¿Las vacas van a poder estar hoy? Porque creo que con el tema de la dermatosis nodular contagiosa todavía seguimos con bastantes restricciones, ¿no?
1: Eso es, por suerte pues se nos ha quedado lejos la enfermedad, pero como medidas de prevención pues siguen estando limitados estos eventos de ferias y demás, y este año pues no podremos ver, podremos degustar sí la carne de raza terreña con una novilla terreña, pero los animales no los podremos ver in situ este año.
0: Bueno, habrá que verlos en el monte. La gente que igual no sabe mucho de vacuno, de bovino, de diferentes razas, ¿cómo identificamos a una terreña, Julen?
1: Bueno, pues son vacas de tamaño medio, casi pequeño, capaces, pues eso, como hemos hablado, de vivir en extensivo. Es una raza que antiguamente tenía una triple actitud de leche, carne y trabajo, ¿no? Y con la mecanización del campo, con los tractores y al mismo tiempo con la importación de razas más cárnicas, pues se vio un poco relegada. Y ahora pues se lleva casi 3 décadas, o sin casi, trabajando para volver a potenciar la raza y, bueno, buscando... la variabilidad genética y por suerte pues va mejorando el estado de la raza.
0: Uh-huh. O sea que ese peligro crítico de extinción se ha superado, está aumentando el volumen.
1: Por suerte todavía, o sea, por desgracia todavía sigue en peligro de extinción, pero por suerte pues va mejorando, sí. Uh-huh. Ya contamos pues con unas 70 explotaciones a nivel de Euskadi. Y bueno, se va poniendo en valor un poco la rusticidad de la raza y la capacidad para alimentarse y vivir en espacios donde otras razas cárnicas no son capaces de hacerlo.
0: Insistimos en que es una raza autóctona nuestra, de aquí.
1: Eso es, el núcleo fuerte de donde venía, digamos, la vaca terreña ha sido Araba. Y norte de Burgos y parte de Vizcaya, ¿no? Uh-huh. Y bueno, ahora mismo a nivel de toda la comunidad autónoma, tanto en Vizcaya, Guipúzcoa como Araba, pues es donde se está trabajando con ella.
0: Uh-huh. ¿Cómo están trabajando las instituciones o desde Euskal Abereak para ayudaros a los ganaderos a preservar esta raza, para incentivar que apostéis por ella?
1: Bueno, pues hay muchísimo trabajo de control genético detrás de ello para, como antes decía, pues conseguir y mantener la variabilidad genética, ¿no? Cuando se empezó a trabajar con la raza terreña hace 3 décadas, estaba en un momento muy crítico. Y con los poco más de un centenar de animales con el que se empezó a trabajar, pues ha sido de donde ahora mismo pues contamos con un censo de unas 3.000 cabezas. Uh-huh. Y detrás de todo eso pues hay un trabajo grande pues de los ganaderos y de la administración para conseguir esa variabilidad genética y mantener la raza.
0: Se ha apostado también por su carne, una carne que creo que es un poco diferente, ¿no? Cuéntanos cómo es.
1: Sí, los animales de raza terreña son de menos rendimiento, pero la carne es una carne mucho más engrasada, con grasa infiltrada en el magro, y muy comparable, por ejemplo, a otras especies como el cerdo, donde la mayoría de la carne pues son de razas muy magras, ¿no? Y demás, pero hay razas rústicas como el Euskal Cherría, el cerdo ibérico, la asturcelta y demás, donde la carne pues es más engrasada. En la terreña pues podríamos compararnos con ellos.
0: Uh-huh. O sea que esa grasilla infiltrada que le da un toque diferente y más matices, ¿no?, a la hora de cocinarla.
1: Eso es, esa grasa infiltrada es la que le hace también a la propia raza pues ser más rústica, y estando pues en peores condiciones cárnicas, en situaciones climatológicas más extremas, pues ser capaces de reproducirse, de criar y demás, y a la hora de nosotros comerla pues darle muchísimo más sabor y más pues poder disfrutar más de la carne.
0: ¿Qué tal salida está teniendo al mercado la carne de terreña? ¿Encuentra salida?
1: Bien, la verdad es que cada vez tiene más aceptación, aunque antes en su día fue menospreciada por su rendimiento, pero cada vez se va valorando más su calidad, ¿no? Y hay carniceros pues que y clientes también de ganaderos que vendemos en venta directa que lo valoran muchísimo.
0: Bueno, pues una de las joyas gastronómicas de nuestro territorio de Araba, como decíamos, una especie autóctona cada vez más apreciada, criada en los pastizales del entorno, que eso también tiene un valor añadido, y bueno, pues la terreña, la carne de terreña, que va a ser la gran protagonista de la cita de hoy en Cuartango. Creo que habrá una degustación, ¿no? Nos has dicho que se va a asar una novilla, creo que va a haber pinchos a 3 euros para todo el que se acerque por allí.
1: Eso es. Como todos los años, se va a hacer un asado con de Euskolabel también, de una novilla terreña, y ahí podremos degustarla a la una.
0: Bueno, sí. Pues a la una acercarnos todos, como decíamos, por 3 euritos vamos a poder disfrutar de esta terreña de mano de Euskal Okela. Bueno, y los otros grandes protagonistas del día de hoy también son los perrechicos, ¿no? Que bueno, acabamos de pasar San Prudencio, estamos en el momento de disfrutar de ellos. No sé cómo va la campaña por allí y qué se comenta.
1: Bueno, aquí la verdad es que no es tampoco una de las zonas más productivas de perrechicos, si bien, como en todo Álava, los hay, ¿no? Y bueno, pues el que quiera comprar también, será difícil comprar perrechico de Álava, imposible de Cuartango, pero sí lo habrá para los amantes del perrechico, sí.
0: Bueno, pues no faltarán en esta cita anual de Cuartango, que ya se ha convertido en un fijo, ¿eh? Encima, para toda la familia, decíamos que va a haber también un choco para los chavales, con hinchables, con gigantes, con talleres, y bueno, pues durante todo el día, además, creo que Ricky Rolak también, el campeonato de Interpolos de Álava se organiza en Cuartango, por supuesto buena música, charanga, en fin, un día muy animado, solo queda que nos respete el tiempo.
1: Pues parece que da menos agua que otros días, así que a ver si tenemos suerte y no llueve durante la mañana. ¿Sí?
0: Bueno, esperemos que así sea. Bueno, pues recordar que el Ayuntamiento de Cuartango invita a toda la ciudadanía a disfrutar de este día de contacto con la naturaleza en un entorno privilegiado. La verdad es que es una maravilla. El río Bayas, las sierras de Árcamo, de Guibijo, de Badaya, la verdad es que es un entorno mágico. Y bueno, pues buscamos también poner en valor los productos locales, la riqueza natural del Valle de Cuartango y también, en este caso, bueno, pues este día tan especial en torno al perrechico y sobre todo a la vaca terreña de la que queríamos hablar hoy, y poner en valor también esa carne diferente, esa Euskal Okela, por la que apostamos también decididamente en este programa Kilómetro Cero de Onda Vasca. Julen Martínez de Santos, ganadero y presente desde hace muchos años en esta feria de Cuartango, te agradecemos un montón que hayas tenido un ratito para atendernos en Onda Vasca. Es que ricasco, y nada, que disfrutes tú también mucho del día de hoy.
1: Vale, es que ricasco, suey.
0: Me sacaba, tabur.
1: Agur, agur.
0: Julen Martínez de Santos, ganadero, que va a estar presente hoy en esa feria de Cuartango, esa feria del perrechico, esa feria donde la raza terreña va a tener un protagonismo especial. Lamentablemente no vamos a poder disfrutar de esa exhibición de ganado, pero sí de esa degustación de carne Euskal Okela, que será una de las grandes protagonistas hoy en este día, en esta feria de Cuartango. Y hablando de ferias, enseguida te vamos a contar cuáles son las principales ferias y azocas que tenemos en Euskadi durante los próximos días. Así que no te pierdas este espacio que siempre nos gusta compartir contigo en Onda Vasca, en Kilómetro Cero.
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A continuación, te invitamos a descubrir a través de nuestras ferias agrícolas, ganaderas y pesqueras la grandeza de lo nuestro, la grandeza de Euskadi. Ferias que son mucho más que eventos comerciales. En cada una de ellas vamos a encontrar productos frescos, de calidad y de casa. Y consumirlos, además, significa apoyar a nuestras productoras y productores y contribuimos así al desarrollo sostenible de nuestras comunidades. Un punto de encuentro entre generaciones y una apuesta compartida por el futuro. En Araba, hoy domingo, tenemos en Murguía Zuiako Azoka, exposición y venta de productos agroalimentarios y artesanos. Y, por supuesto, hoy domingo, esa 22 edición de la Feria del Perrechico y Ganado de Raza Terreña en Cuartango. Venta de perrechicos de la zona, venta y exhibición de ganado de razas autóctonas en peligro de extinción y degustación gastronómica de vaca terreña. Hoy en Cuartango, Feria del Perrechico y Ganado de Raza Terreña. Además, este jueves y sábado tendremos mercado de productores locales en Laudio y el viernes mercado de baserritarras en Amurrio. Y este próximo viernes es el día de San Isidro y tendremos Feria de San Isidro en Respaldiza, el 10º concurso de Araba de ganado selecto bovino de raza pirenaica. Además, exposición de ganado ovino, caprino, asnal y equino. Y exposición y venta de productos agroalimentarios, artesanos y maquinaria en Respaldiza, el viernes, Feria de San Isidro. Y el próximo sábado en Araba tenemos la 9ª edición de la Bandera del Vino en la Puebla de la Barca. Bateles, clubs de remo de todo Euskadi en el río Ebro y stands de las bodegas locales. Almuerzos y música durante toda la jornada. La Bandera del Vino, este sábado en la Puebla de la Barca. En Vizcaya tenemos hoy Feria Agrícola y Artesana en la Plaza de Cruces de Baracaldo. Exposición y venta de esos productos del caserío y artesanos. Y por supuesto, como todos los domingos, la Feria de Flores y Plantas en el Arenal en Bilbao. Este jueves y sábado tenemos en la Plaza del Solar de Portugalete mercado de aldeanas y el viernes mercado baserritarra en Munguía. 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Próximo sábado tenemos en Vizcaya el Gure Lurreko Merkatua en Balmaseda, venta de producto local de calidad de Enkarterri de Vizcaya. El próximo sábado, datorren larunbatean, 25. 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Y también el próximo sábado tenemos Feria Agrícola y Ganadera de Zeanuri. Exposición y venta de ganado vacuno, caballar, ovino y caprino. Productos alimenticios de agricultores de la zona, quesos, miel, repostería, venta y exposición de artesanía en Zeanuri el próximo sábado, Feria Agrícola y Ganadera. Y el próximo sábado también, datorren larunbatean baita ere, Areatzan, Bilbon, en los tinglados del Arenal en Bilbao, Gure Lurreko Merkatuak, el mercado de los productos de los caseríos de Vizcaya. Y terminamos en Guipúzcoa, estamos en el mes de mayo, estamos en torno a las fechas de San Isidro y la verdad es que tenemos una explosión de ferias y de azocas, da gusto. Hoy domingo, por ejemplo, en Hernialde, bigarren artisautza azoka izango dute Hernialden, artisau produktuen erakusketa eta salmenta, eta abere erakusketa ere bai, gaur igandez Hernialden. 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Se celebra hoy el Gatzeguna en Leintz Gatzaga, feria de productos ecológicos, venta y cata de sal de Leintz Gatzaga, taller de jabón de sal, visitas guiadas al Museo de la Sal. Un día muy bonito en torno al Gatzeguna en este precioso pueblo de Gipuzkoa, en Leintz Gatzaga. Y por supuesto, como todos los domingos, en Donosti también tenemos mercado artesanal en La Brecha. Mañana lunes, también en Donosti, en el barrio de Eguía, en la plaza Irurresoro, la Eguíako Azoka Txikia. El martes estaremos en Beasain, en la plaza San Martín de Loinaz. 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Y destacamos también que la próxima semana se celebra de jueves a domingo el Pasaia Itxas Festivala.
Encuentro Internacional de Embarcaciones Tradicionales de Valor Patrimonial. Además, habrá actividades relacionadas con la cultura tradicional, gastronomía, actividades marítimas, música, muchas actividades más. Pasaia Itsas Festivala desde este próximo jueves hasta el domingo. Por cierto, que no lo hemos comentado, pero hoy domingo termina en Tolosa, Triángulo Aragui en Plazán, el Bertako Aragui en Azoka, que se ha desarrollado desde el pasado jueves. 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El próximo viernes tenemos Feria de San Isidro en Astigarraga, exposición y venta de productos de los caseríos de Astigarraga y exposición de ganado. 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Como siempre, centrados en el producto de cercanía, en el producto de calidad, hemos pasado una hora juntos en esta vuestra radio, en Onda Vasca. Por nuestra parte nada más, no nos queda tiempo, nos vamos dándoos las gracias como siempre por haber conectado un domingo más con nosotros en Onda Vasca. 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

Vamos aquí en Onda Vasca con una hora dedicada al mítico, imprescindible e impredecible grupo de rock Ilegales. Un grupo que ha llegado hasta nuestros días haciendo siempre muy buena música y que se puede asegurar que no ha dejado a nadie indiferente. Una de las mejores bandas de rock en habla hispana que nació en Oviedo. La banda asturiana surgió a principios de los revueltos años 80. Unos años muy locos, con muchos junkies, policías con licencia para matar, enfrentamientos políticos y unos años salvajes en los que Ilegales hacían honor a su nombre, porque a más de uno le hubiera gustado ilegalizarles. De hecho, bandas como Ilegales, al igual que otras como Cortatu o La Polla Records, Escorbuto, por ejemplo, ya sufrieron un veto de ignorancia por parte de la televisión y las radios de fórmula de entonces. Pero en una época de los 80 en la cual la efervescencia musical y política empujaba muy fuerte, con actividades y fiestas promovidas desde lo popular, huyeron muchos grupos de diferentes estilos que se abrieron paso sin ese apoyo mainstream o comercial. Y gracias a sus directos sembraron legiones de seguidores que acudían a sus conciertos y compraban sus discos. Este era el caso de Ilegales, un grupo conflictivo alrededor del cual bullían historias de peleas y enfrentamientos con dueños de locales sin el suficiente equipo a entender de su líder, o en el que podías ver a Jorge bajando del escenario a dar una lección a un espectador que le había arrojado una botella. Y es que decir Ilegales es decir Jorge Martínez, que esta vez se ha tenido que bajar del escenario por motivos de salud y que esperamos que sea por poco tiempo, porque le vimos en marzo de 2025 en la Sala Santana de Bilbao presentando su fabuloso último disco Joven y Arrogante en mejor forma que nunca y defendiendo que la arrogancia es necesaria en el rock. Porque Ilegales siempre ha contado con la furia sarcástica de Jorge a la cabeza. Jorge, que se bajó del tren de los 80 en marcha. Jorge el loco, el inadaptado, un tipo peligroso y violento, y un macho alfa que no rehúye cuando considera necesario esa violencia. Un músico, en suma, que sorprendió con ese contraste que surfeaba entre el punk más rabioso de sus letras y una exquisita ejecución instrumental a la guitarra. Se ha calificado al expansivo Jorge Martínez por sus afiladas, descarnadas e irónicas letras como uno de los grandes letristas españoles. Ilegales fusionaban libremente estilos post-punk o new wave, rock latino e incluso psicobilly, lo que fue acompañado de una producción acorde en su primoroso y disruptivo debut. La historia de un grupo fundamental en el rock cantado que arranca con singles incendiarios y un disco ya clásico con ese álbum homónimo de 1983. Los primeros pasos de Ilegales los encontramos en 1977 con otro nombre, porque los hermanos Jorge y Juan Carlos Martínez fundarían junto al batería David Alonso la banda Madson. Tan solo dos años después se cambiarían el nombre a Los Metálicos. En 1981 ganan el concurso de rock Ciudad de Oviedo, lo que les permite participar en la grabación de un disco colectivo, en este caso con los temas Europa ha muerto, La fiesta y Princesa equivocada. Unos meses después lanzaron un single que incluía La pasta en la mano y Revuelta juvenil en Mongolia. Sería en 1982 cuando el abandono de Juan Carlos Martínez y la llegada del bajista Íñigo Ayestarán dan definitivamente el paso de convertirse en Ilegales. Desde el extrarradio asturiano y el pleno apogeo de la nihilista movida madrileña, que estaba plagada de letras insulsas y nada contestatarias, algunos querían convertirse en un bote de Colón y acabaron consiguiéndolo, sentenció en su día Jorge, refiriéndose a Alaska y demás pop pseudo-warholiano cañí de la movida. Acababa de nacer uno de los grupos más significativos de los años 80, más en sintonía con lo que pasaba en otras latitudes como de Euskal Herria con el rock radical vasco. Acababa de nacer el grupo Ilegales, y en ese mismo año de 1982, el productor Paco Martín les pide que graben su primer trabajo, que se publicaría de nuevo después con IFI Electrónica, filial de Ariola. En su portada una fotografía que diseñó la artista Oukalele y que se convertiría en un icono del grupo. En su primer disco, titulado Ilegales, Jorge Martínez sorprende con letras sobre lo marginal, las drogas, la delincuencia y una inherente violencia y chulería, pero sobre todo lo que derrochaba Ilegales era actitud. Oímos ya una de las canciones que contenía esa irrupción sonora en forma de disco, este disco que suena hoy tan actual como los 80, seguramente por no estar nada sobreproducido. Suena a Power Trio. Levántate y lucha, esta es tu pelea, levántate y lucha, no voy a luchar por ti, nos decía este tema, toma un arma. Eso
te ayudará, con aires nostálgicos que recuerdan a otras peleas, quizá de obreros en la Revolución de Asturias. Vamos con ese atemporal e impecable Tiempos Nuevos, Tiempos Salvajes, que podría servir de pervertida sintonía electoral a la innombrable banda de Abascal, Trump, Le Pen o Amanecer Dorado.

Este disco debut homónimo de Ilegales contiene una colección de éxitos en sí mismo. Es un disco de rock con mayúsculas. Y precisamente uno de los que más sonaron fue Hola Mamoncete, sin duda una de las canciones más escuchadas del rock español de los 80. ¿Que de qué habla este Hola Mamoncete? Pues de ese tipo al que se busca en un bar y que te puede vender algo como el grupo, bastante ilegal.

Algunas fuentes expertas han definido también a Ilegales y sus letras como premonitorias, adelantándose a eventos como la crisis financiera y política por canciones como Europa ha muerto o esta otra, ambas en el primer disco con la nueva edición de lujo, Yo soy quien espía los juegos de los niños, otro tema del que algunos consideramos como si no el mejor, uno de los mejores grupos de rock español de la historia.

La polémica era algo absolutamente inherente a ilegales. No hay que juzgar demasiado rápido himnos provocadores como Heil Hitler. El mensaje es que la brutalidad del sistema no permite postureos, sino que exige endurecerse para sobrevivir. Esa forma de provocar, utilizando temas y palabras tabú, se puso de manifiesto con la canción más polémica de su carrera y por la que seguramente más explicaciones le han pedido a Jorge Ilegal, que por otra parte siempre ha mantenido que la provocación forma parte del rock. En la rebautizada La Noche Alemana, se cambió el título de Heil Hitler por problemas con la censura de internet, se canta explícitamente y precisamente eso, Heil Hitler, lo que sencillamente es un grito desde el personaje, que como cuando un actor representa un papel al que no hay que pedirle explicaciones, tampoco hay que hacerlo al que canta, a un vocalista o a una vocalista, que se puede poner en el papel de quien estime oportuno para contar historias. La provocación funciona, decía Jorge, y también que después de aquello el teléfono no paró de sonar y de dar dinero. Este es el gran timo del rock and roll, sentenciaba.

Si en algo era experto Jorge Martínez con Ilegales, era en crear himnos. Son muchas las canciones suyas que se corean y no solo en los conciertos. Cantar Soy un borracho a coro puede quedar muy bien en depende qué circunstancias, como en este Caramelos podridos de Mujeres peligrosas en un cóctel de sábado noche. En este caso sí creo que parece reflejar bastante experiencias propias de Jorge Martínez.

De este primer disco de Ilegales, la verdad es que lo podríamos poner prácticamente todo, porque no tiene desperdicio y aborda temas muy diversos, entre ellos el sexo. Pablo Carbonell, del que fuera líder de Los Toreros Muertos y Cómico, reconocía en el documental Mi vida entre las hormigas, que habla de Ilegales, de la historia de Ilegales, que no se acostó con un ligue porque ella mencionó en la cama que acababa de acostarse con el cantante de Ilegales y que había sido brutal. A pesar de su habitual descaro macarra, Jorge no se prodiga en detalles de sus aventuras sexuales y de hecho considera textualmente que ha perdido mucho tiempo en el fornicio.

Y dejamos ya el primer disco que, tras agotarse, hubo de ser reeditado en 1984, esta vez con el sello Epic Records, y al que la revista Rock Deluxe incluyó en el puesto 43 de su lista de 100 mejores álbumes españoles del siglo XX. Lo dejamos ya, decimos, porque aún tenemos mucho recorrido que contaros de Ilegales. El segundo trabajo del grupo asturiano sería este Agotados de Esperar el Fin, título de un tema del disco con temática de denuncia social, una vez más. En la portada lo comprobamos con la cruda imagen de un grupo de niños desarrapados que nos miran desde la alambrada de un campo de concentración. Más músculo y mala leche en lo que fue un trabajo en el que se consolida una profesionalidad que ya había apuntado muy alto en su debut y la confirmación del éxito para el trío de Oviedo. Pero pese al alto nivel de las canciones, la producción fue muy criticada tanto por los medios como por la propia banda. En la mayor parte del álbum, que sigue siendo muy bueno, se cedió a intereses comerciales y la batería y el bajo se sintetizaron. Afortunadamente, la rabia y fuerza de las canciones hizo que sobrevivieran en los directos, sobre todo temas tan escuchados como el que da título al disco, Agotados de Esperar el Fin, con una increíble letra, una más de las que se corean sus conciertos.

0: La espigada figura de Jorge Martínez es una combinación de inteligencia e instinto animal a partes iguales. Igor Pascual, guitarra del Loquillo, cuenta en el documental Mi vida entre las hormigas que su forma de hacerte notar una pifia, o sea, cuando metes una gamba, un error de ejecución, es darte un cabezazo en mitad del concierto. Después de eso, no me volví a equivocar, reconocía. Jorge, pese a su origen aristocrático, vive en un antiguo palacete donde colecciona soldaditos de plomo y guitarras, tiene una parte barriobajera. Esta parte sale a relucir en Mi stick de hockey, donde sale por las noches buscando pelea con el stick en la mano.
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0: O en el espejo de la siguiente canción, este taxi driver de Jorge, que según él habla de eso, de mirarse o enfrentarse a uno mismo. Soy un macarra. Con esta base trepidante y guitarrazos salvajes, ilegales habían grabado un tema estrella en su discografía. Un corte que, curiosamente, no iba a formar parte del disco, pero que, según ha reconocido el propio Jorge, como faltaban temas, se acabó incluyendo. Y es que quizá a veces nada puede contener la furia cuando está por salir.

Hubo una época en la que ser un macarra era casi una forma de vida, atemorizando al personal pidiendo dinero y ejerciendo con ese aura violento un impuesto revolucionario nada político. Pero este macarra ilustrado, en el caso de Jorge, como demuestra cuando se le habla de literatura, tiene un fondo bastante más profundo y que sale a relucir en el siguiente corte, donde denuncia todo el sistema establecido, comenzando por el educativo, y nos lleva a un momento en el que reflexionaba cuando era un crío en el zoo mirando a los animales. Vaya una mierda, lo conseguisteis, me jodisteis bien. La zancadilla nada más nacer, y con ese estribillo cargado de resentimiento, con el grito clamando a romper con todo lo establecido: destruye, destruye, destruye. Una perla autobiográfica que anima a la destrucción.

Pasamos ahora a otro tema inspirado en recuerdos del líder de Ilegales, Jorge Martínez, de la época en la que empezó a abrirse camino en el mundo de la música y trabajó en orquestas, en las que, pese a que aprendió a tocar otros estilos que le hicieron crecer como músico, tenía momentos que le superaban, como cuando tenía que tocar un paso doble y hasta se le olvidaban los acordes porque tenía la cabeza en otro sitio. Cuando un paso doble empieza a sonar, putones verbeneros salen a bailar. Este políticamente muy incorrecto "odio los pasodobles" retrata muy bien esos momentos de tortura musical en primera persona.

Tras este agotados de esperar el fin, Jorge decide tomar las riendas a la producción para el siguiente disco por no haber quedado contento con el resultado y vuelve en 1985 a los estudios Norte de Gijón, donde grabó su exitoso primer disco para grabar el tercer trabajo, Todos están muertos, un disco en la línea de Ilegales con rabia y energía raudales en el que no bajan el nivel de intensidad. Ilegales en estado puro, con muy buenas canciones como El norte está lleno de frío, Ella saltó por la ventana, Que mal huelen los muertos, llenas del humor negro habitual de Jorge y cáustico como en Eres una puta, Todo lo que digáis que somos, o Hartos de ser el malo del lugar. Temas muy potentes hechos para disfrutarlos en directo como este Bestia Bestia, de los más esperados en sus conciertos.

0: cuídate.
1: En 1986, Ilegales saca a relucir su magnífico directo en un disco que publica Hispavox con 19 temas que recoge a la banda en acción con todos los éxitos de sus tres primeros álbumes, y tres años después de su anterior trabajo de estudio, en 1988, nace el cuarto Chicos Pálidos para la Máquina, con 12 cortes en los que encontramos por primera vez presencia de teclados, ya que la banda ha crecido con la incorporación de un teclista, además de un saxofonista. Estos tres años entre los dos discos le han dado tiempo a Jorge para ampliar el sonido de Ilegales a otras influencias, como lo demuestra el corte que abre el disco, con esta elegante música de jazz de salón en Mala Suerte.

El arriesgado paso de este cuarto trabajo, en el que desfila blues con el rock más primitivo, no consigue encandilar como los anteriores, pese a tener temas tan buenos como el que da título al disco, este corte garajero Moth con Hammond, Chicos pálidos para la máquina.

Dos años después, ya con una formación ampliada, llega el quinto disco, A la luz o a la sombra, todo está permitido, con canciones tan potentes como este Suena en los clubs, un blues secreto, que forma parte de su repertorio habitual de directo.

Este Todo Está Permitido sigue la línea del anterior trabajo, con canciones más abiertas a nuevos sonidos, aunque algo más rockero, como lo demuestra una portada con la banda posando con una imagen muy motera. Un disco muy trabajado que demuestra que el sonido sigue siendo muy cuidado y que los miembros de la banda son unos músicos competentes.

del año 92 nos trae la vuelta del bajista Willy Vijande y el disco Regreso al sexo químicamente puro, en la línea de los últimos trabajos, como en esta primera canción, con toque soul y un mensaje muy directo: drogas duras llenan sepulturas.

loco. Esta versión de Los Salvajes, que parece hecha para Jorge Martínez, aparece en este nuevo disco que publica el sello Avispa. El corazón es un animal extraño. El disco más ecléctico y oscuro que, curiosamente, y quizás por llevar la contraria, es el favorito de Jorge Martínez de toda su discografía. Sorprende porque es el que más se aparta del sonido de Ilegales, aunque sigue siendo muy reconocible con la voz de Jorge, como en la canción que da título al disco, El corazón es un animal extraño.

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1: Y el segundo y último trabajo que edita Avispa 3 años después es este, El apóstol de la lujuria, que supone el regreso esperado de ilegales en 1998.

La discográfica Avispa, más bien especializada en heavy metal, no ayudó mucho a que este, el apóstol de la lujuria, llegase todo lo alto que hubiera podido, y en 2002 publican un doble CD y DVD que celebra sus 20 años de vida en directo en la plaza de la Catedral de Oviedo, y un año después, en 2003, en lo que es el debut para la discográfica creada por los propios ilegales, la banda confirma todo lo que había apuntado en la anterior entrega, con la vuelta al formato de trío y un sonido más actual. Vuelven los ilegales más irreverentes y ruidosos con Si la muerte me mira de frente, me pongo de lado, que contiene temas tan imprescindibles del grupo como esta historia de delincuencia juvenil de El Demonio.

0: Y tras el proyecto en solitario de Jorge Martínez, con dos discos como Jorge Ilegal y Los Magníficos, con cierta vocación educativa, reivindicativa y recuperando géneros clásicos, en 2015, 5 años después de que Ilegales anunciasen que ponían final a su trayectoria, o lo que es lo mismo, 12 años tras su último álbum de estudio, ese Si la muerte me mira de frente, me pongo de lado, llega un nuevo álbum. El décimo de su larga discografía, La vida es fuego, un disco que presentamos en su día aquí, en Onda Vasca, en nuestra edición 195 de Revoluciones, con Jorge dándonos las claves de este trabajo que nos ofreció en el Café Anchoquia y en concreto de una de las canciones, Voy al bar.
1: El bar es una patria donde, bueno, donde se han fraguado momentos de la historia realmente importantes, conspiraciones, se han montado partidos políticos, equipos de fútbol, se han forjado parejas. El bar tiene un gran atractivo. Lo que pasa es que no solo hay que saber encontrar la puerta de entrada, y es importante encontrar también la puerta de salida, que con frecuencia suele ser

0: La muerte del bajista de Ilegales, Alejandro Espina, sacudió en 2016 a todos los miembros de la banda. Y en 2017 se publicaba un recopilatorio con el sello Virgin, fruto del documental sobre la trayectoria de Ilegales, Mi vida entre las hormigas, documental que cuenta la vida y hechos de la banda y que cuenta también con la participación, aparte de las de los propios componentes, de reconocidos músicos y amigos de Ilegales como Víctor Manuel Paisano, que fue el que les echó una mano para reeditar su primer disco cuando pertenecía a la Unión Fonográfica Asturiana, o Miguel Ríos, Pablo Carbonell y destacados músicos que han compartido vivencias con ellos. Un documental que subrayaba cómo para Jorge lo de andar por la vida armado con un stick de hockey era lo más convencional que hizo en su vida. El título del documental, Mi vida entre las hormigas, parece apuntar que Jorge es una cigarra que con su guitarra, valga la rima, y su grupo rompió los esquemas en la escena del rock patrio. Justo en ese momento posterior a la muerte de Alejandro Espina, del bajista, Ilegales encajan el durísimo golpe y deciden seguir adelante. Recuperan al bajo histórico Willy Vijande y 3 años después del anterior trabajo, en 2018, os presentamos de nuevo en Onda Vasca, en la edición 309 de Revoluciones, también de la mano de Jorge Martínez, el siguiente disco de Ilegales, con el reivindicativo nombre de Rebelión.
1: No tan, tonto, es una canción que habla del consumo de las drogas. En Ilegales se decíamos siempre que cada bebida, cada droga, te aleja de quien quieres ser.

En 2022, Ilegales celebran sus 40 años de existencia en el azaroso mundo de la música, que no es poco, con el ecléctico disco La lucha por la vida, título este prestado por Pío Baroja, con abundante material nuevo y donde Jorge, experto buceador, bucea por sus afinidades personales, cantando reinterpretaciones de temas de la discografía de Ilegales con amigos de la talla de Andrés Calamaro, Luz Casal, Iván Ferreiro, Dani Martín, José Le Santiago, M. Clan, Loquillo, Cuchi de Marea, Coque Maya o Enrique Bumburi, entre otros, o como en este tema, Si no luchas, te matas, con Evaristo, el cantante de La Polla Records.

Y volvemos a los inicios, porque en 2023 Juan Moya repite documental sobre el grupo con el nombre Ilegales 82, en el que esta vez lo que aborda es el milagro del primer disco de Ilegales, con 8 ediciones nada más y nada menos diferentes, y que aún a día de hoy sigue sonando tan potente y directo. Un disco que ya hemos escuchado al principio, Disidente, gestado en un Gijón muy diferente y peligroso, de ahí el stick de hockey y que llegaba Jorge y que asegura que le salvó la vida, en ese clima de 1982 que transcurre el documental, tras la reciente muerte de Franco y la publicación de Ilegales, absolutamente a contracorriente de lo que estaba de moda, la nueva ola madrileña. Como dice Loquillo en ese interesante documento audiovisual, la mayoría de bandas de esa época ya no existe, en cambio Ilegales perdura. Un disco redondo, decía Jorge, lleno de canciones urgentes.

0: Y finalmente, en 2024, en la edición 532 de Resoluciones, coincidiendo con la decimotercera temporada, recibimos una vez más a Jorge Martínez, el líder de la mítica banda asturiana Ilegales, para conocer tres avances de su último y decimotercer disco.
1: Bueno, hay una frase en la canción que dice: si no es tan diferente lo que es de lo que ha sido, es que tiempo y experiencia de muy poco me han servido. Creo que hemos mejorado poco, ¿eh?
0: Hombre, sí, ¿no?
1: Seguimos manteniendo las viejas malas costumbres, y, bueno, sí, el uso recreativo del alcohol, una injustificada capacidad para la alegría,
0: bueno,
1: sí, todas esas cosas que se consideran perniciosas, ¿eh? Pero que hacen la vida digna de ser vivida.
0: Joven y arrogante, un magnífico y nuevo material avalado por el reconocido productor Juanjo Reich, con canciones al mejor nivel de Ilegales y con la formación de sus secuaces al completo: Vijande al bajo, a la batería Jaime Belaustegui y al teclado y guitarras de apoyo Mike Vergara. Como decíamos al principio, les pudimos disfrutar en la gira de este disco en la Sala Santana a principios de 2025 en mejor forma que nunca. Fue un auténtico placer. Y nos comentaba tras el concierto Jorge Martínez y Willy Vijande que estaban muy contentos con la respuesta del disco y sobre todo de mucho nuevo público joven que habían incorporado a sus directos. Ilegales han marcado el camino a muchos artistas reconocidos en una historia exitosa que os hemos contado durante esta hora monográfica en Onda Vasca, con importantes pérdidas, bastantes cicatrices y muchas aventuras. Algunas se podían contar y otras seguramente no, pero una historia que, en definitiva, merece la pena conocer de la mano de sus discos. Y terminamos recordando que, al contrario de lo que se dice, cualquier tiempo pasado no fue mejor, sino mejorable. Ilegales nos deja hasta hoy un legado insolente y descarado de 13 discos, muy buenas canciones e himnos que aún nos siguen haciendo disfrutar y mucho, y que aún consiguen provocar con esa actitud desafiante de este joven y arrogante Jorge Martínez y sus inseparables compañeros.

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1: Salud, camarada. Nos vemos.
2: Hasta
1: luego, amigos.
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Este grupo californiano, Jefferson Airplane, fue el pionero del movimiento psicodélico influenciado por el LSD y de hecho tuvieron un éxito impresionante a finales de la década de los 60 gracias a canciones como esta, Somebody to Love.

Todavía 4 décadas después del fallecimiento de Bob Marley a la temprana edad de 36 años, sigue habiendo dudas e incógnitas en torno a las causas de su fallecimiento. De lo que no cabe duda es de que nos dejó un gran legado musical en el que se incluyen grandes temas como este Every Little Thing Is Gonna Be Alright.

La canción es original de la banda de funk War, pero unos cuantos años después de su edición, Smash Mouth también quisieron hacer su particular versión de todo un clásico, Why Can't We Be Friends?

Si todavía no has visto Rocketman, no te la puedes perder. Una película que nos habla de momentos muy destacados en la historia personal y también profesional de Elton John, y en la que no falta, por supuesto, una banda sonora por todo lo alto, con temas como este I'm Still Standing, uno de los imprescindibles del artista británico, una canción que lanzó en 1985 y que estuvo nominada además al MTV Video Music Award a la mejor edición y también al MTV Video Music Award a la mejor coreografía. I'm Still Standing.

Es todo un clásico que a día de hoy todavía podemos, ¿por qué no?, disfrutar en las pistas de baile. Es el super éxito de Casey and the Sunshine Band, That's the Way I Like It.

0: ¿Qué tal, Arratsaldeon? Bienvenidos a la sintonía deportiva de Onda Vasca. Estamos a domingo 10 de mayo de 2026 y estamos en una jornada importante porque hoy juega el Athletic. Se está jugando este fin de semana la 35ª jornada de Liga en Primera División. Qué poco queda ya para finalizar la temporada y qué importantes son todos los partidos que quedan de ahora al final de esta competición. En un partido que va a enfrentar en San Mamés, Athletic y Valencia, con la necesidad de sumar los puntos por diferentes motivos que luego vamos a analizar tranquilamente. Antes, reciban un cordial saludo de Asier Jano, que está en el control técnico, y de quien les habla, Ángel Plaza, en nombre de los compañeros de la redacción de deportes. Como siempre, poco a poco iremos presentando a los habituales. Un Athletic que, por cierto, luego lo profundiza José Manuel Monje, pero hay un cambio en la convocatoria. Se cae Ruiz de Galarreta, entra Lecue. Enseguida lo comentamos el porqué. Lo primero es ir a San Mamés, después de la que ha caído, no sé si sigue lloviendo, pero ha caído una tromba impresionante de agua, donde se encuentra José Manuel Monje. José, arratsaldeon, muy buenas.
1: Arratsaldeon, Ángel Braza, queridos oyentes de Onda Vasca. Capítulo 35 del campeonato de Liga. Ha parado de llover, pero mamma mía la que ha caído. Lluvia, viento, se caían las ramas de los árboles. Vamos, increíble lo que hemos vivido en cuestión de 10-15 minutos. El aguacero monumental, tal es así que por primera vez había en la zona de prensa, cuando vamos a acceder a la zona de comentaristas, agua que caía del techo, que se había filtrado de la violencia con la que había llovido. Impresionante, la verdad, el aguacero que en 10-15 minutos ha descargado una cantidad de litros espectacular, no solo en Bilbao, sino también evidentemente en el resto de pueblos de Vizcaya. Está el día tormentoso, como viene siendo esta semana. Ayer también por la tarde cayó una buena tormenta, y es lo que parece que toca en este mes de mayo, porque uno mira el parte climatológico y le dan ganas de quedarse en casa, aunque luego es verdad que durante el día llueve poco. Son rachas, tormentas, y es lo que hay que aguantar. A ver si hoy el Athletic es una tormenta perfecta, pero para lo bueno, porque se mide al Valencia, que viene súper exigido. El conjunto valenciano, el conjunto che, que evidentemente se juega la vida, mientras que el Athletic se juega estar en Europa, aunque la cosa, sobre todo de cara al sexto puesto, se está poniendo realmente complicada, porque ayer nadie contaba, prácticamente nadie contábamos, con que el Celta le iba a ganar al Atlético de Madrid. El Atlético de Madrid últimamente no nos da más que disgustos. Madre mía, el Atlético de Madrid, la temporadita que lleva Plaza, es tremendo. No,
0: tremendo, tremendo. Como tú bien decías, nadie pensaba que iba a perder contra el Celta, pero ahora nos obliga a ganar, sí o sí.
1: Sí, claro, es que no queda otra. Hoy incluso el empate es un mal resultado, pero sobre todo porque además el Atleti tiene de una vez por todas que darle a su público, al aficionado, una regularidad que no ha tenido durante toda la campaña, ¿no? Estamos hablando de unos números en la clasificación que son terroríficos en la lucha por los puestos europeos. Ayer ganaba el Sevilla, y el Sevilla ahora mismo está a 4 puntos del Atleti. O sea, el Sevilla, que lo han pitado 25 veces, que lo han tenido en el campo amargado, que ha cambiado 3 veces de entrenador. O sea, es que el Sevilla está ahora mismo a 4 puntos del Atleti. Es una locura.
0: Que hace poco estaba incluso en un puesto de descenso, y que ahora, como tú bien dices, claro, está muy cerquita del Atleti. Comentaba yo al principio, antes de ir con los 11 iniciales, esa novedad en la convocatoria. No estaba Lecue entre los convocados, al igual que Marouane, al igual que Eguiluz y al igual que Prados, pero al final Lecue entra y cae Ruiz de Galarreta. Ha sido Aita.
1: Sí, porque ha sido Aita. Le felicitamos desde aquí, evidentemente, pero bueno, son las cosas del fútbol moderno, ¿no? Las cosas que suceden ahora, porque esto, y no es una crítica para nada, porque está todo el mundo en su derecho, por supuesto, de cogerse día libre o, por esta circunstancia, no jugar el partido. Pero esto antes era impensable. O sea, esto, hombre, yo lo he visto desde hace, pues, un par de temporadas o así.
0: Si no me equivoco, he visto antes que había fallecido el Aita, el padre de Flick.
1: De Hansi Flick,
0: el técnico,
1: sí,
0: del Barça. No sé si se va a sentar en el banquillo.
1: Yo entiendo que sí. Sí. Yo entiendo que sí, que va a estar. Sí, a ver, creo que es, por cierto, el segundo hijo de
0: El segundo de Ruiz de Galarreta, sí, segundo.
1: Eso es. Entonces, a ver, que también es verdad que tenía amarilla, que iba a hacer rotaciones Valverde porque el miércoles hay partido en Cornellá frente al Español, que luego el domingo hay otro partido frente al Celta, pero a ver, sí me llama la atención, o me llaman, pero no lo de Ruiz de Galarreta, ¿eh? Lo de varios jugadores que ya en estos tiempos pues van cogiendo el día libre cuando son aitas.
0: Sí, sí, efectivamente. Cada vez se pide más esos días. Bueno, vamos con nuestros 11 iniciales. ¿Qué saca Valverde? ¿Qué saca Carlos Corberán?
1: Bueno, pues vamos a ir con los 11 con Aitán en Boulevard, cafetería emblemática de Bilbao. Estos son los 11 de Valencia y Athletic. Vamos con el equipo Che, el equipo de Corberán, Dimitrievski como portero, son cuatro atrás, Sarabia en la derecha, Gallá en la izquierda, centrales Somer y Tárrega, medio campo para Quito Rodríguez y Pepelu, en la banda derecha Luis Rioja, en la izquierda Diego López, engancha Javi Guerra, punta de ataque para el batallador Hugo Duro, el Athletic. Los Leones en el arco con el internacional Unai Simón. También cuatro atrás, banda derecha para Andoni, Gorosabel. Lateral zurdo, el pura sangre de Zarao, Yuri Berchiche. Centro de la zaga, el cachorro que se hizo León, Geray Álvarez. A su lado, el capo Eimerick Laporte. Medio campo para Chicho de remoto, Miguel Jaureguizar. A su lado, Alejandro Rego. En la banda derecha, titular, lo pedía mucha gente, Robert Navarro. En la banda izquierda, el pequeño de los Williams, Nico Williams. Engancha la perla de la cantera de Lezama, Ollán Sancer. Y en la punta de ataque, Gorka Guru, gol, Gorka Guruzeta.
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0: Bueno, Miguel Ángel Ortiz será el colegiado que esté en el césped de Samamés, mientras que González Francés es el encargado de dirigir todo lo que pase en el VAR para este partido entre el Athletic y el Valencia. Lo más destacado del once de Valverde, José, la presencia de Robert Navarro en lugar de Iñaki Williams, ¿no?
1: Sí, ese es yo creo que el cambio que más nos puede llamar la atención, independientemente de que mucha gente pidiese banqueta para uno y titularidad para otro, ¿no? En el banquillo quedan junto al míster Padilla, Vivian Paredes, Jesús Areso, Adama Boiro, Íñigo Lecue, Miquel Vesga, como Íñigo Lecue ha entrado por Ruiz de Galarreta, Unai Gómez, Alex Berenguer, Iñaki Williams, Nico Serrano y Urko Iceta. ¿Quiere decir esto? Pues que al final se quedan fuera de convocatoria Marouane Sanadi y Beñat Prados.
0: Además de Guiluz también, que se queda fuera.
1: Y de Guiluz.
0: Bueno, y en este caso Ruiz de Galarreta porque ha sido Aita. Recuerden, apercibidos de sanción, tienen cuatro amarillas. En caso de ver una quinta amarilla, se perderían el próximo partido, que es este miércoles a las 7 ante el Español. Hay que visitar al Español. Apercibidos, Guruzeta, Sancet, Yuri, Berenguer, Paredes, Jaureguizar y Ruiz de Galarreta. Pero Ruiz de Galarreta no está en la convocatoria por haber sido Aita por segunda vez. Pendientes de estos hombres que están con cuatro amarillas. Y Manuel Vilella, ¿qué tal estás? Arracha al León, muy buenas.
3: Arracha al León Plaza, muy buenas.
0: Cuéntame el ambiente después de la tromba de agua que ha caído. ¿Cómo está el césped? ¿Cómo está todo?
3: El césped está, yo te diré que el mejor día que lo he visto en años. Verde muy oscurito, muy rápido evidentemente porque ha llovido una barbaridad. De ambiente, como te puedes imaginar, los cuatro valientes que llegaban tarde a alguno de los sitios donde habían quedado y poquito más, porque la tromba, insisto, ha sido importante. Había casi ríos de agua por los aledaños de San Mamés y no estaba el momento para ir paseando a ningún sitio. Y por lo tanto, de ambiente, te tengo que decir que poquito. Ahora mismo en la zona del Valencia habrá aproximadamente 100 espectadores. Ya se ven las primeras banderas de Lim Go Home pidiendo la marcha del que es ahora mismo máximo accionista del club. En las gradas de San Mamés, prácticamente en familia, y Unai Simón junto a la Espadilla ya calentando.
0: Antes de ir con marcadores, hay un WhatsApp que te menciona Sorionak y Manol, vaya tiempazo en Gasteiz hoy.
3: Sí, bueno, pues ya tenemos primera marca oficial, debutábamos y muy contento.
0: ¿Cuánto has hecho en el maratón?
3: 2:51.
0: 2:51, bien, ¿no? Para ser el primero, muy bien.
3: Sí, a ver, era la primera y bien, muy bueno. Bien, muy contento.
0: Pues el Sorionak también que va desde aquí para ti, por ese buen tiempo, sí, esa buena carrera que has realizado en Gasteiz en la jornada de hoy. Venga, vamos con marcadores. 35ª jornada de liga en primera división.
3: Venga, vamos con el resultado. Los que ya tenemos jugados en la jornada 35. Estamos viendo también y siguiendo muy de cerca el Mallorca 1 Villarreal 1, que es el único partido que tenemos ahora mismo en juego. Pasa ya la hora de partido. Y de momento en Somox es empate a 1 entre el equipo de Marcelino García Toral y el Mallorca. Finalizados, Levante 3, Osasuna 2, Elche 1, Alavés 1, Sevilla 2, Español 1, Atlético de Madrid 0, Celta 1 y Real Sociedad 2, Betis 2. 4 y cuarto de la tarde, empieza una nueva jornada para el Atlético, lo hace ante el Valencia, el partido que ya nos está ocupando aquí en la sintonía de Onda Vasca. 6 y media, cuando finalice este, Oviedo-Getafe, 9 de la noche, el FC Barcelona-Real Madrid. Para mañana quedará un partido, será en Vallecas, el recién clasificado para la final de la Conference, el Rayo Vallecano, recibe al Girona a las 9 de la noche.
0: ¿Y cómo está la liga, cómo está la clasificación ahora mismo?
3: Pues prácticamente decidida, salvo sorpresa mayúscula hoy y hecatombe total del FC Barcelona, va a ser campeón, 88 puntos, 77 tiene el Real Madrid, son 11 de diferencia, tercero el Villarreal con 69, no se le acerca el Atlético de Madrid, que con 63 se queda en cuarta posición, quinto el Betis, hasta aquí puestos Champions con 54, el Celta que ganó, oye, pues ¿por qué no soñar con la Champions para el equipo de Giralde? Tiene 50 puntos, está a 4 del Betis, aunque parece complicado, evidentemente, que el conjunto vigués vaya a alcanzar esa posición y se la vaya a arrebatar a los de Peregrini. Séptimo, el puesto Conference, 44.

0: puntos, no ha jugado, en descenso, con 37 el Alavés, con 36 el Levante, que se engancha, y vigésimo colista y con muy poquitas opciones, a 10 de la salvación, el Oviedo, con 28.
1: Vamos con la primera red, grupo primero, se juega este fin de semana la 36ª esta jornada, hemos tenido de todo, empate, victoria y derrota, empate del Arenas, victoria del Baracaldo, derrota del Athletic.
0: Sí, y además esta última, como goleada, pudimos ver en la jornada de ayer en Pasarón, contundente derrota para el Bilbao Athletic, que se ha metido en problemas y que se puede meter todavía más dependiendo de lo que haga a las 4 y media el Ourense contra el Celta Fortuna, porque los resultados no se le han dado precisamente al equipo de Joaquín Arambarri y está ahora mismo en una situación muy delicada. Arenas de Guecho 1, Racing de Ferrol 1, Baracaldo 2, Mérida 0, el ya mencionado Pontevedra 4, Bilbao Athletic 0, Unionistas 2, Tenerife 1, Guadalajara 2, Arenteiro 0, Ponferradina 3, Aviles Industrial 1, Cacereño 4, Castilla 1 y Osasuna Promesas 2, Talavera 1. Al descanso, Lugo 1, Zamora 1 y como decimos, hay que estar muy pero que muy atentos a lo que suceda en Ourense porque juega contra el Celta Fortuna. El Celta no se juega absolutamente nada y el Ourense ahora mismo pues está peleando por salir del descenso.
1: ¿Cómo está la clasificación?
0: Pues muy apretada, líder ascendido y ya en el fútbol profesional el Tenerife con 73, segundo el Celta Fortuna, que como decimos no se juega absolutamente nada más allá de un buen puesto generoso para afrontar la siguiente ronda de playoffs, pero tiene margen, 61 puntos, 2 con respecto al Zamora, que es tercero con 59, cuarto el Pontevedra con 57, quinto el Castilla con 56, sexta la Ponfe con 54, los mismos que el Baracaldo, a 2 de los puestos de promoción, octavo Unionistas con 52, al descanso ese empate le sirve al Lugo para ser 9 con 50, 48 para el Mérida, que es décimo, para el Racing de Ferrol, que es un décimo, y para el Arenas de Guecho, que es duodécimo, decimotercero el Bilbao Athletic, 46, como decimos, muy pendientes de lo que suceda, porque el Avilés es decimocuarto con 43, el Cacereño sale del descenso con 41, es decir, tiene de margen 5 con respecto a la permanencia, 6 con respecto al descenso después de la victoria del Guadalajara, que perdería la categoría con 40 puntos, el Ourense a ver qué hace, porque un resultado positivo le podría llevar a los 42 puntos y dejar la permanencia a tan solo 4 para el Bilbao Athletic. 39 también para el Talavera, que es 18º, 39 también para Osasuna Promesas, que es 19º. El Arenteiro, ya en segunda ref, es 20º con 27.
2: Ya puede rezar, Plaza, sí. El Bilbao Athletic,
1: sí, sí.
2: Y sobre todo animar al Celta, porque con el Ourense, si no me equivoco, están empatados en el Laverás. Están empatados Bilbao Athletic y Ourense.
1: Pues eso no lo tengo aquí delante, pero si están
2: con,
1: así...
2: Con el Guadalajara, perdón. Con el Ourense lo tiene... No sé, con el Guadalajara están empatados. Es que y la próxima semana... Ahora, bueno, la próxima semana es Guadalajara. Y ese partido podría ser tremendo.
1: Bilbao y Guadalajara, exactamente. Juegan en casa.
2: Ese partido sería tremendo.
1: O sea, tienen que ganar sí, ojito, o sí. Tienen que ganar sí o sí, porque si no se les complica muchísimo la situación.
2: Estaba mirando con el Talavera, lo tenía perdido. Menos mal que Osasuna le ha ganado al Talavera. Y con el Ourense creo que lo tiene perdido también el Bilbao Athletic.
1: Bueno, vamos a ver si consigue la victoria. Hoy no estamos pendientes de cómo tiene con rivales directos en esta lucha por la permanencia, pero sí, es verdad que tiene que reaccionar el equipo filial del Athletic para poder ir tranquilo, aunque todavía quedan unas cuantas jornadas en este grupo primero de la primera red. Pasamos directamente al grupo cuarto de la tercera red, porque en la segunda red ya finalizó la temporada, finalizaba el pasado fin de semana. El grupo cuarto de la tercera red, 34ª y última jornada de la temporada, Imanol.
0: Sí, efectivamente, que ya nos ha dejado pues todos los resultados más o menos claros de cara a la próxima, a los próximos playoffs, mejor dicho. El Bilbao Athletic, estamos mirando el último encuentro, por ejemplo, lo empató contra el Ourense. Pero vamos con esa tercera ref. Cultural de Durango 4, Santurchi 1, Turín 1, San Ignacio 2, Zarau 0, Derio 1, Aurrera Vitoria 2, Deusto 1, Alaveste 1, Portugalete 2, Leioa 2, Lagunonac 3, Eibar C 3, Pasaya 0, Añorga 1, Real C 2, Arechavaleta 3, Zamudio 1.
1: Marcadores de la última jornada, repasamos cómo queda finalmente la clasificación en este grupo cuarto de la tercera ref.
0: Después de 34 jornadas, el Portu campeón, 78 puntos, segundo el Leioa, 61, tercero el Derio, 58, cuarto el Lagún con 57, quinto el Turín también con 57, no entra la Real C, se queda sexta con 55, los mismos que el San Ignacio, que es séptimo, octavo el Aurrera de Vitoria con 54, el Alavés C es noveno con 53, décimo el Arechavaleta con 45, un décimo el La Cultural Durango con 44, con 39, duodécimo el Santurchi, décimo tercero el Eibar C con 36, décimo cuarto con 36 también. El Pasaya, a partir de aquí, problemas, descenso para Añorga con 34. A 2 se ha quedado el Añorga, de la Zamudio con 33. A 3 se ha quedado el Zamudio. Ya más lejos, Zarautz 17 con 33.

0: Da Deusto colista y último con 25.
1: Así queda la clasificación en el grupo cuarto de la tercera división. En cuanto a la liga femenina, se ha jugado este fin de semana la 28ª jornada. Ayer jugaba el Atleti, lo hacía en casa, perdía ante el Deportivo de La Coruña por 0-1. Las chicas del Atleti ahora mismo están en la clasificación de esta liga femenina octavas después de esta derrota con 38 puntos. Una clasificación que domina, evidentemente, con solo una derrota, 26 victorias, el Fútbol Club Barcelona, que tiene 78
0: puntos. Por cierto, plaza
1: puntos.
0: Sale el sol, ¿eh?
1: Sale el sol, buena noticia entonces.
0: Sí, solazo ahora mismo en San Mamés. Y también te apunto, que antes no lo he comentado, para todos los que vayan a la localidad próxima a la de Juan Elejalde, que sepan que no van a ver el salir de los equipos al campo, ¿eh? Porque se ha preparado, mejor dicho, un desplegable en la zona de Athletic Club, que evidentemente va a cubrir todo lo que es la preferencia, y ahí no va a poder verlo nadie. Va a ocupar desde la zona del anillo VIP hasta pie de campo. Un desplegable similar en tamaño y medidas de lo que vimos con el Agur de Óscar de Marcos. Y luego en la zona de la Herria Armaya también veo preparado un desplegable un poquito más chiquitín, que va a cubrir la primera parte, la zona más alta de la grada.
1: A lo que dice Juan ahora. Por último, en baloncesto, Liga Endesa, 30ª jornada. Esta mañana ha caído en Lleida Bilbao Basket. Lleida 90, Bilbao Basket 81, parciales de 25-26 para Bilbao Basket, 29-22 para Lleida, 15-19 para Bilbao Basket y 21-14 para Lleida. Para ese resultado final de Lleida 90, Bilbao Basket 81.
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1: Tres de la tarde, 35 minutos. Juan Elejalde, ¿qué tal estás? Arratsaldeón.
7: Arratsaldeón.
1: Vas luego al campo, ¿no?
7: Estoy sorprendido porque me alucina que de repente a mí me quiten la visión porque me van a hacer un tifo o una mierda.
1: Te iba a preguntar, o sea, por eso lo primero.
7: Que me descuenten a mí el precio de la entrada de hoy.
1: Hace un agujero con la mano para ver.
0: En la C de Athletic, ¿no, Juan?
7: No, sí, más o menos. Es que no entiendo por qué tengo que tener un tifo.
0: Juan, pues te pega el sol también.
8: Yo no es por darte mala noticia. Te pega el sol y encima te van a tapar la visión del campo.
7: No, si me ponen el tifo, las dos cosas no van a pasar.
8: Y escucha, y ver, justo hay un cable encima de tu localidad.
0: Vale. Es el del tifo, eso lo vamos a quitar. Vale.
8: Sí, no, pero si se rompe...
7: Y un cubo de agua. Va a caer. Venga,
1: vamos a saludar a Beni Bequemón para que
7: igual,
1: se meta en la conversación.
7: Ya toma, pues, se acaba el tema.
1: Beni, arratsaldeón, Beni.
9: Buenas plazas, muy buenas.
1: Oye, se lo hacen adrede a Juan. Esto se lo hacen adrede a Juan para fastidiarle.
9: El problema es que va a estar cegado y luego le van a quitar el tifo y le va a pegar todo el sol de cara y va a quedar ahí noqueado.
0: Como cuando quitan las hamacas en Magaluf y en esta zona que hace sol.
1: Juan, te iba a preguntar si vas a ir con chubasquero, con paraguas o con traje de baño, porque ha caído una monumental de agua. No sé.
7: Tengo dudas, no sé qué llevar.
9: De todo, Juan, que no fallas.
0: El poco cielo que vemos aquí tiene más mala pinta que el barco del antivirus.
7: Yo espero que llueva, porque desde luego prefiero mil veces que llueva que el sol.
1: También es verdad.
7: El sol te da en la puñetera cara y te destroza. Que llueva, que se jodan los sistemas allí.
1: Bueno, tú, Juan, haz un agujero en el tifo ese para que puedas ver cómo salen los jugadores. No pasa.
0: Que traiga gafas, pero de piscina, así cubre las dos cosas.
7: Me encantaría un día que hagan un tifo que tape el palco entero.
1: No, no vas a tener suerte, ¿eh? no vas a tener suerte.
7: Me encantaría, ya. Por curiosidad, por ver cómo vas a ver qué pasa. Hombre, sin más, pues, ¿entiendes?
1: Que no se va a hacer.
7: Que no pueda haber el presidente, no pueda haber nada, porque le tapen con una hamaca toda la zona donde esté él. Sí. Me encantaría.
1: Bueno, Juan, me encantaría. Esta semana hemos estado haciendo cábalas con números, más números, opciones, easy, que no es easy, pero bueno, easy, y ahora si no ganas, te quedas sin el easy, porque ha ganado el Celta, se complica todo un montón, el Betis ha empatado, bueno, pues hay que ganar sí o sí.
7: ¿Has visto lo del Sevilla? Que estaba desahuciado hace un cuarto antes, de hora sí. Y está a 4 puntos nuestros. Sí, es así, sí. No, que, a ver, ¿qué? Pues lo de siempre, lo de los números. Los números no valen para nada, cuando tienes estas historias, hasta que llega el momento. Hemos estado diciendo, yo llevo diciendo un montón de tiempo que en 40 puntos no se bajaba. Bueno, no sé si se bajará o no se bajará, pero se puede no bajar, se puede bajar y puede pasar cualquier cosa. Y que lo que nos venía bien ha salido todo al revés, pues sin ninguna duda, todo al revés. Pues bueno, ¿qué vas a hacer? Pues la vida es eso, a mí todo, las últimas cosas que me han pasado, todas han sido al revés. Entonces, pues una más.
1: Bueno, no sé si con esa obligación de ganar es un poquito más de presión para el equipo o un poquito más de obligación para hacerlo bien y conseguir esa victoria necesaria, ¿no?, ante el Valencia.
7: Lo que es evidente es que el Atleti no puede pensar en las cosas que pasan a su alrededor. Tiene que ganar y punto. O sea, el Valencia está donde está por méritos propios. Entonces le tienes que ganar al Valencia. No, es que no le gano, vale, pues ya está. Pues otra más de la cuadrilla que tenemos. Nada más, otra más.
1: Bueno, Valencia, que también está obligado a ganar con 39 puntos en el puesto decimosexto.
7: Pero juega fuera de casa, te voy a decir, y Juan, nosotros que tenemos que ganar también.
8: Juan, pero tengo yo aquí los compañeros de Tribuna Deportiva de Valencia, aquí a la izquierda, y me dicen, es que si ganamos hoy, en las dos últimas jornadas podemos pelear por Europa.
1: Otro más.
7: Claro, es que es así, es que la realidad es durísima, pero es así, lo has dicho tú mil veces. Lo de Europa este año parece que es como, a ver quién no lo quiere.
8: Sí, sí. Es así, o sea, va a ser la cifra del último equipo que vaya a Europa en números, va a ser lamentable.
1: Esto parece, Juan, como un sketch.
7: En otros años podría ser hasta bajado.
1: También, con esos puntos. Parece un sketch de José Mota. Ponte tú que yo me quiero quitar, o quítate tú para ponerme yo. Madre mía.
7: Sí, es como una tomadura de pelo. Sí. Pero al final es así. Pero este es el mundo del fútbol, ¿eh? Que seguimos diciendo lo mismo, o yo llevo diciendo lo mismo, luego no te hace caso ni Dios. Pero hace, en 2005, había una cantidad de televisión normalita. Bueno, se andaba, rondaba los 12, 14, 15 millones de euros, morros les que hacen en Baracaldo. Y ahora resulta que hay 70, 75, 80 y no sé cuánto. Y ahora, antes no perdíamos dinero y ahora perdemos dinero. ¿Cuál es el sistema? Coño, pues que los que están en el campo, que son los que tanto quieren al club, los que tanto tienen que pelear por el muerto, los que tanto tienen que hacer las cosas, se están llevando a la tela. Y los demás estamos pagando como gilipollas. Esa es la realidad. Oye, y luego encima tenemos que seguir siendo hinchas de ellos y estar todo el día pensando en si estarán bien, si habrán comido bien, si han podido dormir. Es que he sido Aita, no puedo ir al partido porque he sido Aita. Yo fui Aita y fui a trabajar al día siguiente. No tengo muy clara la historia de por qué siendo Aita se deja de jugar un partido. ¿Qué pasa, que no ha dormido?
1: ¿Cuál es el... No lo sé, no, yo no, solo no, simplemente han dicho que... No, que
7: es una pura curiosidad, nada más. Es que soy Aita. Yo fui Aita y currelé.
1: Oye, por cierto, Imanol, que no has dicho nada, lo decía aquí un oyente.
0: Suerte, Juan, ahora han cambiado las cosas. Dice, yo el día que tenga un hijo, ya me habéis visto el día del partido.
7: No te he oído, Vilella.
0: Que yo el día que tenga un hijo, que por suerte han cambiado las cosas, pues que ya me habéis visto el día del partido. O sea, te quiero decir, es el nacimiento de mi hijo.
7: ¿No? Vale. Pues me parece muy bien, corazón. Haz lo que te parezca oportuno.
1: Oye, que aquí nadie...
8: Yo voy a poner un ejemplo que además pasó. Mi madre se estaba muriendo y yo estuve retransmitiendo un partido.
7: Claro. Exacto. Correcto. Es así. Es que es así. Es así. Y cobras lo que cualquiera de estos en 2 semanas. En todo el año.
8: Puede ser que alguno diga... Bueno, pues no tenías que haber ido. O no tenías que haber hecho el partido. Pues probablemente. Pero ya, pues es lo que yo he dicho antes. Han cambiado los tiempos. Entonces, ahora... A nosotros nos suena raro porque ya somos viejunos, pero evidentemente a la gente joven le parece lo más normal del mundo. Es como lo que yo digo siempre de las vacaciones. Las vacaciones, antes, yo lo recuerdo, mi aita tenía vacaciones en agosto. Se acabó. Esas eran sus vacaciones durante el año, agosto. Y era el mes entero. Ahora no curra ni el tato, ni en Navidad, ni en Semana Santa, ni en verano. En verano tiene... 40 días de vacaciones todo el mundo, y por supuesto, tampoco ocurran cuando juega el Atleti.
7: A mí me llamó O sea, a mí me llamó una vez un jefe mío, estando en diputación, me llamó un día, me llamó, ven al despacho que tenemos que pactar las vacaciones, que tenemos que arreglar las vacaciones. Fui para allá y me dijo, hola, buenos días. Oye, no, solo que sepas, yo cojo en agosto, todo en julio.
1: Ya está, pues bien.
7: Democracia.
1: Paridad.
8: Pero sí, pero democracia, pero Beni, hay una cosa que es clara, o sea, hay que decirte, yo respeto lo que ha dicho Vilella, son los tiempos nuevos, los modernos, ¿vale? De acuerdo. Hemos ganado en... Eso es mejoría para mucha gente. Y es mejora, mejor dicho. Pero también tienen que respetar a gente como Juan, que puede opinar eso. No, porque si, lo han vivido.
9: Si hay que respetar a todo el mundo, eso está clarísimo. Y la cuestión no es qué hace uno, qué hace el otro. Es una cuestión personal. En un momento determinado, el marco legal te permite hacer ciertas cosas y en base a tu
10: responsabilidad. Tú tienes que elegir.
9: En base a tu responsabilidad hacia tu trabajo, pues tú tomas una decisión. Claro. Si él ha considerado que el nacimiento de su segundo hijo es más importante que el partido de hoy, respetable. También sería igual de respetable que estuviera aquí jugando.
8: Claro, total, por supuesto.
7: Beni, pero ten la seguridad de una cosa que acabas de decir ahora sin darte cuenta, que es, si es más importante para ti lo de tener un hijo que el partido de hoy, haceslo. Claro que es más importante, eso y cualquier cosa es más importante que el partido de hoy para estos, cualquier cosa. Lo que estamos sufriendo tú y yo, y José, y el otro, Maroto y el de la moto, con los puntos, con las cifras, con tal, ellos ya han solucionado el tema, cuando consiguieron ganar en el último partido.
8: En Vitoria,
1: sí.
7: Vitoria, ya han solucionado el tema, entonces ya no tienen... O sea, su problema se ha terminado ya. Se ha terminado,
1: bueno,
7: ya.
1: Sí,
7: por
1: sí,
7: mucho
1: sí,
7: que pensemos lo contrario. Ese problema, pero, ya ha acabado.
9: Pero para eso estamos los aficionados y los periodistas aquí a mi lado, para hacer que la exigencia a estos jugadores y a estos profesionales suba. Y es un detalle, pues, que a tener en cuenta.
1: Bueno, que cada uno haga lo que,
8: sí, bueno, de hecho,
1: en buena, no, mira, gracia le haga. Pero vamos a seguir con el fútbol, que se nos va el tipo y luego nos estamos aquí divagando de vacaciones o vacaciones, de hijos no hijos y de tíos o no tíos. Soriona Jaló por levantar el título de Copa.
8: Campeón de... Eso es.
1: Joder,
8: muy
1: no lo has dicho.
8: De plaza.
1: No lo has dicho.
9: ¿Dónde están los que decían?
8: Nos estamos tapando, porque como ganamos en Qatar, igual todavía nos dicen que nos quedemos allí. Nos estamos tapando. Poquitas fotos y tal. Nuestro objetivo es triunfar.
1: ¿Cuántos goles marcó en la final? ¿Cuántos goles marcó? Bueno, jugó.
8: No sé, no la vi. No
9: salió
8: la vi.
9: El minuto 83.
1: No, vaya, hombre. Un poquito ahí para aguantar.
9: Salió
1: el resultado
9: a celebrar.
1: Para aguantar,
9: Ángel, salió a celebrar.
8: La competencia ya lo interna en el equipo ha sido clave para que el extremo que juegue titular diese ese nivel.
1: Bueno.
9: Un extremo que tiene mi edad, creo.
1: Juan, ¿con qué ánimo vas a San Mamés?
7: Con el mismo que voy los últimos días al campo.
1: O sea, ¿vas por ir?
7: Porque creo que tengo que ir.
1: Ah, por eso vas por ir.
7: Es más, no es una obligación. Es como cuando
9: claro
7: iba al colegio.
9: Sí, Juan.
7: Tenía que ir, pues voy. Pero nada más. Ninguna esperanza, ninguna expectativa. Nada de nada, con miedo, bueno, al efectivamente que me dé sol de cara, me moje mientras voy por el camino, me moje primero.
1: O sea, te vas a poner cara al sol. Te vas a poner cara al sol.
7: No, cara al sol claramente. Y luego encima con el tifo encima de la cabeza. O sea que, no, realmente, ¿cuál es la expectativa? Ninguna. No. Vale. Es que voy, ya te digo.
1: Luego cuando vuelvas a casa después del partido me cuentas cómo es esa experiencia de no ver salir a los jugadores, ¿vale?
7: Te contaré la experiencia futura, sí.
1: Un abrazo, Juan. Disfruta el
7: un abrazo
1: partido.
7: Abrazo a todos.
1: Hasta luego. 3 de la tarde, 45 minutos, seguimos en esta previa del partido que va a enfrentar en San Mamés Athletic y Valencia, 35ª jornada de Liga en Primera División.
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1: Elías Visión Audición, eso quiere decir que está por ahí Ilbon Urizar. Ilbon, arratsaldeon, muy buenas.
13: Papá, arratsaldeon.
1: Estás en casita, ¿no?
13: Sí, aquí estoy.
1: ¿Y puesto... truenos, relámpagos, rayos, agua, qué tal?
13: Nada, en este momento despejado y ha estado cayendo agua hace un rato a falta.
1: Por eso, aquí también ha caído una, ahora sale el sol. En un plazo de 20, 25 minutos truenos, relámpagos, agua, ahora sol, madre mía, prácticamente todos los elementos posibles.
13: Claro, así está el tiempo.
1: Está un poquito loco, pero bueno, hay que aguantar lo que viene. Miguel Ángel Ortiz, el colegiado del partido, Ortiz Arias.
13: Sí, madrileño, es un árbitro que a mí me gusta más para fuera de casa que para casa, porque es bastante estricto en sus actuaciones y no le gusta el cachondeo. En una palabra, es un árbitro que está sacando hasta ahora bastante bien los partidos.
1: En una temporada donde los árbitros están, se les está mirando con la lupa porque, bueno, hay bastante polémica. No sé si ahora que se acerca al final de la temporada y cada vez son más importantes los puntos, por aquello de la igualdad para unas cosas y para otras, se les va a mirar más todavía a los colegiados. Y bueno.
13: Bueno, sí, sí, desde luego, pero fíjate que no solamente pasa aquí, ¿eh? Mira lo que ha pasado en Portugal, en primera división, gente que ha saltado al campo, se ha enfrentado con el árbitro. En Italia ha pasado casi parecido, en Polonia ha habido incidentes bastante graves y poco a poco se está demostrando que estamos perdiendo el ser personas educadas y más deportistas que como lo que éramos siempre.
1: Va a haber que hacer, tendremos que hacer como Mafalda, ¿no? Que paren este mundo que me quiero bajar. Porque, madre mía...
13: Sí, no, los árbitros van a tener que tomar otra clase de medidas, porque ahora ya no se acepta nada. Y luego hay otra cosa, mira, lo vimos ayer en Sevilla, lo hemos visto con el Atleti en Vitoria, lo hemos visto en el Día del Rayo, ahora meten un gol y ahora todo el mundo al campo, sí, a saltar, sí, a correr al otro lado. Y eso es triste y lamentable, ¿eh? Porque, ¿por qué? Porque los clubes que lo saben se saltan a la torera las normas y los árbitros están dejando que hagan cosas y tomar medidas.
1: También es verdad. Ilmón, va a estar en el bar González Francés. Yo no le conozco, la verdad.
13: Pues últimamente nos ponen a cada uno.
1: Sí, ¿verdad?
13: Que igual yo no quito que no, que sea entendido, uh-huh. Pero creo que no es el momento ahora para poner en primera división árbitros de segunda división.
1: Y por último, Ilbón, antes de despedirte, como socio, como aficionado al Athletic, ¿qué te esperas de este partido, Athletic Valencia, de hoy?
13: Mira, después de ver lo de ayer, que solamente llegó una vez y metió un gol el Celta, pues espero que el Athletic resuelva el partido y estemos ahí, porque tal y como se ha puesto con la victoria del Rayo, lo tenemos en la mano y además el Celta nos tiene que visitar, no podemos perder un partido.
1: Bueno, Irmón, pues gracias por tus palabras. En caso de que haya alguna jugada complicada, te llamamos para que nos saques de dudas, ¿vale?
13: Perfecto.
1: Hasta luego.
13: Vale, pues, venga.
1: Me quiero dar un paso por Sama Messi, Manol. No sé, yo tengo imágenes ya de la tele, si es en directo. ¿Acaba de saltar el Atleti para calentar?
0: Lleva un ratito, vale. Ya 8 o 10 minutitos tendrá, vale. Tendrá ya tranquilamente sobre el campo, ¿eh? De hecho están ya incluso los suplentes, vemos a Lecue peloteando con Vesga, otros haciendo el clásico rondo ahí en el córner, pero sí, ya han terminado la fase de activación y está a punto ya Luis Prieto de meter los primeros ejercicios con balón, algo que ya hace el Valencia, además desde hace varios minutos.
1: O sea, aquí ponía, en la tele pone directo, y por eso preguntaba, justo he visto salir Valverde, pues, con la gorrita y
0: pues
1: con los jugadores, me han engañado, no es directo, que pongan directo
0: tan
1: menos
0: engañado.
1: 8 minutos, exactamente.
0: Exactamente.
1: Bueno, pues seguimos en esta previa, 3 de la tarde, 50 minutos, a las 4 y cuarto comenzará este encuentro entre el Atleti y el Valencia.
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1: Vamos con el WhatsApp, 688-854-852. 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Vamos con el WhatsApp. Aquí nos dice un oyente que apúntame a Garaya, Plaza, explícalo de cara al sol a la gente joven y se ríe. Pues sin más, que hay gente que se va a poner en una localidad y que el sol les va a dar de cara, más o menos. Aupa Onda Vasca Team, a ver qué os parece a colación el Ejalde Power. Y pone aquí una foto, un dibujo, un vídeo. Vamos con el más mensajes. Musicón, como siempre, es que el casco lleva visera Juan. Monje, no felicitas a Yaló por su título. Quiero que Ibus Garaya también se apunta el oyente. Igual si juega la reta está más pensando en su hijo, como es completamente normal, y que en el partido, así que igual es mejor que se borre y disfrute de un día tan especial para él. El tema de Rueda Galarreta, que no está convocado, ha salido a la convocatoria porque ha sido Aita por segunda vez. Ainhoa nos dice que hizo el metro con poca gente y en Sope mucho ruido, truenos, relámpagos, pero ni gota de agua. Ya llegará, ya verás. Al entrado de Barça se le ha muerto su padre y estará en el banquillo. Un saludo para Alejalde, que desde enfrente lo veremos de maravilla, dice este oyente. También en Castro sale el sol, Chipirón, dice este oyente. Pobre Juan, quiero Garaya, más Garaya, Aupa Atleti, a ver si comenzamos, a ver si conseguimos ganar este partido. Finalizamos bien la temporada y vamos a Europa la próxima campaña. También Gaisca con la alineación de sus amigos y sus resultados. Otro más que nos pone Agustín, hola amigos, hoy en San Mamés y fotito con una institución del Atleti. Aupa siempre, Agustín. Aquí sale Agustín con su hijo y con el bueno de Manolo Delgado, efectivamente, con Manolo Delgado es la foto de Agustín. No entiendo por ser Aita, por qué no juega. Visto lo visto, tiran el partido, un regalo doble para el Valencia. Bueno, WhatsApp se nos llegan al 688-854-852. Volvemos a San Mamés, escuchamos a Ernesto Valverde en la previa del partido.
15: Vamos ya con el míster del Athletic Club, con Ernesto Valverde. Míster, buenas tardes.
16: Hola, buenas tardes.
15: Que hoy además le hacen un homenaje por esos 500 partidos con el Athletic Club, ahora además que se va acabando esa etapa. Penúltimo partido aquí en casa, ¿cómo está viviendo? Sé que no le gusta ser muy protagonista con ese homenaje, pero ¿cómo está viviendo? Sobre todo estos últimos partidos, míster.
16: Bueno, pues con mucha intensidad porque nos estamos jugando mucho. La semana pasada en Vitoria nos jugábamos mucho contra el Alavés, logramos sacar la victoria y bueno, pues hoy tenemos una oportunidad aquí increíble de poder sumar otra victoria en casa con nuestro público. Sabemos que el Valencia está necesitado y ahora estos partidos pues puede pasar de todo, pero bueno, es nuestra oportunidad y tenemos que intentar aprovecharla.
15: Decía esa victoria, ¿no?, contra el Deportivo Alavés, que lo celebraban después mucho. No sé si siente también ahora al equipo un poco más relajado con esos 42 puntos. ¿Cómo ve al vestuario?
16: O tenemos 44
15: y no estamos
16: relajados porque la liga es una liga extraña en la que hay muchos equipos los que estamos muy juntos. Y queremos desde luego mirar hacia arriba y para eso tenemos que ganar hoy. En el fondo, cuando parece que estás un poco tranquilo es cuando empiezas a perder. Entonces tenemos que estar muy focalizados en el partido de hoy, en esos 3 puntos. Y desde luego, pues bueno, es cierto que el otro día dimos un paso importante ganando en Vitoria, pero todavía hay que dar más pasos y queremos hacerlos.
15: Ya le iba a quitar yo ahí 2 puntos, corregimos.
16: Con lo que cuesta ganarlos.
15: 44. Hoy contra el Valencia, que como decían, con esa situación, ¿no?, clasificatoria también. Usted que lo conoce, ¿cómo ve esa situación que tiene el Valencia y también jugar contra ellos?
16: Bueno, realmente nos separan 5 puntos. Depende de lo que pase hoy, puede ser que sean 2 o puede ser que sean 8 o podemos seguir igual. O sea, realmente, vuelvo a decir, las distancias entre los equipos no son excesivas, hay mucha igualdad y se ve en los marcadores, ¿no?, de la liga, que son todos muy muy igualados. Pues obviamente están quedando cada vez menos partidos, ahora ya cada punto vale muchísimo y y el estar en esa situación, situaciones como la que hemos estado, la que estamos todos, al final pues te hace tener el sentido de la alerta muy, muy acentuado, pues porque hay mucho en juego. Vamos a ver hoy cómo va el partido.
15: Hoy juega Robert, no juega Iñaki, ¿por qué?
16: Bueno, pues porque lo habrá decidido el entrenador, ¿no? Me lo imagino.
15: Por eso le preguntamos a él. Bueno, muchísimas gracias.
16: Muy bien, gracias.
1: La salada de Ernesto Valverde, José no se ha querido mojar con Iñaki Williams. ¿Por qué no juega Iñaki Williams y sí Robert Navarro? Pero bueno, lo ha decidido así el entrenador, ha dicho Valverde.
0: Sí, pero Plaza, esto lo veníamos diciendo y barruntando en la movida deportiva desde el principio de la semana, ¿eh? Que era algo que se... No te voy a decir palpar, pero sí era algo que nos solíamos desde Lezama. Que fuese Robert Navarro titular.
9: Yo desde Lezama no, pero yo desde mi amplia experiencia valverdista sabía que iba a llegar un momento en que iba a dar la razón a todos los que pensamos que Iñaki lleva mucho tiempo jugando sin estar en forma o mejor en forma que los demás.
1: Sí, por cierto, Beni, que nos quiere quitar dos puntos la compañera. Que le dice Valverde, tienes 42 puntos, dice Valverde, no, 44.
0: Con lo que cuesta ganarlo. O sea,
1: con lo que nos ha costado llegar a 44, nos quiere quitar esos dos puntos.
9: Con
1: bueno...
9: Sí. La liberación que da eso.
1: Ya te digo. Hemos escuchado a Ernesto Valverde. Escuchamos ahora a Carlos Corberán, también en la previa del partido de San Mamés.
15: Ese palo duro el partido contra el Atlético de Madrid. ¿Cómo ha pasado la semana el grupo y sobre todo cómo están? ¿Cómo está el vestuario, sobre todo mentalmente?
17: Bueno, la verdad que una derrota siempre deja un sabor muy amargo en nosotros. Nos responsabilizamos mucho, así que las semanas después de una derrota son semanas muy, muy exigentes para nosotros. Y al final... consciente de la situación, consciente de la exigencia y con ganas de competir y revertir ese último resultado.
15: ¿En qué ha trabajado para cambiarlo del otro día esta semana? No sé si algo más mental, si más físico, ¿en qué se ha centrado el entrenador?
17: Al final es todo, porque el juego, dividirla o separar la emoción de lo táctico es imposible para competir, porque emocionalmente tienes que estar preparado para lo que un partido de la máxima en la élite supone, y tácticamente también, por supuesto, pues entender los partidos, porque si tú lo entiendes mejor, esas ganas que tú tienes de conseguir un resultado, pues entendiendo mejor el partido, jugándolo mejor, siempre te van a acercar más al objetivo que quieres.
15: Vemos varios cambios en el once, no juega Ramazzani, no juega Sadik, entra Guoduro, Diego López, Javi Guerra de enganche, también vuelve, ¿no?, al medio centro de Pepelu. ¿A qué se deben tantos cambios? ¿Qué es lo que ha preparado? ¿Qué busca?
17: Bueno, tres jugadores que entendemos que nos van a dar cosas. Al final, tan importantes son los que empiezan como los que acaban, y bueno, la idea es tener velocidad arriba, tener también control de juego. Sabemos que es un equipo que presiona mucho en el campo, que hace unas transiciones. Bueno, pues tener un equilibrio tanto en la propuesta inicial como al final tener un banquillo que sabemos que también nos puede dar muchas opciones.
15: Y hoy además en un escenario complicado como es San Mamés, que no se le ha dado del todo bien históricamente al Valencia, ¿qué espera, qué rival espera y cómo se le puede igual hacer daño?
17: Bueno, al final esperamos un partido de máxima intensidad, es como lo definiría yo, porque sabemos cómo, bueno, lo que se aprieta aquí, la afición, el ambiente que hay, esto es bonito y hay que aprovecharlo a favor nuestro, sabiendo que la máxima intensidad no va a ser solo por lo que haga el rival, sino también por lo que tenemos que proponer nosotros. Un rival que va a correr mucho, que corre mucho, pero también lo tenemos que hacer nosotros, así que dispuestos a competir con mucha intensidad en el partido que vamos a vivir.
15: Gracias, mister.
1: Las palabras de Carlos Corberán, como decíamos en la previa del partido que va a enfrentar a Atlético y Valencia en nada, en 15 minutos, son ya las 4 de la tarde.
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0: Un minuto pasa de las 4 de la tarde, 14 quedan para que comience el partido, por lo tanto, Imanol Vilella, ¿cómo está el ambiente en San Mamés? A nada, a menos de 15 minutos para que comenzó el partido.
1: Pues si me dices que queda media hora, te creo. Porque la verdad es que estamos poquitos otra vez. Está costando mucho llenar San Mamés. También te puedo decir, el otro día ya lo vimos, el tema de las banderolas por el campo. Ya hay un operario del Atleti repartiendo banderolas a voluntarios. Así que me imagino que repetiremos también para Fernalia previa.
2: La hora no tiene un pase, Plaza. La hora es lamentable.
0: Es mala, sí,
2: no
0: sí,
2: puede
0: sí.
2: ser. Mira, la gente.
1: Fútbol inglés.
2: La gente. En Inglaterra no saben comer, aquí comemos.
3: Son culturas diferentes.
2: Pues bueno, aquí comemos.
0: Sí, señor.
2: Claro, es que es verdad, es que aquí la gente le gusta disfrutar de la comida con su familia los domingos, estar tranquilo o con los amigos.
3: El
2: pero
3: bermuteo,
2: hacer una buena sobremesa, un previo bonito. Y aquí no se puede, es que a las 4 y cuarto de la tarde es una hora absolutamente anticonstitucional para los que crean en la Constitución.
3: Y para los que no también.
2: Y a partir de aquí, también os digo una cosa, es una puñetada a la gente que tiene restaurantes y que tiene locales.
3: Porque jode la hora de comer.
2: Efectivamente, es una vergüenza. Yo de verdad, o sea, ya está bien. Bueno, y las 2 de la tarde también.
1: Las 2
2: o sea,
1: es mucho peor que esto. Aquí todavía te puedes bajar a la 1, te tomas un par de vermús, te tomas un par de pinchos y vienes a comer.
2: Mi solidaridad con todos los restaurantes de aquí, cierto, de allí y de cualquier lado. Pues porque me parece vergonzoso.
0: Oye, por cierto, como todavía no se sabe cómo va a quedar el partido ni qué va a pasar el miércoles, se mantiene la 37ª jornada el domingo a las 7 de la tarde, ¿no? Todavía se mantiene.
2: Hombre, es que yo además entiendo que va a haber cosas en juego.
1: Sí, para todo el mundo, además.
3: Desde la UEFA hasta el descenso va a estar todo en un puño. Es como está.
2: Yo creo que en la última jornada los únicos equipos que pueden librar, no sé contra quién juega el Barça, pero sí que puede haber un partido fuera de zona, que es el Villarreal Atlético de Madrid.
3: Será el único. Y el Madrid Athletic.
2: Pues es con nosotros, ¿no? Te puedes estar jugando Europa.
3: Nosotros, no tengo mucha fe yo en eso.
0: Por cierto, ¿queréis escuchar a vuestro presidente?
2: Hombre, por supuesto, estuve con él el otro día, estuve el jueves con él.
0: Pues ¿sabes lo que dice?
4: Sí, estamos ya con el presidente del Athletic Club, con Jon Uriarte. Buenas tardes, lo primero, presi.
5: Hola, buenas tardes.
4: Es la primera vez que está con nosotros después de que fuese reelegido como presidente del Athletic Club. Enhorabuena.
5: Gracias.
4: Ante todo, ¿por dónde van a pasar las líneas de esta nueva etapa? ¿Va a haber algún cambio? Cuéntanos un poco.
5: Sí, bueno, en principio el equipo es bastante similar. En cuanto a la junta directiva, hemos metido algunas personas nuevas que pienso que nos pueden aportar en diferentes áreas. La idea es continuar con un proyecto de ambición, ¿no? Con la solidez del club, con unas buenas cuentas, pero siendo ambiciosos en el ámbito deportivo para aspirar a lo máximo. Ahora vamos a hacer un diagnóstico de la situación del club durante el próximo mes, cerrar esta temporada y ya de cara a la próxima vamos a anunciar cuáles son las grandes líneas de los próximos 4 años.
4: Además, esta semana ya se anunciaba esa llegada de Terzic como sustituto a Ernesto Valverde. ¿Por qué él? ¿Por qué se ha elegido a este entrenador, diferente también al Txingurri? ¿Por qué se ha decantado por
5: sí, bueno, traerle? Preferimos estar centrados en lo que tenemos esta temporada. Hicimos el anuncio principalmente porque nos facilitaba las cosas en cuanto a planificación de la temporada que viene. Él estaba también preocupado por el tema de búsqueda de vivienda y demás, entonces queríamos ya ir de cara. Pero lo dicho, ahora mismo lo queremos dejar de lado hasta cerrar la temporada y luego ya tendremos tiempo para hablar de Edin. Ahora hay que estar centrados aquí, nos jugamos muchísimo, estamos otra vez en la pelea por Europa, tenemos que sacar adelante los partidos que nos quedan.
4: Sí, lo decía, además una temporada un poco de altibajos ahora en esa, bueno, posible pelea por Europa. ¿Qué balance hace a estas alturas, ya que queda poquito?
5: Sí, bueno, ha sido una temporada complicada en cuanto al calendario muy exigente que hemos tenido y a las lesiones de larga duración que nos han afectado, y eso ha hecho que la cosa se complique, ¿no? Creo que hemos competido bien, por ejemplo, en Champions, que estuvimos a punto de clasificarnos al playoff hasta el último minuto. En Copa hemos llegado a semifinales y en Liga es cierto que hemos sido irregulares. Ha habido momentos en los que hemos estado mirando a los puestos de arriba, otros mirando al furgón de cola, y parece que ahora pues nos hemos vuelto a enganchar en la pelea por Europa. Entonces, bueno, hay que darlo todo para conseguir buenos resultados en los 4 partidos, a ver si podemos clasificarnos a Europa, y entonces creo que el balance de la temporada sería bastante positivo.
4: Hablaba también de Ernesto Valverde, hoy se le hace ese homenaje por los 500 partidos. ¿Qué legado deja aquí Ernesto Valverde?
5: Eso podríamos estar una hora haciendo esa entrevista, hablando de todo lo que ha aportado Ernesto al equipo. Ha estado aquí en 3 etapas diferentes, las 3 han sido muy exitosas. Yo personalmente he vivido la última y bueno, ha sido un placer trabajar con él. Es un entrenador que es de primerísimo nivel, no es que lo comentemos a nivel interno, sino todos los clubes con los que nos cruzamos nos dicen lo mismo. y ha sido capaz de, pues una plantilla muy competitiva que tenemos, sacar el máximo de los chavales para clasificarnos a Europa 2 años seguidos, Europa League, Champions League, para ganar la Copa que llevábamos tanto tiempo sin conseguir. Por eso, bueno, espero que la despedida sea por todo lo grande, hoy ganemos y luego ya la semana que viene ya veremos qué homenaje y qué sorpresa le hacemos, aunque a él no le gusta nada de estas cosas.
4: Eso es
5: o sea,
4: verdad.
5: Que no voy a decir nada.
4: Ah, vale, pues ahí dejamos esa incógnita, estaremos pendientes. Muchísimas
5: bien, gracias.
0: Las palabras de John Uriarte. Por cierto, Imanol Vilella, hemos visto las imágenes de la cámara que lleva Guruceta, creo que en el pecho, que no sé qué sentido tienen ahora esas cámaras en el entrenamiento, pero bueno.
1: ¿A ti te ha gustado, Plaza?
0: No.
1: Pues bueno, pues supuestamente es para mejorar la visión del espectador.
3: Pero sí, la experiencia. La
1: sí,
3: experiencia.
1: Eso es. Fútbol inmersivo se llama.
2: Por eso que te dan 100.000.
1: Algo te tienen que dar, seguro.
2: No, no, es que es así ahora, ¿no? Ahora, si
3: me
2: entra la cámara en el vestuario, medio kilo. Si le vemos a los jugadores con una cámara, otro no sé. Es que así va.
3: Es pluses, son pluses de acciones.
0: Bueno, como pasan ya 7 minutos de las 4 de la tarde y a las 4 y cuarto comienza el partido, nos ponemos precisamente en modo partido José Manuel Monge y Manuel Vilella, Beni Betegón.
2: Ahí estamos, claro que sí, esperando a que llegue la gente a la catedral. De momento poquito público en San Mamés, poco el personal que se ha sentado en su localidad, bastante gente en los vomitorios. Partido este, Athletic Valencia, que te vamos a ofrecer en Onda Vasca con la colaboración de Grupo Ansareo.
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2: Pues a puntito de saltar al terreno de juego los protagonistas, tanto los del Atlético como los del Valencia. Funcionan los aspersores. Fíjate que ha llovido, Vilella, y seguimos metiendo el agua al campo, ¿eh?
1: Sí, además en zonas que ya se ven que están muy mojadas. Y lo intuimos desde aquí arriba porque de las pocas veces en esta temporada que hemos visto cómo se quedan todas y cada una de las huellas de los futbolistas en el campo. Está espectacularmente bien.
2: Bueno, pues ahí está. Verde, verde, verde, ¿eh? Verde, esperanza, esperanza de que el Atlético haga un buen partido, de que el Atlético juegue bien ante el Valencia. 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
3: ¿Cómo es? 35ª punto de inflexión que va a tener. Eso es, 35º punto de inflexión que va a tener Athletic hoy ante el Valencia. Para definirnos si va a ser una catedral de sueños o una catedral de lloros. El Athletic sabe lo que tiene que hacer para poder ser un equipo competitivo y un equipo grande, y hoy tiene un equipo delante que se está jugando las alubias y lo tiene que demostrar. Mejor escenario no lo veo. Depende de nuestros jugadores y de lo que queramos, hasta dónde queramos llegar.
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2: Bueno, pues ahí están esos datos, esas claves para el partido de hoy con Murprotec, diagnóstico y tratamiento de la humedad. Sigue el personal llegando con cuentagotas, Vilella, pero es que ya quedan 5 minutitos.
1: No, no, más de uno y más de dos se van a perder el himno. Es cierto que nos acaban de ofrecer una imagen aérea de San Mamés. Aquí, por lo menos en la retransmisión, nos han puesto una imagen en la que se veía muchísima gente en las colas, atrapados, sin poder entrar a San Mamés, que es lo que siempre decimos. Es cierto que lo digital es bastante, a veces, latoso para llegar hasta arriba, pero claro, si vienes a menos 5 minutos para empezar el partido, llegas tarde, dice, seguro.
2: ¿Tenemos imagen desde el exterior, Plaza, a través de la tele, si hay gente o mucha gente entrando?
0: No, no han dado imagen del exterior, ahora están con anuncios, pero en breve las darán. Pero nos dice Ainhoa, que viene el metro siempre desde Sopela, que el metro anda parando mucho, un montón, que va a llegar tarde, por lo menos donde está ya en ese metro, que llegarán tarde al partido.
2: O sea, pero anda parando en sitio que no tiene que parar.
0: Posible, sí. Con eso de la tormenta, igual, pues ya sabes que siempre...
3: Ah, igual ha habido problemas de líneas.
0: Es. Pero bueno...
2: Bueno, pues... No, decir, pendientes, evidentemente. Pendientes. ¿Tenemos delay?
0: Sí.
3: Delay.
2: por eso. Tenemos a toda la gente con las banderas ahí en el campo. La verdad que esa bandera a mí me gusta mucho. Lo que pasa es que yo no sé hasta qué punto...
1: Repetirlo todos los días puede ser perder la magia del momento. A mí me encanta el tema de las banderas y la verdad que es muy chulo. Además hay pues habrá 15 tranquilamente con banderolas muy grandes, las del Athletic Club, con la marca Athletic Club. Pero claro, ya lo hemos visto este año en San Mamés.
2: Oye, hablaba venir con la gente de Valencia, que es verdad que Es un equipo que a mí me tiene muy despistado el Valencia, porque por nómina de futbolistas no entiendo muy bien por qué han andado tan mal o andan tan mal, porque fíjate que el 11, bueno, es el que es, pero es que en el banquillo tienen gente buena.
3: No, sí, lo hemos comentado antes a micro cerrado, tiene un plantillón. La cuestión es que no han sido capaces, en este caso el cuerpo técnico de Corberán, durante todo el año, de encajar bien las piezas y de motivar a este Valencia para tener un rendimiento regular. O sea, tú analizas gente que hoy está en el banquillo, como Danjuma, Umar Sakic, Ramazzani, pues que tienes una barbaridad de gente que te puede hacer un equipo sólido, ofensivo y con muchos objetivos. Sin embargo, estamos dudando si va a estar luchando por el descenso hasta el último momento.
2: A Hugo Duro lo tuvo bastante en Chiqueros y sin embargo ahora le está dando bola otra vez.
3: A ver, Hugo Duro es un torete y se pelea con cualquiera en sus posiciones. Depende mucho de su efectividad de cara a puerta. Y tuvo una época en la que no estaba siendo tan eficaz, con lo cual decidió sentarlo para ver si refrescaba la pólvora y parece como que así ha sido, vamos.
9: Pues ahí están, a puntito de saltar al terreno de juego los dos equipos, el Atleti y el Valencia. 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En el equipo de Corberán, el Valencia, el equipo visitante, Dimitrievski como portero. Son cuatro atrás, Sarabia, Tárrega, Somer y Gallá. Medio campo para Guido Rodríguez y Pepelu. En un costado, Diego López. En el otro, Rioja. Medio punta, Javi Guerra. Punta de ataque para Hugo Duro, el Atleti. Con Unai Simón como portero, lateral derecho Gorosabel, zurdo Yuri, centrales Geray Laporte, centro del campo para Mikel Jaureguizar y Alejandro Rego, en una banda Robert Navarro, en la otra Nico Williams, Sancet en el enganche, punta de ataque para Gorka, Guruceta.
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9: Suena el himno rojiblanco, saltan los jugadores al terreno de juego. El primero de los del Atleti, Geray Álvarez. El primero de los del Valencia, Gallá. El colegiado del encuentro también ahí, secundado por los dos asistentes, más el cuarto árbitro, Miguel Ángel Ortiz, José Antonio Garrido, Guillermo Santiago y Francisco García. Para el VAR quedan Raúl Martín González y el VAR, Valentín Pizarro. Vemos ya el mosaico, vemos ya esa lona.
1: Efectivamente, en homenaje a Ernesto Valverde, gure bihotzetan betirako, eskerrik asko txingurri, la foto, la imagen icónica de Ernesto Valverde levantando al cielo la copa en la cartuja con el Unikin de Wolo en el fondo. Al otro lado, su también característica pose en cuclillas con la libreta en la mano, sale Ernesto Valverde, que le hemos visto mirar y quedarse, bueno, pues prácticamente ensimismado con este homenaje. Así que homenaje para Ernesto Valverde por los 500 partidos y por su marcha del Athletic con ese tifo que cubre toda la preferencia.
9: Pues ahí está el tifo en la grada de San Mamés, en la tribuna este baja. Gure bihotzetan betirako, eskerrik asko txingurri, muy bonito, me gusta más que la de la copa, que la de la copa, bueno, está de espaldas. Es verdad el gesto característico, Beni, del txingurri, ¿eh?
3: Sí, es mítico en la esquina de su área técnica, observando en la lejanía, pero es muy icónica la de la copa, ¿eh? La de la copa yo creo que ha quedado en la retina de todos. Ese paseo que dio el solo hasta la portería cuando le dejó el equipo solo es también muy, para mí, muy icónico.
9: Pues muy bonito, muy bonito. Evidentemente, Lejalde ahora mismo debajo de la axila, aproximadamente, de Chingurri Valverde. Sí, yo creo que está por ahí, ¿eh?
1: En el hombro, más o menos, ¿no?
9: Hombro, axila, poquito. Sí, ahí en el sobaquillo.
3: Juan, saluda.
9: Sí, no, que le meta ahí a la...
3: Eso, que le pega la lona.
10: Sí, le pega golpes. Eso
9: es. Ahí está Juanito, que está por ahí.
1: Y no se ha desplegado el de la R. Armaya, ¿eh? Hay uno justo que va a tapar la zona del VIP, o que, mejor dicho, de la parte de abajo del VIP, y ahí sigue enrollado. Una lona.
9: Es verdad. Bueno, igual no era para hoy. Igual es algo que tienen ahí para otra
1: no,
9: cosa.
1: No, pero no es un montaje que tardes en hacer. No, no.
3: Será para el miércoles, igual.
1: Igual para no solapar.
9: Para Cornellá.
3: No es
9: verdad. Que para Cornellá. Vení.
3: Es verdad.
9: Dices para el miércoles, plaza. Dices para el miércoles.
0: Sí, sí, sí.
1: Pero muy...
3: Estamos ya, necesitamos vacaciones.
0: Ya.
1: Muy bonito, ¿eh? Muy bonito. Ya, bueno, la gente, pues ahí también está. que se arranca cuando toda la plantilla del Athletic llama a Ernesto Valverde, que recibe la ovación de San Mamés. Han salido todos sus asistentes, todo el cuerpo técnico y todo San Mamés aplaudiendo en pie al que ha sido posiblemente el mejor técnico de la era moderna del Athletic.
9: Bueno, pues ahí está Ernesto Valverde, secundado por todos sus jugadores y el cuerpo técnico. Lo que no entiendo muy bien es por qué no se hace el día Celta.
1: Yo tampoco.
3: Ha comentado Uriarte que va a haber alguna sorpresa el día del Celta. Que hoy era como un adelanto de la celebración.
9: Ah, vale, por eso, porque al final todavía nos queda otro partido en casa.
1: Confirmamos que Juan Elejalde está en la zona del hombro, y que no está viendo nada. Nos manda un vídeo.
9: No teníamos ninguna duda. Va a arrancar el choque en breve. Sorteo entre Llera y Gallá. Ahí está, con la moneda al aire, el colegiado. Ahora mismo, los dos futbolistas, los dos capitanes, el 5 y el 14. 5 rojilanco, 14 blanco. Saludándose para ese sorteo y esa foto protocolaria, el Valencia que va a aparecer el Madrid hoy, entero blanco.
3: A mí es un equipaje que me gusta, además es muy clásico, ¿no? Un Athletic Valencia, hombre, si fuera pantalón ya negro sería espectacularmente claro. Ochentero la imagen.
9: Bueno, el equipaje habitual del Valencia, lo que pasa es que en coincidencia con el Athletic no puede lucir ese calzón negro.
1: El Athletic, por cierto, que el último partido de Liga del año pasado lo hizo con esta camiseta. El último partido en San Mamés este año es la semana que viene. Igual aprovechan para empezar a meter marketing.
3: Meterán de todo, porque les falta tiempo para meternos camisetas por los ojos.
9: Bueno, pues ahí está. A puntito de arranque, de hecho, que me dice uno que igual presenta a Terzic el día del Celta, hombre.
3: Le pasa el relevo, ¿no?
1: Como hicieron Arne Slot con Jürgen Klopp.
9: No sé yo si esas cosas aquí...
0: No gusta eso aquí, no gusta.
9: Yo creo que primero y hasta que acabe la temporada protagonismo para Valverde y luego en el nuevo curso arranca el choque. Saludamos a Terzic. Pelota Sommer arriba buscando la punta de ataque. Quiere peinarla. Llega el choque. Lo hace Jaureguizar. Balón dividido. No llega Nico. Otro balón dividido. Otra pelota en el costado derecho. Diego López intentando el balón para el medio. Juega Javi Guerra. Se le marcha al costado Robert Namor. Madre, qué golpazo se han pegado Laporte. Y creo que es Hugo Duro. Madre mía, qué choque. Laporte tendido en el terreno de juego. Hugo Duro también. Ahí tendido.
1: Se quejan de dos acciones diferentes. Porque Hugo Duro se queja de que antes de chocar hay un golpe en la cara, un manotazo de Laporte. Y Laporte, yo creo que simplemente se queja del derribo. Creo que ha habido dos acciones en una.
3: Bueno, Hugo Duro, que se queje, no es.
9: Pero
3: no es
9: Laporte
3: extraño.
9: Se levantaba. No, dice Yeray que no.
1: Que están bien, sí.
9: Dice Yeray que no.
1: Yo creo, la porra es un golpe en el tobillo derecho, rápidamente se va la mano ahí y el Hugo Duro sí que es en la cara. Yo he visto la repetición, no me parece que haya absolutamente nada.
9: Se quiso levantar la porra, de repente se volvió a tirar al suelo. Se ha hecho un Yuri.
1: Un Yuri. Sí.
9: Bueno, pues arrancó el choque con mucha, mucha intensidad en la catedral, siempre con la colaboración de Grupo Ansareo.
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9: Balón para Dimitrievski, el portero del Valencia, que tiene la pelota con el pie derecho, la impulsa más allá de la frontal, semicírculo en área propia, pelota arriba buscando a Diego López. Con el pecho la deja atrás para Hugo Duro, salta Yuri Berchiche, recupera Mikel Jaureguizar, atrás con Laporte, llega justo pero llega. Recibe el balón Alejandro Rego, atraviesa la divisoria, le pisan la bota, se quedó el botín en el pasto.
1: Sí, encima unos cuantos metros más atrás. No sé qué playeras, o mejor dicho, qué playeras de fútbol, botas de fútbol utiliza Rego, pero ahora con estas tecnologías sin cordones se suelen salir más gentes.
9: Claro.
3: Ha dicho playeras de fútbol ahí.
1: Sí, me ha quedado un poco mal.
9: Con bota de las de antes, bueno, pero se está atando, ¿eh?
1: No, sí, no, es una Adidas Predator normal, ¿sí?
3: Son las que tienen cordones adelante, pero simplemente es de...
1: Con lengüeta, ojo, pues esto sí que es extraño, que se te suelte la playera con... Sí,
9: le habrá avisado justo, vamos, para salir esa bota como ha salido en el sitio perfecto para que pase.
3: Hugo es un profesional.
9: Pelota arriba. Saca con la cabeza Gallá, el capi del Valencia. Otra vez en el centro del campo Diego López. La disputa duro. La baja con el pecho Yeray. Pelotazo arriba buscando a Nico Williams. Cierra el carril. O por lo menos lo intentaba Sarabia con V. Pelota en el centro del campo. La disputa de Pepelu.
2: Otro balón, madre mía, cómo han salido, con qué tensión. Vení, está la pelota que vamos, que no para.
3: Parece un patio de colegio, no hay tres controles seguidos, no hay...
2: Ahora la patada creo que era clara, dice el árbitro que no. Hugo Duro impulsa para Javi Guerra, viene al corte Robert Navarro, buena ayuda defensiva de Robert. La pone a la izquierda, un poquito larga, no, va a llegar bien Nico Williams para encarar a Targa, le puede hacer un roto. Se ha caído Targa al suelo, la pone Nico, córner.
3: Primero buena partido. Acción, pero no vio a Ollán Sancet en el segundo palo, que con un buen centro curvado posiblemente hubiera dado todas las opciones para remate.
2: Carrega se lo puso muy fácil a Nico, ¿eh?
3: Cayó.
2: Madre mía.
1: Sí, pero porque el primer amago de Nico con la cadera es muy bueno tras el control.
2: No se puede caer al suelo como se cae, hombre, se resbala antes.
1: Sí, no, sí. No, hay un gesto técnico de Nico con la cadera.
2: Se resbala antes, gesto técnico el tuyo, chato. Perdona, que vamos al córner. A la derecha Nico Williams para patear ese balón, punto de penalti. No hay remate, saca la defensa. Ahora el que la pone arriba era Rioja, el ex del Deportivo Alavés, y es directamente Andoni Gorosabe, que era el hombre cierre que juega para Unai Simón. Gesto técnico, dijo, ¿no?
3: Gesto técnico.
2: Vale. ¿Con la cadera fue?
1: Con la cadera.
2: Pelota de Unai Simón.
3: Una finta, que le llaman.
2: La finta y sprint, Joaquín. Pelota en el medio, recuperación de Pepelu, atrás con Sommer. A ras de césped, Diego López, recibe Javi Guerra, triangula el Valencia, la puede perder, la va a perder, buena la presión de Sancet, queda para Robert Navarro, dobla Gorosabel, se viene para el carril Andoni Gorosabel, se va del primero, control y orientación para Sancet, la puede perder, recupera el Valencia, banda para el Athletic.
1: Y parece que va a dejar jugar bastante porque podía haber señalado perfectamente una falta
2: pita
1: sobre...
2: Pita falta el árbitro. No,
1: ha parado. Simplemente ha parado para ver si estaba bien en buenas condiciones el jugador del...
2: Pues era clarísimo.
3: Sí, bueno, ha metido el cuerpo.
1: También la de Sancet. Por eso digo que tiene intención de dejar jugar.
2: Balón arriba. Yuri con Guruceta. Este de cara para Nico. Se va de dos, falta. Ahora sí que la pita el colegiado. En esa zona en la que luce el sol.
3: Muy intensito el Valencia en los duelos, en los choques. No está dejando salir con limpieza a los jugadores que llevan el balón, ¿eh?
2: ¿Qué me está diciendo? 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
2: Desde el arranque la tiene Rego, juega horizontal de derecha para Yeray, la pide en el costado mal Gorosabel, pero Yeray no lo ve claro. Lapor, terreno de juego propio en la izquierda para Yuri Berchiche, la presión ahí de Diego López, se echa abajo el Valencia para recuperar, tiene la pelota en el medio campo, el central Sommer, en cortito Guido Rodríguez, con el 2, me hace daño a los ojos ver un medio centro con el 2, pelota arriba, Tárrega, busca la carrera de Diego, con él está Yuri, le mete el codito Yuri, dice el árbitro que no hay nada.
1: Sí, lo ha parado. De hecho, el gesto del árbitro es bastante claro, pero dice que no.
2: Sí, pero vamos a ver, dile ya. ¿Y entonces para qué lo para?
1: Porque se supone que un golpe en la cabeza, un golpe en la cara, se tiene que... Por si hay peligro por un golpe en la cabeza.
2: Vamos a ver, si hay peligro por un golpe en la cabeza, no has pitado falta y paras el partido. No tiene ni un pase.
1: Ninguno. Y de hecho es más, lo explica bien el árbitro diciendo que no saca el brazo Yuri para golpear.
3: Sino que se mete...
2: Es que no entiendo nada. Si crees que no ha habido nada, no plaza, no pites nada.
1: Es que puede haber un contacto sin que haya falta.
0: Es la lógica, ¿no? Si no ha habido nada, no pites nada.
3: Igual había conmoción.
2: Ahí está Nico, dentro del área. Ahora sí la pita falta. Vamos a ver qué has dicho lo último, Vileia, que estoy todavía dándole vueltas a la cabeza. Que puede haber un contacto sin que haya falta.
3: Ah, bien apuntado, ¿no?
2: ¿Puede haber un contacto sin que haya falta? Claro.
3: Sí, ¿no?
2: ¿Con el codo?
3: Hombre,
1: con el brazo, claro.
3: Si yo tengo el brazo abierto y el delantero intenta pasar por donde está mi brazo...
2: O sea, pues... los delanteros golpeando los codos.
3: Pues vale. Este ha sido así, ¿eh?
2: Los pájaros disparando las escopetas. Pelota que va a sacar Dimitrievski. Pelota arriba, buscando la punta de ataque el Valencia. No era mala de Nico antes, ¿eh? Yeray con la cabeza directamente para la zona defensiva del Valencia. Sommer, atrás con Dimitrievski. Dimitrievski le ha quitado ya a Julen. Estuvo lesionado mucho Julen, pero vamos.
1: Sí, está en el vaquillo, de hecho, Julen Agirrezabala hoy.
3: Y Dimitrievski está teniendo muy buenos partidos con paradas importantes y con buen entendimiento del juego, que parece que le está gustando a Corberán.
2: Que además pegó una rajada a Dimitrievski.
3: Sí, porque era muy reacio a estar en el banquillo y quería irse.
2: Dijo que jugaba por contrato, Julen.
1: Y que ya tuvo movida, porque no pusieron X partidos y dejó de cobrar una prima. Creo que fue la temporada pasada.
3: Sí, tal cual.
2: El balón en corto de Rego atrás para Yeray, la presión de Javi Guerra.
9: Ahí sigue luchando el Valencia, vuelve el balón para el Atleti, vuelve para Rego, bien, toque y adelantado, buscando arriba un compañero, lo pide en la izquierda, Nico, el balón para Nico William, controla con el pecho, madre mía cómo la bajó, línea de cal, atacando por el perfil zurdo, con el exterior dentro, corta Sommer, muy complicado, muy difícil, ahí está Pepelu, la banda para el control de Diego, Diego para el jugador Pepelu, la entrada abajo, madre mía, qué entrada tú.
1: También falta muy clara sobre esa
9: entrada tú.
3: Es que lo de duro es muy duro, ¿eh?
9: ¡Uf! Pero vamos a ver, pero es que...
3: Y delante del árbitro,
9: le mete a Jauri un tarantantán elegante, ¿eh?
1: Está dejando jugar. En exceso, a veces, pero está dejando jugar.
9: ¡Madre mía!
1: Lo que no puedes hacer es esto y luego pitarla de Nico.
9: Balón otra vez para el Valencia. Son muchas las disputas, son muchos los balones divididos. Jugando en cortito, Pepe lo hace para Rioja. Rioja atrás. Sommer para recibir, en el medio Guido Rodríguez, aguanta la pelota Guido, buena la presión de Jaure, se la va a robar Jaure, avanza por el costado derecho Jaure Guizar, se equivoca en el pase, viene en el corte, mal en la confección.
3: Demasiado ajustado ese pase entre central y medio centro para llegar a Navarro, se ha arriesgado, yo creo que tenía que haber meditado mejor.
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0: está costando al Atleti salir de la presión del Valencia, y ahí es donde el Atleti necesita de Ollán Sánchez, Beni.
1: Sánchez tiene que aparecer en esa relación con Rego y con Jaure, porque en esa jaula de tres que tienen dentro del medio del campo son inferioridad y necesitan de su apoyo y de su presión, porque hemos visto antes que ha robado dos balones con mucha intención.
0: Con la cabeza era Hugo Duro. Javi Guerra en el control en el medio campo. Quería buscar progresar por la derecha, pero no se fue por allí nadie. Sommer en banda para Gallá. Le presiona Robert Navarro. Atrás con Dimitrieski. 10 minutos, 0-0 en la Catedral. ¿Y los técnicos?
2: Los dos, en este caso, fuera de su área técnica. Ernesto Valverde emulando la imagen que han puesto él en cuclillas. Corberán bastante más activo. Manga corta. Y muchas indicaciones.
0: Balón interior para el campeón del mundo, Guido Rodríguez, la echa abajo con el pecho. Avanzando Sarabia. Falta de Nico. Falta de Nico. Faltita.
2: Falta.
1: Planchazo.
0: Faltita.
2: Bueno, a ver, le mete la pierna por detrás.
0: Balón. Tárrega. Medio campo, horizontal hacia la izquierda para Sommer. Más al costado para Gallá. Viene Robert Navarro para la presión. Tiene que retrasar otra vez para Sommer. Cambia la orientación del fútbol hacia la portería. ¿Cómo se juega ahora con los porteros? Es increíble.
1: Sí, porque es un tercer central en este caso, para ser, porque tenga un buen pie, puede ser un inicio de juego, un desplazamiento largo, una búsqueda entre líneas. Es otro jugador más que antes no se utilizaba.
0: Atraen a los futbolistas del Atlético y los del Valencia. Ahora la pierden, recuperación de Robert Navarro. Balón con estéreo para Ollán Sánchez. De primera, Robert Navarro, frontal de área, fuera. Demasiado escorado el disparo a la derecha. Ni siquiera podemos decir que es una jugada Garaya Vilella, porque le pega muy mal.
2: Sí, la verdad que tenía bastante poco peligro, porque el disparo es malo, es flojito, y Dimitrios que está muy bien colocado, ni siquiera se estira.
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1: Bueno, muy buena relación. Se encuentran, son dos jugadores con buen pie y eso es bueno para nosotros, para nuestro juego de ataque.
0: Cuando se dan dos pases buenos, ¿tú crees que ya hay una relación ahí entre los dos?
1: No, ha habido tres. Ha habido un vale. Pase, una de vuelta.
0: Pero y... no va a ir a más, ¿no?
1: Yo creo que no.
2: No es relación estable, ¿no? Ni seria.
1: No, debería de verse más partidos para poder considerarlo relación.
0: Vale. Balón en la parte derecha, en el centro del campo, la echa abajo Pepelu, llega por atrás para ayudar, enorme, bien, Gorka Guruceta, Juanito, pelota en la derecha, el balón para Andoni Goro, Sabel, lateral y al centro, Rego, Alejandro con el 30, toca atrás para Aymeric Laporte, este otea el horizonte, atraviesa con un pase la divisoria para Nico William, cerrado por Sarabia en la banda, Yuri para atrás, otro balón para Laporte, este con Geray. Terreno de juego todavía propio. La pide Gorosabel en la derecha con las medias abajo. No es síntoma de cansancio, las lleva así siempre. Sí.
1: Es complicado buscar líneas interiores porque tienen a Guido que adelanta su posición y se mete ahí con Guerra y les hace una dificultad para poder salir el balón por la línea central, vamos, por el carril central.
0: El balón a la espalda de Nico Williams impide a Sarabia que llegue, pero vuelve el balón para Nico. Sarabia le mete el cuerpo, dice el colegiado que no hay nada. Y ahora lo analizo con Elías Visión Audición. Recuperación del Valencia. ¡Ojo! Arranca Javi Guerra. Se dio una zancada tremenda. El balón en la zurda para la llegada de Gallá. Esperaba Rioja. Gallá tiene que pararse. No lo ve claro. Puede perder el balón. Llega Guerra. Llega la ayuda de Sánchez. A las manos de Simón. 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
2: No sé, es raro lo que está haciendo. O deja jugar mucho o pita cosas que no tienen sentido.
0: Bueno, pues ahí está Gallá, de nuevo jugando atrás para Tárrega. Partido, es un partido en el que ahora ha recuperado, ojo, Nico Williams, esa pelota, le agarró de salida pelota. Nico para encarar, delante tiene Sommer, Nico le pega, fuera. Fuera en un error terrible del Valencia.
1: Un error que Corberán casi salta del área técnica.
2: De hecho se ha metido para adentro, ha salido su segundo a dar indicaciones, aunque no con mucha vehemencia. El error es muy claro y el balón de Nico que sale fuera, pero incluso yo creo que por la pinta que he visto en la repetición, llega a golpear el palo por la cara externa.
1: Sí, tenía mejor opción con Sánchez llegando, ¿eh? Pero ha decidido jugársela a él y efectivamente casi palo, sí.
0: Balón de Dimitrieski. La pelota que la va a jugar el portero del Valencia. Con pierna derecha, busca arriba la punta de ataque. Deja pasar Robert Navarro. Banda para el Atleti, banda para Gorosabel. 14 y medio de la

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3: Estamos en el minuto 16 de juego, sin goles por ahora en San Mamés, 7-0. Valencia 0 y la primera amarilla para Laporte.
0: Sí, falta sobre Hugo Duro, el Valencia que pedía más que amarilla. Yo no lo veo.
4: Toca balón claramente Laporte.
5: A ver, el asunto, no piden roja por la dureza de la entrada. Piden roja por la posición de Aymeric Laporte.
4: Por pedir hasta gol, claro.
5: Sí,
4: claro.
5: Reclamaban que era el último defensor, reclamaban que era una ocasión de ocasión manifiesta y por lo tanto que tenía que entrar la ley Doxo, pero el árbitro dice que no y se va a reanudar con amarilla.
0: Bueno, pues están junto a la pelota para pegar ese balón Pepelu y Javi Guerra. Balón perfilado hacia la izquierda, a unos 7 metros de la frontal del área, no perpendicular al poste derecho de la media que enciende Simón, un poquito más hacia la zurda.
5: Es perfecta para un diestro, la falta yo creo que soñada.
0: Barrera de 4 jugadores del Atleti, 3-4, ahí están dudando, 3. Al final van a ser 3. Guido Rodríguez, ahora 4. Llega Jaure, se mete también duro por ahí. ¡Ojo, el balón de Guerra arriba! El balón de Guerra arriba va muy, muy alto.
4: No, y no ha cogido, no se ha posicionado bien para golpear al balón. Ha sido un poquito con el cuerpo muy rígido, no sé, muy rápido. Yo creo que no lo ha pensado.
0: Dame datos, Vilella, del partido hasta el momento. Da la sensación de que está bastante igualado.
5: Y sobre todo bastante controlado, y me sorprende en términos de posesión por el Valencia, porque está teniendo bastante más pase que el Atlético. Es cierto que de posesión no es muy superior, 52%, pero está siendo muy preciso el equipo de Corberán. Eso sí, todavía no hemos visto remates a puerta, 2-2 en remates totales, incluyendo esta última falta de Javi Guerra. Por lo demás, como decimos, el único guarismo en el que destaca el Valencia, la precisión.
0: Bueno, pues ahí está, y Nico Williams intentándolo de vuelta, se mete hacia adentro, pelota con Jaureguizar, bueno, va a impedir que se marche por ahí Yuri Berchiche, vaya balón que le puso Jaureguizar, Dios mío de mi vida, cómo lo ha arreglado Yuri, pelota de nuevo atrás para Jaureguizar, bien, ahora con Aymeric Laporte, se juega en terreno de juego del Valencia, la mueve de la izquierda a la derecha, el férico con Geray en el control, entre líneas Robert Navarro, de primera para Rego, este para Sancet que se da la vuelta, Ollán en la frontal, ahí tiene peligro, la quería filtrar, el balón queda, dice el árbitro que no hay mano.
5: Y en posición natural, el gesto es claro, dice que lo tenía pegado, similar al de la tetera famosa de Gil Manzano, y ahora se queja
0: fuera
5: de la cara.
0: ¿O dentro?
5: Yo creo que es fuera.
3: Fuera.
4: Un cucharón, una cuchara y un cucharón era.
0: Sí, parecía, sí. No, la saque la fuera.
3: Sí, fuera.
5: Que estaba abajo en una posición natural. Bueno, pues toda la parafernalia para justificar que no pita mano.
0: Ahora se gira Ollán y pasan cosas, ¿eh?
4: Sí, pero estamos desaprovechando el vacío que deja Navarro cuando se mete por dentro para asociarse con Sancet. Gorosabel no aprovecha ese espacio que le deja. Y ha tenido ahora Sancet todo ese espacio para poder darle un balón en profundidad y no se lo ha dado porque no estaba.
5: Y Guruceta en una acción que no venía a cuento tampoco mucho, le deja la mano, sí. Y le da un tortazo en la cara, sí.
0: El balón sacado de banda en el minuto 18 y medio. Laporte jugando en cortito y a la izquierda para Yuri Berchiche. La presión de Diego López. Combinación para Nico Williams. Súper activo Nico. Ahora pierde en el envío Diego López con Jaureguizar. En la parte derecha quería jugar al centro. Buena la interceptación de Yuri Berchiche. Se viene para el carril. Juega dentro para Nico. Nico atrás. Bueno, qué bien lo hizo Sancet para impedir esa pelota que fue para atrás. Yuri Berchiche, primer palo, puede llegar Guru. El rechace queda Ollán. Robert Navarro tocó Gaya Córner. Bueno.
5: Pues si no la llega a tocar Gaya iba para adentro, ¿eh?
4: Son cositas que cuando el buen pase de Yuri desde banda, ha encontrado a Guruceta tras el toque, aunque no ha podido rematarla, ha quedado balón clarísimo a Sancet para...
5: Estaba vencido ya, Dimitrescu.
0: Sí, y además viene de una jugada en la que Sancet controla un balón que es imposible. Pelota de Nico Williams, punto de penalti. Saca la defensa del Valencia, queda para Jaure. Vuelve a impulsar el balón hacia la banda. Llega para Nico Williams, fuera de juego. Lo pedía duro. el fuera de juego de Nico Williams, pero ha sido una combinación de estas que era un melón para cada uno y a ver quién la ponía en órbita.
4: Y a ver qué hacemos, ¿no? Este fuera de juego de Nico es de infantiles. Por parte de Jaure, viendo que está fuera de juego, no puede darle el balón.
0: Nada más viene del córner.
5: Pero ¿qué hace también ahí Jaure? Porque yo estaba pensando, digo, si es que la prolongación adentro es...
4: ¿Bajar el balón igual?
5: No te puedes arriesgar, tienes que acabar jugada.
0: Balón arriba Dimitrievski, punta de ataque, deja pasar el balón Yuri, banda para el Athletic. En el lateral izquierdo, a la altura del asistente del colegiado del encuentro. Pelota desde el carril. Yuri dentro para el control de Guruceta. No puede controlar con el pecho. Filtra el balón. Ojo. El Valencia. Yuri viene atrás. Yeray, perdón. Atrás con Simón. Y este con Laporte. Laporte devuelve para Unai Simón. Minuto 20 y medio de la primera mitad en la Catedral Onda Vasca. Atleti 0, Valencia 0.
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3: Estamos en el 22 de juego, primera parte en San Mamés, como al principio sin goles. Athletic 0, Valencia 0.
0: Con una llegada peligrosa del Valencia, manda izquierda, la combinación para Luis Rioja, el centro, no encontró, remata, ojo a la pérdida de Nico Williams, Javi Guerra, bien, buena ayuda, otra más de Laporte, en línea de cobertura, sale de darse el Atleti, recupera el Valencia, un poquito la tónica habitual del encuentro, errores de unos y otros, Beni.
4: Eso es, más por nuestra parte, porque son en zona peligrosa, es en nuestro terreno y a nada que enlacen dos pases se ponen en ocasión manifiesta, o sea, tenemos que tener cuidado con las pérdidas, la de Nico de antes, esta de Jaure ahora viene de un mal pase, pero tenemos que tener cuidado, tenemos que asegurar esas asociaciones en salida.
0: Otro balón que ha mandado Guruceta, fíjate dónde está defendiendo Vilella Guruceta, ¿eh?
5: Sí, de hecho el hombre más adelantado es Nico Williams y estará 15 metros por detrás del lugar del saque de banda. Está todo el equipo muy juntito.
0: Bueno, pues Sarabia ahí, cerquita al banderín de córner para sacar desde la banda el balón que lo mete dentro para Javi Guerra de primera córner. Sacó rápido, vino al cierre para ayudar Yuri Berchiche. ¿O no? No era Yuri, ¿no?
4: Laporte.
0: Era Laporte. Y el balón que va a quedar a la izquierda de la meta que defiende Unai Simón. La pelota para Guerra. Silencio, ¿eh?
4: Sí, ellos no se lo piensan, ¿eh? Cuando tienen opciones, nos pillan con el espacio a la espalda de los centrales y tienen muy buena velocidad.
0: Javi Guerra en el córner. Levanta el brazo derecho arriba del todo. Jugada ensayada, viene para Diego López, este la va a colgar, primer palo, saca bien Laporte, en la frontal vuelve a recibir ahí el Valencia, pelota adentro, Simón, a las manos directamente de Simón, que saca rápido para Nico Williams, pierde ante Diego López, la recuperación del Valencia, hay muchos jugadores del Atleti defendiendo, no se atreve Diego, la pone, ojo, Javi Guerra, juega al costado para Rioja, no puede controlar, menos mal, le está doblando Gallá, pelota atrás para Gallá, entre líneas se movía Javi Guerra, menos mal que no ha controlado Rioja.
5: Es que yo tengo dudas de que ese saque rápido de Unai Simón fuera para Nico.
4: Sí, era para Nico, la cuestión es que la posición en la que ha recibido Nico no era la más óptima para luego perderla, si la pierdes tienes que recuperar para intentar molestar por lo menos.
0: Ollán Sancet dándose la vuelta, la pone a la banda, se echa abajo Tárrega entre Nico, banda para el Valencia. Va a ser banda para Valencia, tuvo suerte Tárrega, aplaude Nico Williams.
4: Le falta chispa a Nico aún, ¿eh? Tiene buenas intenciones, pero le está faltando esa definición en las situaciones.
0: Y a nosotros nos falta elaboración.
4: Pero es que por dentro nos están ganando en superioridad y en combinación. Ellos tienen más gente, se juntan más y luego buscan la velocidad en la asociación para buscar a Duro o buscar... En este caso,
0: damos más sensación de peligro por los que tenemos nosotros, pero ellos dan más sensación de control de juego.
4: Ellos tienen controlado el partido, de hecho.
5: Y el Athletic es que es otra vez descarado, todos los balones a Nico Williams.
0: Todo, Nico.
5: Quitando Yeray y Laporte, que son los dos centrales, el siguiente jugador con más toques y está cerquita, tan solo a uno de los dos, es Nico Williams.
0: Corriendo en la presión el Atleti. Pelota arriba buscando en el carril a Gallar. Robert Navarro en la ayuda, pero ojo que el balón va a quedar para Rioja. Rioja de primera al punto de penalti y córner. Córner a favor del Valencia porque Geray no se fió ni de su madre.
4: De nadie, no se fiaba de nadie. Tenía Unai de cara hablándole, pero no ha querido oír a nadie.
0: ¿Cómo vamos en corners, Plaza?
3: 2-2. Dos el Atlético,
0: me daba la sensación eso de, sí. de estar igualados en el córner. 25 minutos, empatan a cero en San Mamés y te lo cuenta como siempre Onda Vasca. Atlético y Valencia, pelota a la derecha de la meta que defiende Simón. Guerra para patear desde ahí. Con la pierna derecha, el canterano para buscar dentro a un compañero, no solo para defenderla. Pelota de Guerra, punto de penalti, no hay remate. Ojo, queda para Duro, Duro dentro, va a ser que se levante, dice el árbitro.
5: No, penalti.
4: Penalti clarísimo.
0: Pues la primera ha dicho que se levante, ¿eh?
4: Sí, pero es penalti clarísimo.
0: Sí, pero la primera le ha dicho levántate.
4: Sí, pero no entiendo por qué.
5: O sea, si tú dices levántate...
0: Porque es muy malo, Beni, porque es muy malo.
4: Eso sí.
3: Es que... penalti claro.
5: Si tú dices levántate, no puedes pitar tan seguro y ahora echar a la gente del Atleti diciendo que no le protesten, que es muy claro.
4: Se le habrá cantado el dinero o algo, si no, no lo entiendo.
0: Yuri,
4: es un penaltazo de cuidado.
0: Pues bueno.
5: Pues para mí no es tan penalti, ¿eh? Quiero ver una imagen frontal. O sea, hay contacto, pero me da mucha más sensación de penalti en directo que en la repetición.
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3: ¿Cómo lo ha visto Bilbon?
8: Yo he visto penalti.
0: No digo que sea penalti. Perdona, Bilbon, que te he cortado. Perdona, ¿qué? Que va el penalti.
3: Espera, que voy
0: con el penalti. Hugo Duro, punto de penalti. ¡Al travesaño! El balón al travesaño, no es gol, evidentemente. Acabamos de salvar una situación complicada. Esto es una jugada Garaya.
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0: Estaba el portero vencido, pero lo que no sabía Hugo Duro que la había pegado arriba y le pega bien arriba, travesaño arriba, Urizar. ¿Fue penalti?
9: Sí, para mí sí. Se lo iba por delante al delantero en el momento que va a chutar.
0: Pues ahí está, Ilbon Urizar a pitarle con Elías, visión, audición.
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0: Y ahora la falta en el saldo de Guruceta. Dimitrievski que le dice algo a Guruceta. Vaya librada, Beni.
4: Mira, hay circunstancias que los astros se alían y esta ha sido una de ellas. El penalti era clarísimo y Hugo Duro es un dolor de tío, porque siempre nos machaca. Y casualidad, hoy ha tenido la mala fortuna de tirarla al larguero. Hoy se está cuadrando todo. Así que ya,
5: solo hubiera faltado haber metido esta.
4: Es que...
0: arreglón seguido.
5: Es cierto que es penalti, pero en directo da mucha más sensación que luego viéndolo en la tele.
4: Sí, por la violencia de la caída de Duro.
5: Sí.
4: Pues que Duro es un dolor, ¿eh? Tiene una intensidad en la presión y en las acciones que es que te desmonta cualquiera.
0: 28 minutos de la primera parte en San Mamés. Falló un penalti Hugo Duro. Atleti 0, Valencia 0.
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3: Minuto 29 con 0-0, la ha tenido Guruceta.
0: Ahí está el córner, Nico Williams, amagó y el árbitro le dice algo.
5: Sí, que se salgan de la zona de remate, creo que es Aymeric Laporte y el otro es César Tárrega para hacer el clásico chequeo de no os empujéis, chicos, vamos a jugar bien, etcétera, etcétera.
0: La pelota que llega a la derecha, la meta que defiende Dimitrievski. Y Nico Williams para en el minuto 29 y medio poner un balón como Los Ángeles. Para un buen remate, levanta el brazo horizontal derecho. Nico patea desde ahí, punto de penalti, saca la defensa. Sacó con solvencia. Y ahora la disputa ahí, Goro sabe que la deja botar. No dejes tanto botar la pelota, que tengo un mal recorrido con eso.
4: Y Rego también ha estado al límite, ¿eh? Ha temporizado y casi en la salida desde el Valencia... De Rioja casi se lo lleva por delante.
0: El balón en banda, impide que se marche por ahí Nico Williams, pero llega duro, cae al suelo duro, banda para el Athletic.
4: A Nico le falta chispa, yo le veo que...
5: Sí, pero lo que acaba de hacer Nico, de salvar una pelota sobre la línea, sí, dando dos toques sin que caiga...
4: No hablo de eso, hablo de que a Nico...
0: Pura fantasía.
5: Que pase el siguiente y lo intente hacer.
4: No, que le falta esa chispa que tiene él, de salir limpio de las jugadas y de tener intención.
0: Media hora de partido en la Catedral. Athletic 0, Valencia 0, balón arriba, no, con el pecho Dimitrievski, empate a 0 en San Mamés.
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3: Estamos en el 31, primera parte, mil ocasiones, pero por ahora Athletic 0, Valencia 0.
0: 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En ese penalti marrado por Hugo Duro. Balón de Guido Rodríguez. La presión de Rego. Cae Hugo Guido. Banda para el Atleti. No, para el Valencia.
5: No, dice que el Valencia.
0: Pito falta.
5: Pues sí.
0: Madre mía.
4: Pues si era el del Valencia el que estaba en el suelo jugando con los pies.
5: Sí, no sé. Es que está raro el árbitro. Hay cosas
3: está
5: que no
3: mal,
5: entiendo.
3: Está mal. Joder, madre mía, tú.
0: A mí no me está gustando, ¿no?
3: Nada, cero.
0: La verdad que no me está gustando.
5: No, mal tampoco, pero es como...
4: Está desconcertante.
5: Sí. Buena palabra.
0: Gallá, balón para Hugo Duro de primera con Rioja. ¡Ay, qué bien, Gorosabel! Porque se equivocó Rioja.
4: El control, fue malo el control y se le quedó atrás.
0: Madre mía, qué llegada del Valencia. Balón otra vez arriba para Nico Williams. Están dos con él. Cierra Sarabia. Nico que le quiere hacer el lío. Ahí está Nico, detrás espera Llore. Puerta, qué mala suerte tuvo ahora Nico.
5: Sí, porque es un centro que en el rebote le pega.
4: Bueno, ya le vendrá, ya le vendrá. Tiene que seguir intentándolo para encontrar.
0: Ya le vendrá, pero es que le dan todas a él.
4: Ya,
0: o sea, ponen... ¿Tú has visto a Robert Navarro en el partido?
4: No, he visto tres recuperaciones del solo. Sí, sí. Y una asociación.
5: Y lo que ha hecho, lo ha hecho bien.
4: Sí, porque ahí con Nico aprovechan el espacio para atacar. Le dan balones al espacio. A Navarro se los dan por dentro, con lo cual perdemos esta profundidad en la banda derecha.
5: Que nos diga Alejalde que está más a ras de césped si está inclinado o algo, si tiene. Cuesta hacia el lado de Nico Williams.
0: Le están poniendo el partido para que lo vea bien el Ejalde, todo por allí. Claro.
4: Está encantado.
0: Le han fastidiado con el la pancarta esta gigante.
5: Claro, es contraprestación.
0: Claro, pero luego, sin embargo, le están facilitando la visión con Elías Visión Audición. Arriba la pelota, va a cortar la Geray. Con la cabeza impulsa, queda para Jaure. Pelota en la izquierda para Yuri Berchiche, 33 y medio. ¿Qué dice la gente en WhatsApp, Plaza?
3: Vamos al WhatsApp, está un poquito, bueno, de aquella manera la afición. Otra vez todo el juego a Nico y la otra banda no existe. Esto será otro fútbol, pero entonces hay gente que no la huele. Y luego diremos que Robert Navarro ha estado mal, dice esto. Robert Navarro, si no demuestra saliendo de titular, pues apague y vámonos. Más mensajes. Nico, no le están saturando, todo por su banda. Iñaki de Laredo lo firma. El árbitro, fatal, desde antes de empezar. Valverde podría estar de rojo y blanco en la banda si quisiera, pues el de ellos tampoco está de blanco en la banda, dice el oyente. A ver si atinamos un poquito y marcamos ese primer gol que nos dé más tranquilidad y más serenidad en el juego. No veo nada fácil este partido. Aupa Garaya, aupa Alejalde. Otro más que dice, cuando juega el Atleti, late todo Bilbao. Nacidos para sufrir, vivir y celebrar. Aupa Athletic.
0: Va a sacar Simón de meta, pero Gallá llegó a ser internacional. El Valencia también llega con cierta soltura y combinación.
5: Caliente ahora, Iñaki Williams.
0: Ahora, pues alguno tiene problemas.
5: Nico.
3: Vaya.
4: Se ha hecho daño, ¿eh?
0: ¿Daño o muscular?
5: Se tira al suelo.
0: Claro.
4: Si se tira al suelo es que le ha pegado, le ha dado algo, o ha notado algo.
5: No hace ningún gesto de que tenga ningún tipo de dolencia, solo ha golpeado el suelo. Gemelo parece que se está tocando, a ver si tenemos una imagen un poquito más de cerca.
4: En la parte de atrás parece que se está...
0: Sí, muslo izquierdo, posterior. Ahí está Nico Williams, tendido en el terreno de juego, asistido por el médico José Alecue, por el Potro y Piña. Se levanta Nico, que se va a marchar del terreno de juego. Va a entrar su hermano Iñaki Williams, San... Esto sí que son malas noticias, la carantoña de Ollán Sanced. Bueno, pues ahí está la mala noticia para Nico y para el Atleti.
4: Sí, porque Nico es nuestro baluarte al final, independientemente de que esté acertado o no. Siempre basculamos el juego de ataque por su zona. Y yo creo que él también tendrá la cabeza que no va a poder ayudar en estos 3-4 partidos al Atleti después de un año en el que tampoco ha podido ayudar. Es un poco todo,
5: sí,
4: ¿no?
5: Se va ahora muy arropado por Gorka Guruceta, pero va a entrar Iñaki porque no puede el menor de los hermanos. Incluso se tapa la cara. Yo tengo dudas de si está llorando incluso. Y se va a producir esa sustitución de manera forzada.
0: Es que si es una lesión muscular, se acabó la temporada para Nico, ¿eh?
4: Sí, sí.
5: Y hay Mundial.
4: En lo lejos.
0: Bueno, pero el Mundial tiene tiempo.
4: Sí,
0: el Mundial empieza el 11.
4: Yo creo que...
0: De junio.
4: Eso. Yo creo que él aquí está pensando en estos partidos que tiene el Athletic, con los que se puede meter en Europa, y ve que con esto no va a poder ayudar.
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0: Bueno, Beni, cambio de banda.
4: Sí, pues viene Nico a su banda natural y va Navarro...
0: Iñaki.
4: Eso, y aquí, a la, su banda natural. A ver si aprovechamos ese espacio que hemos tenido durante el primer tiempo vacío, porque Navarro ha tirado más a la zona central para asociarse con Sanced, y podemos aprovechar la exuberancia en la velocidad que tiene Iñaki, que aunque tenga pocas carreras, aún las tiene. Y es ahí donde desarrolla su mejor versión.
0: Otra disputa de duro para hacerle complicada la vida a Geray. Pelota para Yuri. La pone en el carril Robert Navarro para encarar a Sarabia. Ahí está Robert Navarro, se tiene que frenar. Juega de vuelta atrás para Yuri. Entre líneas recibe Jaureguizar. Lapor de nuevo para Yuri. La presión de Diego. Atrás Yuri. Vuelta para Lapor. Claro, y ahora también vamos a ver el modelo de juego del Atleti, que tenía un puñal en Nico y que ahora no lo tiene. Tiene un buen futbolista de balón al pie, como es Robert Navarro, pero no eso que tiene con Nico.
4: Sí, es otro fútbol. No es tan desequilibrante en la velocidad y en el espacio, pero sí es un hombre que tiene uno contra uno y buena asociación, aparte que tiene buen golpeo. Yo creo que hemos equilibrado el equipo en la zona izquierda para más juego, y creo que deberíamos aprovechar más en la zona derecha al espacio, o sea, cambiar los roles que hemos tenido hasta ahora.
5: Y bastante sintomático que vuelva a dejar en el banquillo a Berenguer en detrimento de Iñaki Williams en un cambio.
0: Balón interior, maneja bastante mejor que nosotros el Valencia el balón, ¿eh? Otra cosa es que luego la profundidad llegue o no, pero en lo que es lo que hemos dicho antes, control de balón lo tiene.
4: La situación de partido la tienen controlado ellos, y las asociaciones por dentro nos las están limitando con su tribote, por decirlo de alguna manera, que se junta cuando nosotros disponemos de balón. Ellos saben bien lo que tienen que hacer, tienen a un hombre como Hugo Duro que lucha todos los balones que se puedan ir por la zona ofensiva, y cuando ven que no hay opción de juego, pues un balón largo y a una peinada, a una segunda jugada.
0: Y Manola, ¿a Valencia le vale un punto?
5: El Valencia ahora mismo con un punto...
4: 39 tiene ahora, creo.
5: Yo creo que no les daría para...
0: No, pero digo que como va la jornada, digo.
5: Se quedaría con 40 puntos, adelantaría al Sevilla únicamente. Se quedaría detrás de Rayo y Osasuna, que tienen 42. O lo que es lo mismo, a 3 del descenso.
0: Vale. A ver, que para ellos igual es una buena opción.
4: Sí, sí.
0: Sumar fuera y en San Mamés, cuidado.
5: Y solo queda jugar de los que tienen por debajo el Girona, que con 38 si gana se podría poner por delante, como muy mal terminarían decimoterceros con un punto.
0: Minuto 39 de la primera parte, aquí en la Catedral Onda Vasca, Atleti 0, Valencia 0.
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3: Minuto 40, nuevo córner para el Atleti, será el cuarto ya del partido.
0: No hay remate, se acaba la defensa del Valencia, queda el rechace para Guruceta, otra vez para Robert Navarro, que fue quien pegó desde el banderín, se da escorando demasiado, balón, primer palo, muy fácil para Guerra, juega en corto para Pepelu, pelota arriba, más allá de la frontal, la va a ganar Rego, evidentemente por muchos centímetros, Dimitrievski. El balón para Dimitrievski, saca rápido buscando la velocidad de Diego López. En la espalda Laporte que va a jugar para Simón. Llega Simón, menos mal. Uy.
4: Muy justo, ¿eh?
0: Justito.
4: Sí, sí.
0: Justito, pero llega.
4: Es muy rápido, Diego.
0: Balón con la mano. Y la tiene en el centro del campo atravesando la divisoria Mikel Jaureguizar. Busca un compañero, tiene que pegar atrás hacia la posición de Yuri. Por cierto, en un partido, Imanol, en el que hace calorcito. Ahí abajo tiene que hacer calor, ¿eh?
5: Sí, sí, no. A ver, la temperatura ahora mismo que me marca a mí el reloj es de 22 grados. Y ahí abajo la
0: ojo
5: sensación...
0: Sanfé, ojo el error de Sanfé, lo aprovecha Rioja. Es un 2 para 2. Rioja en la frontal, la pone dentro. Hugo Duro, pierna izquierda, Duro, a la mano de Simón, córner.
3: Tercero para
0: pide
3: el Paliza.
0: Disculpas, Sanfé, vaya error de Ollán.
4: Bueno, es como la de antes que hemos visto en el primer tiempo del Valencia, de Tárrega, creo que ha sido. Pues esta de Sancé ha vendido el pescado casi para ellos, ¿eh?
0: Esto nos vale con el Valencia.
4: Esto lo
5: cualquier otro te mete.
0: Te agarra un equipo, te agarra un Villarreal, un Atlético, un Madrid, un Barça.
4: Bueno, ya nos cogió el Atlético.
5: Con la de Galarreta, sí, eso es.
0: Ese es el tema. Balón a la derecha de la meta que defiende Unai Simón. Guerra otra vez para poner el córner. Mamma mía, lo de Duro es tremendo. Qué batallador es el tío. Está ahí a... Balón de Guerra, primer palo, el balón que quedaba dividido, llega Rego, recuperación de Guerra, Guerra en el 1 para 1, balón interior, vuelve para que en el banderín de córner la dispute Guerra. Vaya córner les hemos regalado.
4: Les hemos regalado.
0: Madre mía, qué córner les acabamos de regalar.
4: La ha tocado Gorosabel y la ha pegado Guruceta,
0: es que es increíble.
5: Y todo nace de un error de Rego, que tiene que todavía coger estas cositas de girarse ante un amago.
0: 42 minutos, primera parte. Otro córner a favor de Valencia. A la derecha de Simón. Levanta Guerra el brazo horizontal. Derecho. Jugada ensayada. Está solo. Le pega. Bien. Ha sacado ante la cometida de Rioja. Puede venir la contra del Atleti. Robert Navarro está arrancando desde atrás. Pero solo tiene Iñaki Williams. Pelota interior. Nada. Muy mal. Muy mal. Y buen repliegue del Valencia, ¿eh?
4: Sí, sí, sí. Han vuelto todos como lobos ahí.
0: Mira tú el Valencia,
5: sí, ¿eh? Sí. Sí, sí. No, ahora mismo...
0: Y el Atleti al revés.
5: Con seis
0: nadie del
5: jugadores.
0: Atleti salió, salvo Iñaki. Y el Valencia defendiendo.
5: Y mira que Robert Navarro es rápido, pero...
4: No.
5: Le han cogido muy rápido, ¿eh?
4: Sí, ha hecho una carrera muy buena. Y el pase ha sido malo porque lo ha dado muy pegado al central. Tiene que dárselo más lejos para que Iñaki intente disputarlo.
0: Gallá, es fuera de juego para mí, claro, de Rioja. La pelota con Gorosabel, fuera de juego. Era fuera de juego. Es más, que Gallá se la quita de encima.
4: Gallá, que no pudo ser mundialista por lesión y siempre ha estado en la terna. Últimamente ya no, ¿eh? Desde que se quedó en el Valencia de Peter Lim en las últimas temporadas, ya no.
0: Es Robert Navarro, el que quiere encarar a Sarabia. Juega atrás con Yuri Berchiche, se mete para adentro Yuri, pisa la pelota, vuelve a la banda, vuelve esférico para Robert Navarro, puede colgarla Robert, delante de él tiene a Diego López, Robert Navarro, mal, muy mal, balón raso,
4: muy inocente,
0: vuelve a recuperar Robert, venga, que tú la pones muy bien, pelota para Yuri Berchiche, Yuri de vuelta con Robert Navarro, va a jugar entre líneas, otra vez horroroso. Y es Somer el que se la quita de encima. Balón para Laporte. Qué mal, ¿eh?
4: Está sintonizando la banda ahora. Estaba en la derecha, ahora está en la izquierda. Está sintonizando, a ver si...
0: No, son impropios los errores, Manuel, de Navarro.
5: Bueno, yo creo que este no era mala idea. Lo que pasa es que Erro no atacó el espacio Rego y que por eso se ha quedado ahí un poquito corto.
0: La pared ahora de Gorosabel con Iñaki Williams no salió en el telediario de ayer.
4: Sí.
0: Yo
4: sí,
0: la vi. En el telediario de ayer la vi.
4: Y aún así, Iñaki casi llega.
5: Calienta Daniel Vivian.
0: Pues esos que tiene problemas, Laporte.
4: Sí.
5: Tiene toda la pinta.
4: Aparte
5: porque
4: de una amarilla.
5: Y tiene un gesto como raro.
4: Está medio cojeando.
0: En el primer minuto se ha hecho el daño con duro. Primer minuto, segundo minuto, ahí asado. El balón que lo disputa el Valencia. Recupera el equipo Che, pelota en la derecha. Ojo que arranca desde ahí. Sarabia en banda. Recibe Pepelu. Pepelu con Sarabia. Balón otra vez para atrás. Jugando Guido Rodríguez. Para atrás con Tárrega. Tárrega con Pepelu. Pepelu que se mete hacia adentro. No tiene problemas para oxigenar el fútbol por ahí. El equipo de
4: Guido es profesional en esto.
5: Añadirá, yo creo que un par de minutos ya está el árbitro con el cartelón.
0: Un par, ha habido penalti y ha habido Nico, ¿eh?
5: Cambio, dos más, hasta el 47.
0: Pues a mí me parece poco.
4: Sí, a mí también, la verdad. Porque el penalti no, pero lo de Nico sí que ha tardado casi un minuto, ¿no?
5: Uno por jugada.
0: Diego López, Hugo Duro, Diego López. Triangula el Valencia. Interceptaba Rego y Jaureguizar. Vuelve el balón para los centrales del equipo Che. Pelota no para Tárrega. Y además asegura mucho el balón el Valencia, ¿eh? Salvo un error que han tenido ahí.
4: Sí, en zona atrás no la rifan. Guido es el soporte para todas esas salidas. Y luego ya buscan segunda línea con Guerra Alto y Pepelu y...
5: Mira, ahora se queja Sancet, habla con Jaureguizar, que se abre de brazos. Hay algo que tiene que corregir ahí Ernesto Valverde, porque salen siempre con uno más y encuentran fácil al hombre libre.
0: Sí, no, está teniendo mucha superioridad en la salida de balón. Está corriendo mucho el Atleti para nada.
4: Es que no hay que correr ahí. Cuando tienes superioridad no puedes correr para recuperar porque no llegas, estás gastando energía.
0: El balón es de Gallá, que...
5: Es cierto que no avanzan líneas, pero poquito a poquito te van metiendo.
0: No, pero además, ¿sabes qué pasa? Ellos tienen la pelota y tú no la tienes. Y tú vas moviéndote sin balón, siempre es peor. Y sobre todo que yo creo que el Valencia está diciendo, queda un minuto para el descanso, vamos a acabar así, esta primera parte.
4: Guido... Esto acaba con un pelotazo.
0: Guido con Sommer, Sommer con Guido. Otra pelota atrás. Este juega la banda izquierda para Pepelu, que se ha incrustado aquí, casi de lateral izquierdo.
5: Pero es que fíjate que ha sido Rego el que ha salido al central más alejado.
0: Sommer para Tárrega. Dobla Sarabia en el carril. Balón buscando a Sarabia. Toda la ventaja para Yuri Berchiche. Recibe Robert Navarro. Mal de primera. Ventaja para Guido Rodríguez. El esférico con Hugo Duro. Hugo al costado. Diego López. Le quedan 20 segundos al primer tiempo. Guido Rodríguez. Pepelu. Cambia la orientación del fútbol. Ve a Gallano. La llegada para Rioja con la cabeza. Geraint. Gallá, que nos acaba de dar una alegría, pero la pone en el otro lado. Digo, porque era un córner clarísimo. Diego López, línea de fondo. Segundo palo, Gorosabel la peina. Va a quedar para Iñaki Williams. Se va a acabar la primera parte. Con esta se acaba la primera. Jugadores a vestuarios. Se acaba la primera parte. 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La primera parte, Beni.
4: Desconcertante, cuando menos. Jugadas puntuales de peligro por parte del Athletic, pero control total desde el balón del Valencia, con mucho peligro en nuestras espaldas, de nuestros centrales, y con un control de juego que nos está minimizando en el protagonismo del partido. Hay que cambiar, hay que hacerse dueño del balón y darle la vuelta a la tortilla. Es nuestra casa, es San Mamés, y hay que dominar el partido.
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0: Bueno, pues tiempo de descanso en San Mamés, en esta 35ª jornada de Liga que enfrenta al Atleti y al Valencia. No ha habido goles en esta primera parte. La ocasión más clara la ha tenido el Valencia con ese penalti que ha mandado al travesaño Hugo Duro, minuto 27. El Atleti ha tenido algún acercamiento a la portería de Dimitrescu, pero sin crear mucho peligro. Empate en cuanto a los córners, 4 para el Atleti, 4 para el Valencia en estos primeros 45 minutos. Con esa lesión de Nico Williams, y ya veremos si Laporte sale tras el descanso. Comentaba Imanol Vilella que estaba calentando Vivian ya de manera intensa y tenía ese golpecito al principio del partido Laporte con Hugo Duro, y no sabemos si le va a impedir ya jugar en la segunda parte. Eso lo veremos cuando dé comienzo esa segunda parte.
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0: 8 minutos se pasan de las 5 de la tarde. Estamos en tiempo de descanso en San Mamés con este partido entre el Atleti y el Valencia. Este marcador de empate a cero que dejaría al conjunto rojiblanco séptimo con 45 puntos. El Valencia sería duodécimo con 40 puntos. Pero quedan por jugar partidos de esta jornada 35ª y evidentemente queda por jugarse toda la segunda parte de este encuentro de San Mamés, donde esperemos que el Atleti consiga los goles que le den la victoria, le den los 3 puntos. Vamos con algunos de los mensajes que nos han llegado en estos últimos momentos, en estos últimos minutos, en el WhatsApp de Onda Vasca, en el 688-854-852. Dice un oyente que el juego que despliega el Atleti desde hace mucho tiempo es de un equipo de segunda división, tabla media-baja. Lamentable que pasa con Marván, Areso, etcétera. Nadie va a dar explicaciones, dice el oyente. Los no convocados, Lecue, Marván, Eguiluz, dice, ya sabéis qué significa, temporada que viene fuera, dice el oyente. Otro más, ni fu ni fa, este equipo está muerto y más muerto, y más que muerto, perdón, y jugamos con 9 partidos que vamos a perder y lo estamos viendo. Esto no tiene remedio, equipo sin ideas. La pregunta es por qué somos tan malos, dice este oyente. Jaure, muy mal, y Navarro, totalmente desconectado, dice este oyente en el WhatsApp de Onda Vasca. Plaza Vallatruño, lo firma Pachi de León. Aracel le dice que lo de Nico me parece cuentitis aguda, y añadía que volvemos a lo de siempre en cuanto al juego del equipo. ¿Qué razón tiene Lejalde? Que somos una banda, visto esta primera parte. No entiendo la jugada del penalti, ¿por qué no han repetido ninguna imagen de la jugada? No, pues la verdad es que en la televisión no han dado ninguna imagen de la jugada. Una han dado, sí, una sola imagen. Más mensajes, dice este oyente, hace falta cambios en el medio centro. Jaureguizar está fundido, lo firma Iñaki de Laredo. Más, ¿cómo está Iñaki? Corre lo mismo que Navarro con balón y 40 minutos más. Jaure, muy bajo de juego y el árbitro muy bajo de nivel. Pues mensajes, nos llegan a las 688-854-852. Hugo Duro es producto Bordalás, dice Oscar también en el WhatsApp. 688-854-852. Mensajes de los oyentes de Onda Vasca. 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Bueno, José Manuel Monje, Beni Betegón y Manuel Vilella, no sé cómo está el ambiente en San Mamés después de esta primera parte.
1: Bueno, pues la verdad que el ambiente está relajado, tranquilo, salvo por la megafonía ahora mismo que nos está dando el rato. Están haciendo un anuncio, ¿no? Una promoción.
2: No. Sí, es de nuestros amigos, además de Onda Vasca, de PortAventura, que han venido hoy a San Mamés a buscar gente a la que regalar entradas. Va a haber una carrera y el que primero baje al campo, pues se lleva entradas para PortAventura. Ha venido hasta Woody el pájaro loco y están aquí, como decías antes, dando la tabarra por megafonía.
1: Bueno, pues el personal aquí medio mosqueta porque no acaba de ver lo que quería ver, que es un poco lo que todos estábamos deseando. Pero bueno, todavía queda la segunda parte y te estamos contando este partidazo. Digo partidazo, insisto. Puede ser un partidazo.
3: Se ha calentado.
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3: Mira, Julen va a tener.
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0: Estábamos en San Mamés, Beni, ¿vas a comentar algo?
3: Sí, iba a comentar que está la acción publicitaria esta y justo pasaba Julen. ¿Sí? Y ha dicho que a Julen le van a dar entradas para PortAventura porque estaba justo al lado del pajarito.
0: Vaya, a ver si queda alguna, a ver si queda alguna. Y mira, igual os gusta este mensaje, dice un oyente, son muy malos. Meteorito ya.
3: Meteorito. Sí. La gente está muy, muy desesperada, ¿eh?
0: Sí, sí. No, están un poquito... Bueno, aquí otro dice que me estoy aburriendo, así que quiero Garaya. Garaya, muy mal, tiene que estar Berenguer. Dice este oyente, para no salir antes que Iñaki, porque Iñaki está muy mal, dice el oyente. Iñaki, que vemos la repetición de cómo abandonaba el terreno de juego, muy molesto, muy enfadado, muy cabreado consigo mismo, digo yo. Porque yo no sé hasta cuándo va a estar de baja, pero como bien decíais, posiblemente ya no juegue ningún partido más de la temporada, no vení de vista la lesión. Vení. Bueno, pues parece que no nos escuchan. Sigo con más mensajes. Sí, claro que hace falta cambios, empezando por el director deportivo. Espero que y deseo que el nuevo entrenador traiga su propio equipo y la preparación física es lamentable. Bueno, el entrenador traerá su propio equipo, pero el director del fútbol, el director deportivo, es el que es en el Atleti.
2: Pero estamos... Que nos hace decir algo, pero que sí. Estamos siguiendo el partido del Ourense Celta, que ahora mismo van 1-1, minuto 42, que se puede ver por Movistar. Y estamos viendo esto porque afecta directamente al Bilbao Athletic. Y justo estábamos comentando una circunstancia del juego en un campo que tiene bastante mejor pinta cuando fue el Athletic, por cierto.
0: Pues, hombre, peor difícil porque estaba muy mal, pero bueno. Una tortura.
2: Está extraordinario.
0: Una tortura ver este Athletic, un equipo sin alma, dice este oyente. Acaban de ver a Terzic rompiendo el contrato después de ver la primera parte. Esta temporada es para analizar porque es patético. Navarro, revulsivo, by titular mediocre, dice el oyente. Más Garaya, sí, claro que hace falta cambios, empezando por el director deportivo, repite el mensaje. Otro que nos dice que nos escucha desde Portugal, quiere Garaya y dice hola, pues hola, ¿qué tal estás? Buenas, ahora se echa en falta a los que no están, no entiendo a la gente, con el carácter y el partidito me entró modorra, dice otro oyente. Humor inglés. ¿Y Ibiza es Europa? Ah, no, dice este oyente. Más, ¿se puede criticar ya a Sanzet o continúa la semana del blanqueamiento? Otro, literalmente me estoy aburriendo, dice Taiska. Bueno, mucha gente que está un poquito descontenta con el partido que ha visto en esa primera parte, ¿eh? El juego que ha hecho el equipo de Valverde. Vamos a ver si mejora de cara a la segunda parte, a ver si hay cambios en el descanso. Pendientes de Laporte, porque estaba calentando Vivian, que parece que tiene algún tipo de problemas o de molestias el central rojo y blanco. Y como decimos, tiempo de descanso en San Mamés, sin goles por ahora. Athletic 0, Valencia 0.
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0: 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Bueno, por ahora el fin de semana no está siendo bueno para nuestros equipos, porque el Athletic está empatando ante el Valencia, queda toda la segunda parte. En la primera red, grupo primero, 36ª jornada, Arenas 1, Racing de Ferrol 1, Baracaldo 2, Mérida 0, Pontevedra 4, Bilbao Athletic 0. Solo la victoria del Baracaldo salva la jornada por ahora. En la tercera red, grupo cuarto, se ha jugado la última jornada de la temporada, de la fase regular, evidentemente, con el título y el primer curso para Portugalete. Jugarán el playoff por el ascenso, leyó a Derio, la uno en Akiturin, descienden Zamudio, Zarauz y Deusto. También el Añorga por el descenso del Beasain, pero por ahora desciende, pero podría salvar la categoría en función de quién asciende de los playoffs por el ascenso. Pero ahora mismo descendidos Zamudio, Zarauz y Deusto, y el Añorga porque le tira para atrás el Beasain. En cuanto a la Liga Femenina, derrota del Athletic, jugaba ayer contra el Deportivo de La Coruña 0-1, y en baloncesto, derrota del Bilbao Basket en su visita al Lleida. Esta mañana se ha jugado ese partido de la 30ª jornada, Lleida 90, Bilbao Basket 81, pero todavía el equipo de Jaume Posarnau, que juega este jueves si no me equivoco, en Miribilla ante el Real Madrid, sigue con opciones de meterse en el playoff por el título. A ver lo que pasa con el Real Madrid en Miribilla, partido entre semana. El miércoles juega el Atlético y el jueves jugará el Bilbao Basket. Por lo tanto, jornada importante para el equipo de Jaume Pous Arnau.

0: Más mensajes. ¿Qué limpieza de integrantes en plantilla le va a tocar hacer a Terzic? Menudo marrón tiene el entrenador. Garaya, qué labor más complicada en el partido de hoy para los deportivos de Onda Vasca. Y otro más que dice que también quiere Garaya. Ahora es cuando deja a Sanzet sentado, como hace con Lecue cuando la fastidia, ¿no? Se pregunta esta idea. Si en la segunda parte jugamos igual, lo mejor un empate. Saldrá enseguida Galarreta porque el medio campo crea cero. No, Ruiz de Galarreta no está convocado. Se ha caído de la convocatoria, ha entrado Lecue porque ha sido Ruiz de Galarreta Aita por segunda vez y por eso no está en la convocatoria, no está en el banquillo, no va a poder jugar la segunda parte. Arzaldeón Onda Vasca, y también lo toca por Garaya. ¿Alguien quería hablar de San Mamés?
1: Sí, Plaza, lo que comentabas un poco, decía el WhatsApp, no es cuestión de... El equipo está sin intensidad. Todos los cruces, todos los duelos, estamos perdiéndolos porque no estamos con la chispa que el partido necesita. El Valencia se juega la vida, el Valencia no puede dudar. Nosotros estamos en una situación que sí, que no, y depende de nosotros. Y normalmente cuando depende de nosotros, en esta dinámica negativa que tenemos...
2: No sale Laporte, perdona Beni, va a entrar Vivian. Mira. Se queda Laporte.
1: Seguimos.
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0: Ahí está el cambio.
3: Bueno, pues ahí está el saludo también entre Julen Aguirrezabala y varios de los componentes del Atleti y también de Unai Núñez, que no ha jugado de momento. Que a mí la verdad que me sangran los ojos cuando lo veo de lateral derecho, porque Núñez para mí es un buen central, y un central que ha demostrado que puede jugar perfectamente.
1: Su perfil derecho no es bueno en ninguna de las circunstancias.
3: Pero bueno, pues así lo ha decidido Corberán en el momento determinado de la temporada.
2: Y primer cambio táctico, Vivian es el que coge la derecha y desplaza a Yeray a la izquierda.
3: Pues va a arrancar la segunda parte, toca la primera pelota del segundo tiempo. Ollán Sancet arranca la segunda mitad con este 0-0 y con la colaboración de Grupo Ansareo.
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3: Bueno, sin más, ¿no?
2: Sí, una más.
3: Una más de la temporada, ¿no, Plaza?
0: Sí, no es la peor, que fue 42.000 con el Atlético de Villarreal y tampoco es de las más altas, sí, una media baja.
3: La gente cuando ya pierde lo de la opción de ir al sorteo con más primis, ¿qué digo yo? Ya dice, me quedo en casita. Hoy me decían varios socios en Portugalete que se iban a quedar en casa tranquilamente viéndolo porque la hora es muy mala.
1: La hora no ayuda a nadie.
3: Duro, pelota la banda para López, chocó con Yeray y falta. Duro, pero es poco duro.
1: Duro es terrible, es un dolor, tío.
3: Es muy pesado.
2: Yo no sé si pita falta o simplemente lo para, otra vez.
1: No, lo ha parado, no ha pitado falta.
0: Vaya.
2: ¿Tiene paritis?
3: Pues madre mía, pero vamos, es que yo no, de verdad no le entiendo a este árbitro.
2: No, de hecho es balón a tierra, lo va a coger Simón.
1: Sí.
2: Hay dudas de dónde lo va a dejar, lo deja ahí donde Simón y... Ah, que no vale.
3: Le está diciendo Diego López algo
2: que la tenía el Valencia. El asunto es que si lo ha parado con el balón dentro del área, la pelota, independientemente de quién la tuviera, es para Simón.
1: Sí, lo que no sé es dónde la ha parado.
2: Y se la ha echado a Unai Simón fuera y se la iba a coger sin mano.
3: Sí, ha tenido que hacer ahí un escorzo.
2: A mano.
1: Roja expulsión, madre.
3: Ha tenido que hacer un escorzo ahí. Pelota de Daniel Vivian. Ahí está el central. De Gasteiz en el terreno de juego, jugando en banda izquierda para Yeray. Pelota arriba de Yeray. Bueno, pelota, se lleva dos balones directos que se ha quitado encima Yeray a la banda.
1: Tal cual, porque no es capaz de meterlo dentro del campo. Es complicadillo.
2: En la banda ya empieza a haber todavía más movimiento. Están Unai Gómez, está también Jesús Areso y Nico Serrano. Enseguida tendremos dos más.
3: Vaya, quiero que hizo Guido Rodríguez a el bueno de Rego. Pelota de Guido, otro regate sobre Rego. Ahora ya no puede más. Bien Rego, le quitó la tercera la pelota. Juega en banda derecha el Atleti. Doblando Gorosabel, maneja Iñaki William. La pelota de Iñaki, ahora se prepara Ollán Sánchez en la frontal. Le meten la pierna por detrás. Llega para Dimitrievski. Para mí nada.
2: Se queja de una posible falta, sí, pero lo tiene muy claro el árbitro.
3: Dimitrievski sacando rápidamente, buscando a Rioja. Salta Vivian, entrega la banda. Gorosabel, banda para el Valencia. Pedía falta Gorosabel.
1: Pedía, no sé, yo no sé, parecía que pedía las mulillas por un momento.
2: Me dice Aitor Martínez que tiene que entrar Pesan a solucionarlo.
3: Bueno, es una opción.
2: Que falta un poquito de temple y criterio en el centro del campo.
3: Es una opción.
1: Temple, sí. Criterio.
3: Balón para Schomer. Atrás con Dimitrievski. Hoy no puede decir nadie que no está presionando Sancet, ¿eh?
1: En el segundo tiempo, quieres decir.
3: No, y en el primero también ha presionado. ¿Vale? ¿Me entiendes?
2: Los otros dos que se meten ahí en banda son Iceta y Berenguer. Ya están los cinco.
3: Iceta, yo creo que es el futbolista de primera división que más kilómetros tiene en la banda esta temporada.
1: Habría un premio para él.
2: El otro día se enfadó, ¿eh?
3: Calentando. No, ya varios días ha mosqueado.
2: Sí, sí, el otro día además se lo teníamos justo al lado. Tiene que estar desesperado.
3: Dimitrievski durmiendo la pelota, claro, pero si es que...
1: Que van empate, ellos les viene bien.
3: Le puede valer perfectamente el punto. Sale de atrás Tárrega. En corto para Guido, que va ganando peso con el paso de los minutos. Malo el envío, recupera Gorosabel, entrega para Iñaki Williams. Recuperación también de posición de Rioja. Iñaki con Rioja, por detrás llega Gallá y le dice: hasta aquí has llegado, querido.
1: O nadie le habla o él no mira, porque era clarísimo la llegada de Gallá.
2: Mira, mira qué enfado de Ernesto Valverde, que casi entra al campo pidiendo que presionen arriba.
3: Le tienen que avisar esa, ¿eh?
1: Claro.
3: Vení. Le tienen que avisar.
1: Claro, Gorosabel le tenía que haber dicho que le llegaba.
3: Unísimo, pelotazo arriba. Madre mía, es que de verdad este arranque de segunda parte es terrible.
1: Es un dolor esto.
3: Amarilla para un futbolista del Valencia.
2: Sí, que si no me confundo es Emre Comert.
3: Sí, es Comert. El central, amarilla de Arcón Contenedores, los amarillos.
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3: Balón parado, Jaureguizar para patear desde ahí.
2: Qué clara es la amarilla, yo sé que se queja en Recomer, es que le saca el codo, le podía haber hecho una brecha.
8: Que sí, madre mía, aguantazo le pega.
3: ¡Vamos, Jaure! Minuto 5 de la segunda parte. Chicho Terremoto para patear. Levanta el brazo horizontal derecho, segundo palo para la cabeza de quien ha peinado córner. Ha peinado Sarabia, será córner en un envío, por cierto.
1: Por cierto.
2: Que iba con menos tensión.
3: Nada, eso.
1: Es que ese es el...
3: Iba puesta para que alguien pudiese llegar, pero... Precisamente por eso. Robert Navarro, venga desde el córner. La pelota de Robert, punto de penalti. Saca de nuevo la defensa. Queda en la frontal para Rego. Diego López con él. Se revuelve Rego. Está aguantando bien Rego. Alejandro en el recorte. Enorme. Qué bien, pero no tiene el centro. Ahora sí que lo quiere poner córner.
1: Qué bien Rego ahí arriba.
3: Muy bien, Alejandro.
1: Se libera muy bien de la zona central y va con alegría hacia arriba. Y luego tiene recursos también.
2: Sí, de todos modos, ¿qué diferencia hay de sencillez entre no saber regatear o no ser un regateador e irte del rival y ser Nico, que sabes que tiene dos siempre?
3: Viene Jaureguizar en el córner a la izquierda, meta que defiende Dimitrievski. Vamos, Jaure. El Bermeano para patear desde ahí, la pone al punto de penalti. El balón queda en el segundo palo para Nico William. Juega atrás con Robert Navarro. Puede engatear con la pierna derecha. Arriba. Arriba a palos.
1: Demasiado alto.
3: A palos, el bueno de Robert Navarro, minuto 7 de la segunda parte en la Catedral. Athletic 0, Valencia 0.
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0: con Yuri Berchiche. Yuri pica dentro para Robert Navarro, llega el corte Pepelu, saca la defensa al Valencia, roba Robert Navarro, ahí está Robert, ahora la vuelve a perder, madre mía, es que de verdad esto es una locura, colegio, vuelve a perder el Valencia, colegio. Banda para el Valencia.
1: Es como el colegio, ganamos.
0: Yo te voy a decir una cosa, a mí esta temporada con esto del Atleti me convalida 5 cursos de arte dramático. No, no, es que es increíble, a veces el interés que le quieres poner, sobre todo hay momentos en los que no está pasando nada y le quiere dar un poquito de nervio al
1: de
0: choque.
1: Emoción, sí.
0: Y de emoción es increíble, de Vilella, es que es terrible.
2: No, no, a ver.
1: Acaba agotado los partidos.
3: Intentar hacer entretenido partidos del Athletic este año ha sido complicado, pobres oyentes.
0: La liga es deplorable, ¿eh?
3: Malísimo.
0: ¿Habéis visto las diferencias que hay entre el primero y el segundo al tercero? O sea, el primero al tercero, el primero al cuarto.
1: En 6 puntos hay Europa League y descenso, ¿no? Pues, menos.
0: Vamos, vamos.
3: Pero no es como la primera ref, que también hay la misma diferencia casi entre playoff de ascenso y playoff de, o sea, y descenso directo.
1: Pero primera ref es primera ref. En primera tiene que haber diferencias.
3: No,
1: marcadas.
3: Pero en primera. Pero por ejemplo, en primera ref hay porque hay buen nivel aquí, es que no hay nada.
0: Ahí está Jaure. Filtrando la pelota para Guruceta, le va a pegar Gurú. Ha chocado en Gallá.
1: Vaya faltón que le ha hecho.
0: Ese balón. Queda para Rego, que se quiere volver a marchar. Buen giro de Rego. Combinación para Jaureguizar. Balón segundo palo. Muy largo. Pero va a llegar Robert Navarro. Ahí está Robert Navarro. Puede colgar la pelota. Robert Navarro, primer palo. Saca la defensa. Muy fácil ese balón. Ahora la disputa de Duro. Con la cabeza Yeray. Recuperación de Jaure. A ojo que le puede jugar. Ahí viene el balón para Sánchez. Otra vez repele la defensa del Valencia. No creo que haya contra porque está demasiado solo Javi Guerra. Falta a
1: es
0: favor
1: de Valencia.
3: Y le va a sacar amarilla a Rego porque entiende cortaba una contra. ¿Qué puede ser?
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0: Bueno, pues ahí está, ya sacando Valencia. La presión de Ollán Sánchez, Dimitrievski jugando para el central diestro. Tárrega, pelota arriba de Tárrega, va a llegar para Yuri Berchiche, saltaba Yuri, Jaureguizar en el medio campo, banda impulsada por Pepelu, a la altura de la línea de medios, en manga corta ambos técnicos.
3: Sí, Ernesto Valverde camiseta negra, Corberán parece un jugador más porque va de blanco impoluto. Es que hace mucho calor, lo hemos comentado antes.
0: Una pena la jugada anterior en el remate de Guruceta por un pelo no fue a meta.
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0: Bueno, pues ahí está saliendo Tárrega desde la cueva. Juega para Pepino en la izquierda, la pide Gallá. Se abre un poquito más al costado Sommer. Balón a la banda. Vuelve a ser el juego para el Valencia. Tocando la pelota con relativa comodidad y haciéndose el jefe en el medio campo, Guido Rodríguez, vení.
1: Con mucha normalidad porque es un tío que tiene un criterio. Le falta velocidad, en mi opinión, ya, pero es un tío con mucho criterio.
0: Ojo, Guerra, la pone la espalda a Gorosabel, bien Gorosabel con la cabeza, banda para el Valencia. Muy cerquita para el andín de córner.
1: Sí. Lo que comentábamos un poquito de Guido, ¿no? Que es un faro para ellos en la salida de balón y en el soporte de los centrales para iniciar salidas. Es un tío con mucha experiencia que yo creo que también ahora mismo su velocidad es bastante baja.
0: No, juega andando.
1: Por eso, se adapta mucho a nuestro juego.
0: Bueno, juega andando.
3: No estaría, yo creo que no estaría en el Valencia en plena forma, ¿eh?
1: Sí, seguramente.
0: Nah, claro, y al final, este firmó en el mes de enero, ¿no? Es fichaje de invierno.
1: Sí, de invierno.
0: Banda ahora a favor del Valencia, se quejaba Robert Navarro. Que de momento se queda en el casi.
1: Sí, mucha intención y poca conclusión. Pero bueno, es el único que ha tenido un poquito de balón y nos ha enseñado algo para ver si hacíamos algo. Sánchez está desaparecido en este segundo tiempo, igual que Guruceta. A ver si nos sorprenden con algo nuevo.
0: El balón lo vuelve a tener el portero del Valencia, Dimitrievski, que se está hinchando a pelota. Madre mía, ¿cuántos balones ha tocado Dimitrievski?
1: Va a tener que estirar luego bien.
3: Pues Dimitrievski ha tocado... Ahora mismo te lo digo.
0: Montón.
3: Dimitrievski ha hecho 37 pases.
0: No, ya te digo yo.

0: más que algunos jugadores del Atleti, seguro. Más que algunos futbolistas del Atleti.
1: 37 toques.
0: Está permanente. Juegan mucho con él, la verdad que los dos centrales. Está sorprendido, por cierto, Tárrega, también en eso.
2: Sí, al final, pero tampoco han sido exigidos, ¿eh?
1: Y ahora se escucha casi más a la afición del Valencia que a la de San Mamés.
0: Sí, claro. El que va fuera siempre anima un poquito más. Y aquí, a ver, es que...
2: Están en la siesta.
0: Claro, el partido tiene sus cositas, ¿sabes? De aburrimiento.
2: Salvo que el árbitro lía alguna o nos meta...
0: ¿Una arranqueada?
1: Sí. Desde que se ha ido Nico Williams, el partido vale la mitad.
2: Sí, es una opción.
0: Vivian, saliendo desde atrás. Minuto 58 de partido. 13 y medio de la segunda parte. Yeray a la banda para Yuri. Yuri adelanta con Ollán Sancer. Se marcha de Pepelu. Es falta clarísima. La tiene que pitar y la pita y amarilla Pepelu.
1: Es que ha sacado una muy similar antes a Alejandro Rego. Por lo menos mantiene criterio. Segunda para el Valencia después de la que vio comer.
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1: Las dos amarillas las ha provocado Sancet.
2: Ojo, apúntaselas.
0: Yuri Berchiche en el cambio de orientación. Llega para Iñaki Williams con la cabeza, juega para Guruceta. Presionado, perseguido, balón atrás con Gorosabel, irrumpe Gorosabel, la pone para Iñaki Williams dentro del área. Iñaki para Dimitrievski, corner. Buena parada de Dimitrievski.
1: Qué balón tenía atrás, que se lo reprochaba Ollán Sancet, aunque ahora se funden ahí en una caricia para haberla empujado.
2: Sí,
1: buena
2: salida de Gorosabel, bien vista la línea de pase a Iñaki. Y me ha sorprendido cómo ha frenado el balón en el área, ¿eh? A pesar de lo mojado.
0: Sí, que no ha ido rápido, efectivamente. Es. Jaure para el córner. Levanta el brazo otra vez derecho. Pelota desde el banderín. Venga, vamos a balón parado. Balón punto de penalti. Sacaba con la cabeza. Ahí estaba Guido. Dimitrievski dentro del área. No pitará el colegiado. Sancet. El balón queda dividido. Ahí saca sin contemplaciones. Sommer. Con la cabeza Gorosabel, el salto de Tárrega, la peinada del Atleti, el balón que no es despejado bien, presiona Iñaki Williams, ahora sí que va a pitar falta.
1: No puedes pitar falta por eso en la vida, hombre.
2: Ha pitado falta porque el portero pedía ayuda.
0: Eso decía un antiguo jefe mío, don José María García, acaba de pitar peligro.
1: Tal sí, cual. Eso es.
0: Ha pitado peligro, 15 minutos de la segunda parte en San Mamés, juego detenido Atleti 0, Valencia 0.
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8: Minuto 61 de partido en San Mamés. No hay goles. Athletic 0, Valencia 0. ¿Qué le pasa a Dimitrievski?
1: Que está tumbado. Que se duele de un golpe que se duele un golpe en el costado izquierdo, zona de las costillas. Le están ahí echando el spray habitual de estas situaciones. Es una jugada bastante embarullada. Hay una especie de melee en el área. Se queja de una posible falta. Lo cierto es que es un balón que viene llovido, que no termina de despejar, porque hay muchos hombres del Valencia, muchos hombres del Athletic. Interpreta el colegiado del encuentro, que choca con un compañero, y a partir de ahí pues es cuando sufre esa lesión. Pero ya te garantizo que puede estar bien.
0: Si juega Julen, ¿no dan dinero?
2: No tenía cláusula.
0: No digo yo, porque el otro día Etaillón con el Levante, si salía le tenía que dar 100.000 pavos al Villarreal.
2: 100.000 pavos.
0: ¿Cómo es esto del fútbol, en estos niveles, Mirad lo que significaría 100.000 euros para cualquier equipo de primera red.
2: Oh. Bueno, para cualquier cartilla personal, bueno, también.
0: Y el medio
1: de fútbol, Benny. Y el medio kilo que le han metido de multa a Tchouaméni y a Valverde. Que medio kilo es lo que un mes, vamos a ganar en 20 años.
0: Dicen
1: nosotros.
0: Que es un mes.
2: Un mes.
0: Mireia, habla de ti.
1: Ah, yo sí, yo hablo por mí, que yo sé lo que cobro yo.
9: Yo cobro medio millón en 5 reencarnaciones.
0: Venga, plaza, venga, estate tranquilo.
9: No, estoy tranquilo, por eso lo digo.
2: Es que por te eso, lo gastas pues todo en motos, es lo que tiene.
1: En el abono
0: no,
1: de Dazón.
0: En motos no, en la moto.
2: En la moto, eso, la moto.
0: Que es maravillosa la motoplaza, pero anda que no le cambia las piezas, tú.
2: Que era una Yamaha, ¿no? Creo.
0: Es una
9: sí,
0: Ducati.
9: Una Yamaha roja, eso es.
0: Sí. Una Ducati. Y no veas qué bien la pilota. Plaza podía haber sido piloto.
1: Toca rodilla.
2: Plaza. Anda con problemas Ducati en el campeonato, ¿no? Dicen.
9: Pues no me hables, no me hables, quiero. Bueno, vamos al partido.
0: Hoy se ha caído, uno hoy en la carrera, sí.
2: No me hables.
0: Y Márquez operado.
2: Dice, no me hables.
0: Va a entrar Berenguer en el terreno de juego. Por Rubén Navarro.
1: O igual quita a Sanzet y le mete por dentro.
0: ¿A quién?
1: A Berenguer. A Berenguer.
0: Vale, sí, porque a Robert Navarro no lo contempla.
2: No lo contempla nunca, sí. Eso
0: Diego
2: sí.
0: López juega con Hugo Duro, con la Chepa, con todo. Este le da con todo. Rego saca adelantado para Robert Navarro. Controla en el centro del campo. Toca para la tranquilidad de Jan Sánchez. La pedía Iñaki, huele a balón a la espalda de Iñaki. Muy fácil para el portero. Muy fácil para Dimitrievski. Que juega a ras de césped para Guido Rodríguez. El argentino pisando la pelota.
1: Ya tuvo mérito esa selección de Argentina, ganó un mundial, ¿eh?
0: ¿Por qué?
1: Había buenos futbolistas,
0: hombre,
1: pero
0: hombre, había muy buenos, ¿eh? Y en el medio campo tenía a Enzo, al Colorado, McAllister y esos eran los que corrían.
1: Sí, sí, pero
0: eso, vamos. Y luego, por supuesto, el Rodri, el pequeñito ese 10.
2: El chiquitito ese, sí. Algo hace eso, sí.
0: Sí, pero ¿sabe qué pasa? Viendo vídeos esta de fútbol y tal, es que no tiene nada que ver. Cuando lo compara con Maradona, es que a Maradona le pegaban mucho más.
2: Era otro fútbol.
0: Nada que ver.
2: Y el pasto era diferente.
1: Claro, era mucho balones, más lento, llegaba más el defensa.
2: Claro, claro. Era más complicado. Era menos preciso.
1: Tú una vez a mí me dijiste en la radio, José, que había jugadores a los que no llegabas a pegarle.
0: No, no, que va, claro.
1: Que te lo había dicho gente que convivía con ellos.
0: No, no, no. Que era imposible.
1: Bueno, vamos con el cambio. Se va a retirar del terreno de juego Ollán Sanzet, que no hay cartelón, pero ya está al lado de Alex Berenguer. Y va a entrar el 7. Entendemos que por dentro, para jugarla poco más de media horita que queda en el partido.
0: Lo clavó Beni Betegón. ¿Algún problema, Ollán?
1: No me da la sensación.
0: ¿Ha comentado algo con Valverde en plan físico, hablo?
1: No me he fijado.
0: Y de hecho están ahí, yo creo que con él, el Potro y Piña, como mirando algo, Se da la vuelta a Jaure. Pierde el balón. El Atleti sale desde atrás como un rayo. Madre mía, Tárrega. Tárrega, cerquita de la frontal. Tiene que esperar, tiene que aguantar. Pisa la pelota, bien, buena recuperación de Andoni Gorosabel. Ahora tiene que retornar. Iñaki Huela la puede en la banda para el recién incorporado en el terreno de juego Alex Berenguer. Pelota en la banda derecha de Alex Berenguer. Se mete para adentro, busca balón interior con Iñaki Huela, sale al corte Chomer. 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Está Berenguer en el campo.
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0: Bueno, pues ahí estaba el cambio. Y
2: a ver cómo
0: parece isquio lo de Nico, ¿eh?
2: Isquio. Bueno, si es un puntito, un tironcito, un pinchacito, bueno.
1: Una pequeña sobrecarga, mira, también
2: de semanas.
1: También Laporte se perdió o se tuvo que retirar y luego volvió la semana siguiente. Esperemos que no sea nada porque lo hemos dicho antes, desde que no está Nico el partido vale la mitad.
2: A ver qué tal se desenvuelve Berenguer ahora y a ver cómo se asocia con Jaure y con Rego y tenemos más presencia por dentro.
1: El Athletic que solo tiene ya una ventana de cambio, la gente estará pensando en el de Vivian, pero al ser en descanso no cuenta para la ventana.
0: Balón interior, Javi Guerra. Ojo que se estira en la banda izquierda de allá. Llega por ahí el capitán del Valencia. Cierra bien Gorosabel. El balón para Rioja. Rioja con Rego. Saca Vivi en el primer palo. La pelota va a impedir. No, muy difícil. No llega Gorosabel. Banda a la altura del banderín de córner. Minuto ya 21 de la segunda parte en San Mamés, Atleti 0, Valencia 0.
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8: Minuto 68 de partido en San Mamés. Seguimos como al principio en cuanto a los goles. Athletic 0, Valencia 0.
0: Córner a favor del Atleti, buena acción del Atleti, la combinación de la banda izquierda, al final llegó para Berenguer, que estuvo allí gambeteando en la línea de fondo y prácticamente haciendo un ejercicio de equilibrismo para poner un centro y provocar el córner. A la derecha de Dimitrievski, Berenguer para hacer el primero en el córner, vamos, venga, la pone Alex Berenguer, primer palo, saca la defensa del Valencia, en la frontal queda para Gorosabel, viene Rioja para intentar impedir el pase, llega para Iñaki Willian, encarando a su ahí está Iñaki, primer palo, saca Guido Rodríguez, banda para el Athletic, triple cambio en el Valencia. ¿Lo va a hacer o no va a hacer?
1: Yo creo que sí, de hecho le está pidiendo insistentemente Carlos Corberán con la charla con Ramazzani, va a ser uno de los que entre. Se retira del terreno de juego dorsal número 16 Diego López, se retira del terreno de juego dorsal número 9 Hugo Duro, y se retira del terreno de juego dorsal, no hay dorsal, la número gente. 16, que ya lo había sacado.
0: Que era Diego López.
1: Que era Diego López. Ha sacado dos veces el 16. Ahora sí, dorsal número 18, que es Pepelu. Y como decimos, van a entrar Sadik, Ugrinic y Ramazzani.
0: Que Pepelu tiene amarilla, ¿no?
1: En el Atlético van a entrar Vesga y Gómez.
2: Bueno, que está claro que le vale el resultado al Valencia.
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0: Bueno, pues ahí están los cambios. No estoy tan de acuerdo yo, Beni, con lo que has dicho, ¿eh? Sale Ramazzani y sale Sadik.
2: Sí, no, me refiero al ritmo con el que estaban saliendo en los cambios. Si tú tienes, si tú tienes actitud para meterle presión al partido, sales echando leche, no duermes el partido. Ramazzani es uno de los máximos goleadores del Valencia, evidentemente. Y Sadik es una caja de sorpresas.
1: Y en el Atleti, ya lo decíamos, entran Gómez y Vesga, se retiran Robert Navarro y Alejandro Rego.
0: Bueno, pues para mi entender quita talento, sinceramente,
2: sí.
1: Y mete más físico
0: para empujar el final del partido.
1: Quedan 20 minutos, se ha hecho bastante pronto los cambios.
2: Valverde cree en la media punta de presión y defensiva, no en ataque, si no, no haría los cambios que hace y no pondría a Berenguer en el cambio de progresión con Navarro, pondría a Navarro de media punta directamente.
0: Va a sacar desde la banda. Va a sacar de la banda la 3 de la altura del banderín de córner. Entrando por la derecha, Vega para el saque largo, para la peinada. Ahí se han situado ya Guruceta, que precisamente va para él. Peina Guruceta en el punto de penalti. Ramazzani la saca de ahí del lío. Sadik en la disputa. El Valencia corriendo. Ojo que corre el Valencia. Ojo que corre Ramazzani. La pone muy larga a la izquierda. El control viene para Rioja. El recorte dentro del área con el esta Vega. Ahí está ayudando muy bien Gorosabel. Balón de Rioja. Punto de penalti. Sadik. Gol del Valencia.
2: Hola. Hola.
0: ¿Cómo se anticipa a Vivian? Gol del Valencia.
2: Golazo del Valencia. Una jugada. Una contra de libro. Vamos.
1: Terrible.
0: Bueno,
1: llevaba Sadik un minuto en el campo.
0: Sí, sí. El remate de Sadik es muy bueno.
2: Muy bueno.
0: Y además es el típico remate de tío largo.
2: Sí, que no tiene que saltar, sino que sí, con estirarse dirige el balón.
1: Mira cómo pide ahora cabeza Gallá en la piña que están haciendo ahí en el córner, diciendo que tranquilidad, que hay que hacer el partido largo.
0: Gol del Valencia, jarro de agua fría.
1: Qué drama.
0: 18 más alargue en San Mamés. Está ganando el Valencia, pierde el Atlético. Atlético 0, Valencia 1.
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9: Minuto ya 73 de partido en San Mamés. Qué mal van las cosas. Athletic 0, Valencia 1.
0: A ver, Beni, ahora sí que es complicado, pero digo porque los cambios que ha hecho Valverde son cambios que talento no te dan. O sea, que
2: talento,
0: técnica no te dan, que diferencia no te dan.
2: Son partidos para sujetar el partido. Y tú ahora mismo necesitas darle un impulso al partido y no tienes la capacidad de sorpresa con la gente que has sacado.
1: El Valencia, que ha estado peleando media temporada por el descenso, está a 2 puntos.
0: Sí, bueno, ese es un dato objetivo, igual que lo que hablábamos del Sevilla. A ver, el problema es que en la segunda parte del Atleti, la de Williams sí se acabó.
2: Y poco más, vamos a decir, de todo el partido, porque es un partido que es un polvoroncito. Es un polvoroncito muy, muy interesante. Hemos tenido cero iniciativa por dentro, hemos tenido algo de peligro por fuera con Nico y alguna sorpresa de Navarro. No hemos tenido nada más. Es que es un partido muy plano. Tampoco el resultado es injusto visto el peso del Valencia en el partido.
1: Ha propuesto más el Valencia.
2: Claro, es que...
0: Bueno, queda tiempo, ¿eh? Quedan 16 más el alargue. Todavía queda tiempo. Hay que confiar en el equipo, por supuesto, siempre. Y vamos a ver si en una de estas, en una arrancada, en una jugada en la que el Valencia se descoloque, pues les pillamos y podemos por lo menos de momento igualar. Pelota de Yeray, jugando atrás para Vivian. Vivian con Gorosabel. A la banda. Es Berenguer el que tiene el esférico, jugando en cortito hacia la posición de Vivian. 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Vivian, en el pase, en el envío de Acropos. 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Jugando para Berenguer. Se quiere girar delante del estaquido. Iñaki William de primera para Vesga. Vesga con Berenguer. Este con William. William, balón segundo palo. Llega Gómez. Dimitrievski Paradón, valor gol.
2: Valor golazo, ¿eh? iba a ser un golazo y ha sido un paradón de escape.
9: Muy bueno, muy bueno.
0: Madre mía. Por un pelo no ha entrado esa pelota.
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0: Impulsa la banda Sarabia, el balón que lo peleaba Guruceta, saca rápido de la banda, le dice el colegiado que no, que tiene que volver a sacar.
1: Sí, porque había un balón en el terreno de juego que es cierto que estaba, pero también había un recojo de pelotas con él. Bueno,
0: saca, Belga la quiere poner, punto de penal, saca la defensa, vuelve el esférico para que lo pega Ugrinic.
1: Fuera de juego.
0: Había fuera de juego, dice el árbitro que sigan.
1: Pues nada.
0: Pelota de Jaureguizar, Gorosabel. Jaure en el medio campo. 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Jugando, ahí está. Unai Gómez. Vamos Atleti, vamos Yuri. Pelota retrasada para Yeray. Álvarez cambiando el sentido del fútbol, buscando a Iñaki Wilson a la derecha. Corría Gaya con el pecho, la deja Iñaki para Gorosabel. Gorosabel impulsa el balón. Ugrinic con él. La cabeza frontal de área, Berenguer. Impulsa al costado. Unai Gómez para impedir que salga por línea lateral. Con él está Ramazzani. Berenguer vuelve para Alex. Alex atrás con Yeray. Yeray para Vivian. Intenta manejar el Atleti. Ahora mismo está por detrás en el marcador. Jaure a la banda. Iñaki Williams en el extremo. Gaya con él. Iñaki con pierna zurda. Primer palo. Menos mal, le dio Sommer con la cabeza, horroroso.
2: Parece que ha subido un poquito la intensidad del equipo y parece que estamos teniendo más intención.
1: Sí, enfado de Corberán pidiendo a los suyos que den un pasito para adelante, que es muy pronto para cularse.
0: Balón en el córner. Vamos, vamos, Mikel. Minuto 77 de partido. Mikel Jorgizar desde el córner. Puede llegar a balón parado, creo que sí. Pelota de Mikel, primer palo. El balón queda dividido. Saga Rioja, banda. No era nada mala. No, Guruceta no. Hizo el espacio ahí.
2: Sí, pero no contactó.
0: ¿Qué pita ahora?
1: Que están revisando algo.
9: ¿Qué revisan?
1: Porque se lleva la mano al... Nada.
0: Nada.
1: No sabía nadie que estaban revisando. Ni Guruceta.
0: Bueno, igual no. Algún balón que pega en una mano, ¿no? Ahí en el barullo. Gómez atrás con Vivian. Llega para Mikel Berga. Mikel la pone muy larga. Se pierde línea de fondo. Dimitrievski. Sacará desde ahí Dimitrievski.
1: Esos balones frontales son muy difíciles porque la defensa del Valencia está muy atrás y no hay tiempo para que bote ya.
2: No hay espacio, no hay espacio. Es casi más para un remate que para un pase.
1: Y están dando ahora el gol repetido. Vivian no tiene en ningún momento referencia de dónde está Sadik.
0: Claro, no.
1: Se le busca muy bien la espalda.
0: Es muy difícil de defender esa jugada, ¿eh?
1: Se queda 2 metros por detrás y luego le gana haciendo un arco. El movimiento de Sadik es de 9 puro, es muy bueno.
2: Y el centro.
1: Y el centro es muy bueno. Y el remate es mejor todavía.
0: Balón que va directamente hacia las inmediaciones de Unai Simón, que saca rápido con la mano a ras de césped para Geray. En este caso el Baracaldela de central zurdo, balón directo hacia la zona defensiva, muy fácil para Gaya, muy fácil para Dimitrievski. Claro, Gaya le dice, estate tranquilo Dimitrievski, no me la des rápido.
2: Claro, no hay prisa, ahora si antes no tenían, ahora menos.
1: Y el Averas que sería para el Valencia en ese empate.
0: Bueno, claro, allí nos ganaron 2-0, ¿no?
2: ¿Pero para qué es el Averas?
1: El Averas, para que están a 2 puntos tuyos.
0: 2-0, 2-1 fue allí.
2: No, me refiero, en caso de empate, ¿con qué objetivo?
0: Balón del Atlético.
1: Con el de la pasta de la tele.
2: Ah, vale, ahí vamos.
0: Vivian, juega en corto hacia la derecha para Jaureguizar, que se está comiendo los 90 minutazos.
1: Otra igual vez. Que Gorosabel, en el lateral derecho.
0: Claro, esto suma para el miércoles, ¿eh? Que el miércoles hay partido.
2: Sí, el miércoles cambiará. Jugará Galarreta, que...
9: Claro.
0: Balón en la izquierda. Alex Berenguer para el control. Otra vez para Vesga. Vesga podía perder ante Ramacheni, pero vuelve ese balón repelido para Geray. Geray con Vivi. Vivi busca un compañero. Lo encuentra en Gorosabel. Tendido hacia la parte derecha. Tampoco ve hueco Gorosabel. Vuelve a jugar atrás con Vivi. Esférico con Geray. Estira el equipo Geray, llega para Yuri Berchiche. Yuri puede colgar, no juega interior. Balón para Berenguer, le va a engatillar Berenguer. Recorte, se la quitan. Se la quita, ahí está Ramachani. Nos la da, ojo Ramachani, Jaureguizar. El rechace queda para el Atleti. Se revuelve Unai Gómez, combina para Gorosabel. Frontal de área. Se resbala Iñaki. Se resbala Iñaki, banda para el Valencia.
1: Y empieza a haber bastante run ya en San Mamés, ¿eh? Incluso gente que se marcha de su localidad.
0: 35 minutos de la segunda parte en la Catedral. Atleti 0, Valencia 1.
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8: Minuto 81 ya de partido en San Mamés con ese marcador de Athletic 0, Valencia 1.
0: Impulsa un balón Iñaki William, queda para Gorosabel, este con Jaureguizar, ojo Jaure que la puede perder ante Sadí, se resbalaba Javi Guerra, el rechace de Berga, banda para el Valencia.
2: Es un equipo reactivo, el Athletic no ha propuesto nada en todo el partido y ahora que el Valencia se ha puesto por delante, parece que subimos un poquito la intensidad y la intención.
1: Cambio en el Valencia, se retira Javi Guerra, entra Unai Núñez.
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1: Que es claramente de corte defensivo porque no va a jugar en punta, donde estaba evidentemente Javi Guerra.
0: Eso te iba a decir, me imagino tres centrales.
2: Van a cambiar, eso es.
1: Y así recibe San Mamés a Unai Núñez con aplausos, evidentemente.
0: Bueno, pues Unai en el terreno de juego, es esta barra que entra en el terreno de juego y tres centrales. Le mete a Tárrega de eje, sí. A la derecha un Núñez y a la izquierda Sommer.
1: Y Sarabia de carrilero por un lado, Gaya por el otro.
0: Sadik intentando llevarse la pelota, se echa Rade Zepe, recupera Belga, juega para Jaureguiz, Aresta a la izquierda, en combinación para Berenguer. Alex buscando el carril, Alex buscando el uno para uno. Alex se mete para adentro, con él está Sarabia. Aguanta Sarabia, pelota a la banda para Yuri Berchiche. Ramachani delante de él, llega para Berenguer, de vuelta a córner. A la derecha de Dimitrievski.
2: Segunda internada de Berenguer para hacer un intento de centro, que sacamos córner, está teniendo intención.
9: Por lo sexto menos. De la segunda parte ya para el Athletic.
0: Berenguer para poner a la derecha de la media, defiende Dimitrievski. Vamos Alex, en Navarro para poner el balón, levanta el brazo derecho. Ahí está de nuevo Alex Berenguer, balón a las manos de Dimitrievski, tú.
1: Clarísimo. ¡Puah! Y se queda tendido en el suelo Comert. Se queja de un lance, creo que con Yeray.
0: Bueno, un golpe arriba, sin más.
2: La franja bordaliana empieza ahora.
0: La tiene que echar fuera Dimitrievski para que atiendan a Schomer. Y ahora Dimitrievski le dice a Schomer que él ha echado fuera, no te levantes.
2: No te levantes.
1: Sí, Iñaki le dice que no ha sido nada. Bueno.
0: Plaza, ¿qué dice la gente?
9: La gente está muy, muy enfadada con el Atlético en el partido. Algunos dicen vergüenza, otros dicen que pena lo que está demostrando el equipo. Hola, soy Terchik. Mensaje al club. El año que viene no deben de estar Vesga, Lecue, Rego, Cedido, Areso, Grosabel, Nico Serrano, Iceta y Yaló. Y quiero saber si Unai López tiene condiciones para renovarse en lateral.
1: Ahora se tira Dimitrievski al suelo, lo vuelve a parar el árbitro.
9: Vale.
0: ¿Y qué le ha pasado?
1: Nada.
0: No metemos ni con el portero en el suelo, habéis visto, ¿no?
1: Sí, un tiro de Vesga desde el centro del campo.
2: Es que lo de Dimitrievski ahora mismo es cuento, es que no hay otra historia. Y el árbitro lo permite al parar.
1: Sí, ahora sale Lecue a hablar con el cuarto árbitro, con el linier. Hay bastante jaleo ahora en el banquillo. Carlos Colbrán está dentro del terreno de juego y Jesús Areso también pide explicaciones.
2: Le pegan el golpe al jugador y se cae el portero, es curioso.
0: Bueno, pero bueno, pues meterá luego más añadido, Vilella.
1: Nunca se añade todo lo que se pierde.
2: Y el ritmo que pierdes, la inercia que estaba el Athletic apretando.
1: Calienta Julen, pero sabiendo evidentemente que no va a salir.
0: El Orense 2-1,
2: Gana 2-1 el Orense.
0: Ahora mismo la salvación en primera ref estaría en 41 puntos.
2: Peligrito, peligro.
1: Próximo partido, Guadalajara.
0: Bilbao Athletic y Guadalajara.
1: Y el último, Ponferradina fuera.
0: Plaza.
9: Nada, alarmas, las alarmas que hablas tú, ya están encendidas las alarmas. ¿Qué más queremos?
0: Claro que sí.
9: ¿Qué más
0: claro
9: queremos para sí. La final de temporada? Oye, en imágenes de ilusión, ¿cómo se va la gente de San Mamés, no?
1: Sí, sí, no, llevo un rato viéndose la gente de San Mamés. Ahora va Iñaki a hablar con el árbitro, porque Dimitrievski evidentemente ya está bien, se está recuperando gracias al spray milagroso de los fisios. Y con la tontería hemos perdido aquí dos minutitos entre lo de Comert y lo de Dimitrievski. Pues evidentemente el partido está totalmente sin ritmo y el Athletic así no remonta.
2: Esta es la peor parte del fútbol, en mi opinión. No hay honradez en los deportistas y no hay buena intención. Es lo peor, pero por parte de ellos y por las nuestras cuando nos toca.
0: Bueno, pues ahí estamos en el minuto 86 ya y el balón lo tiene el Athletic. Pierde el equipo rojiblanco 0-1. Balón de Gorosabel, hay que intentarlo hasta el final. Vamos Atleti, pelota de Iñaki Williams con el Staga ya mal. Le da el balón directamente a Ugrinich arriba, bien, molestando y de qué manera Unai Gómez. La pelota vuelve para el Atleti, Daniel Vivian poniendo la energía para Yuri Berchiche, controla Yuri. Vamos a ver si juega al costado, lo hace precisamente para Alex Berenguer. Alex en el uno para uno, Alex devuelve para Yuri Berchiche. Este va a templar dentro, punto de penalti, saca la defensa, vuelve a sacar el Valencia. Cargaba Iñaki Williams, queda balón dentro para Gorosabel, interior con Unai Gómez. Hay muchas piernas, Gorosabel atrás para Jaureguiz, se devuelve Jaure, le pega con bien izquierda, queda para Unai Gómez del área, no ha podido rematar. Otro balón para Gorosabel arriba,
1: fuera de juego. Sí, yo creo que es de Gómez cuando está tumbado en el suelo.
0: Pero es, os digo una cosa,
2: no es normal,
0: es a puro huevo todo. Es como en el, como cuando jugábamos de pequeños en el patio.
2: A patadón
0: para venga, va, que no vale para nada, hombre.
1: Ahora
0: no
1: Dimitrievski que vuelve a perder tiempo. Bueno.
0: Ángel, es que es una locura, que no jugamos nada. Es todo a ver qué pasa ahí, al barullo.
9: Ahora no es un correcalles el partido para el Atleti, es intentarlo a la desesperada. Y cuando buscas la desesperada nunca sale tan bien, como está pasando ahora.
1: Nos salió en Vitoria dos.
9: Oye,
1: seguidas.
9: Perdona, dice un oyente, Europa, aunque ganemos 2-1 dan pena. Dice un oyente.
0: Amarilla para Sadik. 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
0: Bueno, y encima le está pegando una solana a Juanito, de no veas tú.
2: Encima, luego hay que aguantarlo luego.
0: Balón Ramachani, tocaba con la cabeza Yuri, va a sacar desde ahí Guido Rodríguez, pelotazo arriba buscando la espalda de la defensa. Cuidado con Sadik, que este se la lleva. Sadik, muy bien Geray. Geray a las manos de Unai Simón, muy peligroso ahí, ¿eh?
2: Sadik es en espacio, te puede meter un golazo o se puede tropezar él solo, pero es peligroso.
1: En Copa también nos metió Sadik, ¿no?
0: En Copa no. Copa no fue 0-1.
1: No.
0: Iñaki Williams al final.
1: No, había...
0: Ah, no, sí, fue Sadik, sí, señor.
1: Fue en propia puerta Sadik y Sadik...
2: Hizo los dos goles.
0: Sí, señor. El balón directamente para Dimitrescu. ¿Los dos? Para Dimitrescu.
2: El nuestro y el de...
0: Ah, vale, es verdad. Es verdad. Que fue un balón ahí de
2: una
0: lateral.
2: Una peinada.
0: Sí, luego Iñaki en el 90...
1: 96.
0: Dimitrievski, pelota arriba buscando de nuevo. Ojo, el error de Yuri. La pone Sadik a las manos de Simón, menos mal.
2: Yuri también.
0: La que nos ha regalado Sadik.
2: Estamos desconectados, macho. Ese control de Yuri es...
0: La que nos ha regalado Vileya Sadik.
1: Sí, porque vio a Unai Simón adelantado. Lo que pasa es que la ejecución fue lamentable.
0: Pero estaba Ramachani.
1: Sí, luego le pidió perdón. Pero si eres un 9 y ves al portero adelantado y te regalan esas... Pues como la de Iñaki antes, que no se la pasaba a hacer.
0: Guido Rodríguez, cómo ha sacado la pelota. Dios mío, de mi vida y de mi corazón. Sale Sadik desde atrás, entrega para el costado, Sarabia, buena presión de Berenguer, va a impedir que se marche por línea lateral, muy bien Alex, juega atrás para Yuri Berchiche, último minuto de los reglamentarios, Yuri en el control de pelota, llega para Vesga que avanza unos metros, Ramachani en la presión, balón a la banda izquierda para Yuri Berchiche, impide que se marche por la línea lateral, primero que se quita de encima, juega la frontal para Jaure, qué pena, interceptó Guido Rodríguez, está haciendo un segundo tiempo descomunal.
1: Jaure está medio cojeando.
0: ¿Cómo no va a estar? Está muerto el pobre. Vivi para Gorosabel que juega la banda para Iñaki Williams, Gaya con él, la ayuda también de Rioja, se la tira larga Iñaki, no, banda para el Athletic.
1: Gol de Villalibre.
0: Segundo el Racing.
1: 0-2.
0: Pelota de Gorosabel, balón segundo palo. A las manos de Dimitrescu y al suelo.
1: En otro muy buen partido de Pello Canales.
0: Muy bueno Pello, hombre. Pello buenísimo. Dimitrescu que ha sacado arriba sin ton ni son añadido, Vileya.
1: 7, me parecen bastante pocos. Yo no esperaba menos de 10, pero...
2: Ya sabemos lo que hay con los árbitros y los descuentos. Es vergonzoso siempre. Luego dan 8 minutos en un partido del Villarreal que va ganando 5-0. Y le llama la atención hasta los que van ganando 5-0.
0: Me ha recordado, Vileya, aquella frase que he contado alguna vez en cuando estudiaba yo. Que querían hacer huelga. ¡Ojo, Berenguer! ¡Primer palo! No llega Guru, qué pena. Guido no la saca. Pelotazo arriba. Que llegó una allí y dijo, oye, por favor, apuntaros al huelga que hay un mogollón de pocos.
9: ¿Mogollón de pocos?
0: Bastante pocos, sí. Bastante pocos. ¿Eh? Mogollón de pocos. Hay mogollón de pocos.
1: Pues esto no es huelga, pero es para hacerla, 7 añadido.
0: Pelota en la derecha, vamos Iñaki, venga, vamos, que un empate también, venga, un empate también vale un punto, venga. Nada, línea fondo, córner.
1: Pues dice que no.
0: Pues era córner, ¿no?
1: Desde aquí es muy difícil verlo.
0: Saca el Atleti, la tiene Jaureguizar. Juega para Daniel Vivian. Vivi para Jaure. Jaure adelanta. Gorosabel, que tiene que estar también exhausto. Jaureguizar, ¡Guru! Dimitrescu. Muy fácil para el portero.
2: Bueno, vemos que hay intención, un centro, un buen remate, Dimitrescu está bien posicionado, es más la sensación de peligro que queremos tener que la que es realmente.
0: Ahí está Sadik de nuevo en la disputa con Geray, viene al corte Geray, qué difícil es Sadik. Rioja en la recuperación, ojo Rioja, en uno para uno con Vivi, balón segundo, palo, córner, Yuri. ¡Buah!
1: Bueno, es a lo que te expones con un equipo tan abierto, sí. Es...
2: No, pero Rioja lleva ya dos acciones en las que saca centro con una facilidad terrible.
1: Y el Valencia.
2: Teniendo a Gorosabel y al central. O sea.
1: Y el Valencia que va a agotar sustituciones, va a entrar al terreno de juego Jesús Vázquez.
2: Bueno. Comert está cojo, lleva cojo los últimos 5 partidos. 5 minutos, perdón.
0: Balón con esas. En el banderín de córner. Ahí quiere dormir la pelota el Valencia. Triangula el equipo con Guido Rodríguez. Guido para Tárrega. El Athletic sale desde atrás. Juega en Gordo Sommer. Somera la banda de nuevo hacia la posición de Guido. Rompía el espacio Ugrinic. La pone en la frontal. Llega Geray. No se aclaran bien entre los centrales. Esférico queda dividido. Le cae a Yuri. Yuri en corto para Mikel Jaureguizar. Dos y medio de los siete. Pelota de Berga. Berga que busca un compañero. No lo tiene claro. Es que no lo tiene claro porque no había desmarque. Es imposible, Beni.
2: No. Estamos muy planos. Estamos muy en línea y no damos opción a un desmarque.
0: Cuidado Ramachani. Cuidado Ramachani. Que viene un 2 para 3. Ramachani y Sadi. Ramachini quiere hacer el autopase, bien, Geray, buena cobertura de Vesga. Buena cobertura de Berga. Simón pica el balón arriba, le piden a Ramachani y los suyos que vuelva. Yuri está muerto, Vileya.
2: No puede.
1: Sí, no Geray puede. De medio centro.
0: La quería peinar Iñaki Huela, queda para Tárrega, pelotazo de Tárrega. Arriba la vuelve a disputar Yuri, toca con la cabeza, va a llegar ahí Ugrinic. Pelotazo arriba.
1: Y está Corberán, yo creo que haciéndole gestos para que se tire al suelo y poder hacer el cambio. Lo que pasa es que no lo está viendo su jugador.
0: Mira, Geray también, el pobre, ¿eh? Está muerto.
2: Sí, 90 minutos.
1: Ya terminó contra Osasuna, muy cargado, muy cansado.
0: Tres y medio de la larga y balón en la frontal para Alex Berenguer. Está doblando Yuri. Impresionante Yuri. Pelota de Geray, segundo palo para Gorosabe. El córner a favor del Atlético, a la izquierda de Mitreski. Le quedan tres a esto.
1: Unai Simón ha mirado al banquillo y...
2: ¿Subo o no subo, no?
1: Como que no.
9: No.
2: Sí, total, ¿qué va a pasar? ¿Que perdamos 0-2?
0: Le quedan tres a esto. El balón a la izquierda, la mete que defiende Dimitrievski. Vamos, Atleti, en el último suspiro. Balón de Miguel Jaureguizar con la pierna derecha, Chicho Terremoto. El Bermeano para tocar ese balón con clase. Balón primer palo, arriba. El remate arriba.
1: Era Yuri el que remató en el primer palo.
0: El remate arriba y otros 20 segunditos.
2: Ya está, y ya esto se va estirando y ya pitamos, luego no se juega, luego me duele comerse, tirar al suelo.
1: Sí, ahí está a punto de tirarse al suelo.
2: Ya lleva estirando 10 minutos. Bueno, o sea, al final tampoco nosotros ofrecemos...
1: Se le está pidiendo, los gestos de Corberán son terribles y aún así no le hace caso a nadie.
2: Está desesperado el hombre.
0: Pero a mí lo que me sorprende es que tiene unos gestos tremendo Corberán, pero no hay cambio. O sea, y está Jesús Vázquez preparado para entrar.
1: Y lleva un rato.
0: Arriba la pelota, viene a la derecha para Ramachani. Ojo, Ramachani. Falta.
1: Se ha hecho daño Yuri, sí, en el tobillo izquierdo, pero se va a levantar.
0: Y ha pitado, ¿al que ha pitado?
1: Y ahora le está advirtiendo a Corberán, que es lógico, es que está haciendo,
2: hombre,
1: unos gestos.
2: Es que tiene a medio cuerpo técnico fuera de la línea del área. Y ya no es que esté él.
1: No.
2: Está el segundo, el de porteros. Falta el preparador.
0: No, Unai Simón quiere chutar, pero el árbitro está hablando con el portero.
1: Y de hecho va a haber cambio. Se va a ir Sarabia.
0: ¿A qué hace eso Simón? Si eso es perder más tiempo a lo tonto.
2: Ya. No, porque quiere... No sé.
0: Que no tiene sentido
2: no
0: lo que
2: está
0: Simón.
2: Hacer.
0: Si
2: no,
0: está
2: no
0: el árbitro ahí, si es perder más tiempo.
2: Espaldas y ha dado un cambio además, ¿no? Estaba dando el cambio, ¿no?
1: Supuestamente por cambio es uno más, ¿no?
0: Bueno, pues ahí está... El Atleti, que yo creo que ya le da tiempo para empatar en todo caso.
2: Sí, y Yuri está cojo. O sea,
1: sí, se queja de un golpe.
2: Se ha hecho daño ahí.
1: Pues ahora vas exigido al partido contra el Español. Uno
0: vamos,
1: más.
0: Vamos arriba. La pelota buscando a Vivian con la cabeza, pero directamente para Sommer. Cerrando Gorosabel, bien con la cabeza. Otra peinada de Vivian. Con el pecho la echa Guruceta abajo. Vuelve para Vivian, la manda para Iñaki William. Iñaki en uno para uno. Vuelve a recuperar el Valencia, vuelve a perderla. El esférico queda para Vivi. Vivi no encuentra compañero. Ahora sí que lo encuentra Jaureguizar. Dobla Gorosabel. Balón a la banda para Vivian. Este la va a colgar. Pelota a punto de penalti. Saca la defensa. Saca el Valencia. Será córner. Otro córner.
1: Ahora sí sube Unai Simón.
0: Bueno, pues venga.
2: Y se queda de último Yuri, que está cojo, ¿no? ¿Cómo va esto? No, hombre,
1: Yuri está tieso.
2: Tendrá que venir alguien, ¿no? Jaure.
1: Y queda uno más, ¿eh? Porque ha añadido uno más.
0: Berenguer en el banderín de córner. Ahí está el Berenguer para poner la pelota. Primer palo. Saca la defensa al Valencia. Y no sé si va a haber contra o no. Corre Rioja. Bien, enorme Berenguer en la ayuda. Otra vez Are. La puede poner dentro, la puede colgar al punto de penalti. Segundo palo. Línea de fondo, se pierde puerta.
1: La peinada era de Vesga, pero demasiado larga paña aquí.
0: Bueno.
2: ¿No os parece un despropósito este final de partido? Bastante.
1: Y queda uno más, por lo tanto, 60 segundos.
0: Queda un minuto más. Sí, luego comentamos todo, porque es para comentar todo.
2: Es que...
0: Porque es para comentarlo todo.
1: En el partido en el que te juegas, no la vida, pero sí entrar en Europa.
0: Tal cual.
2: Es que es...
0: Tal cual.
2: A mí me pegasteis, ¿eh?, el otro día.
0: No, no, pero si no es un tema de pegar o no pegar, es un tema de que seguimos con el cuento de siempre, Beni. Pero bueno, cuando acabe. Pelota de Vivian. El balón que vuelve para el Valencia. Sadik la pone para Ramachani. La carrera llega Jaure. Bien, Jaure. Honor, Jaure Guizar.
2: Terrible.
0: El 25 segundos para el final del partido. 25 segundos para el final del partido.
1: Ya podemos rezar para que no gane el Getafe.
0: Vilella, olvídate del Getafe, claro, olvídate claro. De todos. O sea, olvídate. Con esto no puedes hablar de nadie. Tienes que hablar de ti. Ya está. Arriba la pelota. El balón que lo disputa Ugrinich, el colegiado que va a pitar el final. Se va a acabar el partido. En cuanto saque el Atleti, va a perder el Atleti, va a ganar el Valencia. Final del partido, Atleti 0, Valencia 1. 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
9: 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Analizamos el partido, Beni, al final con pitos, sí, en San Mamés.
0: Sí, pero perdona, perdona, sí, un momento. Perdón un momento, Ángel, porque vamos a analizarlo ahora con calma. Creo que es importante hacer un buen análisis. Pero mira, lo que no podemos hacer es permanentemente engañarnos a nosotros mismos. Fíjate que yo le tengo un aprecio importante al presidente y le respeto muchísimo a John Uriarte. Pero John Uriarte ha vuelto a cometer el error que cometió en su momento más suave el director de fútbol, diciendo que si nos metemos en Europa, la temporada puede ser satisfactoria, muy satisfactoria. Es imposible que una temporada del Atleti sea satisfactoria cuando te han ganado 17 veces en la Liga. 17 veces en 35 jornadas. 17 derrotas tiene el Atleti en 35 jornadas. Ángel, sí, esto sí, sí, no es de recibo. Esto no se puede permitir. Lo de hoy ha sido una muestra más de la temporada. El otro día en Vitoria, y menos mal que nosotros vamos con un discurso siempre regular en este sentido, ni nos movemos por la euforia, ni nos movemos por el colegueo, ni nos movemos por toda esta banda de abrazafarolas que tienen algunos en redes sociales. Nosotros movemos por lo que vemos, y lo que vemos es un equipo inoperante, un equipo que no sorprende, un equipo que no juega, un equipo que tiene mucha dificultad, por lo que sea. Esta temporada ha tocado así. Y lo que ha demostrado hoy el Atleti, una vez más, y van no sé cuántas en esta temporada, que cuando lo has tenido ahí o cuando has tenido un partido en el que tienes que ir a por ello, no lo haces. Y esto, que decían antes, no, en la Copa estuvimos en semifinales. ¿Pero qué semifinales, hombre? Si has estado 40 y pico minutos por delante del rival en Copa, si no has disputado la semifinal, si la semifinal fue un desastre con la Real Sociedad, ¿qué me estás contando? De verdad, ¿qué me estás contando? Y lo de hoy es una más de esta temporada que analizaremos en los próximos días, que contaremos, pero que de verdad, a mí, es que esto ya no me pone de mala leche, me deja vacío, y estoy ya vacío, tengo ganas de que acabe la temporada, tengo ganas de que se acabe ya esto, ya, sí, por favor.
9: Mucha gente está con ganas de que termine la temporada, están bastante asqueados con la imagen que da el equipo, sobre todo durante toda la temporada y sobre todo en los partidos importantes donde se jugaba mucho. Lo bueno que tiene el Atleti, que este partido va a pasar a la historia porque ya tenemos a la vuelta de la esquina el miércoles otro partido ante el Español. Un Español que lleva toda la segunda vuelta sin ganar. El último partido que ganó fue el Athletic, y como le gane el Atleti va a ser tremendo lo del equipo de Valverde. Pero Beni, quiero tu análisis también de lo que ha sido el partido de hoy, sobre todo ante el Valencia.
2: Nada, esto es un poquito difícil al final, ¿no? Porque estamos siempre repitiendo y reincidiendo en los mismos comentarios, en los mismos análisis, porque este Athletic esta temporada ha sido un encefalograma plano, ¿no? No tenemos juego, no tenemos intención y tenemos una actitud basada en el esfuerzo. Esto va de otra cosa. Tú no puedes llegar a las últimas cuatro jornadas y sacarte este partido en San Mamés cuando tienes opciones de Europa. No hay juego. El entrenador ya está seco y el equipo no le entiende, y los jugadores por sí solos lo único que son capaces de hacer es lo que hemos visto en estos últimos 10 minutos, arraigo de ímpetu, de balonazos y de lucha, nada más, porque ni juego tenemos. Entonces, es difícil analizarlo. Hoy no podría decir otra cosa que un sentirme defraudado por la disposición del equipo en un partido que podía haber sido la esperanza a Europa el año que viene y ver un año diferente.
9: No, el discurso venir de Europa es que es lamentable también. Vamos a ir a Europa con esta imagen y estás dando. Es que es imposible ir a Europa, por muy mal que lo hagan los demás. Es que no ganas a nadie.
2: Ya, no. Pero es que la situación estaba ahí. Estaba ahí. A poco que lo hicieras mal, estaba ahí. Tú imagínate que hoy no pierdes.
6: ¿Cuántos partidos? Mira, es que, de verdad, vamos a hablar mucho largo y tendido hoy, ¿sí? Que la gente,
2: ¿será el año
6: la gente
2: más...
6: tiene un rebote importante? No, es el récord. En Liga perder es el récord.
2: Y en San Mamés también ahí andará.
6: Sí,
2: ¿no?
6: pero escucha, mira, me voy a la clasificación y busco Valencia, ¿vale? Busco Valencia y veo la clasificación del Valencia y pongo Valencia como local. Es el número, me pongo las gafas, creo que el 12.
2: Es importante, lo de ver es importante.
6: Como local es el 12. Como visitante es el décimo, ¿vale? El Athletic como visitante es el 15. Y como local es el décimo. O sea, si estás como el Valencia. Y al Valencia le han pitado 25 veces a esta temporada en Mestalla.
2: Es que estamos en ese nivel, es que la cuestión es esa. La cuestión es que no se puede vender un discurso de que vamos a hacer una gran temporada si hacemos X o si hacemos Y, cuando tu juego y tu desarrollo durante la temporada ha sido un desastre.
6: Una cosa, una buena noticia. Ha empatado el Celta, 2-2, va el Orense.
2: Bueno, al menos no nos apretarán la zona.
6: Quiero decirte, ahora está en 40, no es en 41, pero aún así se juega la vida al Bilbao Athletic. De momento, si no marca el Celta, se juega la vida al Bilbao Athletic con el Guadalajara el próximo fin de semana. Sí.
9: Bueno, estamos en el postpartido de este Athletic 0 Valencia 1 aquí en Onda Vasca.
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9: Jaureguizar, en el césped de San Mamés, ¿qué dice?
24: En casa. Buenas tardes.
25: Buenas tardes. Nada, pues una sensación bastante mala. Veníamos hoy pues con ganas de seguir con la dinámica que traíamos, de la importante victoria que conseguimos ahí en Mendizorroza. Y nada, veníamos a por los tres puntos y lo hemos intentado, pero no ha podido ser.
24: Y veníais, ¿no? Empezaba ese partido celebrando ese gol que penalti que fallaba Hugo Duro. ¿Qué ha pasado luego en el gol de Sadik?
25: Nada, bueno, que estábamos volcados para conseguir el gol, ya que pues como te he dicho íbamos a por los tres puntos, pero nos ha pillado volcados y nada, pues una contra pues nos han hecho gol.
24: Os habéis encontrado también con su portero, con Timkrevski, que bueno, San Mamés también se ha quejado mucho, ¿no?, de esas pérdidas o lo que consideraban pérdidas de tiempo.
25: Bueno, la verdad que ha hecho un partidazo, me viene a la cabeza la que le ha parado a Unai. Y muchas otras, pero bueno, como te digo, que lo hemos intentado hasta el final y no ha podido ser.
24: Una pena también, Nico, ¿no?, que le hemos visto con esas molestias en la primera mitad. No sé si habéis podido también hablar con él en el descanso, si sabéis algo más y cómo está el jugador.
25: Bueno, ya sabemos todos la importancia que tiene Nico para nosotros. Ha sido una baja muy, muy importante. Lo que nos ha podido decir es que ha sentido algo en el isquio, pero nada más. Esperemos que no sea nada y que esté para el siguiente partido.
24: Esperemos. Gracias.
25: Vale, a ti.
8: Las palabras de Jaureguizar, la gente que se vaya de Samamés, bastante enfadada evidentemente por la imagen que ha visto del equipo, sobre todo por esta derrota 0-1 ante el Valencia, que rompe pues esas ilusiones que teníamos en Europa. Todavía, evidentemente, matemáticamente se podría ir, pero quien piense en Europa, evidentemente, ahora visto lo visto, pues no es de recibo. Dice un oyente, difícil de tragar el partido de hoy. Somos muy malos y Europa para otro año mejor. Más mensajes. Aquí nos dicen, y espérate con el alemán, teníamos a Íñigo, un pedazo de entrenador, y seguimos complicándonos la vida. Agur, yo me bajo de este desbarajuste, y ejemplo, el director deportivo nos dice. Para Urizar, 15 minutos tendría que haber dado el árbitro, malísimo. Otro nos dice que Europa, se pregunta, Europa, estos tíos no quieren jugar Europa. Por favor, dejar de hablar de Europa, dice este oyente. Escuetamente, ¿eh? No estamos ni para jugar el torneo de la galleta, don Juan Elejalde, y luego nadie te hace caso, ya lo vienes diciendo desde el principio de temporada. Otro dice, vergonzoso, simplemente eso, lo que ha visto hoy en este partido del Atleti. Más mensajes, que vergüenza, pensar en Europa es como creer en los Reyes Magos, o sea que el que va a bajar al filial de segundo del alemán y al Baskonia, mister con gran currículum vitae, qué vergüenza, dice este oyente. ¿Cómo se puede manejar a un entrenador que ha perdido 17 partidos de 35 jugados? Otro más que nos dice, si yo fuese Terzic, me echaba para atrás. Vosotros que tenéis acceso a la directiva, hacerles llegar que deben dejar expresarse a la afición y no poner el himno a todo volumen según acaba el partido. Ya hemos comentado que al final del partido se han escuchado pitos desde la grada por la imagen que ha dado el equipo, más allá de la derrota, sino la imagen que ha dado el equipo esta tarde en San Mamés ante el Valencia. La gente muy enfadada en el campo, la gente muy enfadada aquí en el WhatsApp. Estamos ahora a la espera de que comparezcan los técnicos. Primero escucharemos a ver qué dice el técnico del Valencia, Carlos Corberán, y luego escucharemos a Ernesto Valverde en lo que ha sido, como decimos, una nueva derrota y, como decía Monge, ya 17 en lo que va de temporada el equipo de Valverde, un Atleti que no está dando una buena imagen prácticamente en ningún partido.
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8: Seis de la tarde, 25 minutos. Como dice nuestro técnico Asier Jano, ya está don Juan Elejalde. Don Juan, arratsaldeon.
11: Lo que queda de Juan Elejalde está aquí.
8: De don Juan, perdona. Don Juan hemos dicho.
11: Bueno, don Juan, quítale el don, quítale el Juan y lo que queda.
8: ¿Y qué queda?
11: O sea...
8: ¿Y qué queda?
11: Nada. Es morralla pura y dura, lo mismo que el partido del Atleti de hoy.
8: Joder, fíjate, yo
11: es
8: no estoy...
11: Que, es que no, yo, Juan, no se puede opinar.
8: Ni enfadado, ni indignado,
11: no.
8: Indiferencia total, me da igual.
11: Ese es el tema, que al final han conseguido una indiferencia absoluta. Eso, o sea, alguien que permite que remate un tío por detrás, o sea, le estás cubriendo por detrás a un tío. O sea, bueno, en fin, no vamos a empezar a darle...
8: Y en área pequeña por... prácticamente.
11: No, o sea, no tiene sentido de ningún tipo, no tiene sentido. Pero bueno, es que es así, dice, échale huevos, que no es un problema de huevos, que es un problema de calidad. Es un problema de calidad, aquí hay 8 jugadores que juegan solo porque son vascos, ya. Nada más.
8: Oye, por cierto, Juan, perdona, a modo de chascarrillo, ¿qué tal has visto la salida del equipo? ¿La has visto bien la salida? ¿Cómo han salido?
11: Absolutamente nada, ni el homenaje de Valverde, ni he visto nada de nada, y estoy agradecidísimo al que ha inventado esta historia, pero súper agradecido. Es una manera de echarte del campo antes de empezar el partido. Porque no, estábamos encerrados entre el suelo, y una tela puesta por encima, os he mandado el vídeo.
9: Con el calor que hacía.
11: Lo podéis poner en el de ella cuando queráis, porque es así. O sea, estábamos todos alucinando. Dice, pero si nos han encerrado, ¿cuál es el objetivo? Que no veamos. Sí, el objetivo es que no veamos. Ponerlo en la parte del palco.
9: También es verdad. No, ya lo has dicho.
11: Ah, no, en la parte del palco no. En la parte de los tontos de tribuna este, que pagamos lo mismo que los de tribuna principal, pero estamos en tribuna este, donde hay sol, donde hay agua y donde hay de todo menos fútbol. Es así.
9: Oye, ahora, Juan, más en serio, lo de pensar en Europa, que es una auténtica utopía, lo hemos dicho durante semanas, pero como las matemáticas te daban la razón, pero es que es pensar en Europa con este juego es imposible.
11: Pero te siguen dando la razón. Siguen dando la razón al soñador. ¿De la realidad cuál es? Si es que no tenemos capacidad para pensar en Europa, ni para jugar en Europa, ni para estar en Europa, ni para nada. O sea, Europa solo se puede ir con Logitravel o con el Corte Inglés. La única manera de ir a Europa.
9: Con alguna agencia más también.
11: He dicho esas dos por decir unas, pero sí, me da igual. Con una agencia de viajes o por libre también puede ser. Pero con el Atleti,

0: voy a pasar, sin más, sin más. O sea, no, cualquier, o sea, el Valencia ha tocado el balón 500 veces mejor que nosotros. Y son muy malos, ¿eh? Muy malos. Y están muy mal. Ya, ya. Luego, lo del árbitro, de verdad. Urizar dirá que no se hable del árbitro o que se pueda hablar. O sea, ¿pero qué pasa? ¿Que no sabe sumar? O sea, solo el portero ha perdido 6 minutos. Solo el portero ha perdido más de 6 minutos. Sí, sí. Y a 7 minutos también te digo, aunque no le me decide 77, tampoco metemos, ¿eh? O sea, no, no estoy echando la culpa de la pérdida del partido al árbitro. Porque todo el partido ha sido todo lo contrario a lo que te imaginabas, lo pitaba. Todo lo contrario. Entonces dices, bueno, pues nada, oye, a mí me son dos días.
1: Ha dicho al final del partido.
0: Jauregui
1: ha dicho al final del partido que una sensación bastante mala. Veníamos con ganas de seguir con la dinámica. Lo hemos intentado, pero no ha podido ser.
0: Jauregui está para ir a Santa Marina a 15 días ingresado.
1: Sí, está un poco.
0: No puede andar. No puede andar, está muerto físicamente. Muerto, absolutamente muerto. Es un chaval, es un fenómeno de chaval. Es un peleador nato, pero no puede andar. Sin más. Luego, Valverde tiene la culpa de sacar los cambios que saca. No saca lo que tiene. O lo que se imagina que tiene. ¿Y qué pasa? Pues pasa lo que pasa, que en cuanto necesito los cambios, no tenemos gol. Si no tenemos más. Si es que lo que hay es lo que hay. Luego, Robert Navarro, todo el mundo. Es que hay que sacar a Robert Navarro. ¿Ha salido Robert Navarro? Me suena que sí, ¿no?
1: Desde el principio.
0: Ha jugado Robert Navarro, ¿no?
1: Sí, sí.
0: Sí, sí, pues eso. Ha salido Robert Navarro. No hemos llegado ni una vez por la banda derecha, ni una vez a la portería. Ni una vez. Y por el otro lado, el artista de la tómbola que vale 70 millones, pues se choca con las paredes, como los otros de choque, pues eso es un antiinteresante, no llega a ningún sitio.
1: Hoy para ti, ¿hoy quién se ha salvado, Juan? Si es que se ha salvado
0: nadie.
1: Alguien.
0: ¿Para hoy? ¿Para el partido de hoy?
1: Nadie,
0: porque te dirán, Gruzeta que pelea mucho, y a mí casi usted. Si estamos tratando de boxeo o de fútbol, ¿de qué boxeo?
1: Sí.
0: Hablamos de fútbol o de boxeo. Porque, o sea, nadie, es que no me parece que se ha salvado nadie, de verdad. O sea, no, porque repito, no es un problema de testiculina, es un problema de calidad. Es calidad, nadie. O sea, Francés ha pasado corriendo, como decía Tosa, como pollo sin cabeza, todo el tiempo que ha estado en el campo. ¿Para hacer qué?
1: Y encima, Juan, para mayores males, Laporte está tocado y Nico Williams supuestamente está lesionado.
0: No sé lo que tiene Nico, no tengo ni idea.
1: Bueno, y también Sánchez estaba en el banquillo con hielo en su pierna derecha, en el muslo.
0: Sí, en el cerebro lo tenían con el hielo. A ver si le ultra congelan.
1: O sea, de verdad,
0: está llegando a un punto que es surrealista. Ya. Lo que pasa, además me duele, porque no tengo ningún interés en hablar mal de ellos, pero es que llega a un punto en el que dices, coño, yo, pudiendo ser del Celta Vigo, soy del Atleti. O sea, mi pobre nieto que tiene 4 años o 5 años y estaba el pobre chaval en el campo, como diciendo, ¿a qué vengo yo aquí? Pues eso, ¿a qué has venido aquí? A lo mismo que los demás. A nada, no diría nada, es ridículo.
1: Y Juan, ¿ahora qué? Quedan 3 partidos, Español, Celta y Real Madrid.
0: Pues si se podía mandar una instancia a la Federación
1: para que no,
0: no jugarlos, sin nada, ¿no? Que nos quiten, que nos den 0 puntos y no jugamos, terminamos mucho antes. ¿Para qué vas a gastar dinero en viajes, en desplazamiento, en sufrimiento, tal? No, 0 puntos, ya está. Terminamos tanto porque tenemos 44. Bueno, nos quedamos con esos, ya arreglado. Porque da igual, ¿sabes además qué pasa? Que estos son capaces, clarísimamente capaces, de ganar en el partido de Español. Y de ganarle al Celta. Y de decir que tenemos posibilidades jugando contra el Madrid en el último partido. No, perder contra el Madrid 0-6 o 6-0. Pero tienen capacidad para eso. Sí. Capacidad no física ni personal. Tienen capacidad para hacer cosas raras. Entonces, puede hacer cualquier cosa.
1: Como bueno, ahora mismo, en la clasificación, el Celta es sexto con 50 puntos. El Getafe séptimo con 44, pero no ha jugado su partido todavía. Tiene que jugar ante el Oviedo. La Real es octava con 44, el noveno es el Atlético con 44, Osasuna décimo con 42, Rayo Vallecano 42 sin jugar la jornada, Valencia 42, se te ha puesto a 2 puntos,
0: que sí,
1: en Valencia
0: sí.
1: Que estaba hace 2 jornadas, hace 3, en puesto de descenso.
0: Y el Sevilla está con 40 puntos. Sí. Por eso te digo que la historia es, que lo hemos comentado antes de la primera conexión,
1: sí.
0: Hola, usted no querrá jugar, ¿no? Es la pregunta.
1: Yo decía que era como un chiste de José Mota, un sketch, ¿no? Oye, juega tú, que yo no quiero. Ponte tú, que ya me voy yo.
0: Pasa tú, que viene a la risa.
1: Claro, pero bueno, sí, al final...
0: O sea, es totalmente lamentable, pero estamos con 44, está claro. Sí. O sea, tú ganas de los 3 que quedan ganar 2,
1: claro.
0: Y todavía tienes muchas opciones de jugar a compres. Tienes un poco folla, el Rayo le mata al Crystal, yo qué sé, o sea, pasa alguna cosa rara.
1: Juan,
0: hoy
1: espera, que vamos a escuchar a Valverde, que está en la televisión, ¿qué dice Valverde?
2: Pobre. Que bueno, de tarde difícil, ¿no? Dura aquí en San Mamés, en casa, que eres esa victoria. ¿Con qué sensación, qué valoración hace del encuentro, mister? Buenas tardes.
3: Pues, bueno, un poco la tónica en la que estamos este año.

0: que dominamos los partidos, pero el contrario no le hace mucho, o sea, no le hace falta mucho para conseguir cosas, y nosotros tenemos que hacer mucho y nos cuesta. Hemos tenido situaciones de gol, quizá algunas claras, otras no tan claras, porque bueno, pues porque al final ellos se defendían bien y ellos, pues bueno, han tenido dos muy claras, una ha sido un penalti y otra ha sido la jugada del gol. Realmente, bueno, ellos han venido a contemporizar bastante y nos han enganchado en esa jugada, y luego nosotros no hemos sabido generar más situaciones de gol.
1: Además, en un partido que empezaba bonito, ¿no?, también con ese homenaje por esos 500 partidos, que ya sé que no le gusta hablar mucho, pero ha sido una imagen emotiva, sobre todo con esa foto, y entiendo que le queríais dar esa victoria también a San Mamés.
0: Hombre, sí, hombre, para mí es emocionante el tema de los 500 partidos. Lo que pasa que ante este tipo de cuestiones, a veces parece que has ganado algo la semana pasada y parece que das la temporada como por terminada, ¿no? Empieza el tema de los homenajes y la temporada no ha terminado. Nosotros todavía necesitamos puntos, primero para un objetivo de mirar arriba y algún objetivo de mirar abajo, porque no sabemos lo que va a pasar este año. Todo está muy junto, y entonces la temporada todavía sigue. Esta semana era una semana, y es una semana muy importante, y el primer partido lo hemos perdido.
1: Sí, porque eso le iba a decir, esos 44 de los que hablábamos antes, siguen siendo posible pelear por esas posiciones europeas. No sé si piensan que hoy, no sé, que se os ha ido un poco, ¿no?, esa idea o no.
0: Hemos dado un paso atrás, está claro, porque ya quedan menos partidos. Pero bueno, hay que pelear por ganar todos. Ahora tenemos un partido también muy difícil en Barcelona contra el Español, que también está muy necesitado. Y ahora todos los equipos tenemos que ir con ese punto de necesidad también para conseguir los puntos.
1: Y luego Nico Williams, ¿no?, que era sustituido en la primera mitad. No sé si, bueno, has podido hablar con él, si hay que preocuparse demasiado, más o menos, y qué ha sido.
0: Tiene un problema en el isquio. Ya veremos, pero vamos, difícil.
1: ¿Difícil?
0: Que... difícil para nosotros, el que hecho de no poder contar con Nico, y bueno, vamos a ver el alcance de la lesión mañana.
1: Vale, pues veremos, gracias.
2: Las palabras de Valverde, luego lo escuchamos más en sala de prensa. ¿Qué te ha parecido, Juan, lo que ha dicho? Tampoco voy a decir nada.
3: Me da una pena horrorosa, sí. Horrorosa. Es como el chofer del autobús, se le ha matado 35 en un barranco y la culpa es de él. Pues eso, ¿qué va a decir?
2: Sí, también es verdad. Lo único de eso, que se le escapa ya la oportunidad de luchar por Europa,
3: ellos,
2: prácticamente.
3: Ellos con poco han hecho mucho, nosotros con mucho no hemos hecho nada. Hemos tenido ocasiones claras, pero si la entrevista te la hago yo antes de que salga Valverde, ¿qué va a decir? Es que soñar con lo que va a decir, no puede decir otra cosa. ¿Qué va a decir? Somos una banda, es que no lo puede decir, aunque lo piense.
2: Bueno, de lo malo, como el próximo partido es el miércoles, hay poco tiempo para estar pensando y darle vueltas a este partido de Valencia, ¿verdad? ¿No? El miércoles,
3: que no hay que,
2: nuevo partido.
3: Plaza, que no hay que darle vueltas a nada, que esto es a plonche viricum, salga lo que tenga que salir y punto. Y ya te digo, si pudiéramos terminar la jornada hoy sería mejor.
2: Es por sacar algo positivo, Juan, por sacar algo positivo, nada más.
3: De verdad, positivo, si el que haya llevado bocadillo, igual se ha puesto lila con un bocadillo de ortiga, pero los demás... Si no llevamos bocadillo,
2: que no hay explicación. Fíjate, yo todavía no he comido, y son ya las 6:30, no he comido hoy.
3: Esa es la mayor de tus locuras, es esa, no haber comido hoy para ver el partido de hoy. Yo no he echado la siesta, con lo cual me parece igual de malo que no me has comido. Para mí la siesta es media vida.
2: Yo estaba esta mañana en Miribilla en una exhibición de mi hija, había un torneo de baloncesto, ya sabes que Fundación Bilbao Basket, sí. Fundación Barcelona, ha ganado el Barça en la final al Bilbao Basket. Luego iba mi hija con sus compañeras de danza a hacer una exhibición. He tenido que llevarla a casa de su madre y yo he venido para aquí, o sea que no he comido todavía.
3: Y no te he tocado. Pues una desgracia como otra cualquiera.
2: Ya te digo.
3: Yo no he hecho nada de todo eso, pero digo que he terminado demasiado tarde para llegar a casa, he comido de mala manera.
2: Y luego te vas al campo para no ver nada, porque te ponen una tela asfáltica casi.
3: Pues,
2: y madre mía.
3: Un ratito que me parece surrealista. Joder. Hemos hecho un homenaje a Valverde. Habéis hecho vosotros el homenaje a Valverde.
2: Sí, bueno, hombre.
3: O sea, 15.000 tíos no hemos hecho el homenaje, los demás habrán hecho. Y desde luego, porque me han mandado una foto y he visto lo que pone.
2: Que por cierto, no sé por qué se ha hecho el homenaje hoy y no se hace contra el Celta, que también se juega en casa.
3: Lo ha dicho Valverde. No entiendo por qué se hace el homenaje hoy. No lo entiendo, si no entiendo nada. Nada. No entiendo el homenaje, como se ha hecho. No entiendo que se haga. No entiendo nada. Es que últimamente me pasa que por la pinta por eso estoy aprendiendo euskera, ¿no? Porque igual me hablan en euskera y resulta que yo no sé euskera. Y a lo mejor sí, pasa sí. eso, realmente no lo me dicen.
2: Bueno, a ver lo que pasa. Bueno, Juan, pues te dejamos descansar. Mañana volvemos con más en la movida deportiva, ¿vale?
3: Mejor dicho, lo de descansar no lo mejor dicho.
2: No vas a ver el partido repetido, ¿verdad?
3: ¿Hoy?
2: Sí.
3: Uno es masoquista, pero sin exagerar. Hoy no. Ves el partido en Madrid y Barcelona, sí. A ver si suerte y se matan los dos. No sé.
2: Uy, cállate, con la que está cayendo en Madrid.
3: Gane el dinero o algo así, no
2: ya
3: sé.
2: Ya te digo, madre mía. Un abrazo, Juan, descansa.
3: Un abrazo.
2: Hasta luego.
3: Oye, y hacer un homenaje al árbitro, ¿eh? Te digo.
2: Oye, qué malo, para mí, ¿eh? Qué malo. ¿No?
3: A mí me ha parecido
2: horrible.
3: El clásico veneno, el ejemplo del veneno, pues este.
2: Dios
3: absolutamente. Que este te haya cobrado por estar hoy aquí, que tiene huevos. Tiene huevos. Pero bueno,
2: así es
3: la vida.
2: Mía, tú, yo
3: bueno,
2: hala. Venga, un abrazo, Juan. Descansa. Mañana volvemos con la movida deportiva. Seguimos
3: sobre
2: aquí.
3: Sobre todo volvemos a lo mismo. Plaza, sí. Recuerdos a los de fuera, a la gente que se la mete a pesar de esto. No, no, es que joder, que haya gente que esté viendo el partido en Uruguay, viendo esto, es para cortarse las venas. O en Sevilla, o en Mallorca, o en Valencia,
2: o incluso
3: en Vallecas, o en, no sé,
2: en
3: cualquier sitio de fuera de Bilbao.
2: Yo no sé dónde, Julen, yo no sé dónde estará ahora, hoy, pero
3: Julen,
2: bueno.
3: Pues volando, estará a veces a ver.
2: Juan, gracias, que sale, sí, que sale Valverde ya, venga, un abrazo.
3: Venga, hasta luego.
2: Valverde.
4: Valverde en prensa, Recuagas. Vamos ya con la rueda de prensa de Ernesto Raúl, empezamos, por favor.
5: Para Ernesto Raúl Jiménez, Radio Popular. Voy a empezar por un poco lo que ha sido lo mejor del día, ¿no? Ese homenaje y esa muestra de cariño que te ha brindado el club y la afición, ¿no? Porque luego no ha salido bien.
6: Sí, lo agradezco, de verdad. Ha sido motivo para mí, la verdad que no lo sabía. Y sí. ¿Qué puedo decir? Es una emoción que... Pues por lo que he sentido, ha sido el mejor momento de la tarde, desde luego, para mí. Y luego es una pena que no hayamos podido brindarles una victoria y hemos cosechado otra derrota. Y reflexionando sobre eso, pues me encantan los homenajes, pero en su momento ha estado bien, pero bueno, también es verdad que es el momento porque es cuando había cumplido 500 partidos, pero no nos puede dejar, no nos podemos llevar. Tengo una sensación de esas de que sí, hemos ganado el otro día en Vitoria, hemos conseguido 44 puntos, pero la temporada no está terminada. No podemos dar ni pensar que la temporada está terminada porque todavía pienso que todavía nos hace falta puntos. Pienso que tenemos que seguir mirando para adelante y para atrás, para todas partes, porque la liga está muy rara y pienso que esta semana es definitiva. Y bueno, vuelvo a decir, agradezco muchísimo esto porque, bueno, no me suele pasar y es una pena para mí no haber redondeado la tarde y no haber brindado una victoria a la gente.
7: Sí, Ernesto, José Manuel Mojón de Vasca, te lo pregunté hace no mucho, que es una temporada en la que es... arrancar, parar, esto es muy duro. Yo no sé si para ti es una de las temporadas más complicadas en esto.
6: En el Athletic, desde luego. Es verdad que la otra temporada que estuvimos en Champions también sufrimos, pero luego nos rehicimos en la segunda vuelta, pero esta temporada está siendo difícil, está siendo dura, todavía no ha terminado y nos quedan partidos por delante y tenemos que seguir. Es verdad que hasta el Valencia que ha venido hoy un poco aquí a contemporizar, a que pase un poco el partido, a controlar un poco a que nosotros fuéramos a la presión y a lanzarnos atrás. Resulta que el primer tiempo ha tenido la ocasión más clara que ha sido un penalti y el segundo tiempo se nos ha acercado una vez y nos ha metido un gol. Y nos cuesta a nosotros mucho el poder generar. Bueno, generamos, hoy hemos tenido ocasiones algunas más claras que otras, pero bueno, dentro de lo que somos nosotros, de llegadas, de acercamientos, de estar por ahí. Y los contrarios nos castigan mucho. Nos castiga el Villarreal, nos castiga el Valencia aquí en la situación absurda del segundo tiempo y nos está penalizando toda la temporada.
8: Hola, Ernesto, Alberto Negro de Radio Euskadi. ¿Se puede hablar probablemente de el tiempo y las tretas que ha utilizado el Valencia para perderlo? ¿Se puede hablar probablemente del arbitraje que lo ha permitido y que también, señalizando algunas faltas, pues ha tenido su aquel? pero imagino que lo que más te preocupará será que el equipo no ha dado la talla, ¿no?
6: Bueno, mira, sí, es cierto que hemos perdido, que quizá no ha sido un gran partido nuestro, pero dentro de ese que no ha sido un gran partido nuestro, al final, si veo el partido, que no lo he visto, pero vamos, la sensación que tenía es que ellos tampoco nos estaban ni nos iban a hacer demasiado. Lo que pasa que en eso este año, pues, contrario, no están necesitando mucho para hacernos gol y nosotros estamos necesitando mucho para marcar. Es un poco esa tónica que llevamos durante la temporada. No dar la talla no lo llamaría así, porque al final, hombre, evidentemente nosotros somos un equipo que tiene dificultades muchas veces para el juego, pero siempre intentamos empujar y llegar a la portería, y lo hemos hecho. Hemos tenido la ocasión de Iñaki, el remate de Unai, el primer tiempo las llegadas de Nico, también de Guru, pero bueno, sin ser los tiros esos de Ollán que ha podido ir dentro, bueno, es más la sensación de que el contrario nos ha hecho demasiado daño para las veces que nos ha llegado.
9: Hola Ernesto, Diego González, Cadena SER, estamos en dirección Carrusel Athletic. Para que no le faltase de nada a la tarde, lesión de Nico Williams, ¿qué nos puedes contar? ¿Qué nos puedes decir de lo que sufre?
6: Pues no lo sé, esperaremos a mañana. La tiene una molestia en el isquio y hay que esperar a mañana. Sí.
10: Arratsaldeón, te pregunto por otro de los cambios. En el descanso, Laporte, ¿ha sido una cuestión futbolística? ¿Ha sido alguna molestia?
6: Tenía una tarjeta, alguna discusión con el árbitro. Veía que nos podíamos desequilibrar por ahí. Entonces lo he hablado con él y hemos hecho el cambio. Hemos hecho el cambio porque podía pasar cualquier cosa. Sí, además con nuestra línea un poco adelantada, ellos lanzando, y una tarjeta demasiado pronto, lo he cambiado por eso.
11: Hola Ernesto, por aquí, Volcacitores, Onda Cero. No sé si tienes la sensación, por lo que comentabas en la primera respuesta, de que el equipo celebró la victoria el otro día en Mendizorroza, digamos que se quitó una tensión de encima que la llevabais y que se comentó durante mucho tiempo, y que esa relajación no ha sido positiva, como que ya vamos a acabar la temporada, ¿no? Y que hay que, no sé si tienes que pinchar un poco todavía en ese sentido.
6: No estoy en una crítica al equipo ni nada. Es un poco, a veces, todo, ¿no? Porque los chavales lo han dado todo, pero hay que, cuando te la estás jugando de verdad, se va y se nota. Y se nota, y se nota, y se nota. Y nosotros somos un equipo que nos la tenemos que jugar de verdad. Pero de verdad. Y no la estamos jugando, ¿eh? Porque este año la Liga, incluso, y los puestos de media tabla para abajo, esto es un disparate lo que está ocurriendo. Nadie sabe dónde va a estar el límite para el descenso. Está todo ahí metido, es un galimatías, y para arriba también. O sea, nunca he visto una distancia tan corta entre tantos equipos.
12: Buenas, aquí Javier Ortiz de Lazcano, El Correo. Ha vuelto Sancet después de 3 partidos en el banquillo, ha vuelto al 11. ¿Qué le ha parecido su partido y se ha ido lesionado? ¿Qué es lo que le sucede?
6: También tenía una molestia en el isquio y sí, es verdad que ha vuelto. Ha tenido algunas opciones. Es un jugador importante y bueno, a veces pasar por el banquillo está bien, porque uno reflexiona mucho cuando está en el banquillo.
8: Sí, Ernesto, ya sé que es una cuestión de índole personal, pero ¿cuándo has sabido que no ibas a poder contar con Galarreta y si te ha descuadrado mucho su ausencia en el día de hoy?
6: Esta mañana, cuando muy pronto por la mañana ya sabía que había estado toda la noche con su mujer, con el tema del nacimiento de su hijo, y bueno. Hombre, descuadrar. Íñigo es un jugador muy importante para nosotros. Mucho a la hora de construir, a la hora de transmitir energía, a la hora de abrir partidos, sobre todo en San Mamés. Y sí, hombre, evidentemente ha sido una baja muy importante para el equipo.
13: Ernesto, por lo que decías antes, ¿no das el equipo con 44 puntos salvado ya?
6: Yo no, mira, esto es como todo. Yo este año, antes de empezar el partido pensaba que podíamos llegar a la Champions, porque matemáticamente podemos llegar. Entonces el partido, mi obligación es siempre mirar los números. O sea, tanto que miramos los datos, solo hay que mirar los números. ¡Pum! Los números que te dicen. ¿Quién está matemáticamente clasificado para Champions? ¿Quién está matemáticamente matemáticamente campeón? ¿Y quién está matemáticamente salvado? Joder, lo diré. Pues entonces, de la misma manera que tenemos opción de entrar en Champions, si va sumando y tal, pues también pienso que tengo que mirar al otro lado. Yo miro todo. Lo miro todo y mientras no pase nada, o sea, mientras el balón empieza a rodar, cualquier cosa puede pasar. Entonces, mi obligación es estar siempre preparado para todo, para mirar para adelante, para luchar por entrar, pues, entráramos en Champions. Ahora, evidentemente, se nos ha descuadrado todo. Pero para entrar en Europa, y hay que luchar por eso. Y, evidentemente, mirar lo que viene por detrás, porque, vamos, no es, es sencillo. Solo lo puede hacer cualquier persona, vamos, o sea, no es nada más. Entonces hay que ver por dónde van las cosas y no sé por dónde van a ir. Ahora mismo tenemos un partido en el que no hay que pensar demasiado, solo hay que ir, como hoy, a ganarlo. Hemos ido a ganarlo y lo hemos perdido, ni siquiera lo hemos empatado, que es el principal problema que tenemos este año, que es que tenemos poquísimos empates. Entonces no es solo que no gana, sino que es que 5 empates en toda la temporada es poquísimo para nosotros, sino que no los cierras. Entonces, pues hay que seguir. Ahora vamos el miércoles. No tenemos que jugar. Pues claro que queremos ganar porque queremos ir mirar para adelante.
7: Sí, en caso de que tu respuesta sea afirmativa, no serías el único. ¿Tienes ganas de que acabe la temporada?
6: No. No. O sea, no me permito ni a mí ni a ninguno de los que están aquí dentro decir eso, porque eso es un síntoma de que ya estás, venga, va. Y no puede ser. Eso, no, aquí hay que estar aquí y hay que pelear y hay que estar hasta el final y luchando para que el Atlético gane partidos. Eso es lo que me toca a mí y es mi obligación.
13: Vale, venga, escargasco.
2: Hasta aquí las palabras de Ernesto Valverde. No quiere que termine la temporada. De hecho, quedan 3 partidos ante el Español, ante el Celta y ante el Real Madrid. El Celta será en San Mamés, Español y el Real Madrid se jugarán fuera de casa. Y está en la televisión Iñaki Williams. ¿Sabes qué dice Iñaki Williams?
14: Iñaki Williams, jugador del Athletic. Arratsaldeon, muy buenas tardes, Iñaki.
15: Aparración.
14: Se te ve en la cara. Tarde dura.
15: Sí, un mazazo por lo que suponía ganar hoy. Teníamos la esperanza de sacar 3 puntos, de meternos de lleno en la lucha en Europa, y es un paso atrás, la verdad.
14: Iñaki, me atrevería a decir que mazazo doble por aquello de la derrota y la lesión de tu hermano. ¿O cómo está Nico?
15: Bueno, sí, una lesión un poco preocupante por el momento en el que es, cómo estaba de dulce, estaba volviendo a su nivel. Y bueno, ahora toca esperar, cruzar los dedos, que sea lo menor posible. Y bueno, lo importante es que, y lo jodido es que nos deja, se queda fuera durante estos días y queda poco para también empezar el Mundial, pero lo duro es porque no vamos a poder contar con él en los próximos partidos.
14: ¿Qué te ha dicho? ¿Cómo está él personalmente? ¿Habéis hablado en el tiempo de descanso, ahora al final?
15: Bueno, un poco lo justo, tampoco es momento de agobiarles, tendrá mil cosas en la cabeza, así que iba bastante cojo. Me ha dicho que nunca había sentido esa molestia, ese dolor, y bueno, toca esperar, cruzar los dedos y ojalá sea lo menos posible.
14: Que te hemos visto bastante enfadado también al final del partido, cuando Dimitrescu se quedaba en el suelo durante varios minutos, hablabas con el colegiado, hablabas con Gallá, hablabas con Luis Rioja.
15: Sí, bueno, es parte del fútbol, entiendo que ellos pues con el resultado a favor, esto también es parte del fútbol y bueno, al final el que tiene que cortarlo o no beneficiar al que pierde tiempo, pues es el árbitro. Bueno, luego ha dado 7 minutos y bueno, poco que reprochar. Creo que no hay que buscar excusas, sino el trabajo que hemos hecho hoy no ha sido suficiente para ganar.
14: 3 partidos todavía por delante. ¿Objetivo? ¿Europa League?
15: Bueno, ganar el primero y luego intentar ganar el siguiente. Yo creo que al final jugamos un partido este miércoles contra el Español, que lleva también una racha negativa, que necesita ganar como el comer, nosotros también. Y bueno, un partido bonito que puede desequilibrar la balanza por Europa, y bueno, intentaremos ganar y veremos qué pasa en estos partidos.
14: O sea, aquí están las palabras de Iñaki Williams.
2: Iñaki Williams en los micrófonos de televisión tras la derrota ante el Valencia por 0-1, un mazazo para el equipo de Ernesto Valverde, que no ha cuajado un buen partido esta tarde en San Mamés.
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2: Nos acercamos a las 7 de la tarde, voy de nuevo a San Mamés para hablar con José Manuel Monge, aunque mañana tendremos mucho tiempo para analizar con mucha gente lo que ha sido esta derrota. ¿Cuál es tu último, no sé, tu último pensamiento de lo que ha sido el partido, José?
19: Bueno, yo creo que en el penúltimo partido de la temporada en San Mamés nos han enseñado y mostrado lo que ha sido toda la campaña. Ha sido una temporada de malos partidos, de poco fútbol, inexistente diría yo, y sobre todo de mucha desilusión. Hemos venido muchas veces muy ilusionados y nos hemos ido a casa con un dolor impresionante. Y hoy es uno de esos días porque el Atlético hoy tenía una oportunidad de decir, venga, vamos a tope otra vez, venga, vamos a luchar por esto, aunque no haya sido una temporada muy buena o regular, pero es que ni con esas. El equipo es un equipo plano, es un equipo que depende pues todo de lo que se le ocurre a Nico Williams. En la primera parte lo hemos podido comprobar. Si no está Sanzet, tampoco tenemos ideas. Hoy tampoco estaba Rubí de Galarreta. Es un equipo muy, muy plano. Lo peor de todo, pues que el equipo ha perdido 17 veces este año. 17 partidos perdidos. Que 17 de 35 es haber perdido prácticamente la mitad de los partidos.
2: Sí, sí, sí.
19: Que es una locura. Si ya metemos la racha de Champions, ¿no? Y luego, claro, esos discursos que de verdad no me parecen normales. Los discursos de si nos metemos en Europa sería una temporada satisfactoria o buena. No, no puedes decir eso. La Copa fue... para mí mala. Llegas a las semifinales, sí, pero ¿qué? Si no las compites con la Real. Y has ganado a Orense y a Cultural Leonesa y al Valencia, al único que le ganaste un poco ahí porque jugar fuera de casa era el Valencia. Sí. Todo lo demás fueron partidos, 40 y pico minutos estuvo solo el Atleti delante en el marcador en la competición copera. Es que de verdad, está bien querer vender tu moto, pero es que la moto ahora mismo es invendible por esto que digo, porque el equipo no está bien. El equipo tiene problemas de juego, muchos problemas de juego.
2: Sí.
19: Y yo creo que entre todos lo que tenemos que hacer es pensar que la temporada que viene puede ser mejor, que llega un nuevo técnico que hay que apoyarle, por supuesto.
2: Sí.
19: Pero ahora ya, a ver si nos vamos ya todos de vacaciones, porque esto empieza a ser insufrible por momentos.
2: Y ya la última rápida, porque están ya Jaureguizar y Yuri, ahora están en euskera, enseguida vamos en la sala de prensa de San Mamés. Pero la última, José, porque aquí a Valverde le hemos escuchado el tono de voz, que nos parece un poquito decaído. La imagen, la cara que ponía Ernesto, ¿cómo la has visto?
19: Está pasado. No, a ver, es que, a ver si nosotros lo sufrimos, que al final, bueno, yo vengo a trabajar, soy socio del Athletic, obvio, el socio del Athletic, que ahora mismo está volviendo a casa, pues va cabreado, va molesto, pero es que él es el que está allí todos los días, el que tiene que levantar al equipo cada lunes cuando han perdido, el que tiene que intentar que la racha continúe si has ganado. Y claro, el otro día ganas en Vitoria, pero ganas de aquella manera, porque al final lo que ganas es gracias al acierto de dos, tres jugadores tuyos, pero no en base a un modelo de fútbol, a un modelo de juego, a que tú has dominado el encuentro. Oye, es que lo estamos diciendo durante la retransmisión, que el Valencia para mí tenía más control de juego que el Atleti incluso, ¿no?
2: Claro.
19: Y este es el gran problema del Atleti esta campaña, que el equipo no está dominando los partidos, no está teniendo el control del juego. Y a partir de aquí es muy difícil hacer las cosas. Bueno, para aprender, esto viene bien para aprender, pero bueno, sobre todo yo creo que lo que hay que hacer es pies en el suelo y sobre todo a veces, quizá a través de los mensajes puedes apretar más al personal. Si sales en los medios diciendo que todo es maravilloso y que todo es bonito y que esto, felicidad, igual el jugador también lo entiende así, ¿eh?
2: Sí, también es verdad. Es que recasco, José, mañana más y mejor en la movida deportiva. Un abrazo.
19: Venga, Ur.
2: Hasta luego. Escuchamos a Jaureguizar y Yuri, son los dos que están en sala de prensa de San Mamés por parte de la Atleti.
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24: Venga, vamos con las preguntas en castellano, por favor.
25: Apaña aquí, Raúl Jiménez, Radio Popular. Tal y como están las cosas y con esta derrota, parece que lo de la Europa League por lo menos se esfuma. ¿Pelear por la Conference, por esa séptima plaza, sería ya un éxito tal y como estáis?
26: Hay que darle valor a una competición como la Conference. Es cierto que nuestras aspiraciones a principio de temporada siempre son jugar Europa League como mínimo, y evidentemente, dadas como están ahora mismo la situación, es un objetivo bastante realista en el cual debemos sacar mínimo 2 victorias y ir a Madrid a morir. Pero antes de eso tenemos que ganar el miércoles, empezar a sumar, intentar acabar la temporada lo mejor posible, y evidentemente veremos dónde acabamos.
27: Sí, hola Iñaki, Alberto Negro de Radio Euskadi. El pasado fin de semana en Mendy os quitasteis un peso de encima tremendo. La falta de esa tensión que teníais y de jugar tan prietos, como a ti te gusta decir, ¿se ha podido notar hoy o no ha tenido nada que ver en el rendimiento que habéis podido dar?
26: Bueno, sí que es verdad que cuando en momentos de dificultad, normalmente, bueno, históricamente el Atleti siempre ha salido fuerte. Evidentemente el partido contra el Alavés para nosotros era una final, y así se veía en los que jugaron y los que estábamos en el banquillo después en la remontada. Sí es cierto que hoy pues esa tensión quizá nos haya faltado, pero creo que no es el motivo por el que hemos perdido. Creo que no hemos estado bien colectivamente, no hemos atacado bien, y bueno, al final se te escapa un partido pues por una contra.
28: Hola Iñaki, aquí Manuel Vila y Onda Vasca. ¿Por qué le cuesta tanto al equipo enganchar una buena racha? Y ligado a eso, ¿por qué hay tan pocos empates?
26: No lo sé. Yo creo que muchas veces y a lo largo de esta temporada es cierto que una vez que nos encajan un gol perdemos el norte. Todos buscamos intentar remontar. Parece que el empate no lo damos por bueno, y muchas veces pues el partido se rompe y no acabamos de acabar acciones, y muchas veces nos están pillando a la contra. Yo creo que Nos pesa esa sensación de que la temporada ha sido complicada para todos. Las ganas de querer demostrar, las ganas de querer ganar muchas veces nos perjudican y muchas veces nos pegan duro.
0: Iñaki, además de la derrota, Arratsaldeon, además de la derrota está la lesión de Nico. No sé si has tenido oportunidad de hablar con él. ¿Qué te ha dicho? ¿Qué sensaciones tiene? Queda muy poquito de temporada. ¿Cómo ves?
26: Bueno, no he querido hablar mucho porque estaba un poco agobiado. Es una lástima porque se estaba volviendo a encontrar en su mejor juego, con buenas sensaciones, y es una lástima porque por todo lo que nos conlleva a nosotros, que para estos últimos tres partidos pues le íbamos a necesitar, porque estaba volviendo a ser el Nico que todos conocemos. Y bueno, ahora habrá que esperar a mañana, que tiene la resonancia, para saber el alcance de su lesión.
1: Hola, Iñaki, por aquí. Hablabas antes de la tensión competitiva. Los rivales a los que os estáis enfrentando en estos últimos partidos tienen mucho que jugarse. Y el próximo, por ejemplo, mirando al miércoles, el partido del Español, lleva 18 partidos sin ganar. La última que ganó fue aquí en San Mamés. No sé si eso os dice algo de... O sea, evidentemente vais a salir a ganar el partido como todos, pero decir, joder, el último que nos ganó fue a nosotros, no sé si eso también está en la mente.
26: Sí, evidentemente lo sabemos la necesidad que tiene el Español. Encima juegan en casa, con su afición, con su gente. Tenemos que estar preparados para todo. Creo que si no salimos con esa tensión que se demostró sobre todo en la segunda parte contra el Alavés, nos pueden pasar por encima, y creo que depende de nosotros mentalizarnos estos días con la que nos puede esperar allí, porque creo que si sacamos un buen resultado podemos jugar el año que viene competición europea, y nosotros también tenemos que salir con el cuchillo entre los dientes, salir a morir y luego después del partido no tener que lamentarnos y salir otra vez a prensa y volver a repetir lo que llevamos repitiendo toda la temporada.
3: Hola, Iñaki, aquí al fondo.
26: Sí.
3: Aquí Ramón Hernández, Radio Nacional de España. Ha dicho Ernesto Valverde en su rueda de prensa que primero agradecido por el homenaje que se le ha hecho hoy, y también ha hablado un poco como de no sé, se le ha notado un poquito incómodo en el sentido, y ha explicado que todavía está la temporada en curso, que hay cosas por las que luchar, y que claro, hacer un homenaje en este momento, como que se le ha visto un poco desubicado en cuanto al homenaje en sí. ¿Nos podrías contar un poquito cómo se ha gestado la sorpresa que ha habido hoy con ese homenaje a Ernesto?
26: Bueno, sí, yo que llevo tiempo con Ernesto, sabemos y todos lo veis que es un hombre que no le gusta ser el centro de atención y que no le gustan los homenajes, y entiendo por su parte porque todavía quedan cosas en juego y creo que era muy pronto, pero creo que también la situación es la que es y nosotros tampoco sabíamos nada hasta ayer. Y bueno, también nos ha pillado de sorpresa, pero agradecidos a la gente, porque al final un entrenador como Ernesto, para todo lo que ha dado y da al Athletic Club, toda agradecimiento hacia su figura se queda pequeña. Y bueno, la mejor manera que tenemos los jugadores para despedirlo y darle las gracias por toda su trayectoria es intentar acabar lo mejor posible, intentar acabar clasificados para competición europea, y que su figura no se empañe por esta temporada que no ha sido tan buena como todos esperábamos.
27: Hola, Miquel, Alberto Negro de Radio Euskadi. El árbitro ha empezado pitando muchas cositas. El Valencia ha perdido muchísimo tiempo, el árbitro también lo ha permitido. ¿Eso os ha sacado un poco de quicio, o las deficiencias que habéis podido tener en vuestro juego no han tenido nada que ver con esas circunstancias?
4: No, bueno, al final el Valencia ha jugado bien su partido. Han metido gol y han empezado a jugar el partido que les tocaba. Pero no creo que nos haya afectado, porque ya el partido en general ha sido bastante pobre del equipo y ya te digo, desde el principio ha sido
21: bastante, como te he dicho, bastante flojo el partido.
25: Con lo dura que ha sido la temporada, Mikel, ahora ya, ¿qué pesa? ¿Lo físico, tú con el palizón de minutos que llevas, o la saturación de partidos y estar tan cerca de acabar la temporada?
21: Bueno, es verdad que llevamos muchos partidos, tanto física como mentalmente, pues estamos bastante, bastante saturados, pero bueno, cada partido, cada día entrenamos para salir el siguiente partido para dar el mejor rendimiento. Nos cuidamos mucho y nada, nos quedan 3 partidos donde tenemos que sacar los 9 puntos y a por ello iremos.
24: Vale, venga, gracias, Jesús. Agur.
2: Bueno, hasta aquí la rueda de prensa de Jaureguizar e Iñaki Williams. No era Yuri, sino Iñaki Williams, para poner el punto y final a lo que ha sido este partido, esta derrota 0-1 ante el Valencia en esta 35ª jornada de Liga en Primera División. Para ir finalizando, recordamos que Rosa, que nos escucha desde Llodio, ha sido la afortunada ganadora del lote de productos Garaya Sorionak para Rosa, y suerte para el resto de los que participáis habitualmente para los próximos 3 partidos. Punto y final con el saludo de Asier Jano en el control técnico, el saludo de José Manuel Monje, de Juan Elejalde, de Beni Betegón y Manol. Eskerrik asko por todo, un abrazo.
5: Eskerrik asko, un abrazo a todos.
2: Y también el saludo de Ilbon Urizar. Mañana volvemos a partir de la 1:05 con la movida deportiva. Agur.
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0: Y vamos ya, Andrea López, con esas noticias de nuestro vendo hielo y con una aplicación que a mí particularmente me gusta mucho para escuchar música de otra manera.
1: Fíjate que yo no la conocía y me ha llamado la atención. Se llama Doñu y es la alternativa ética al streaming musical tradicional.

0: después ya sabéis que todo va evolucionando y la forma en la que escuchamos música también. Y ahora aparece una nueva propuesta que busca cambiar las reglas del juego. Se trata de Doñu, o bueno, lo que viene a ser Tono, ¿no?, en castellano. Y es una aplicación de streaming musical que apuesta por un modelo más justo tanto para artistas como para oyentes. A diferencia de otras plataformas más conocidas, Doñu pone el foco en la transparencia y en una mejor remuneración para los creadores, algo que lleva años siendo motivo de debate en la industria. Y la app ya está disponible para móviles y ofrece un catálogo musical amplio, pero su principal atractivo es su filosofía: reducir intermediarios y asegurar que los ingresos lleguen de forma más directa a los músicos, pues eso, en un momento en que los artistas denuncian los bajos pagos por reproducción, propuestas y bueno, demás, ¿no? Y está intentando abrir pues nuevas vías. Además, Doñu también se presenta como una opción interesante para usuarios que buscan alternativas más éticas en el consumo digital. Habrá que ver si consigue hacerse un hueco en un mercado dominado por gigantes, pero sin duda pone sobre la mesa una conversación necesaria sobre el futuro del streaming musical.
1: Pues interesante, como decíamos antes, ¿no?
0: Sí.
1: Que es una alternativa y vamos a ver, porque están demasiado hegemónicas las de siempre y bueno, no vamos a nombrar, sobre todo a una.
0: No vamos a nombrar.

0: Y ahora vamos a hablar de un fenómeno que está bien que nos aclaren los científicos, no los que estudian estas cosas, Andrea.
1: Sí, volvemos con otro estudio sobre música y, bueno, nosotros los humanos, ¿no? Y en este caso es el cerebro y cómo cambia con cada canción. Así impacta la música en tu mente.
0: ¿Cómo nos impacta la música?

0: A mí sí que me impacta esta canción.
1: Hombre,
0: que la escucho.
1: Es que te quedas ahí, ¿no? Joder, pegado. Sí. Pues fíjate que no tuvo problemas, como se veía muy bien en aquel videoclip, aquel biopic que salió en el cine, para la duración de del tema, que no se lo aceptaban en la primera discográfica, que luego pues
0: sí,
1: le dijeron que te arrepentirás, y efectivamente sí. Así fue.
0: Y también
1: con
0: decían
1: esos 6 minutos
0: lo de,
1: y pico, ¿no?
0: Como era Bismila, ¿no? Que decía
1: sí,
0: en la
1: Bismila,
0: letra.
1: ¿De qué va esto?
0: ¿De qué va,
1: ¿no?
0: esto? Bueno, decía.
1: En fin. Esas pegas que se ponen a veces los iluminados que están en las discográficas, que
0: pues sí.
1: A veces aciertan, pero otras pues no.
0: Otras
1: mucho.
0: Veces no tienen visión, ¿no?
1: Sí, cuéntanos, ¿en qué consiste este estudio, Andrea?
0: Pues te cuento. Escuchar música no es solo una experiencia emocional, ¿no? También es un fenómeno profundamente biológico. Y según diversos estudios científicos, la música tiene la capacidad de modificar la actividad cerebral, creando nuevas conexiones neuronales y activando múltiples áreas del cerebro al mismo tiempo. Este fenómeno, conocido como resonancia neuronal, explica por qué ciertas canciones pueden hacernos sentir euforia, nostalgia o incluso tristeza. Cuando escuchamos música, pues no solo se activa la zona auditiva, sino también regiones relacionadas con la memoria, las emociones y el movimiento. Es decir, nuestro cerebro trabaja en red para procesar cada nota. Además, la música puede influir en nuestro estado de ánimo e incluso en nuestra forma de pensar, que esto lo hemos dicho en otros programas, ¿no? Por eso se utiliza en terapias para tratar trastornos como la ansiedad o la depresión. En definitiva, cada vez que eliges una canción, no solo estás escuchando música, estás moldeando tu propio cerebro. Lo que digo yo, música es terapia.
1: Pues sí, música es terapia, la música es buena, buena. La música buena es buena, ¿eh? La otra ya, ya para gusto. Volvemos con Yagoba, con ese rockero LP, con esas 12 canciones de las que ya hemos oído una. Hola de nuevo, Yagoba.
2: Buenas.
1: Que estábamos hablando micrófono cerrado de estas cosas de quién mueve el booking, quién lleva el sello, tal. Cuéntanoslo tú, porque es un poco lioso, si no.
2: Sí, bueno, hoy en día justo, bueno, hemos sacado el disco con la discográfica de Valonca. Y luego, mirando un poco más al directo, pues bueno, como oficina estamos con Vagaviga, ¿no? Es un poco el que funciona como manager para cerrar los conciertos.
1: El manager de toda la vida, para que nos aclaremos.
2: Sí, sí, más o menos sí. Eso es.
1: Y me decías, porque claro, yo aquí es donde te ataco un poquito al tema técnico-tecnológico. Bueno, tú un poquito la música ya se ve que tampoco, digamos, que os cebáis demasiado con la tecnología, aunque todo el mundo utiliza, al final, pues bueno, bien sea para, yo qué sé, para una letra, para una melodía, que tiramos de móvil o tiramos de lo que pillemos. Pero en concreto, este disco sobre todo, que es muy rockero, pues igual menos, ¿no? Pero me decías que tú eres un poco al que le toca el mover el tema de redes sociales, que no es moco de pavo, ¿no?
2: Sí, bueno, a ver, por un lado lo que has comentado, ¿no? El disco instrumentalmente, bueno, al final hemos buscado que sea lo más real posible para recrearlo después con la banda en el directo.
1: Muy orgánico,
2: y
1: ¿no?
2: Y sí que, sí, eso es, sí que hemos buscado, aunque bueno, sí que en algunas otras canciones del disco, como puede ser Es Da Kid, con la colaboración de Chuso y Azas.
1: Sí.
2: En esa canción, sobre todo, sí que hemos buscado un poco más sonidos más urbanos, más digitales. Y yo creo que es la canción así más urbana o más diferente del disco, ¿no? Pero en todos los demás sí que hemos buscado esa realidad a la hora de grabar, ¿no? Y por otro lado, lo que comentabas, sí, yo me encargo también un poco del tema de redes sociales. Al final es un proyecto que bueno, nace en el 2024 y es verdad que lleva mi nombre, pero detrás al final hay mucha gente y nada, pues a mí me ha tocado un poco llevar la propia imagen de la banda, del grupo y de la mía, que
1: bueno,
2: va un poco todo junto, ¿no?
1: Como que tiene bastante sentido, ¿no? Tratándose de tu nombre, el de la banda, ¿no?
2: Sí, al final, lo que comentábamos antes, el disco nace un poco después de sacar las primeras dos canciones, porque En un principio no tenía ninguna intención de sacar pues un disco de 11 canciones en este caso, pero bueno, al final al sacar pues diferentes canciones y ver que las canciones también tenían, bueno, algo que ver y que nacían desde un punto donde tenían coincidencias, pues sí que bueno, llegó un punto en el que dijimos, bueno, aquí hay algo que podemos tirar, ¿no?
1: Me has
2: Un
1: dicho
2: poco
1: 11 o 12 canciones.
2: once, once, sí.
1: Tengo aquí apuntado como que son 12, no sé si lo he apuntado yo mal, pero bueno,
2: Sí,
1: corregimos en cualquier caso.
2: tenemos, bueno, en este caso hemos ido sacando estos últimos 2 años pues diferentes canciones y luego en la última tirada también hemos hecho otras tantas, las hemos juntado un poco y el álbum tiene pues eso, todos los trabajos que hemos hecho estos últimos 2 años y pues eso sí, son 11 años, hoy 11, perdón, 11 canciones.
1: 11 canciones, hemos escuchado dos, bueno, hemos escuchado una, vamos a escuchar la segunda. Tenemos aquí ya para despedirnos este Sembad Gau, ¿no? Que me imagino un poquito, pues que cuando ves el título te imaginas, ¿no? De qué va a ir la cosa, sobre todo tratándose de un grupo musical. Hablando de eso, ¿no? De conciertos y de noches de conciertos, ¿cuántos bolos tenéis aquí así cercanos? ¿Quieres comentar alguna fecha?
2: Sí, bueno, ahora justo estamos en medio de un parón que iniciamos en enero para acabar de rematar el disco y todo el promo que trae detrás. Y ahora vamos a volver a los escenarios en junio. Estamos atando un par de conciertos antes del 26 de junio, que justo tocamos en nuestro pueblo en Las Artes, junto a Azas y Mirari, y en fiestas de nuestro pueblo. Y luego sí que tenemos, pues, este verano, pues no sé, unos 5 o 6 conciertos ya haremos hasta septiembre, un poco más tranquilos que el año pasado. Y luego sí que en otoño sí que estamos cerrando un poco más bolos, pues más salas, más gasteches.
1: De todas
2: Un poco
1: formas,
2: lo que toca por la época, ¿no?
1: tenéis el disco ya está en las plataformas, ¿no? Entonces, luego cabe la posibilidad de que se agregue algún extra más, ¿no?
2: Sí, bueno, el disco está en todas las plataformas digitales, pero bueno, nuestra idea ahora es bueno, sacarlo en físico, en vinilo y en disco también. Nos llegarán las copias yo creo que para el primer concierto. Y bueno, es verdad que como hemos hablado antes también, que hoy en día es más difícil vender discos y vinilos que antaño, pero bueno, seguimos también con esa idea, ¿no?
1: Con esa línea. Bueno, hay también el vinilo, ¿no? Que parece que quiere dar guerra. Oye, pues Yagoba, que como decimos aquí siempre, nos vemos en los conciertos y nos despedimos. Gracias por estar aquí en Revoluciones con ese Sembad Gau. Es que ricasco.
2: Zuei, eskerrik asko.

0: Y vamos ya con una de las bandas invitadas hoy en nuestra revolución, en nuestra revolución, en nuestro trending music. Vamos con blues rock del bueno, con A Man and the Wayward Sons y este Air Creation, del que nos van a hablar ahora, nos va a hablar su cantante y líder, porque tiene mucha amiga el disco, y nunca mejor dicho de lo de disco, porque es un vinilo, con 10 cortes y solo de ellos 4, los 4 singles salen en Spotify. Ahora nos lo va a contar. Tenemos por aquí a Pablo, al que damos ya la... que saludamos ya. Hola, Pablo, ¿cómo estamos?
1: ¿Qué tal, Joseba? Arratsaldeon.
0: Empezó con lo duro, con la materia, digamos, conflictiva, ¿no? Porque a mí me llamó la atención, ¿no? El disco es un discazo, está súper bien presentado. Lo tengo por aquí en vinilo, no sale físicamente más que en este formato. Son 10 cortes, teniendo en cuenta el último bonus track, que es Took on the Farm, que por cierto me has comentado que está producido por tu hijo, que es productor de música electrónica, Man Junior, ¿no?
1: Así es. Stuck on the Farm, bonus track, se me ocurrió después de pasar por el estudio, por Submarino.

0: ahora miraré luego.
1: Hay mucha movida de esto. Yo estoy muy pendiente de, bueno, me encanta escuchar las cosas nuevas que hace la gente del blues rock, del modern blues rock, ¿no? Estamos en esa onda de sonidos nuevos. Y están fusionando mucho música urbana con blues. Al final el tema rítmico, las bases, bueno, es música negra.
0: Alabama se llamaba el grupo británico que hacía esa canción.
1: Sí. Pues estamos hablando de música negra y todo tiene una base que si encuentras el carril, pues se puede producir una fusión increíble, ¿no? Y hay tipos pues como Gary Clark Jr. que lo hace mucho y tal. Y yo quería meter una caja de ritmos, un rollo con sintes, muy, muy electrónico, ¿no? Y bueno, a mí me parece que la onda que le ha dado Pablo es bestial. Su nombre artístico es Amán. Y luego está coproducido con Emi Bares, que es el productor global del álbum, ¿no?
0: Uh-huh. La banda que tenemos por aquí apuntado, exactamente, tú vienes hoy a la entrevista, pero estáis mal. Está Israel Santa María a los teclados, Jonander Medina al bajo y voz, y Chema Arana en la batería. También habéis tenido colaboraciones de uno de los temas que vamos a pinchar luego los comentaremos, y ha sido grabado en Submarino Records, y también la portada, hay que hacer una referencia porque esto tiene mucha miga, ¿no? De hecho, me contabas la historia, y es muy graciosa, porque, bueno, gracioso ahora cuando ya ha salido del apuro, ¿no? Pero os quedasteis tirados, ¿no? Literalmente.
1: Literal.
0: En una granja perdida ahí donde había una
1: furgoneta. Como dicen los ingleses, in the middle of nowhere, o sea, en mitad de ningún sitio,
0: sí.
1: Al norte de Londres, tocamos esa noche en Londres y bueno, pues la autocaravana que habíamos alquilado en Zaragoza para recorrer toda Francia, pasar el canal y hacer toda la gira en UK, pues que hacíamos Inglaterra de arriba abajo y
0: como antaño,
1: y Escocia. O sea,
0: eso sí que es old school, ¿eh?
1: Sí, old school total. Y nos fuimos hasta Edimburgo y luego Glasgow y luego bajar. Bueno, un palizón. Y bueno, nos habían hecho una jugada, no tenía el mantenimiento a punto y nos dejó tirados. Uh-huh. Tuvimos que cancelar la última noche en Sheffield y pasar unos días, buscar un sitio donde dejar ahí la autocaravana porque no andaba. Y acabamos tirados ahí en una granja que estaba desvencijada. Y pasamos ahí unos días que realmente fueron maravillosos.
0: Y que sale en la portada. Y de hecho,
1: sí.
0: El nombre del grupo, cuéntanos, porque tiene mucho que ver con la fotografía en la que sale una furgoneta desvencijada.
1: El nombre del álbum, sí.
0: El nombre del grupo, dicho, no, del disco, quería decir. En el que sale un nombre, ¿no? El nombre del disco, precisamente.
1: Sí, porque en esta granja que, bueno, pues ya te digo, había unos personajes, había era un mundo al que había que adaptarse. Al principio aquello chocaba, ¿no?
0: Sí, sí.
1: Bueno, pues había un coche que estaba destartalado, estaba hecho, bueno, papilla, dijimos, joder, qué guapo el coche y tal, ¿no? Ay, mira, nos hacemos una foto y tal, jiji, jaja. Nos hicimos una foto que nos sacó Chema, nuestro manager, y luego tomamos conciencia de que era una fotaza.
0: Totalmente.
1: Y que en el lateral del coche había como una pintada a mano que pone...
0: Perfecta para la portada, que es al final lo que es.
1: El lateral del coche pone Air Creation. Air Creation. Y cuando vimos la foto, dijimos, hostia.
0: Esto es la portada.
1: Air Creation.
0: Claro.
1: Primero, es la portada y Air Creation es el título del álbum.
0: El significado,
1: porque
0: claro.
1: Lo que hacemos los músicos...
0: Es crear aire.
1: Es crear... O sea, la música viaja por el aire. Y nos pareció, vamos, un hallazgo...
0: Os estaba esperando. Os teníais que quedar tirados por algo.
1: Estábamos inspiradísimos.
0: Estaba claro. Pues, oye, si te parece, vamos ya, porque nos gusta arrancar cuanto antes con, pues eso,
1: con
0: lo que es la enjundia musical, el sonido de este pedazo de disco Air Creation con este vinilo, que luego seguiremos hablando, ¿eh? De Spotify, por qué no estáis, etcétera. Y tenemos por aquí Black Monday, que es el que abre precisamente el trabajo.
1: Genial.

0: Danos algo así rápidamente.
1: Bueno, Black Monday también tiene su anécdota. Volvíamos de un concierto por ahí y le llamé el lunes al manager y ¿qué tal? ¿Cómo va? Tal? Joder, no sabes lo que me pasó, tío. Me dejó tirar el coche, me lo llevo a un taller. Estamos hablando todo el rato coches que nos dejan tirados. O sea, tenemos que reconsiderar nuestra relación con el mundo automovilístico.
0: Sí, sí.
1: Y entonces fue al taller y se encontró que en el motor había un gato palmera, el pobre. Y bueno, va a casa y coge la aspiradora, se pone a aspirar y ¡poma! Le pega un calambrazo y se jode la aspiradora. Le dije, tío, Chema, o sea, métete en la cama, cierra las persianas. Y me dice, bueno, ya tienes para una canción y tal. Le dije, vale, pues mira, ahora mismo me pongo. Y es esta.
0: Pues vamos a escucharla. Black Monday, A Man and the Wayward Sons, de este Air Creation.

0: dejamos a Andrea López con nuestras noticias de nuestro vendo hielo y como ya adelanta Kraftwerk con algo muy, muy tecnológico, ¿no?
1: Y tanto que tecnológico y vamos, más visto que visto, ¿no? La inteligencia artificial otra vez y cómo la IA ya recomienda música por ti. Spotify salía con Cloud. Pues la inteligencia artificial sigue avanzando, que no es nuevo, ¿no? Y ahora da un paso más en el mundo de la música. Spotify ha comenzado a integrar tecnologías de IA como Cloud para ofrecer recomendaciones musicales mucho más personalizadas. La idea es sencilla, que el usuario pueda pedir música como si estuviera hablando con una persona. En lugar de limitarse a listas automáticas, este sistema permite hacer peticiones más complejas, como por ejemplo decirle, ponme música relajante para estudiar o canciones parecidas a este artista pero más animadas, ¿no?
0: Sí.
1: Y la IA pues interpreta las indicaciones y genera recomendaciones ajustadas a los gustos y al contexto de cada usuario.
0: No, se supone.
1: Se supone.
0: Que luego sale cada cosa a veces, en fin.
1: Ya. Y este tipo de avances apunta a un futuro en el que la experiencia musical será cada vez más interactiva y personalizada, ¿no? Pero, bueno, también plantea preguntas sobre el papel de los algoritmos en nuestros hábitos culturales. ¿Elegimos nosotros la música o dejamos que la IA decida por nosotros? De momento, lo que está claro es que la forma de descubrir canciones está cambiando rápidamente.
0: Sí, bueno, luego cada uno se dejará influenciar o...
1: Claro.
0: No, depende, ¿no? A veces nos influencian sin saberlo, pero bueno...

0: seguimos con los efectos de la IA, porque esto es otro efecto producido por este mercado, ¿no?
1: Sí, y además viene de la mano de un artista que ya llevamos mencionando bastante aquí en Redvoluciones, ¿no? Y no sé si estás ya cansado de ella, Joseba, de
0: bueno,
1: Taylor Swift.
0: Sí, es que también ella tiene que estar cansada de lo que está sufriendo con la IA, ¿no?
1: Pues sí, sí.
0: Que hasta le han robado la voz, vamos.
1: Más o menos, pero aquí viene Taylor Swift para proteger su voz de eso, de que la conviertan en una marca registrada, ¿no? Pues en un movimiento que podría marcar tendencia en la industria musical, Taylor Swift ha decidido registrar su voz como marca comercial. La artista busca así proteger uno de sus activos más valiosos frente al uso no autorizado, especialmente en un contexto en el que la inteligencia artificial puede replicar voces con gran precisión. Y esta decisión llega en un momento pues en el que crece esa preocupación por los deepfakes y la imitación digital y bueno, pues todo esto del plagio y la clonación de voz. A mí sí, me parece que es una medida que si tienes el dinero y puedes hacerlo, es perfecta, ¿no? Swift pretende tener control legal sobre cómo se utiliza su voz mediante esta acción y así evitar que terceros la reproduzcan sin permiso en canciones, anuncios o cualquier otro contenido. Más allá del caso concreto, esta iniciativa abre un debate importante sobre los derechos del artista en la era digital. La voz hasta ahora se considera algo difícil de proteger legalmente. Podría convertirse en un nuevo tipo de propiedad intelectual y no sería extraño que otros artistas sigan el mismo camino por los próximos años.
0: Pues lo que decíamos, aquí también hablamos de estos artistas globales porque sí, es cierto que, como apuntabas, Andrea, marcan una tendencia a seguir y que son los que en un momento dado pueden tomar acciones legales o pueden tomar ciertos caminos o ciertas vías que los más pequeños no. Entonces, pues no está de más mirar a ver qué es lo que hacen, ¿no? Cuando
1: claro,
0: se presentan este tipo de problemas que los tenemos ya encima.
1: Pues sí.
0: Y algo que no es nuevo, porque lo de samplear artistas conocidos, lo de los 6 segundos máximo y todas estas batallas legales que ha habido, pues eso, sobre el sampleo, pues todavía parece que sigue dando bastante guerra esta batalla legal, ¿no, Andrea?
1: Sí, el remix gana la batalla legal y Europa respalda el uso del sample. Y como estamos escuchando esa canción de X Sakara, bueno, invitado del programa hace ya unos meses, que usó un sample de Britney Spears, de Toxic, y nos viene al pelo esta canción para la noticia, ¿no? Y es que, pues, como decimos, es una buena noticia para los creadores musicales. La justicia europea ha avalado el uso del sample, es decir, la reutilización de fragmentos de otras canciones en nuevas composiciones.
0: Qué bien lo dices, yo siempre digo, he dicho sample. Se escribe sample, ¿eh? Para el que todavía sample, no se haya enterado de qué va esta película.
1: Pero bueno, sí, sample es ese tono, no esa melodía que es de otra canción, la cogen y la usan para otra canción.
0: Sí, un copy-paste, básicamente.
1: Eso es. Y esta decisión supone un respaldo importante para la cultura del remix, muy presente en géneros como el hip-hop o la música electrónica. Y durante años el uso de los samples pues ha generado conflictos legales por posibles infracciones de derechos de autor. Sin embargo, este fallo reconoce que en ciertos contextos el sample puede considerarse una forma de creación artística legítima, pues como en el caso del que estamos escuchando, ¿no? Y siempre que no perjudique de forma injusta a la obra original.
0: Bueno, esto es que es muy, en fin, muy subjetivo, ¿no?
1: Pero bueno, si es un cachito yo creo que queda bien. Y este cambio de enfoque podría facilitar el trabajo de productores y músicos que ahora tendrán un marco más claro para crear sin miedo a litigios constantes, ¿no? Al mismo tiempo se refuerza la idea de que la música es también un proceso colectivo donde las influencias y referencias forman parte esencial de la creatividad.
0: Ya veremos si esto es así realmente, ¿no? Esto de las leyes muchas veces tienen tantos recovecos y tantas situaciones que a veces no recogen la realidad que vamos a ver si es así.

0: Volvemos con Aman and the Wayward Sons, este Air Creation, que tantas anécdotas tiene, Pablo. El asunto es ese, ¿no? Que muchas veces surgen las cosas de manera mágica en esto de la música, en esto del arte en general. Son como las musas, ¿no? Que están ahí diciéndonos...
1: acechando.
0: Ven aquí que mira lo que te he preparado, ¿no?
1: Están agazapadas ahí.
0: Sí, sí. Aquí en esa portada mítica, yo creo ya, ¿eh? Para vuestro recorrido. No te he comentado nada antes, pero bueno, a micrófono cerrado, sí, en la cual se ve un poco el cansancio de una gira.
1: Las caras.
0: Y os ve como... Bueno, tú estás ahí como un... En fin, un retador... Pero se ve que hay cierto, pues eso.
1: Si te fijas, cada persona está mirando a un sitio diferente. Esto sí. Es una casualidad, ¿no?
0: Sí, sí.
1: No hay un director de una fotografía
0: es
1: que
0: muy
1: te
0: natural,
1: diga,
0: sí, sí.
1: Es muy natural, pero a la vez, no sé,
0: refleja,
1: como los cuadros de Velázquez, que todo el mundo está mirando cada uno a un lado y luego hay una persona que mira directamente al, y se produce ahí un efecto. Bueno, pues es casual. Y es una fotaza que surgió como surgió.
0: Uh-huh. Y a lo que íbamos, bueno, por cierto, por la contraportada también, es preciosa, que es también allí, ¿no? En la misma granja, ¿no?
1: La granja esta.
0: Esto es un
1: Baldock.
0: Tenemos aquí un depósito de...
1: Con una antena de tele arriba.
0: En fin, en la Britania profunda, ¿no? Es
1: sí, sí, sí. Bueno, hay mucho redneck también en Inglaterra.
0: Cuéntanos un poco lo de... A ver qué pasa con Spotify, por qué no estáis. Hemos puesto antes un tema que no va a estar en Spotify y ahora vamos a poner otro que tampoco.
1: Sí, pues porque... A ver, hemos tenido que tomar una postura con respecto a Spotify... que sea coherente con nuestra forma de ver las cosas. Por hacer un resumen, o sea, Spotify roba a los músicos. O sea, aparte de otras consideraciones que podamos entrar de sus políticas de inversiones y de tal, de poco éticas y tal. Pero es que simplemente, desde el punto de vista de su actividad principal, que es teóricamente cuidar la música... Es un negocio muy bueno para ellos y es pésimo para los músicos. O sea, hace ya muchos años, cuando salió Spotify, nos pusieron a todos una zanahoria delante de la boca, de la cara, y nos empezaron a alimentar, a decir, no, esto tenéis que hacer promoción, el algoritmo, el no sé qué, es muy importante, hay que promocionar, con mucha promoción pues podréis entrar en las playlists.
0: Una serie de pautas, ¿no?
1: Y todo el mundo... persiguiendo la zanahoria.
0: O lo intentó, porque no,
1: sí, porque
0: todo,
1: además
0: no todo el mundo
1: es,
0: puede estar ahí, ¿no?
1: Es prácticamente un monopolio. O sea, la música en streaming, salvo una pequeña minoría que la escucha en Apple Music o en Deezer o en otras plataformas que son minoritarias, Spotify es mayoritario. Entonces, mira, nosotros que la gente piensa que tenemos unos números bastante buenos y que nos escuchan en Spotify pues entre 10.000, 15.000 personas al mes, Spotify no nos da ni para la gasolina. Ni para la gasolina. Uh-huh. Es completamente un trato completamente injusto, ¿no? Entonces, decidimos que había que tomar una postura y nuestra postura es la siguiente: no vamos a retirarnos de Spotify porque es un escaparate en el que hay que estar, el mundo es el que es, no nos gusta, pero es el que es. Pero como todo escaparate, no sé, tú vas a una tienda y ves el escaparate y lo que te gusta entras y te llevas todo gratis. No, pues el escaparate sirve para que veas qué productos tiene esa tienda y ya a partir de ahí, pues lo compras. La música... hay que comprarla, porque la música cuesta hacerla. A nosotros nos cuesta pagar el estudio, pagar los equipos, pagar las promociones, pagar la producción. Todo cuesta mucho dinero. ¿Y por qué no se paga? ¿Por qué la gente no paga la música? O sea, mucha gente escucha Spotify gratuitamente. Bueno, yo creo que no se trata de echar la bronca a nadie, porque tenemos cosas que nos permiten disfrutarlas, que son gratis y tal, pero quizás si nos debiéramos preguntar qué hay detrás de nuestras decisiones, ¿no? ¿qué consecuencias tiene? Si tú estás escuchando música por la que no pagas, eso termina repercutiendo a que una banda tenga que dejarlo, porque no puede seguir funcionando. Entonces, nosotros afortunadamente tiramos con la música en directo, y este álbum, pues hemos tomado la decisión de decir, mira, si tú quieres ser comprometido con la música y tal, escucharás nuestro álbum. Si no, pues solo escucharás los singles.
0: Otras alternativas, me apuntabas antes, como sí. Bandcamp, por ejemplo, ¿no? Que te sí. gustaría reseñar.
1: Sí, me gustaría reseñar esa porque evidentemente no solo existe el formato físico, que es además es creciente, es muy agradable, es muy bonito de tocar un vinilo.
0: Por cierto, la galleta, lo que es el vinilo en sí, azul, que es preciosa, ¿eh?
1: Sí, pues cuidamos mucho esos detalles, sí, es sí. muy agradable, es una experiencia, ¿no? O sea, ahora que está muy de moda eso de las experiencias y tal, pues, coño, pues ponerte un vinilo es un gustazo, ¿no? Es una forma de disfrutar de la música adicional.
0: Que hay gente además que los compra sin tener ni siquiera plato.
1: Bueno,
0: pero bueno.
1: Sí. En nuestro caso, además, dentro viene un código de descarga en Bandcamp, que es una plataforma que, a diferencia de Spotify, Bandcamp distribuye todo lo que recibe. O sea, la gente que compra un álbum, prácticamente todo, menos una pequeña comisión, va al creador de esa música, o a la banda correspondiente. Sí, sí. Es decir, que cuando tú compras y te bajas un álbum en Bandcamp, sabes que estás contribuyendo a esa banda que es la que ha producido esa música. No sé, me parece un trato muchísimo más ético y justo. Y por cierto, el sonido no tiene nada que ver. O sea, es muchísimo mejor que Spotify, que está hiper comprimido y es un sonido...
0: Pues... Sí, que luego tiene una versión, creo que es un poquito más de más calidad, ¿no? Pero bueno, que también tienes que pagar más, en fin, como creo que otras plataformas, ¿no?, de musicales. Oye, pues ya nos quedamos sin tiempo, ¿eh, Pablo? ¿Algo más que quieras reseñar? Porque nos vamos a ir con ese cuarto corte de la segunda cara, porque hemos dicho antes, si solo sale en formato físico en vinilo, vamos a decirlo así, son 10 temas con 5 en cada cara, y este es el cuarto. Uragara, colaboraciones de lujo del dúo Sukut, que son Chala Partaris y Pandero Cuadrado, Íñigo Olazábal y Argibe Leuba, Íñigo también al boca. Y lo que decíamos, ¿no? Un tema muy especial, ¿no?
1: Sí, muy especial. A mí me pone los pelos de punta. Teníamos muchas ganas, es nuestro 10º aniversario y llevábamos tiempo. A mí la chalaparta es un instrumento que me ha cautivado siempre. O sea, me...
0: Es como muy de raíz, ¿verdad? Y muy muy de aquí.
1: Muy de aquí, muy original y además...
0: No lo ves en ningún sitio, nada parecido.
1: Nada parecido.
0: Y además, y... si se toca entre dos, es algo muy...
1: Es maravillosa, o sea, es un instrumento maravilloso. Además, es armónico porque da notas. A mí me quedo hipnotizado.
0: Te fascina, ¿no?
1: Sí, sí. Cada vez que veo una chalaparta...
0: Ahí está en San Mamés también, le tenemos.
1: Sí, sí, sí.
0: Chalaparta, bueno, al principio
1: donde,
0: de los partidos.
1: Donde sea que suene una chalaparta...
0: Yo creo que nos lo van a copiar en otros campos, ya verás.
1: Bueno, entonces...
0: Igual alguno se enfada por ahí, si lo digo.
1: Espero que no sea el Madrid, ¿no?
0: No,
1: creo que vaya por ahí, ¿no?
0: En fin, alguna bandera con el aguilucho ya vi en el partido del Atlético de Madrid y me alegré luego por la eliminación.
1: Ya.
0: Por lo menos por el de la bandera.
1: Ya. Pues
0: ahí lo dejo.
1: Sí.
0: Que no me quiero meter en estos terrenos.
1: Atlético de Madrid tiene
0: pero
1: una,
0: bueno,
1: tiene una
0: pura gala, que un tema muy,
1: bueno,
0: muy especial, con Chalaparta, con colaboraciones.
1: Sí. Yo tenía muchísimas ganas de fusionar. Nosotros hacemos blues rock en inglés. Yo tengo un vínculo muy grande con la música del sur de Estados Unidos, el blues, el rock, el soul.
0: La música de raíz, al final es, ¿no?
1: Sí. Y tenía muchas ganas de fusionarlo con nuestras raíces.
0: Claro.
1: Y tenía que encontrar ese punto, ¿no? Ese punto de encuentro. Y a mí me parece que en Water We Are Uragara hemos conseguido ese anhelo. Y la verdad es que estoy muy, muy, muy emocionado con ello.
0: Pues con esta emocionante canción, este tema que mezcla esas raíces del blues y las raíces pues más de aquí, más vascas, con ese Uragara, Water We Are, de A Man and the White War Sons, con este Air Creation, cerramos aquí. Pablo,
1: por
0: acercarte a estos micrófonos de Revoluciones. Nos vemos en los conciertos, como somos decir, ¿eh?
1: Exactamente.
0: Agur, es que ricasco.
1: Agur. On this blue world made of water.

0: despedimos ya esta resolución de hoy con dos grupazos de rock que hemos tenido, que nos han encantado, Andrea,
1: maravillosos,
0: y con esas noticias. Come on, ya nos vamos. La próxima semana aquí estaremos con todos vosotros y vosotras, al ritmo de la música y la tecnología, que es lo que nos engancha de verdad. Así que nada, aquí os esperamos en Redvoluciones. Si quieres, Casco Andrea, por esas noticias, por el
1: Suri,
0: tema.
1: Yo se va.
0: Y como dice también aquí el que habla, que es el que lleva esta batuta, Joseba Lafuente, el que dirige esta Redvolución, que no podemos hacerlo mejor.
1: ¿Por qué no?
0: Porque no sabemos. Hasta la próxima semana.
1: ¡Aur!
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Muy buenas tardes, arratsaldeon, ¿qué tal? Ongi etorri a la sintonía del Rebot en Onda Vasca. Ongi etorri un domingo más a este espacio deportivo que nos permite resumir y contar todo lo que nos deja el fin de semana en el mundo del deporte. Las 8 y un minuto de la tarde, un cordial saludo de quien nos habla de parte de Imanol Arruti. Y lo dicho, por delante tenemos una horita de programa en Onda Vasca para contaros lo que nos deja este domingo día 10 de mayo, para contar los resultados, clasificaciones y para escuchar a los protagonistas que nos deja este fin de semana en el mundo del deporte. Centrándonos sobre todo en el fútbol, en la primera división, una tarde que nos ha dejado la derrota del Atlético, una derrota dolorosa, una triste imagen la que ha dejado el Atlético ante el Valencia. El conjunto Che se ha llevado los 3 puntos de San Mamés, 0-1, un gol de Sadik en la segunda parte, ha echado por tierra los méritos del Atlético, que bien es cierto han sido escasos. Ha perdido el conjunto de Valverde en un día en el que se ha homenajeado al Chingurri antes del encuentro y lamentablemente la fiesta no ha podido ser completa. Mala imagen, enfado de la parroquia y, como decíamos, una oportunidad perdida para intentar optar a esas plazas europeas. Además, a esta hora, pendientes del partido que se está jugando en el Carlos Tartiere, minuto 70, no hay goles, Oviedo 0, Getafe 0, juega el conjunto local, los asturianos, con un hombre menos tras la expulsión de Javi López. El día en primera división también nos ha dejado el empate a 1 entre Mallorca y Villarreal, y recordar que a las 9 de la noche se juega el Barcelona-Real Madrid, el clásico, donde el Barcelona, en caso de no perder, será hoy matemáticamente campeón. Bueno, pues enseguida escucharemos a los protagonistas de San Mamés, también a los protagonistas que nos dejaron ayer los empates de Alavés en Elche y de Real ante el Betis, remontando una jornada que también nos mantiene a esta hora pendientes de la segunda división, y es que está jugando el Eibar, un partido muy importante en Anduba. Está ganando desde el minuto 3 el equipo armero con un gol de Maguna Celaya, y así las cosas, en el 72 ese gol le daría la victoria al equipo de Beñat San José. Miradas 0, Eibar 1, unos 3 puntos que serían trascendentales para el Eibar para situarse de lleno en la pelea por los puestos de playoff. A esta hora también se está jugando en segunda división el Córdoba 0, Granada 0 en el minuto 70. Además, el día de hoy nos ha dejado en primera división el triunfo de Osasuna Promesas ante el Talavera de la Reina por 2-1, el filial rojillo que suma 3 victorias consecutivas y sueña con la permanencia. Repasaremos, como digo, marcadores, clasificaciones y escucharemos a los protagonistas de la jornada futbolera. También estamos hasta ahora pendientes del baloncesto. Acaba de arrancar la segunda parte en el Roche Arena, donde se están enfrentando Valencia y Baskonia. Como digo, acaba de arrancar la segunda parte. Hemos llegado al descanso con empate a 41. La primera canasta es para Baskonia, 41-43. 2 cuartos por delante para Kosner Baskonia. Una jornada en la Liga ACB que nos ha dejado este mediodía la derrota de Surne Bilbao, que ha perdido en Lleida por 90-81. Jugaba la vida el conjunto catalán y no ha podido conseguir una victoria que hubiese sido trascendental para Bilbao Basket de cara a poder estar en los playoffs. También se ha jugado esta tarde el Moraván Candorra 104, Manresa 94 y el Real Madrid 97, Breogán 101. Toda una sorpresa. Bueno, pues atentos, estaremos a lo largo del programa al partido que está jugando Baskonia en el Roche Arena. También a esta hora estamos pendientes del balonmano. Se está jugando un partido en Cangas del Morrazo, en Oga Tañal. Partido a 2 del final. Se juega sus opciones europeas. El Irudek Bidasoa Irún. 25-26 ganan los de Alex Mozas, uno arriba. Y como digo, el partido que para nada está decidido cuando restan 2 minutos para que concluya. Un día histórico porque el Superamara Vera Vera ha hecho historia. Ha conseguido su 10º título de Copa. Ha ganado en casa, en Donosti, en Iyumbe, la final al Atlético. Atlético Guardés 21-26. Increíble Veravera que, bueno, pues sigue cosechando títulos en una época dorada y veremos si la última gran final para Imanol Álvarez como míster. Ha conseguido un título celebradísimo ante casi 5.000 espectadores en Iyumbe. Soriona, que las chicas del Veravera, extraordinarias nuevamente, 26-21, campeonas de la Copa de la Reina por 10ª vez. Digo que tal vez no sea la última final para Imanol Álvarez, toda vez que están las guipuzcoanas en las semifinales, en la lucha por el título de liga.
Además, hoy se ha jugado un partido de los cuartos de final del playoff por el título en División de Honor de Rugby. Ha caído eliminado el Ordizia en cuartos de final tras haber competido y de buena manera ante el Burgos 17-13. Eliminados los ordiziarras, pero dejando un buen sabor de boca. Además, la tarde nos ha dejado la victoria y la clasificación de Iñaki Artola para las semifinales del campeonato manomanista. Tenía que ganar por lo menos 22-16 el de Alegui y 22-16 se ha impuesto a Javi Zabala en el Beotíbar de Tolosa, un partido emocionantísimo donde el riojano ha empezado ganando por 8-0, ha ido incluso ganando por 14-11, tenía que hacer 17 tantos Javi Zabala, pero Iñaki Artola ha ido de menos a más y finalmente ha conseguido su objetivo. 22-16, Iñaki Artola clasificado para las semifinales. Las jugará la semana que viene contra Unai Laso en Donosti, en el Atano. La otra semifinal enfrentará en Logroño a Darío Gómez y a Iker Larrazabal. Además, en ciclismo hoy se ha celebrado la tercera etapa del Giro de Italia, hoy sin grandes caídas por fin, con final en Sofía, tercera y última etapa en tierras búlgaras. Paul Magnier, primer líder, ha conseguido de nuevo la victoria batiendo a Jonathan Milan. Dylan Groenewegen se ha conformado con la tercera posición. El uruguayo Silva sigue como líder, sigue con la maglia rosa. Mañana traslado a Italia y jornada de descanso. Hoy también se ha disputado la Trobro León, esta clásica francesa muy dura, ha sido para el italiano del Bisma, Filippo Fiorelli.

Un fin de semana donde recordar, ayer concluía la Vuelta Ciclista España Femenina con victoria para la catalana Paula Blasi. Destacar también la enorme actuación de Usua Ostolaza, la corredora del Laboral Kutxa, que ha terminado en cuarta posición de la general final. Sobresaliente. Hoy también hemos tenido motos, Gran Premio de Francia en Le Mans. Martinator Jorge Martín se ha hecho con la victoria por delante de Bezzecchi y de Ayogura. Ayer ganó el sprint, hoy ha ganado en la carrera larga. En Moto2 ha ganado Izan Guevara, triplete español por delante de Manu González y de Ortolá. Máximo Quiles se ha impuesto en Moto3 por delante de Adrián Fernández y de Bertel.

0: Recordamos también que está en juego la última jornada del LIV Golf de Virginia, donde el australiano Herbert es líder, lo tiene en su mano, 23 bajo el par. Estaba luchando por la victoria John Rahm, pero bueno, pues en estos momentos es quinto con 14 bajo el par, peleando si acaso por la segunda plaza. Está muy lejos el líder, está 9 puntos por encima. Queda prácticamente, quedan dos tercios para que concluyan la jornada de hoy, pero bueno, pues habrá de conformarse si acaso con luchar por el podio John Rahm. Además, está disputando en Italia el Masters 1000 de Roma de tenis. Estamos en la ronda de 32avos de final. En el día de hoy destacamos el triunfo del número 2 del mundo, Alex Zverev, y también del número 8, Musetti, que se ha impuesto al argentino Cerúndolo. Y por lo demás, destacamos además que hoy se disputaba la Maratón Martín Fiz en Vitoria-Gasteiz. Ander Uribe se ha impuesto en categoría masculina y Miriam Picañol en la femenina. Son los titulares principales que nos deja esta jornada de domingo, este fin de semana de mayo. Por cierto, que el Oviedo se queda con 9, ha sido expulsado Sibo, así que quedan 12 minutos de partido, se queda con 2 hombres menos el conjunto Carballón, Oviedo 0, Getafe 0. La sintonía del deporte en Onda Vasca, a las 8 y 10 minutos, estos son los titulares que nos deja el domingo.
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Por cierto, confirmamos resultado definitivo en Ogatañal. Qué victoria más importante en una cancha siempre difícil, es una Caldera. Victoria para Bidasoa por 25 a 26. Dos puntos que dejan a Bidasoa en situación europea, falta de dos jornadas para que concluya la liga regular. Así que triunfo trascendental para el equipo de Les Mozas. 25, Cangas 26, Irudek Bidasoa. Triunfo, como digo, importantísimo. Bueno, pues con esta noticia arrancamos al repaso de los números de la jornada en fútbol. Primera división, jornada 35. Con ese partido en juego que os comentábamos en el Carlos Tartiere, Oviedo 0, Getafe 0, minuto 80, el Oviedo juega con 9. Finalizados, Levante 3, Osasuna 2, Toljan en propia puerta y Budimir dieron ventaja a Osasuna, remantó el Levante con un doblete de Víctor y con el gol de Young en el 90. Jugados ayer, Elche 1, Alavés 1, Toni de penalti adelantó al Alavés, empató Álvaro Rodríguez para el Elche, Sevilla 2, Español 1, se adelantó el conjunto periquito con un gol de Dolan, remontó los instantes finales el Sevilla con goles de Castrín y de Acor Adams. También ayer Atlético de Madrid 0, Celta 1, gol de Borja Iglesias y Real Sociedad 2, Betis 2, Anthony y Abde adelantaron al Betis, remontó la Real con goles de Óscarsson y de Oyarzabal de penalti. Además, jugados hoy, Mallorca 1, Villarreal 1, Ayoce de penalti adelantado al Villarreal, ha empatado Murici, y Athletic 0, Valencia 1, ha marcado Umar Sadik. A las 9 de la noche, Barcelona-Real Madrid, y cierran la jornada mañana lunes, Rayo y Girona, a las 9 en Vallecas. Es líder el Barcelona con 88 puntos por los 77 del Real Madrid, lo que significa que si el Barcelona no pierde el Clásico, será hoy campeón. Tercero el Villarreal con 69 puntos, 63 tiene el Atlético de Madrid. Quinto el Betis en posición de Liga de Campeones con 54. Sueña con esa quinta plaza el Celta. De momento sexto iría a la Europa League con 50. Séptima posición para el Getafe, que si acaba empatando con 45 puntos iría a la Conference. Con 44 es octava la Real, ya clasificada como campeona de Copa para la Europa League. 44 puntos también para el Atlético en novena plaza. 42 para Osasuna, también para el Rayo Vallecano con un partido menos. 42 puntos también tiene el Valencia, que respira, 40 para el Sevilla, y a partir de ahí peligro, 39 puntos, Español, Mallorca y Elche, 38 para el Girona, que marca la salvación con un partido menos, en descenso 37 a la vez, 36 Levante, con 29 el Oviedo, ya prácticamente desahuciado. Son los marcadores que nos quedan en primera división en esta jornada 35 y la clasificación a falta de tres jornadas. Vamos con segunda. Jornada 39. Dos partidos en juego hasta ahora. En el 83, Córdoba 0, Granada 0. Y en el 84, Mirandés 0, Eibar 1. Ha marcado Maguna Celaya. Finalizados, Cádiz 0, Deportivo de la Coruña 1, Ceuta 1, Castellón 1, Albacete 2, Cultural Leonesa 1, Burgos 0, Almería 0, Valladolid 2, Zaragoza 0, Málaga 2, Sporting de Gijón 1, Andorra 5, Las Palmas 1, Leganés 1, Racing de Santander 2, y mañana lunes 11 de mayo a las 8 y media en Alcoraz cierran la jornada Huesca y Sanse. El Racing de Santander sueña ya con el ascenso a falta de tres jornadas, 4 puntos de ventaja, 75 puntos para los cántabros, 71 para Deportivo de la Coruña y Almería. 66 tienen Málaga y Las Palmas, que hoy ha recibido un severo correctivo en Andorra. Y 65 para el Castellón, que completaría ese playoff. Si acaba ganando el Eibar, será séptimo con 64. Todavía con las opciones intactas de disputar esos playoffs de ascenso. A partir de ahí marca la salvación el Cádiz con 39 puntos. El Sanse tiene 42 con un partido menos. Y estarían en descenso el Huesca, que mañana es el rival del Sanse, con 36. El Mirandés con 36, que está perdiendo con el Eibar. Cierran la tabla con 35 el Zaragoza y con 33 la Cultural Leonesa. Bueno, pues tres partidos quedan también para que concluya esta Liga Hypermotion. Vamos también con la Primera Federación. Jornada 36, quedan dos. Resultados definitivos, Arenas 1, Racing de Ferrol 1, Baracaldo 2, Mérida 0, Pontevedra 4, Bilbao Athletic 0, Unionistas de Salamanca 2, Tenerife 1, Guadalajara 2, Arenteiro 0, Ponferradina 3, Avilés 1, Cacereño 4, Real Madrid Castilla 1, Osasuna Promesas 2, Talavera de la Reina 1, Lugo 1, Zamora 3 y Ourense 2, Celta Fortuna 4. El Tenerife campeón y ascendido a segunda, 73 puntos. En playoff, Celta 64, 61 Zamora, 57 Pontevedra y 56 Real Madrid-Castilla. Está con 2 puntos menos el Baracaldo, con 54. A falta de 2 jornadas, todavía con opciones de disputar esos playoffs.
Y a partir de ahí ya matemáticamente salvado el Arenas con 48 puntos. El Bilbao Athletic, que todavía no tiene los deberes hechos, aunque lo tiene en su mano, 46 puntos. Marca la salvación el cacereño con 41. Y a partir de ahí hacer cuentas. 40 el Guadalajara, 39 Urense y Talavera de la Reina. Igual que Osasuna Promesas, descendido el Arenteiro con 27. Osasuna Promesas, que parecía condenado, 3 victorias consecutivas, le dan aire y se sitúa a 2 puntos de la salvación. Y el repaso a los números de la jornada, los completamos con la primera división femenina, jornada 28. Partido en juego, Akeki de Tenerife 1, Barcelona 1 en el minuto 51. Finalizados, Español 1, Levante Badalona 1, Real Sociedad 3, Granada 0, Eibar 2, Alhama 0, Athletic 0, Deportivo de la Coruña 1, Levante 1, Dux de Logroño 4, Real Madrid 1, Atlético de Madrid 0. Y el lunes, mañana lunes, se juega el Madrid Club de Fútbol Sevilla. Barcelona, que ya es campeón, tiene 79 puntos y termina empatando en Tenerife. Con 66 tenemos al Real Madrid, con 63 a la Real tercera. Real Madrid y Real Sociedad, que jugarán la Champions. A partir de ahí el Athletic es octavo con 38 puntos y tras los resultados de esta jornada matemáticamente ya ha salvado el Eibar con 24. Descendidos ya matemáticamente el Alhama con 13 y el Levante con 8. Son los resultados que nos deja nuestro fútbol. Miramos también a Europa, a los resultados que nos dejan las principales ligas del viejo continente.

0: En la Premier se aferra al liderato del Arsenal, que ha ganado con un gol en el 83. Le han anulado un tanto al West Ham en el descuento, un tanto que hubiese dejado como líder virtual al Man City. Ha ganado el Arsenal en esta jornada 36-0-1 al West Ham. Además, jugados hoy, Burnley 2, Aston Villa 2, Crystal Palace 2, Everton 2 y Nottingham Forest 1, Newcastle 1. En la clasificación tenemos al Arsenal como líder con 79 puntos, tiene 5 menos el City, 74 y un partido menos. Si lo gana, estaría todavía 2 puntos por detrás del equipo de Mikel Arteta. Quedan 2 jornadas al Arsenal, le quedan 3 al City. Además, en el calcio, jugados hoy, en las de Verona 0, como 1, Cremonese 3, Pisa 0, Fiorentina 0, Génova 0 y Parma 2, Roma 3. A las 9 menos cuarto, Milan-Atalanta. Ya sabéis que el Inter de Milán es campeón, se proclamó campeón el pasado finde, 85 puntos, le sigue el Napoli con 70 y un partido menos. Están peleando por la Champions, la Juve con 68, el Milan con 67 y un partido menos y la Roma, que estaría fuera, con 67. O sea que vaya partido, ¿eh? El Milan-Atalanta, que se juega a las 9 menos cuarto en San Siro. Además, en la Bundesliga, jugados hoy Hamburgo 3, Friburgo 2 y Colonia 1, Heidenheim 3. Al descanso gana la Unión de Berlín 0-1 al Mainz. La Bundesliga, que a falta de una jornada tiene al Bayern ya su campeón con 86 puntos por los 70 del Dortmund. Están peleando por la última plaza de Champions, Stuttgart y Hoffenheim, empatados a 61 puntos. El Hoffenheim quedaría fuera, queda una jornada. Y fijaros cómo está el descenso, ¿eh? Wolfsburgo, Heidenheim y San Pauli empatados a 26 puntos. Los dos últimos bajan, el Wolfsburgo jugaría el play-out y están con triple empate a falta de una jornada. Por último, recordamos que la Liga francesa tiene horario unificado a las 9 de la noche. Metz-Lorient, Le Havre, Olympique de Marsella, PSG, Stade Bretois, Stade Rennais, París, Auxerre-Niza, Toulouse-Olympique de Lyon, Angers-Strasbourg y Mónaco-Lille. La penúltima jornada de la Liga francesa. Y el Paris Saint-Germain, que puede ser hoy campeón en caso de victoria. Le saca 3 puntos al Lens con un partido menos. Y como decíamos, el PSG, si gana hoy su partido, será campeón de la Liga francesa. Pues son estos los resultados que nos dejan las principales ligas de Europa. Cerramos con la quiniela. Ya con la mayoría de los signos definitivos, Elche Alavés, X, Sevilla Español, 1, Atlético de Madrid Celta, 2, Real Sociedad Betis, X, Mallorca Villarreal, X, Atlético Valencia, 2, Oviedo Getafe, de momento sería una X, Rayo Girona, mañana lunes, la casilla número 8, Ceuta Castellón, X, Burgos Almería, X, Málaga Sporting, 1, Andorra Las Palmas, 1, Leganés Racing de Santander, 2, el Córdoba Granada está en juego, de momento, bueno, pues con una X. Y el pleno al 15, Barcelona-Real Madrid, a partir de las 9 de la noche. Bueno, pues atentos a esos marcadores. Por cierto, acaba de marcar el Córdoba contra el Granada, o sea que ese signo en la quiniela sería un 1. Minuto 89 en el Arcángel, Córdoba 1, Granada 0. Creo que sería la quinta victoria consecutiva de Córdoba. Sigue ganando el Eibar, minuto 90 en Anduba, Mirandés 0, Eibar 1. Y también pendientes del partido en el Carlos Tartiere, a punto de llegar al minuto 90, está aguantando el Oviedo. Los últimos 10 minutos los está jugando con 2 hombres menos. Oviedo 0, Getafe 0. El Oviedo, que en caso de derrota sería ya matemáticamente hoy equipo de segunda división. Bueno, pues minuto 90, veremos cuánto prolonga el colegiado. Empatan a 0 Oviedo y Getafe. Pendientes también del baloncesto, del partido que está jugando Baskonia. De momento, máxima igualdad. 2 minutos para que concluya el tercer cuarto. 57 Valencia Basket, 57 Cosner Baskonia. Bueno, pues pendientes de estos marcadores, de estos partidos que están en marcha a esta hora, cuando son las 8 y 22 de la tarde, nos vamos a San Mamés, donde el Athletic ha cosechado una decepcionante derrota ante el Valencia. Un Athletic que lo ha intentado, un Athletic que no ha sido capaz y que finalmente ha caído ante un Valencia más necesitado y que, bueno, pues eso al final se ha traducido en una mayor intensidad en el terreno de juego. Ya en la primera parte ha desperdiciado una pena máxima Hugo Duro, que le ha mandado al larguero, y en el minuto 72 el tanto de Umar Sadik ha servido al conjunto che para llevarse la victoria. Un partido en el que además ha tenido que ser sustituido en la primera parte con problemas musculares Nico Williams. No sabemos el alcance de la lesión, pero no tiene buena pinta, así que desde luego, bueno, pues no ha sido una buena tarde. Ha acabado la afición muy descontenta y decepcionada con un nuevo traspiés de un Athletic que este año tiene récord de derrotas. Ernesto Valverde hablaba tras el partido del homenaje cariñoso que se ha realizado los prolegómenos del encuentro. 500 partidos al frente del Athletic, lamentablemente no han podido celebrarse de buena manera.
1: Agradezco, de verdad. Ha sido un motivo para mí, la verdad que no lo sabía. ¿Qué puedo decir? Es una emoción que, pues por lo que he sentido, ha sido el mejor momento de la tarde, desde luego, para mí. Y luego es una pena que no hayamos podido brindarles una victoria y hemos cosechado otra derrota. Y reflexionando sobre eso, pues me encantan los homenajes, pero en su momento ha estado bien, pero bueno, también es verdad que es el momento porque es cuando había cumplido 500 partidos, pero no nos puede dejar, no nos podemos llevar, o tengo una sensación de esas de que sí, hemos ganado el otro día en Vitoria, hemos conseguido 44 puntos, pero la temporada no está terminada. No podemos dar ni pensar que la temporada está terminada porque todavía pienso que todavía nos hace falta puntos. Pienso que tenemos que seguir mirando para adelante y para atrás, para todas partes, porque la liga está muy rara y pienso que esta semana es definitiva. Y bueno, vuelvo a decir, agradezco muchísimo esto porque, bueno, no me suele pasar y es una pena para mí no haber redondeado la tarde y no haber brindado una victoria a la gente.
0: Bueno, pues estaba pesadumbrado, lógicamente, Ernesto Valverde, que no cree que el equipo no haya dado la talla, ¿no? Pero muchas veces sí que es verdad que el que se la juega de verdad, pues se nota, ¿no? En cualquier caso, no cree que el Valencia haya hecho un partido con más méritos que el del Athletic. La verdad, si hubiese acabado empate a cero, tampoco hubiese pasado nada.
1: Bueno, mira, sí, es cierto que hemos perdido, que quizá no ha sido un gran partido nuestro, pero dentro de ese que no ha sido un gran partido nuestro, al final, si veo el partido, que no lo he visto, pero vamos, la sensación que tenía es que ellos tampoco nos estaban ni nos iban a hacer demasiado. Lo que pasa que en eso este año, pues, al contrario, no están necesitando mucho para hacernos gol y nosotros estamos necesitando mucho para marcar. Es un poco esa tónica que llevamos durante la temporada. No dar la talla no lo llamaría así, porque al final, hombre, evidentemente nosotros somos un equipo que tiene dificultades muchas veces para el juego, pero siempre intentamos empujar y llegar a la portería y lo hemos hecho. Hemos tenido la ocasión de Iñaki, el remate de Unai, el primer tiempo las llegadas de Nico, también de Guru, pero bueno, sin ser los tiros esos de Ollán que ha podido ir dentro, bueno, es más la sensación de que el contrario nos ha hecho demasiado daño para las veces que nos ha llegado.
0: Las palabras de Ernesto Valverde, enseguida seguimos escuchándole, pero señalar que ha finalizado ya el partido en Anduba con una victoria importantísima para la Sociedad Deportiva Eibar. 3 puntos que le dejan a uno de los playoffs. Así las cosas, a falta de 2 jornadas, siguen soñando los chicos de Beñat San José, que se reponen así de la derrota contra el Málaga. Un gol de Maguna Celaya en el minuto 3 ha servido a Eibar para ganar en Anduba. 0-1, final del partido y 3 puntos importantísimos para el Eibar. Volvemos a Samames. Ernesto Valverde dice que se la tienen que jugar de verdad, que al final ese extra, ese 120% se nota y hoy no lo han tenido.
1: No es una crítica al equipo ni nada, es un poco a veces todo, ¿no? Porque los chavales lo han dado todo, pero hay que, cuando te la estás jugando de verdad, se va y se nota, y se nota y se nota y se nota, y nosotros somos un equipo que nos la tenemos que jugar de verdad, pero de verdad. Y no la estamos jugando, porque este año la liga incluso y los puestos, o sea, de media tabla para abajo, esto es un disparate lo que está ocurriendo. Nadie sabe dónde va a estar el límite para el descenso. Está todo ahí metido, es un galimatías, y para arriba también. O sea, nunca he visto una distancia tan corta entre tantos equipos.
0: Y por último, el propio Ernesto Valverde reconocía que esta está siendo su temporada más difícil en el Athletic.
1: Desde luego. Es verdad que la otra temporada que estuvimos en Champions también sufrimos, pero luego nos rehicimos en la segunda vuelta, pero esta temporada está siendo difícil, está siendo dura, todavía no ha terminado y nos quedan partidos por delante y tenemos que seguir. Es verdad que hasta el Valencia, que ha venido hoy un poco aquí a contemporizar, a que pase un poco el partido, a controlar un poco a que nosotros fuéramos a la presión y a lanzarnos atrás. Resulta que el primer tiempo ha tenido la ocasión más clara, que ha sido un penalti, y el segundo tiempo se nos han acercado una vez y nos han metido un gol. Y nos cuesta a nosotros mucho el poder generar. Bueno, generamos, hoy hemos tenido ocasiones, algunas más claras que otras, pero bueno, dentro de lo que somos nosotros, de llegadas, de acercamientos, de estar por ahí, y los contrarios nos castigan mucho. Nos castigó el Villarreal, nos castiga el Valencia aquí, en la situación absurda del segundo tiempo, y nos está penalizando toda la temporada.
0: Bueno, pues hasta aquí las palabras de Ernesto Valverde, lógicamente dolido tras la derrota de su equipo, y bueno, pues se suma así, entiende perfectamente el descontento de la parroquia rojiblanca. Cerramos con Corberán, con el técnico del Valencia.
2: La respuesta es muy sincera. Hay partidos que uno es capaz y puede, y el partido que plantea el rival te permite mantener esa propuesta. Y

0: 2 para el conjunto Che, que tiene ya la permanencia virtual en su mano.
1: Como te he dicho otras veces, que pase lo que pase, estoy aquí. Después de empezar el día.
0: Y final del partido en el Carlos Tartiere, aguantado y de qué manera el Oviedo, de forma estoica, jugando gran parte de la segunda parte con 10. Los últimos 10 minutos más el descuento, que ha sido de 8 minutos con 9, empate a 0. Por lo tanto, bueno, pues un buen resultado para el Athletic en este caso, porque ve que su rival directo, el Getafe, en estos momentos no ha podido ganar ante un Oviedo que, bueno, pues ha caído desde luego con las botas puestas. Empate a 0 en el Carlos Tartiere, Oviedo 0, Getafe 0. Confirmamos también un resultado en segunda división, triunfo del Córdoba, Córdoba 1, Granada 0. Bueno, pues todo esto en un fin de semana vibrante de fútbol. Vibrante fue también ayer el partido de Anoeta entre Real Sociedad y Betis. 0-2 se adelantó el conjunto verde y blanco, perdonaron ambos equipos y finalmente la Real reacciona en la segunda parte, espoleada por los cambios, por Pablo Marín, por Susic. Y lo cierto es que el equipo Churirrín mereció con creces el empate, incluso pudo ganar con un cabezazo de Gorka Carrera, con un remate de Mikel Oyarzabal. Ambos rozaron el 3-2 en el descuento y la verdad es que pudo ser incluso mejor. En cualquier caso, habremos de dar por bueno el empate. Una Real que incluso vio como le anulaban dos goles por fueras de juego milimétricos, marcó otros dos, Oscarsson, Mikel de penalti, Mikel Oyarzabal. En fin, el partido tuvo para todo. Quedaba Rino Matarazzo contento con el final del partido porque el equipo creyó, porque el equipo luchó hasta el final. También lamentaba los errores que les costaron caros y que desde luego pues es un aspecto a mejorar.
2: I'm happy how we ended the match. Surely I think the first half was the boys still tried. I think we had a good approach to the game. Made a lot of mistakes, unnecessary mistakes, decision making also in precision. So we invited the opponent to many, many chances, many big chances. But even after conceding the 0-2, I think we all felt that the boys wanted it, and this is what we wanted to see today. That we want to win, independent of what is still possible this season. And we scored 2 goals that are not. That get called as offsides, and we still score another 2 goals to tie the match and have a chance also to win the game towards the end. So, just shows a lot of heart, a lot of will and desire to win the game. So, I'm happy that we return to our ways.
0: Bueno, pues contento finalmente Matarazzo porque incluso pudieron ganar, porque el equipo lo intentó siempre y, bueno, pues creyó siempre en sus opciones, a pesar de que el encuentro se le puso muy cuesta arriba. Lamentaba en cualquier caso esos errores propios, errores innecesarios, decía. Y, bueno, pues lo cierto es que otros 2 goles encajados de la Real, ¿no? Está siendo la cuenta pendiente de esta Real de Matarazzo, que siempre juega muy abierto, muy atractivo, con muchas alternativas. Reconoce el propio Matarazzo que hay que mejorar en defensa, pero dice, esta vez han sido más errores individuales, ¿no? Perdemos un duelo, pierde un duelo John Martín en el segundo gol. Bueno, lo explica así.
2: Yes, but today I feel that the chances were not in our pressing moments. If you see the second goal, it was throw-in from the opponent where we lose a duel and he gets into the box. And most of the chances they had today were through our own mistakes in possession. So it's not less about defensive stability. Today was more about our mistakes in possession. So it was a bit different than normal. And yes, to answer the question, yes, we need to continue to improve, to concede less goals. That is our focus. And I feel that today in our pressing, we saw progression, but we need to keep going.
0: Bueno, pues ahí estaban las explicaciones de Rino Matarazzo. Escuchamos también, en este caso, a Jon Gorrotxategi, Ibartarrak, pena hitz egiten zuen, irabazteko aukera eduki zutelako, eta azkenean garaipena ere eskura ikusi zuten.
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1: Bueno, ba, hortxe Jon Gorrotxategiren adierazpenak bukatzeko, baita ere Horri Oskarson entzun behar dugu, eskuchamos a Horri Oskarson, que bueno, pues dice, dentro de lo que cabe podemos estar contentos.
2: We know they are a good team, they have a lot of quality and we know it would be a difficult match. I think the first half was hard for us, we had some good moments, but not the way we wanted, not the way we wanted to play. I think we give them too many opportunities and yeah, like you said, they are a good team, but in the second half we show a lot of character, a lot of heart, we get back, we could have won, we had some chances, but overall in the second half, two offside, two goals, I think we can be happy with that.
1: Bueno, pues lamentaba esos dos goles anulados. Dice que en la segunda parte, bueno, le echaron carácter, le echaron corazón, que en la primera parte no encontraron el camino que deseaban con demasiadas ocasiones concedidas, y ahí estaban las palabras del delantero islandés, Horri Oskarson, que ayer volvió a mojar. Es verdad que también tuvo otras ocasiones, un 2-1 junto a Barrenechea, que increíblemente no supo resolverlo con éxito. Para terminar, Manuel Pellegrini, el chileno, entrenador del Betis, valoraba así el encuentro.
3: Sí, sin lugar a duda que sumar va a ser siempre importante. Quizás nos quedamos con sabor amargo por haber estado 2-0 en un partido que había sido muy abierto para ambos equipos. Yo creo que nosotros comenzamos el partido con dos o tres oportunidades de gol muy claras que no las concretamos. Después Anthony logró convertir 1-0. Ellos tuvieron también ocasiones claras en el primer tiempo que tampoco las hicieron. El segundo tiempo partimos bien, hicimos ese 2-0, pero ya alrededor de los 15, 20 minutos empezamos a perder el control del partido, quisimos retenerlo un poco más y desgraciadamente en ese penal, en ese infortunio, lograron empatar el partido. Pero tampoco creo que el 2-0 era la realidad lo que estaba pasando. Los dos equipos habían tenido varias ocasiones de llegar a portería. Jugamos ante un buen equipo en su casa y nos costó mantener esos últimos minutos el control del balón.
4: Si algún que otro abrazo, lo siento, me tengo que ir. Quería contarte que es muy fuerte.
1: Las palabras del entrenador del Betis tras el empate a 2 ayer en Anoeta. Uno vistazo al marcador del Rocha Arena. Está jugando Cosner Baskonia, 7 arriba dentro del último cuarto, 7:49 para acabar el partido, 60 Valencia Basket, 67 Cosner Baskonia. Y nos vamos al Martínez Valero, donde el Alavés consiguió ayer un punto ante el Elche, se adelantó de penalti con un gol de Toni, pero bien es cierto que el Elche tras empatar tuvo ocasiones para llevarse el partido, sometió al Deportivo Alavés, que al final tuvo dos ocasiones claras, incluso un palo de Aitor Mañas. Bueno, dice Quique Sánchez Flores, mejor competido, no está mal.
5: Mejor que otros partidos, que los últimos 10 minutos han enfrentado a Betis de Bilbao, ha leído mucho mejor el partido. Ha hecho las pausas que tenía que hacer, he visto muchas tarjetas amarillas, quiere decir que tocamos al rival, que derribamos, que interrumpimos, que somos mucho más contundentes, algo de los que nos quejamos cuando acabamos el último partido. Pues si en una semana hemos dado ese salto de contundencia, nos va a venir muy bien para los tres últimos partidos. Nosotros estamos en esta pelea que iba el equipo desde la temporada pasada y la anterior, jugando ahora ya partidos definitivos, pero con la idea de jugarlos con el mejor nivel posible. Habrá equipos que nos lo van a poner muy difícil, todos nos lo van a poner muy difícil, pero el Elche en su campo, en concreto, es un equipo hartamente difícil y hemos superado la prueba de poder sumar.
1: Las palabras de Quique Sánchez Flores, que bueno, pues hacía balance, ¿no?, de estas semanas, estos partidos que lleva al frente del Deportivo Alavés desde que llegó. El equipo está siendo competitivo, cree que probablemente tienen menos puntos de los que han merecido.
5: En estos 9 partidos empatamos 4. A veces los empates ya dejan de ser suficientes, pero hay que venir aquí a Elche y sacar un punto, no está nada fácil. Y con esos 3 derrotas y dos victorias, pues nos quedamos un poco cortos, pero en el proceso creo que ha habido un poco de merecimiento para más en algún momento, y en algún momento también pensamos que como hoy, no siendo superior al rival, pues también hemos puntuado, ha habido de todo. Seguiremos con esa dinámica de hasta el final, no intentarlo, porque no es el verbo intentar, no es generar una sospecha de que podamos o no, sino de que vamos a estar, y lo trasladamos a los aficionados, vamos a estar, vamos a dar la cara, y si nos das con los puntos suficientes, pues la temporada que viene seguiremos en la categoría.
1: Las palabras del entrenador del Alavés, al que por último se le preguntaba por Toni Martínez. Claro, no está Lucas Boyé. Toni ayer pidió el cambio con problemas físicos, lo que faltaba, ¿no? ¿Cómo está?
5: Confirmar que no es nada grave, que es algo que una molestia que sigue arrastrando de semanas anteriores y un poco limitante, pero bueno, él está en un buen momento de forma, está con mucha confianza y aguanta todo lo que puede. vamos a ver si puede llegar al siguiente partido.
1: Y por último escuchamos también a Eder Sarabia, entrenador del Elche, que valoró así ese empate a uno entre Elche y Alavés.
0: Nos ha costado un poquito quizá entrar en el partido a partir de un par de golpeos sobre Toni, segundas jugadas, ellos pues se ponían más en campo contrario, incluso nos han sacado algún córner. Luego creo que la primera parte ha sido 35 minutos nuestra, que no hemos permitido ningún contraataque. Es verdad que no hemos tenido ocasiones claras, pero bueno, sí que había más llegadas. La segunda habíamos empezado muy bien, hemos metido un balón donde no teníamos que meterlo, hemos perdido la pelota, nos han hecho el contraataque y ese penalti, y a partir de ahí pues bueno, el equipo ha sacado juego, porque creo que ha tenido ratos de muy buen juego, ha tenido bastantes ocasiones para haberle dado la vuelta, y luego al final pues también hemos podido perder el partido. Entonces bueno, si no puedes ganar, no perderlo, un punto puede ser bueno.
1: Bueno, pues ahí estaban las impresiones del entrenador del Club Deportivo Elche. Para terminar con nuestros equipos de primera división, queda lejos ya la derrota de Osasuna contra Levante el pasado viernes, una derrota que escoció y estaba súper serio Alessio Lisi en sala de prensa.
6: Sí, bueno, creo que en la segunda parte sí que el Levante mereció meter gol. Nosotros sí hemos tenido dos transiciones buenas para poder también ponernos delante otra vez, pero ya está, pasaban muchas cosas en el partido, muchas cosas raras que a varios niveles, y ya está, prefiero no hablarlas, me asumo todas las culpas de la derrota y ya está, a mejorar para los últimos tres partidos, a intentar hacer 9 puntos.
1: Las palabras de un Alessio Lisi tras un partido en el que, tras empezar muy bien, todo salió al revés y la expulsión de Sergio Herrera lo puso todavía más complicado.
6: Bueno, no es fácil, porque ahí empieza el caos y en este caos no hemos sabido jugar. Y no solo nosotros, y ya está. Pero bueno, repito, si el equipo, más allá, no podemos buscar excusas que no son, pero no hay que mirar más allá. Hay que seguir trabajando, y repito, si ha pasado lo que ha pasado, es mi culpa, no hay nada más. ¿Si has desaprovechado?
7: Sí, con el 0-2 en el marcador, la primera parte.
6: Bueno, claro. Normal, si va 0-2, pues la has desaprovechado.
1: Bueno, pues toca reponerse e intentar derrotar este próximo martes al Atlético de Madrid en el Sadar. 8:42 de la tarde, vamos a cerrar el capítulo futbolístico hablando del Sanse, que juega mañana en Huesca, un partido que en caso de solventarlo con victoria dejaría virtualmente salvado al equipo Churiurdín, toda vez que, bueno, un empate incluso sería positivo, visto que han perdido todos los rivales directos en esta jornada, que de momento, por lo menos en ese sentido, marcha ideal. 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
1: Mañana a las 8:30 en el Alcoraz, Huesca Sanse. 8:44 de la tarde, seguimos pendientes del partido de Baskonia, que sigue ganando en el Roig Arena, 10 arriba, 66-76, el Valencia y Anbonus. Esto tiene buena pinta, pero todavía desde luego hay que confirmarlo, 5 para el final, 5-11 para el final, 10 arriba Kosner Baskonia. Un día en el que destacamos un nuevo título de Copa de la Reina para el Veravera, que por ser el anfitrión no lo tenía más fácil. Evidentemente todos quisieran jugar en casa y ante 4.800 espectadores que habían estado en Iyumbe, pero muchas veces la presión no es bien gestionada por los equipos anfitriones. Una vez más, Veravera ha demostrado que es un equipo campeón y hoy ha derrotado con solvencia en su mejor partido de esta fase final al Atlético Guardes. 21-26 y título para las chicas de Imanol Álvarez, el entrenador Hermuerra, que la verdad se va a despedir a lo grande de esta etapa dorada al frente del primer equipo del Superamara Veravera. Así se manifestaba al término del partido.
9: Bueno, primero muy contentas y me gustaría también felicitar al Atlético Guardés porque han hecho una copa extraordinaria como lo están haciendo en los últimos años. Desearles la mejor de las suertes para la final que tienen que jugar. Espero que, aunque hoy no hayan podido ganar, les haya servido de aprendizaje. Me gustaría felicitar también, sobre todo a Ana, que hace muchos años que nos conocemos, le considero una persona extraordinaria y una entrenadora extraordinaria, y le deseo lo mejor. Para mí ha sido un orgullo que en mi última final haber estado con ella en el campo, desde que nos conocemos ya en algún europeo por ahí. Y bueno, cuando supe que ella era la finalista, sabía que iba a ser por ese lado también un momento especial.
1: Las palabras del entrenador de Veravera. Escuchamos también a la capitana, Maitane Echeverría.
10: Ahora mismo tengo muchas emociones dentro y no podría describir bien todo lo que ha sido esto. Ha sido un partido muy difícil, muy complicado, pero creo que teníamos las cosas claras, que el equipo ha sabido estar muy juntas en todo momento y sobre todo que en defensa hemos estado muy contundentes. Y bueno, quiero agradecer a todo el público también desde aquí que se ha acercado, porque ha sido una pasada lo que hemos vivido estos días. Han estado en todo momento con nosotras y quería dar las gracias y darle la enhorabuena también a Guardés, porque también se merecían estar en esta final, y suerte para lo que les viene también.
1: Oye, yo te digo una cosa normal. Bueno, pues zorionak a las guipuzcoanas, campeonas de la Copa de la Reina por décima vez, hoy nuevamente tras una actuación brillante. Cuidado, te muerden las piernas. 8:47 de la tarde, vamos con más protagonistas que nos deja el día y nos vamos al mundo del baloncesto. Estamos pendientes de Baskonia, que sigue ganando ahora de 9 en el Roch Arena. 4-0-5 para el final. Este mediodía no ha podido ser para Surne Bilbao, que ha desaprovechado una buena oportunidad perdiendo en Lleida por 90-81. En Lleida, que se está jugando la salvación y que con este triunfo se acerca ya muchísimo a su objetivo. Surne Bilbao, con 16 victorias, bueno, pues ve complicado ese objetivo de poder estar en los playoffs. Jaume Ponsarnau no ha puesto paños calientes a la derrota, se ha valorado el partido.
11: No ha empezado nada bien el partido en cuanto a sensaciones. Las dos faltas de dar un 6 nos han roto un poquito los planes y estábamos con dudas del nivel físico que teníamos que poner y nos hemos equivocado. Lleida no se ha equivocado, ha tenido un tono alto y han sacado mucho punto de anticiparse a las cosas que pasaban, corriendo contraataque, castigando pues nuestros desaciertos, incluso algún mal ataque. Y ellos han empezado dominando claramente las sensaciones. Hemos ido al descanso manteniéndonos en el partido, más por espíritu y por confianza que por hacer las cosas bien. La segunda parte, a caballo entre el tercer cuarto y el cuarto periodo, y al inicio del cuarto periodo, creo que hemos estado muy sólidos, jugando bien, dominando las sensaciones, apoderándonos desde la defensa del juego y en ataque buscando buenas opciones, pero fallábamos, y el fallar más fallar nos ha hecho perder quizá confianza en lo que estábamos haciendo. Les ha dado carrera a Lleida, y Lleida pues se ha cogido todas las sensaciones del partido, y por eso no nos ha ganado.
1: Bueno, pues ahí están las explicaciones del entrenador de Surne Bilbao tras una derrota que, lo dicho, complica el objetivo, aunque todavía esto no ha finalizado. Quedan 4 jornadas para que termine esta liga regular. El fin de semana también nos ha dejado el final, precisamente, de la Liga Regular, de la Liga LEB Oro, en Fontes d'Ossar. Perdió Guipúzcoa Basket el pasado viernes, Obradoiro ganando, consiguió el ascenso directo a la Liga CB, y ocho equipos se jugarán esa segunda plaza de ascenso en el playoff. Entre ellos, Guipúzcoa Basket, que termina quinto la Liga Regular, jugará contra el Oviedo esos cuartos de final, el primer partido en el Gasca el próximo viernes. Sergio García, el míster, contento por haber acabado esta fase en ese quinto puesto.
12: Para nosotros es haber quedado en la posición más alta después de los cuatro grandes proyectos que hay en la competición. Y entonces, pues bueno, estamos muy contentos de haber conseguido esa posición, haber acabado ahí, de poder ofrecer a nuestra afición, asegurarles dos partidos de playoff y seguro que cosas muy bonitas e interesantes se vienen, porque el playoff es un momento especial y que lo disfrutemos todos juntos. Guapo, guapo. Me encuentro
1: simpático, un poco maniático. 10 minutos para las 9 de la noche. Se le está complicando un poquito el partido a Baskonia, que se ha dormido los laureles. 75-78, se aproxima a 3 en el marcador de Valencia Basket, que no ha dicho su última palabra. 3:30 para el final del partido. 75-79 ahora gana Baskonia. Y el otro gran protagonista del día ha sido Iñaki Artola. Esta tarde se decidía el último billete para las semifinales del campeonato manomanista, y este ha sido para el pelotari de Alegui, que tras el triunfo ayer de Iker Larrazábal ante Peña 22-18, estaba obligado en dejar a 16 a Zabala. Y ha empezado perdiendo 8-0, un Iñaki Artola que después también veía cómo se le complicaba el tema, 14-11, estaba a tres tantos de su objetivo Javi Zabala, pero el de Logroño se ha encogido y Artola, que ha ido de menos a más, ha acabado imponiéndose por 22-16, justo el resultado que necesitaba para pasar a semifinales que jugará contra Unai Laso el próximo sábado en Donosti. El domingo en el Adarraga se enfrentarán Larrazábal y Darío. 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
1: Las palabras de Larrazabal, ganador ayer ante Peña en Iruña, Artola ha ganado hoy a Zabala, así que tres pelotaris de Baico y uno de Aspe, Darío, jugarán las semifinales el próximo fin de semana. En el Atano el próximo sábado, Lasso contra Artola, en el Adarraga el domingo, Darío contra Larrazabal. Y la gran final, pues el último domingo de mayo, y aquí estaremos, por supuesto, en Onda Vasca para contaroslo. Apenas cuatro minutos, poco más de cuatro minutos para llegar a las 9 de la noche y a nosotros que nos llega el momento de la despedida. Estamos pendientes todavía del partido del Roche Arena, que se le está poniendo feo, decíamos, a Baskonia. Le da la vuelta al marcador Valencia Basket, que hasta hace apenas dos minutos perdía de 10. 82-80 para Valencia Basket, las posesiones de Baskonia, pero tiene que reaccionar el equipo de Galbiati, que ve como lo que tenía en la mano se le está escapando. 1-51 para el final, 82 Valencia, 80 Baskonia. Todo a las puertas de que comience el clásico a las 9 de la noche en el Camp Nou. Se enfrentan Barcelona y Real Madrid. Recordar que el Barça, en caso de no derrota, será campeón matemáticamente en el día de hoy. Una jornada que se completa mañana en Vallecas con el Rayo Girona a partir de las 9 de la noche. Y va a ser una semana emocionantísima porque vamos a tener doble jornada. Jornada intersemanal que comienza ya el próximo martes. Jornada 36 a las 7 en Balaídos, Celta, Levante. A las 8, Betis, Elche. Y el martes a las 9 y media en el Sadar, en Iruña. Vaya horas para ser un martes. Osasuna, Atlético de Madrid. El miércoles a las 7 de la tarde en el Real Club Deportivo Español Stadium. Español Athletic. Miércoles a las 7 también se juega el Villarreal Sevilla. Y el miércoles a las 9 y media, insistimos con lo de los horarios, en Mendizorroza, Alavés, Barcelona. A ver si el Barça llega, bueno, si son campeones tendrán rúa el lunes y demás. A ver si llegan con resaca. A las 9 y media el miércoles se juega el Getafe Mallorca. Y por último, el jueves 14 de mayo, a las 7 de la tarde, Valencia Rayo. A las 8, Girona Real Sociedad. Y a las 9 y media, Real Madrid Oviedo. Y lo dicho, la semana va a ser apasionante porque, bueno, pues tras la jornada 36, de forma inmediata se dará inicio a la jornada 37. Con horario unificado, en principio, con horario unificado en todos los partidos en los que hay algo en juego. Domingo a las 7 de la tarde, el próximo domingo, por lo tanto, no habrá rebote. Estaremos con la retransmisión de los partidos de Athletic y Real, cada territorio con su equipo. Domingo a las 7, horario unificado, jornada 37, Athletic Celta, Atlético de Madrid Girona, Barcelona Betis, Elche Getafe, Levante Mallorca, Rayo Villarreal, Real Sociedad Valencia, Oviedo Alavés, Osasuna Español y Sevilla Real Madrid.

Bueno, pues ya veis que tenemos por delante una semana apasionante, una semana con un montón de partidos decisivos. Así que seguro lo vamos a disfrutar y lo vamos a contar aquí en Onda Vasca. En lo que respecta a este domingo, nada más, no tenemos tiempo para más. Gracias por habernos acompañado en esta tarde deportiva tan emocionante. Nos vamos, como siempre, dándoos las gracias por haber querido estar con nosotros en Onda Vasca en el rebote un domingo más. Y actualizando el marcador de Baskonia, vuelve a ponerse por delante el equipo de Gasteiz, 30 segundos para el final, 85 Valencia Basket, 86 Baskonia, y esto, bueno, pues se va empate ahora en el marcador, empate a 86, esto se va a decidir prácticamente la última posesión. Así que, nada, vamos a ver si cae cara en este final importante para Baskonia, que se juega a ser cabeza de serie en los playoffs. 86 Valencia, 86 Baskonia. Así nos vamos, lo dicho, eskerrik asko por haber estado con nosotros en Onda Vasca, que paséis una muy buena semana y nos seguimos escuchando aquí en vuestra radio, en la radio de casa, en Onda Vasca. 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

Hola, saludos a todos y bienvenidos. Estáis en la sintonía de Onda Vasca. Vamos a escuchar un poquito de música en los próximos minutos y nos vamos a concentrar en la música de James Taylor, al que acabamos de escuchar en una canción de su primer disco del año 1968, un tema bien conocido que se llama Carolina on My Mind. James Taylor, un hombre nacido el 12 de marzo de 1948 y que cuando era jovencito todavía, él había nacido en Boston, Massachusetts, se fue a Inglaterra, se puso en contacto con los Beatles y los Beatles lanzaron su primer disco en el sello Apple, que era el sello discográfico que habían hecho los Beatles. De hecho, en ese disco aparecían George Harrison y Paul McCartney. En los próximos minutos, por lo tanto, vamos a recordar un poco algunas canciones de este cantante que, bueno, sigue teniendo mucho éxito. Y tras ese Carolina on My Mind, nos vamos con su segundo disco, año 1970, se llamaba Sweet Baby James, y allí nos encontrábamos canciones de mucho éxito como esta que se llama Fire and Rain, James Taylor.

Fire and Rain, Fuego y Lluvia, un tema que fue el primer gran éxito, digamos, de James Taylor, allá por el año 1970. Entró en las listas, entre los 10 primeros, y bueno, vendió un montón de copias ya de aquel disco. El siguiente LP que lanzó James Taylor fue el titulado Mudslide Slim and the Blue Horizon, y ahí también se incluye una de sus canciones emblemáticas, esta que se llama You've Got a Friend.

You Got a Friend, tema de Carole King, de la cantante Carole King, en la versión de James Taylor, exitazo absoluto con este tema, con el que ganó un Grammy en el año 1971 al mejor cantante pop masculino. Su siguiente disco se llamó One Man Dog y también obtuvo un éxito tremendo, un disco, fue disco de oro, e incluía canciones como esta, titulada Don't Let Me Be Lonely Tonight. Aquí está James Taylor.

Don't Let Me Be Lonely Tonight, la música de James Taylor, artista al que estamos dedicando hoy un tiempo aquí en la sintonía de Onda Vasca. Recorremos la discografía que comenzó a finales de los 60 de este músico norteamericano de Boston. Ahora nos vamos con el disco Walking Man, un disco que publicó en el año 1974 y que precisamente se abría con una canción homónima, Walking Man, James Taylor.

Se llama Walking Man, la canción que abre el disco del mismo título del año 1974 de James Taylor, este artista al que estamos dedicando hoy un tiempo en Onda Vasca con sus canciones más bien sencillas, emotivas y bueno, que llegan al público. Es un hombre que ha vendido más de 50 millones de discos en su historia artística y ahora le vamos a recordar en un disco del año 1975 y que también supuso un gran éxito para él. Se llamaba Gorilla y una de las canciones era esta, How Sweet It Is.

How Sweet It Is to Be Loved by You, una canción que, bueno, dio mucho éxito a James Taylor, acercándose en este caso a la música soul, una canción de la que ya se habían hecho más versiones. En realidad era un tema de Holland Dozier and Holland, trío de compositores de muchos éxitos, sobre todo para la música soul, una canción que en su día también había hecho previamente, por ejemplo, Marvin Gaye, pero que en ese disco Gorilla le dio mucho éxito a James Taylor. Un disco ese, Gorilla, en el que también se incluía para abrir el disco este México.

México, la canción que abría el disco Gorilla del año 1975. Seguimos recorriendo la discografía dulzona en general de este cantante llamado James Taylor, que en el año 76 publicaba In the Pocket.

Un programa, el de hoy, lleno de canciones nutritivas que hablaban del amor, de la amistad, del karma, de la felicidad. Como decía la londinense Dusty Springfield, I only want to be with you. Solo quiero estar contigo. Ay, ay, ay, ay, ay. Vamos a demostrar en el programa de hoy que hay muchas, muchas canciones representativas de este género hippie, de esta corriente fructífera reivindicativa que llamaba a la rebelión con besos, flores, abrazos y colocones. Todo hay que decirlo. Tiempo de pensar en los grandes placeres terrenales. ¿Cómo sabía defender al micrófono otra de las grandes, Janis Joplin?

musicón, musicón hoy en Onda Vasca, en este homenaje, rindiendo pleitesía a los grandes himnos hippies, a todo el movimiento Flower Power, donde brilló con luz propia la Joplin, de fondo Bobby McKee. Bobby McKee era un local de

marcha, un nightclub que estaba en Kentucky, en Estados Unidos, y donde se reunía, pues eso, pues la flor y nata, ¿no?, de los músicos de aquella época tan mitificada. Janis Joplin, no podía faltar una artista tan inmensa, tan grande, la considerada auténtica diosa del rock and roll, con muchas canciones muy representativas, a pesar de que tuvo una vida muy corta. Es del club de los 27, falleció demasiado pronto, de forma prematura, pero nos dejó canciones maravillosas como este pelotazo mundial de 1969, Piece of My Heart.

Piece of My Heart, pelotazo mundial de 1969 con la firma de Janis Joplin. Vamos a quedarnos ahora en 1967, retrocedemos un par de años. Fue el año en el que se dieron a conocer en el contexto hippie la banda de Memphis, The Box Top.

éxitos hippies o hippilonguis o flower power o de la resistencia, ¿no? En aquellos años en los que se buscaba pues la psicodelia también a ratos para evadirse de los grandes problemas que estaban azotando a medio mundo. Un ejemplo, la cruenta guerra de Vietnam. Para muchos, la banda sonora de la mejor música de todos los tiempos se hizo precisamente, se forjó en el cruel ambiente alrededor de la guerra de Vietnam, donde todos los soldados se agarraban también a alguien a quien amar, que esperaba a miles de kilómetros de la primera línea de batalla. Somebody to Love es el gran éxito de la Jefferson Airplane.

Impresionante voz la de Grace Slick, Grace Barnett Wing, de Illinois, cantante, compositora, una de las voces femeninas más reconocibles del rock psicodélico y auténtica figura del movimiento hippie, poniendo voz a este delicioso Somebody to Love de Jefferson Airplane, una canción que, por cierto, competiría en los primeros puestos de los rankings internacionales aquel año con otro super himno hippie de aquel verano del 67. Que se pasen por el programa los The Shakers, alcanzando el número uno con esta historia femenina, Georgie.

Georgie Girl, una de las grandes canciones de los Seekers, que alcanzó, repito, número uno, el número uno internacional con esta historia, Georgie Girl. Y no fue el único single de éxito de los Seekers, no fue la única canción internacional que alcanzó primeros puestos en las listas. Tres años después, habían rozado los primeros puestos en las radiofórmulas de todo el mundo con otro tema, Happy Flower, Hippie Longy, titulado I Never Find Another You. Nunca he encontrado nadie como tú.

Find Another You. Nunca he podido encontrar nadie como tú, música de los Seekers en Onda Vasca. Vamos a seguir poniendo los pies en el corazón del movimiento hippie en 1967, ahora con The Turtles y su gran pelotazo buen rollista y positivo a rabiar, Happy Together.

Vamos a ir ahora a por quien fue considerado a mediados de los 60 el Bob Dylan europeo, natural de Glasgow, Donovan, Leitch Donovan. En su momento se decía que era más famoso que la reina. Fue una de las voces más representativas del movimiento folk en Escocia y, por supuesto, en todo el continente, con éxitos hippies como este inolvidable Colors.

Gran tema de Donovan, por aquí lo escuchamos incluso en la voz de Mocedades y dando precisamente, poniendo música a una campaña de televisión, a un spot televisivo que hablaba de una marca de pinturas llenas de colores, claro, como el título de la canción. Ponemos el foco en 1964, con el quinteto británico The Zombies, los del mítico Summertime, una banda maravillosa que dejó huella con otras canciones también inolvidables que encajaban perfectamente en este universo de la canción hippie, que apostaba por el amor y las corrientes positivistas del momento. De fondo escuchamos She's Not There.

She's Not There, un exitazo de los zombies. Y ya que estamos en modo hippie descontrolado, dejemos que los propios zombies nos lleven a esa realidad paralela a la que te transportan las drogas tan presentes en la cultura hippie.

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Coincidiendo con el movimiento hippie, la juventud y la música se fusionaron para crear a su alrededor una corriente internacional que fomentaba el ambiente pacifista. Era la forma de vivir la vida con unos ideales que dejaron huella alrededor del mundo y un montón de hits representativos del conocido como movimiento Flower Power. Estamos en 1965 en esos primeros pasos de la cultura hippie con los neoyorquinos de Loving Spoonful, la cucharada amorosa, en su momento responsables de aquel legendario Summer in the City, que después cantaría Joe Cocker, o de este Feliciano y Super Flower Power, Do You Believe in Magic, del lejano 1965.

Do you believe in magic? ¿Crees en la magia? La magia en la que creían muchos de los hippies de aquella época, a veces simplemente por una cuestión sentimental, una cuestión de conocimiento, otras porque, bueno, pues las sustancias que se ingerían te llevaban a ese mundo fantasioso y mágico que a veces se retrataba también en algunas canciones. Todo era cuestión de creer, que dirían los Monkees, con uno de sus grandes himnos, I am a believer. Nos vamos a quedar. Estamos en 1966.

Pues aquí estamos, moviéndonos al ritmo más hippie del momento, cuando estaban haciendo el movimiento, este movimiento contracultural que invadió todo el planeta con canciones que, bueno, pues tenían pues esos denominadores comunes, ¿no? De ser felicianas, happiness, ¿no? Canciones que tenían inspiración en el buenismo, el buen rollo y la positividad, ¿no? Este movimiento que apostaba por el carpe diem, el vivir el día exprimiendo cada momento. En inglés, Let's Live for Today, otro gran éxito, este del 67, con The Grassroots.

Y ahora, ahora sí que sí, vamos a entrar en la quinta dimensión con uno de los grandes himnos del movimiento hippie, el icono más brutal de aquella generación, que suene ya el legendario Aquarius, esa banda sonora de película, de la película Her, que era una canción a dos, en dos tomas, Aquarius y Let the Sunshine, fue número uno mundial.

música hippie que hoy queremos recordar en el programa, canciones que marcaron a toda una generación a finales de los 60 y en los primeros años de la década de los 70. Estamos en el filo, en 1969, con un exitazo de Shocking Blue, versionado después por un montón de artistas, aunque el original, el genuino, fue este Venus.

Venus, que los más jóvenes del lugar recordarán, entre otras interpretaciones, por la versión que hicieron en su momento. Seguro que hay más de uno que levanta la mano. Las Bananarama, pero tiene un montón de sucedáneos este éxito, que data de 1969 con los Shocking Blue, y este Venus que hoy queremos compartir en esta jornada hippie en la sintonía de Onda Vasca, recuperando algunos de los himnos más reconocibles de aquella generación que cambió el mundo. Ahora nos vamos a por los angelinos Kenneth Heat. Hicieron sobre todo blues, pero son los responsables de otra joya hippie de todos los tiempos. Estupendo tema, muy molón, muy happy, titulado Going Up the Country.

Y ahora vamos a poner la lupa en 1969, en el álbum, el discazo Tommy de los Who. Casi nada, un disco con mucho rock and roll, mucha psicodelia, todo hay que decirlo, y también guiños al movimiento hippie que imperaba a nivel mundial, a nivel internacional. En esta corriente encaja perfectamente el tema que vamos a escuchar a continuación, Yo soy libre, I am free.

I Am Free, una canción de los Who, primigenios de 1971, escrita por el primer guitarra Pete Townshend, y que, bueno, pues tuvo también, digamos que su éxito en aquellos años, muy al estilo que estaba siendo internacionalmente reconocible como parte de una generación, de una corriente musical contracultural en la que meteríamos un montón de estilos, pero todos ellos con muchas cosas en común en medio de este ambiente flower power y hippie, ¿no?, que imperaba a nivel mundial. De su disco de 1979, vamos a elegir precisamente una de las grandes canciones también de los Who, éxito en Radio Fórmulas y también de ventas. No es la más conocida de las canciones de los Who, pero sí que encaja perfectamente en este ambiente psicodélico que se generaba alrededor del universo hippie. Vamos a escuchar este single de éxito titulado Baba O'Reilly.

Baba O'Riley, uno de los grandes temas de los Who, decíamos antes del 79, no, de 1971, exactamente de octubre de 1971, incluido en el disco Who's the Next, uno de los grandes álbumes de la banda británica de Who, los Who, también referentes sin duda de toda una generación, imbuidos lógicamente también de este ambiente que se generaba a nivel mundial del entorno hippie y psicodélico. Ahora saltamos hacia atrás, hasta el 69, un añazo para la música buenrollista y happiness, esa música comprometida con la felicidad y el deseo de disfrutar de la vida a tope, ya fuera degustando la propia vida o, como decían los Led Zeppelin, divagando.

La música de los Led Zeppelin con este Ramble On, que es algo así como divagando, ¿no? Se les va la pinza y era lo habitual en aquella época de grandes consumos de LSD y otras sustancias que te transportaban hacia esos horizontes de paz y felicidad, amor y concordia que iban predicando los seguidores militantes del mundo hippie, de esa corriente contracultural que estaba arrasando y que fue probablemente de las más creativas de todos los tiempos en el panorama musical, cuando menos. Vamos a saltar hasta la década de los 70 con los hermanos Bellamy, imagínenselos, pelo largo, melena, bigotón, un look así tipo Zebulón McKeighan, que era el trending topic de la vestimenta y del aspecto físico por aquel entonces, con muchos y buenos éxitos hippie, como este delicioso Let Your Love Flow, deja que fluya el amor.

Let Your Love Flow, un éxito de 1976 de los Bellamy Brothers, los hermanos Bellamy, bueno, pues haciendo honor al estilo imperante en aquella época. Música divertida, entretenida, música alegre, de buen rollo, las letras muy comprometidas con los cambios que querían contraponer a la guerra, las guerras que

Pues es uno de los grandes éxitos de Van Morrison and It Stoned Me, un super hit de 1970, con la voz irreconocible, reconocibilísima de Van Morrison. Dicen de él que ningún hombre blanco ha cantado como Van Morrison nunca, el León de Belfast, con un repertorio maravilloso y canciones, todas ellas también en aquellos años, pues influenciadas por la corriente imperante a nivel mundial, ese movimiento hippie que también acabó afectando a los Led Zeppelin. Vamos a escuchar una canción acústica suya, de las más apacibles y suaves de todo el catálogo de los Zeppelin, considerada también a su manera un imprescindible entre los éxitos que marcaron a esta generación hippie a lo largo de todo el mundo. Vamos a escuchar That's the Way.

Hoy estamos recuperando en Onda Vasca canciones que hablaban de lo cotidiano, que pretendían escapar de la crudeza de la guerra, de todos esos conflictos internacionales que décadas atrás habían marcado a toda una generación. Vamos a por esas canciones hippies que trajeron también una manera diferente de vivir la vida, de cantarle a la vida. Es el recordatorio también de uno de los grandes éxitos de los Tremeloes. También se subieron a ese carro internacional de las canciones optimistas, y entre los éxitos que vamos a poder disfrutar en el día de hoy, El silencio es dorado, Silence is Golden, otro de los grandes éxitos de los Tremeloes, que se suma al playlist musical de esta jornada, esta tarde hippie en la sintonía de Onda Vasca.

Vamos a por otro éxito de los 70 con el neoyorquino Don McLean, titular de uno de los temas más universales de la década, largo e intenso, son casi 8 minutos, pero maravillosos y pegadizos, también considerado himno de esta corriente happy y hippie que caracterizó el movimiento Flower Power. Que suene ya esta delicia de 1972, American Pie.

American Pie de 1972 con un excelso Don McLean. Por cierto, esa canción era un homenaje al fatídico día en el que murió la música, así se le conoce simbólicamente a ese accidente aéreo en el que fallecieron simultáneamente tres estrellas incipientes del momento. Richie Valens, Buddy Holly y Big Booper. Los tres tenían una larga trayectoria por delante para confirmar lo que iba a ser, pues seguramente, una vida musical de éxitos rotundos, y todo esto se truncó en ese fatal y trágico accidente de aviación. Vamos a ir a por otra canción buenrollista de otro referente de esos que apostaban por hacer el amor y no la guerra. Ya está por aquí Bob Marley con esta fantástica propuesta de intenciones recogida en el exitazo de 1977 titulado One Love.

Of One Heart, Let's Get Together and Feel All Right. Bueno, pues es uno de los grandes estribillos en la discografía del legendario Bob Marley, que también sumó lo suyo en esta corriente internacional conocida bajo el epígrafe de música hippie. Vamos a por otro clásico de Marley, Could You Be Love, otra canción de Marley junto a los Wailers, publicada en 1980 y escrita por Bob en 1979 durante un viaje en avión, mientras el resto de la banda estaba experimentando con la guitarra. Marley escribió este auténtico himno en un ratito de nada. Could You Be Love?

Pues otro gran himno del movimiento hippie. Como hemos dicho, había cosas en común en cuanto a las letras o la actitud ante la vida y otras diferentes, ¿no? Porque era algo muy heterogéneo, diferentes estilos que coincidieron en esos últimos años 60, primeros de la década de los 70, todos, bueno, pues apostando por entrar en conflicto contra lo establecido y sobre todo pelear contra las guerras, ¿no? Y hablar del amor y de, bueno, la conciliación, el hermanamiento. También, en cierta forma, había mucha influencia no solo de los países latinoamericanos, de las corrientes de Jamaica y el Caribe, sino también del universo hindú. Todo este misticismo que salpicó de una forma u otra a algunos de los grandes referentes de la música hippie de aquellas décadas. Otros buenos ejemplos, los californianos Strawberry Alarm Clock. Este es un éxito también de 1972, titulado Incense and Peppermints.

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1: Tercera y última hora del programa en este ejercicio retrospectivo que estamos haciendo en Onda Vasca con un propósito más que sugerente, el que tenemos por delante en la próxima hora: viajar a una de las épocas más creativas, más enriquecedoras de la historia de la música, el movimiento hippie, aquella generación que apostaba por la paz y por el amor. Siguiente himno que no podía faltar en el programa de hoy, el Louie Louie de los Kingsmen.

Temazo de los Kingsmen de 1963 con posteriores versiones, todas estupendas, en la voz de Iggy Pop, en la de Otis Redding y hasta de los Kings.

Pues por estos derroteros va a ir la tercera hora del programa de hoy con más musicón sesentero y setentero con un principal denominador común. Todas las canciones, sin ninguna duda, encajarían perfectamente como un guante en cualquier fiesta hippie de la época.

víspera de la destrucción. Canción protesta que hablaba de lo cotidiano, también de lo que muchos ciudadanos querían que escapara, ¿no? La crudeza de la guerra, todos esos conflictos internacionales que décadas atrás habían marcado a toda una generación. Escuchamos Eve of Destruction del americano Barry McGuire en 1965. Y de Barry McGuire a unos que marcaron efectivamente época. Un super éxito de los Who, este sí que es imperecedero y referente para toda una generación. My

Fue un 3 de diciembre de 1965 cuando los Who, el legendario cuarteto londinense, lanzaba su primer LP en Gran Bretaña, incluyendo este incendiario himno generacional, My Generation. El programa de hoy estará lleno de himnos pacifistas, ya lo está siendo, de canciones nutritivas que hablaban del amor, de la amistad, del karma, de la felicidad, y en ese estilo, en esa forma happy de ver la vida, encajaban éxitos maravillosos como este que viene a continuación de los Beach Boys, muy top, a finales de los 60 en todo el mundo.

Wouldn't It Be Nice, uno de los grandes éxitos de la época más hippie de los Beach Boys, unidos a esa corriente variada e incalificable que incluía muchos géneros y un mismo espíritu. Todas las canciones, en cierta forma, tenían que ser agradables, positivas, motivadoras, con letras más bien simples, más bien sentimentales, pero siempre una música que quería diferenciarse de cualquier otro estilo producido hasta entonces. Fíjense si no en la poesía que hay en este Have You Ever Seen the Rain de la Creedence.

Have you ever seen the rain? Creedence Clearwater Revival. Los hermanos Fogerty, también muy referentes en esta generación hippie que hoy estamos repasando en la sintonía de Onda Vasca. Estamos disfrutando, eso sí, de un viaje retrospectivo que nos permite meternos directamente en el mare magnum, en el pellejo de aquella generación hippie que peleó a lo largo de todo el mundo de forma idealista contra los males que azotaban el planeta, peleando a base de buenos sentimientos, de demasiados consumos y de una música, esto sí que sí, fantástica. Otro buen ejemplo, los Love, y este que fue su gran himno, Alone Again Or.

Love, con este super hit de una marcada tendencia hippie, muy de salir a la comuna a disfrutar a tope de los placeres de la vida. Alone Again Or, un super hit que no podía faltar en nuestro repertorio de hoy. Por cierto, los Love, descubridores de los Doors, a quienes les facilitaron su primer contrato profesional. La canción Alone Again Or es otro de esos himnos reconocibles del disco Forever Changes, Cambios para Siempre, considerado uno de los álbumes, uno de los discos clave en la historia de la música pop. Y ahora nos visita The Marmalade con este Reflections of My Life, otra buena canción que nos lleva a esa época hippie que hoy queremos revisitar en la sintonía de Onda Vasca.

Hoy nuevamente estamos invitándoles a recuperar, a compartir en Onda Vasca esas canciones, esas melodías que dejaron huella. Temas que eran en sí mismos auténticos himnos de paz, porque predicaban el amor libre, los buenos deseos. Era efectivamente el verano del amor y había que subirse al carro como los canadienses de Band, antes conocidos como los Jaws, los tiburones, considerados, disfrútenlos, los padres musicales, según dicen, del mismísimo Bob Dylan.

Así de bien sonaban los canadienses de Band en el verano del amor, en 1969. Ellos que influyeron, entre otros, a Bob Dylan o a los Who. Pues también de aquel mismo verano, de 1969, el álbum Brother Love's Traveling Salvation Show de Neil Diamond, con sus pelos largos, su pantalón de campana y una camisa floreada cantando al amor en uno de sus grandes himnos, que también es una de nuestras favoritas, Sweet Caroline.

queda claro que nos gusta casi todo de aquello que se vivió en esa época, a finales de los 60, cuando la conflictividad internacional en el mundo, el capitalismo extremo y las ganas de cambiar el planeta propiciaron el surgimiento, el nacimiento de estos movimientos sociales contracorriente que tenían una principal consigna: haz el amor y no la guerra. El propósito que perseguían era fomentar el hermanamiento entre diferentes, la paz, la no violencia y el amor libre. No estaba mal, desde luego, como propósito vital, aunque duró lo que duró. Vamos con otro éxito de aquella época, lo firma la Creedence Clearwater Revival y es este delicioso Bath Moon Rising.

En aquellos últimos años 60 y primeros compases de la década de los 70 se celebraron los primeros grandes festivales al aire libre, tal y como los conocemos hoy, tal y como los conocíamos al menos hasta la pandemia. Concretamente en el de Woodstock, uno de los más grandes, tuvo lugar el primer gran exitazo, el primer pelotazo del entonces semidesconocido Joe Cocker, que empezó a tocar el cielo con la punta de los dedos en aquel festival en Woodstock con este maravilloso tema que después versionarían los Beatles. With a little help from my friends, banda sonora de aquella fantástica serie de televisión que seguro que recordáis, aquellos maravillosos años.

uno de los grandes éxitos de Joe Cocker, que ha tenido, por supuesto, después muchas revisitas y que también ha marcado a una generación. Una canción que sonó, insisto, por primera vez ante un gran público en el festival, en el mitificado festival de Woodstock. Hoy estamos nutriendo el programa, alimentando el programa con música que sonaba en aquella época hippie en grandes eventos musicales Flower Power, como el del Verano del Amor, el de la Isla de Wight, o el mucho más popular e icónico Festival de Woodstock, donde no falló, no faltó, y fue sin duda una de las grandes protagonistas, la maravillosa Janis Joplin, interpretando este Get It While You Can.

Get it while you can. Algo así como atrápalo mientras puedas, cógelo mientras puedas, que después va a volar. Como la vida de Janis Joplin, fallecida de forma prematura a los 27, también miembro de ese club fatal de los 27, con otros grandes referentes de la música de todos los tiempos. Si en este programa de hoy no podía faltar Janis Joplin, tampoco se pueden perder la fiesta los Doors, con sus sonidos psicodélicos, su ida de pinza habitual y canciones súper apropiadas para el movimiento hippie, para este rollete de paz y amor y desfase que hemos traído hoy al programa. El sugerente repertorio de Morrison y compañía hemos elegido para ambientar este momentazo hippie longy, el delicioso The Soul Kitchen.

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1: Coincidiendo con el movimiento hippie, la juventud y la música se fusionaron para crear a su alrededor una corriente internacional que fomentaba el ambiente pacifista. Era la forma de vivir la vida, con unos ideales que dejaron huella alrededor del mundo y un montón de canciones representativas del conocido como movimiento

música del recuerdo con Richie Havens y este Handsome Johnny. Es uno de los grandes éxitos que hemos querido sumar al repertorio de hoy en esta edición especial del programa que está profundizando en aquellos años hippies de los 60, finales de los 60, primeros 70, con la música que alimentaba el espíritu, que tenía positivina y mucha carga optimista, porque había que vender un mundo idílico en el que siempre había sitio para el amor con mayúsculas.

Musicón de Procol Harum y este A Whiter Shade of Pale con su Blanca Palidez, otro gran éxito del recuerdo ambientado en este horizonte hippie que está siendo la excusa perfecta para revivir buenos y fantásticos momentos de una época que ha pasado a la historia. Dicen que fue precisamente el conflicto internacional de Vietnam quien provocó, en cierta medida, esa irrupción rebelde contra las guerras y contra lo que estaba siendo precisamente pues un país en destrucción. En todo caso, nos dejaron canciones inigualables los hippies, nacidas en torno al movimiento pacifista y esos millones de personas que querían acabar con música y buenas acciones con los conflictos bélicos más sangrantes del planeta. Ahí, en esa filosofía constructiva, estaba Janis Joplin, con exitazos como este Cosmic Blues.

Así de bien sonó el blues cósmico de Janis Joplin en el Festival de Woodstock, con esa perfecta combinación de lamento, ritmo, voz rasgada, marcas de la casa en la voz, en la historia, en la trayectoria de la malograda cantautora de Texas. Y ahora, justo antes de terminar, nos quedan un par de canciones. Otro dúo fantástico, en este caso con su esposo de entonces, Sonny, una voz femenina, la de Cher, exaltando el amor que se sentían en otro gran himno hippie indiscutible, I Got You Baby.

Y para la despedida, unas gotas del talentazo de Bob Dylan. Ya le estábamos echando de menos. Dylan cierra el programa y es sin duda otro gran emblema del movimiento hippie, con un montón de canciones que representaron a toda esta generación de activistas de la paz, del amor libre, de los buenos sentimientos. Suyo es este inolvidable y multiversionado, otro tema muy hippie sin duda, Like a Rolling Stone, con el que nos despedimos. Espero que el viaje haya sido satisfactorio. Apareceremos en cualquier momento a lo largo de la programación de Onda Vasca.

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